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3: Tibio, tibio.
4: 14 grados.
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1: No tengo nada listo. ¿A qué hora llegan los invitados?
2: 8:59 minutos.
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2: Tu indiferencia es como el pasillo de los yogures.
3: ¡Fría, fría!
4: 12 grados.
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3: 9:59 minutos.
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4: ¡Fría, fría!
5: 11 grados.
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2: 10:57 minutos.
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3: Tu indiferencia es como el pasillo de los yogures.
4: ¡Fría, fría!
5: 10 grados.
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1: Uy, estoy tapada de pega, pero bueno, ¿a qué hora nos juntamos? 11:58 minutos.
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4: ¡Fría, fría!
5: 9 grados.
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3: Oye, ¿a qué hora llegaste anoche?
4: 12:59 minutos.
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3: ¡Fría, fría!
2: 9 grados.
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3: Oye, dicen que el verano en Neptuno es
4: frío, frío.
3: 9 grados.
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2: Ya, está bien, sí, pero ¿a qué hora trabajamos?
3: 3 de la mañana.
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2: 9 grados.
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1: Yo soy súper intensa. ¿A qué hora tocan los lentos?
2: 3:58 minutos.
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3: ¡Frío, frío!
4: 9 grados.
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3: 4:57 minutos.
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4: ¡Frío, frío!
1: 8 grados. 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
2: 6 de la mañana.
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3: ¡frío, frío!
4: 8 grados.
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3: 6:58 minutos.
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0: Hola, hola, hola, hola, hola. Muy buenos días, lunes 31 de agosto de 2026, el último lunes de agosto. Mañana ya es septiembre. Increíble. Mañana ya es septiembre con todo lo que eso significa, con todo lo que se implica y todo lo que esperaste, mañana ya es septiembre. Ya que ya está él, lo esperaste todo el fin de semana, anhelaste que llegara este día para escucharlo, claro, y aquí estamos hoy lunes con nuestro tremendo, el mejor de todos, Joaquín González Solea. Búscalo, síguelo como arroba Joacolí o arroba fiesta Joacolí.
1: Buenos días, mamichivo, 7:02 a.m. ya lo dijo mi compañero. 31, sí, 31 de septiembre, ya estamos en pleno mes de la de Chile, el mes de Chile.
0: 31 de agosto,
1: sí, perdón, sí. ¿Qué dije?
0: 31 de septiembre.
1: No, 31 de agosto, ya viene septiembre, eso que se decía en mi cabeza loca, ya está pensando en la fiesta. En las fiestas patrias, por supuesto, Lucho de Chile, que ya se viene, está aquí a la vuelta de la esquina. Pero él siempre tiene las fiestas patrias en su corazón, porque su nombre así lo dice, Luis Hernández Enríquez, Lucho.

0: Muchas gracias, buen día. Tenemos 8 grados, Santiago nublado. La lluvia va y viene.
1: Oye, sí.
0: Oiga, ayer en la última jornada tuvimos todas las temporadas en un día.
1: Oye, se pasó.
0: En la mañana de manga corta, calor así, calor como para secar la sábana, como para secar las toallas, tremendo.
1: Agosto es así.
0: Y en la noche, lluvia y frío, te pasaste.
1: Sí, mi mamita siempre me dice, agosto puede tener las 4 estaciones en el día.
0: Así fue, ayer, como dijo la tía Dori, ocurrió ayer.
1: Sí.
0: Las 4 estaciones en un puro día. Esperamos para hoy una máxima de 22, o sea, está mojado, puede que una gotita siga cayendo, pero el sol va a salir más rato.
1: Hoy va a estar rico, entonces 22 grados va a estar bastante, bastante calentito.
0: Agradable para secar todas las casas, las calles, todo eso.
1: ¡Qué rico!
0: 227262232, línea radioactiva abierta, conversamos magníficamente hoy lunes.

0: comparación de hoy con las ochito del viernes pasado.
1: Oh, estuvieron buenas las ochito, porque eran más solote.
0: Era más solote, había corazón, había energía, sabían la letra, sí. Y está ahí. Para que lo busques, busques a tu hija, a tu hijo, si cantó el viernes, está en la publicación del Instagram, @radioactivachile. Déjanos tu corazón y tu lindo comentario, pues.
1: Así es. ¿Sabes dónde más estamos en vivo, Lucho?
0: ¿Dónde?
1: ¿No, dónde estamos, boy?
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1: Ahí sí.
0: Ahí estamos en vivo totalmente, para que nos dejes inmediatamente tu like.
1: Déjanos tu like, porque si estás nos estás viendo por el YouTube de Radioactiva, entonces
0: danos tu like. Sí, bueno, rájate con tu like al tiro, todos los likes que puedas, por favor, lo necesitamos.
1: Ya, mañana de lunes no tiene por qué ser nefasto, no tiene por qué ser penca, el día te lo haces tú y nosotros estamos aquí para ayudarte a darte un empujoncito para que sea un poquito más agradable la mañana, por lo menos con tus pedidos musicales, con tus saludos. Aquí estamos los magníficos de Radioactiva.
0: Con una gran sonrisa partimos bailando inmediatamente. Dale, Juacolín.
2: Todos somos magníficos.
1: It's all good.
0: 7:05.
1: Empezamos con el Hammer.
3: It's all good.
1: Que antes se llama MC Hammer, después Hammer, ¿no?

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1: A ver, Lucho. 7:09. 7:09. Cosas de la vida, cosas curiosas, cosas del mundo, muchas cosas.
2: Ah, pero ¿cuántas cosas? Dígalo, digo.
3: ¡Hay muchas cosas! ¡Wow!
2: Lucho, entonces son cosas, cositas magníficas.
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1: Ahí sí. Oye, mira, si hace poquito más de una semana, la Asociación Gremial de Industriales del Pan, Indupan, escogía la mejor empanada según su competencia.
2: Ah.
1: Ahora tenemos la competencia que ha decidido el Círculo de Cronistas Gastronómicos y del Vino de Chile. O sea, la prensa que sigue en restaurantes y comidas.
2: Me parece muy bien, a ver.
1: Y son resultados absolutamente distintos, pero no por eso muy buenos. Así que eligieron la mejor empanada. Este es el Círculo de Cronistas Gastronómicos.
2: A ver.
1: Y el ranking dice desde el cuarto al primero. Como te decía, son resultados distintos. Los dos hacen competencia con cata a ciegas. Tienen la empanada a ciegas. Y ahí van probando diciendo, esta es mejor, esta otra es mejor, esta tiene mejor textura, está más jugosita. Y así a ciegas deciden.
2: La masa.
1: Y en este caso, el Círculo de Cronistas Gastronómicos, que es más reciente el resultado, tiene en cuarto lugar a Betty Delicateces en La Reina.
2: ¿Ah?
1: En tercer lugar de la mejor empanada, según los cronistas gastronómicos, Don Guille en Santiago Centro.
2: Don Guille.
1: Y en segundo lugar, La Violet o La Violet de San Miguel.
2: ¡Wow!
1: Mientras que el primer lugar se va a la Florida con Los Lobos de Ita como la mejor empanada de la temporada.
2: ¿Qué me decís tú?
1: Ahí tenés. Y son absolutamente distintos con los resultados del Indupan, que tiene otros tres lugares y que tiene, yo recuerdo por lo menos, a Empanadería Don Lucho en segundo lugar, que de verdad es muy buena allá en Conchalí.
2: Maravilloso, pues, Lucho.
1: Pero con este ranking nosotros decimos... ¿Y tú?
2: ¿Y tú?
1: ¿Y tú?
2: ¿Y tú?
1: ¿Y tú?
2: ¿Y tú?
1: ¿Para ti dónde está la mejor empanada?

0: horno.
1: De todas. Ganaron el año pasado la mejor empanada.
2: Qué rica. Cuando se acerca esta fecha, lo único que quiero comer es empanada y sigo teniendo ganas de comer empanada.
1: Está en Instagram con los gansos.
2: Bueno,
1: sígalo.
2: Buenos lugares.
1: Ahí está, buenos lugares. A ver, tú, magnífico, ¿tienes otro?
2: Hola.
3: ¿Aló? Hola, muchachos, ¿cómo están?
2: Bien, ¿y tu mejor empanada?
3: Oh, mire, yo tengo la que dijo recién de los gansos en Estación Central de Ecuador. Bueno. Muy rica, espectaculares. ¿Viste? Espectaculares. No, y en serio, mi abuela, ¿no? Con los valledores, mi abuela hacía 120 empanadas para la familia, 120 en una mañana, compadre.
2: Esperaba a la familia con sus propias empanadas.
3: Oye, chiquillos, ¿se acuerdan de esa latita redonda que se le ponía fuego abajo y arriba con pura leña? Oh, eran única y mantecosa, rica. Viejita que está en el cielo, a la Mimi, lo van a estar escuchando mi familia de los Valledor.
1: Listo, mi rey, ahí está. La empanada de la abuelita.
2: Y ahí haciendo un lindo homenaje, un gran recuerdo que tiene.
1: Buena, mi rey, a ver.
4: Hola, magníficos. Las mejores empanadas son de Pirque. De hecho, el sábado va a haber una competencia para elegir la mejor empanada de Pirque.
1: Empanada de Pirque.
2: Mira. No de pino, de Pirque.
1: De Pirque. Aló. Ahora sí. Hola, buenos días.
2: Hola.
1: Aló, aló, aló. Aló, buenos días.
5: Buena, mi cabrón lindo.
2: Buena, a ver, esa empanada, ¿dónde la tiene usted mejor?
1: ¿Dónde está la mejor?
5: Que antes era muy rica las de Maipú, los hornitos de Maipú.
2: Ya.
5: Pero hace como 2 años que no voy a comer allá.
1: Los hornitos de Maipú, entonces, otro punto también.
2: Un punto tradicional.
1: ¿Cuál es su nombre, rey? Se fue. No nos dijo el nombre. Seguimos acá buscando.
6: Hola, Radioactiva, me llamo Florencia y la mejor empanada es la de mi bisabuela. Chao.
1: ¿Qué me decís? Así de simple.
2: Listo.
1: Punto. Y no hay más. Dígalo, Lucho.
2: Hola.
7: Hola, buen día, Josh.
2: Hola, a ver, la mejor empanada.
7: Mire, yo tengo dos. Uno, cuando llegué a Santiago, yo probé las de Doña Cata.
2: ¿Ya?
7: Ya, y las mejores eran de mi abuela allá en el Tume, en el sur de Chile. Eran directamente sacada pedazo de carne picada del animal, nos mandaba a picar la carne y hacer el pino a nosotros mismos.
1: Mira. Oye, ¿y de dónde eres?
7: De Panguipulli.
1: Cacha.
2: Qué rico, el paraíso de las rosas.
7: Obvio, incluso allá se hacen empanadas de jabalí.
2: Oh, ¿y cómo, eh?
7: Son mucho más tiernas, incluso la carne es más magra.
1: Claro.
7: Es suavecita. No te repites la cuestión. No estáis como una semana con el sabor.
1: Eso. Muchas gracias, mi panguipulli. Oye, mi mamá hacía también antes unas de pollo.
2: ¿Ya?
1: En vez de carne era pollo. Sí.
2: Buena, buena.
8: Hola, muyayotes. Bonito día. Oye, la mejor empanada está acá en Buin, en camino al Tojahuel. Frente a un hogar de adultos mayores, ahí antes de llegar al cruce de Camino Padre Hurtado con Alto Jahuel. Oye, pedazo de empanada, muy muy buena, y a tan solo 2 luquitas 500. Bueno, pedazo de empanada, recomendada.
1: Oye, está bueno los datos, ¿ah?
2: Bien, me parece.
1: Claro, pásanos el dato, magnífico, magnífica. ¿Dónde está la mejor empanada?
2: Eso, recomienda, vamos.
1: Cuéntanos.
2: Hola.
9: Hola, hola, ¿cómo les va?
2: La mejor empanada.
1: Eso.
9: La mejor empanada. En Puente Alto, en panadería Doña Javi, al frente de la fiscalía. La mejor. Buena.
1: ¿A cuánto está?
9: 2006.
1: ¿Ves? Anda por ahí el precio.
9: No, espectacular. No se arrepentirán. Al frente de la fiscalía de Puente Alto.
1: Ah, muchas gracias, rey, por el dato.
9: Carne picada.
1: Que tenga buen día, mi Conan. Ahí están pasándonos los datos, Lucho.
2: Mira.
10: Hola, muchachos, buenos días. Aquí Camila. Oigan, la mejor empanada que yo he probado ha sido las que hace mi hermana, loco. ¿Sabes qué? Ay, de las otras yo me puedo comer una, pero con las de mi hermana yo me puedo comer 3 al hilo. Termino estúpida, pero me encanta. Saludos.
1: Saludos. Y también uno hace competir a la familia. Y aparte que tiene tanto trabajo hacer empanadas, Lucho.
2: Sí, por eso hay familias que se reúnen.

0: Hola, hola.
1: Hola. Lo mejor es para.
0: Ay, mi mamá. Es que no se me repite nada. El único que repite soy yo, nomás.
2: A ver, ¿cuántas se zampa? La firme.
0: ¿La molesta?
2: Sí.
0: 5,000.
1: De peocha.
2: 5 al hilo el gallo. Oye, hay unas que hacen con ají también.
1: Sí, con ají o sin ají, te dicen.
3: Hola, muchachos, buenos días.
2: Ah, sí, pues si salió ese ya. ¿Dónde está la mejor empanada, magnífico?
4: Los rayos chivos, la mejor empanadita que he comido es la de mi señora. Que de kilo y jugosita.
2: No falta. Buenos días.
5: Aló, muchacho.
2: Hola.
1: La mejor empanada.
5: Oye, la mejor empanada que he probado no es un local de empanadas, sino que fue en un evento.
1: ¿Ya?
5: Es un evento de lucha libre, se llama 5 luchas clandestinos, venden empanadas, pero son mortales, demasiado buenas. Voy a puro comer empanadas.
1: Son muy mejor que el evento.
5: Son muy buenas, de verdad, demasiado buenas.
2: A ver, pero según tú, ¿qué la hace buena?
5: O sea, la masa rica no es tan delgada, tienen de varias variedades, ¿cachai? Te venden, no sé, pues, pollo, champiñón, pino, napolitana, y no, demasiado buena.
2: ¿Y a cuánto?
5: Pucha, como están dentro de un evento, te salen a 3 luquitas.
2: Ya, tampoco es
1: tan necesidad. Pero está enamorado, ¿sí? Debería preguntarle, oiga, ¿cómo se llama usted, mi rey? ¿Dónde las pillo?
5: Yo soy Sergio Toledo Fey y esas las pillé en 5 luchas clandestinos. Ellos están en la Galería Copacabana y hacen eventos los viernes. Si no me equivoco, viernes por medio.
1: No, pero por eso debería preguntarle a las cuando compra la empanada, oiga, ¿dónde los pillo fuera de este evento?
5: No, les pregunté y es un luchador que la hace para el evento. Él no vende.
1: Mira.
2: ¡Ah, qué bueno!
5: Entonces, un luchador. Allá al evento, así que aprovechen y vayan a verla allá.
2: Entonces, vamos a ver lucha y vamos a comer empana.
1: Oye, gallo luchador.
2: Gracias, mi rey, buen día.
5: Chao, cabrón.
2: Chao.
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2: Manuel Turizo con Martín White.
1: Lo bueno la empana. 7:18.
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0: Villa Radioactiva, yo doy mi dato de las empanaditas ahí en Los Morros, se llama Los Hornos del Monte, muy muy ricas, exquisitas.
1: Las mejores empanadas que yo he comido son las de mi prima Marisol, que vive en Granero, son espectaculares.
2: Activa. Me llamo Gustavo, el que nace a mejor empanada es mi tío Gonzalo.
3: Hola, cabeza de chancho. Las mejores empanadas que he probado en mi vida serán siempre las de mi mamá. Un besito.
4: Yo tengo que comprar empanadas.

0: mejor empanada, la mejor empanada es la empanada de la Temucana en Arica, con ají. Oh, una delicia.
1: Hola muchachos, la mejor empanada que he probado de mi vecina, compadre. Lisita, no, se pasa espectacular.
2: Hola magníficos, mi empanada favorita son las de mi papá y las de mi mamá. Hola magníficos, mis empanadas favoritas son las que hago con mi mamá.
3: Hola pochiquillo, la mejor empanada, pero la mejor de Chile, son las de mi abuelita, puta que le quedan ricas.
4: Mi empanada favorita son las de mi abuelita, la de
2: queso. Hola magníficos, mis empanadas favoritas son las que hago con mi mamá.
5: Hola magníficos, ¿cómo están? Mis favoritas, las empanadas favoritas mías son las que hace mi mamá, que son de pino, pero fritas. Nada más bueno.

0: una gran sonrisa y cantamos.
1: Decimos, vamos al colegio, vamos al colegio, vamos al colegio, vamos al colegio.
2: Voy al colegio en Radio Activa.
1: Vamos al colegio con los magníficos Lucho. Diga aló.
0: Aló.
3: Aló.
0: Hola, ¿cómo te llamas?
3: Estoy con mis cuatro hermanos.
1: Buena. ¿Cómo se llaman todos? Nómbrelos.
3: Ya. Matilde.
1: Ya.
3: Santiago, Josefina, Florencia, Olivia.
1: Oye, ¿en qué colegio están?
3: Estamos en el Pumahue. Oye, pero es que mi hermana está de cumpleaños.
1: Maravilloso, sí, adelante.
0: ¿Quién, ¿quién está de cumpleaños?
4: La Olivia.
0: ¿Cuánto cumple la Olivia?
4: 8 años.
1: ¡Ay, qué lindo! ¡Feliz cumpleaños, Olivia! ¡Que lo pases bien hoy día!
0: Olivia, qué lindo. 8 años es una muy linda edad, pasó lo excelente. Y tus hermanos nos llamaron antes para decirnos que te tienen un regalo tan grande.
1: ¡Pero tan grande! Que no cabe en la casa.
0: Así que muchas felicidades, pásenlo lindo y coman rica torta.
1: Ahora todos los hermanitos digan, ¡vamos al colegio, vamos al colegio!
5: ¡Vamos al colegio!
1: ¡Vamos al colegio! ¡Vamos al colegio! ¡Bien! ¡Muy bien, los hermanos! ¡Bien!
6: ¡Feliz cumpleaños a Nino Caco!
1: ¡Feliz cumpleaños también!
6: ¡Vamos al colegio!
1: ¡Vamos al colegio!
0: ¡Hola, hola!
1: ¡Aló!
3: ¡Hola!
0: ¡Hola! ¿Cómo te llamas?
7: ¡Josefa!
1: ¡Josefa! ¿En qué colegio estás?
7: En Maestra Elsa Santibáñez.
0: Oye, ¿y en qué curso estás?
7: Primero B.
1: Ah, ¿aprendiste a leer?
7: Sí.
1: ¡Es!
0: Muy bien, ¿has leído algún cuento, una revista? Cuéntanos.
7: Algunos cuentos.
1: Ah. Muy bien, ¿y con quién vas al colegio?
7: Con mi papá.
0: ¿Cómo se llama tu papito?
8: Ignacio.
1: ¡Hola, Ignacio!
8: ¡Hola!
1: Díganlo juntos entonces, ¡vamos al colegio, vamos al colegio!
8: ¡Vamos al colegio!
1: ¡Muy bien! ¡Vemos con el lunes, Lucho!
9: ¡Hola, mamísimo! ¿Cómo están? Me llamo Martina y soy de la isla. Voy al colegio María Reina Inmaculada. ¡Chiquillo! El sábado me voy de vacaciones a Pucón, a la nieve. ¡Vamos al colegio, vamos al colegio, vamos al colegio, vamos al colegio! ¡Hola!
1: ¡Arico!
0: ¡Muy bien! ¡Felicidades!
1: Ella va contenta, la Martina.
0: ¡Hola!
1: ¿Tu nombre?
10: Fiorella Pereira.
0: Fiorella, oye, ¿en qué curso estás?
10: En quinto A.
1: ¿Y en qué colegio?
10: En el de Santa Teresita.
1: No le entendí.
10: De Talca.
1: Ah, Talca, Talca, perfecto.
0: Fue por eso,
1: perfecto,
0: Talca.
1: Talca, ahí era. Oye, ¿con quién vas al colegio?
10: Con mi mamá y mi papá.
0: ¿Cómo se llama tu mamá y tu papá?
10: Mi mamá se llama María y mi papá se llama Miguel.
1: ¡Hola, María y Miguel! Ahora, ahora todos juntos vamos al colegio, vamos al colegio.
11: Vamos al colegio, vamos al colegio, vamos al colegio, vamos al colegio.
1: Muy bien, Talca, muy bien.
12: Hola, Radioactiva. Soy Mateo Willes y este es mi cuarto día que lo llamo, creo. Pero la otra vez dije una cosa corta el otro día. Y vamos al colegio.
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6: 8 grados.
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17: 7:35, ¿qué dices? A ver.
18: Hola, soy Facundo, el segundo A. Voy con mi mamá al colegio.
19: ¿Y qué se vienen?
18: Las fiestas patrias.
19: ¡Vamos al colegio!
18: ¡Vamos al colegio!
19: ¡Vamos al colegio!
18: ¡Vamos al colegio!
20: ¡Muy bien! ¡Eso!
21: Hola, muchachos. Acabo de dejar al Lucianito Martínez en el colegio. Él va en segundo medio, le encanta llegar temprano porque dice que tiene un recreo más antes de entrar a clase. Y puede ocupar el teléfono porque después no lo ocupan en el colegio. Un abrazo, que tenga un excelente día. Te amo, hijo mío. Y vas muy bien encaminado. Te amo, te amo, te amo.
22: Qué buena la técnica.
23: Sí.
22: Claro, tiene un recreo más.
23: Muy bien.
22: Al llegar temprano.
24: Hola. Me llamo Julieta y vamos al colegio.
22: Muy bien, Julieta, que le vaya bien en el colegio.
23: Dale, Julieta, por favor.
25: Hola, Piticlin, vamos camino al colegio. Aquí vamos con la Amparo, que se está quedando dormida todavía.
22: Oh.
25: Le mandamos un besito a todos y...
22: ¡Vamos bien! ¡Eso, con ánimo, el lunes!
26: Oh. Radioactiva, ¿cómo están?
22: Bien.
26: Espero que muy bien. Yo voy al colegio con mi papá, mi mamá, mis hermanos y mi abuela. Y vamos al colegio,
27: vamos al colegio, vamos al colegio, vamos al colegio.
22: Muy bien, harta gente. Lucho, ¿tienes algún saludo?
23: Tengo saludos, sí. Mira, nos escribe Valesca desde Puerto Montt.
0: Dice que hoy, 31 de agosto, está de cumpleaños su hijita María José, que cumple 14 añitos.
1: ¡Oh, María José, qué linda edad!
0: ¡Qué lindo! Le envía un gran abrazo, dice, la amo y solo espero que sea feliz y que se preocupe más de sus estudios. Le manda saludos a Viti Clean, la señora William, a todo el equipo aquí magnífico, Valesca de Puerto Montt, gracias y pase un lindo, lindo cumpleaños, María José.
1: ¡Feliz cumpleaños, María José! Nos escribe también Bernardita Carrillo en nuestro Instagram, para que nos pueda escribir también a @luchodechile.
0: ¡Claro que sí! Y arroba dice, Pocoli.
1: Dice, hola muchachos, porfa saluden a mis criaturas Camila y Vale, que vamos atravesando todo Santiago escuchando la radio para llegar al colegio.
0: Oh, Camila y Vale.
1: Sí, la Camila y la Vale van con la mamita Bernardita y dice, y la mejor empanada es una que hacen los jueves para el almuerzo en las Fuerzas Armadas. Esas empanadas eran re buenas, Fuerzas Armadas en Talcahuano.
0: Ah, pero claro, casi no es Talcahuano, pero para ellos nomás.
1: No, pues es que, ¿cómo se dice que está en Santiago de haber ido a veranear para allá, a un paseo? Bueno. Y que comió un día jueves ahí en Talcahuano las Fuerzas Armadas.
0: Muy bien. Oye, mira, saluda a Francisca Ignacia Pérez. Buenos días, Lucho, Juacolí. Quería mandar un saludo, dice, a mi hijo Alonso Fredes, que hoy cumple 10 añitos. Le deseamos lo mejor, que nunca y que nunca cambie también. Que siga siendo el niño feliz y sonriente que es, de parte de su mamá, su papá, su hermano, que lo amamos mucho. Así que Alonso Fredes, por sus 10 añitos, ahí está el saludo de tu mamita Francisca. ¡Pásalo lindo, magnífico!
1: ¡Eso! ¡Feliz cumpleaños! Nos escribe también el Luis González, el Luis Vladimir.
0: Luis Vladimir.
1: Claro, a nuestro Instagram dice, hola, Juaco. Hola, Lucho. Les quería pedir un favor, porfa, saluden a mi esposa Katherine Muñoz.
0: Katherine Muñoz.
1: Por dos motivos.
0: A ver.
1: A ver, vamos a ver de qué se trata. Dice, el sábado 29 cumplimos un año de casados.
0: Wow.
1: Y hoy está de cumpleaños. Darle las gracias por todo lo que me entrega a diario, que la amo con mi vida. Saludar también a Facundo y a la Sofi. Llevamos camino al colegio. Un abrazo y saludos a mi tocayo Lucho Hernández. Gracias por alegrarnos las mañanas y denle un consejo a Sofía, que hoy tiene prueba de geometría.
0: Oh.
1: Nosotros tenemos un buen consejo.
0: El mejor consejo es, si no logra con la geometría lo que tiene que hacer, entonces...
1: Si no entiende mucho, ¡copia! ¡Copia!
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1: Agosto feliz
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1: Ya viene Piti Clip.
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0: cumpleaños, ¿cómo estáis? Muy buenos días, son las 7:42.
1: Me presento, soy la señora Williams, amiga
0: traductora de Viticlin, el marcianito. Nos vamos al colegio, jugamos un poquito y entran más contentos a clase. ¡Oh, ahí viene el niño del espacio!

0: Clip, ¡mira para arriba! ¡Hola, Betty Clip! Muy bien, listo para enfrentar un nuevo día, una nueva semana, Betty Clip. Pero están a punto de salir de vacaciones de septiembre. ¿Tienes sueño? Todos tienen sueño el lunes, pero hay que ponerle ganas porque ya pronto tiene que ir a bailar delante de toda la gente, el baile del 18 y luego sale de vacaciones. ¿Cómo? ¿Cuándo? ¿Es lunes? ¿Sí? Cuesta, pero de todas maneras que cuesta, pero hay que echarle ganas con alegría. ¡Y tú tienes mucha alegría, Pedicle! ¡Claro, qué bueno que está contentito! Así que vamos, vamos, vamos, para que no le dé sueño ni modorra. Hay que tener ánimo para empezar y estar bien toda la semana, dice Pity Clean. Es un sabio consejo de tu amigo el marcianito. ¡Claro, para todos los Magnificids! Con mucha alegría, con mucha atención. ¡Que todos los niños les vaya bien! ¡Excelente a ti también, Pity Clean! ¡Le vaya bien en las pruebas! ¡Disertaciones! Claro, ¿en los qué? Los estadios. ¡Ah, el dictado, los trabajos, todo! ¡Las tareas! ¡Hagan las tareas a tiempo! Sí, hay que hacer las tareas al tiro porque pues uno se olvida. Eso, primero la tarea, después jugar. Primero la tarea y luego te diviertes. No, al revés. ¡Y ahora! Y ahora la preguntita de Pity Clip de todos los lunes que dice... ¡Ah, sí! ¿Qué hiciste el fin de semana, Pity Clip? ¿Quieres saber qué hiciste el fin de semana? ¡Aló! ¡Hola!
1: ¡Hola!
2: ¡Hola!
0: ¡Hola! ¿Con quién hablamos?
1: ¡Con
3: tu nombre! ¡Colomba! ¡Con
0: Alexina! ¡Con Julieta! ¡Oh! ¡Oh, pero es un lote grande! ¡Chicas, chicos, saluden a Pity Clip, por favor!
2: ¡Hola, Pity Clip!
0: ¿Cómo están?
2: ¡Bien!
0: ¡Vamos a ver! ¡Bien! ¡Uy, lo de grande, sí! ¡Que digan, que cuenten qué hicieron el fin de semana!
4: ¡Fuimos a la granja!
0: A la comuna de la granja.
5: Hola, señora Williams. Lo que hice en el fin de semana fue flojear. El sábado, flojear. El domingo, puro hacer aseo.
0: ¿Cuándo no hacer aseo? Descansa, hay que descansar un día a la semana, claro, por lo menos. ¡Hola!
6: ¡Hola!
0: ¡Hola! ¿Cómo te llamas?
6: Máximo.
0: Máximo, acá está tu amigo Pity Clip. Salúdalo, por favor.
6: Hola.
7: Hola, Máximo, ¿cómo estás?
0: ¿Cómo estás?
6: Bien.
0: ¿Qué hizo el fin de semana, Máximo?
6: Fui a la nieve con mi papá.
0: ¡Oh! ¡Qué rico! ¡Qué rico!
7: ¿Te gustó?
0: ¿Te gustó?
6: Sí.
7: ¡Qué bonito!
0: ¡Qué lindo, Máximo! ¡Pásalo lindo!
8: A Pity Clean, hola, señora William, hola, Juacolín, mi nombre es Mía y lo que hice en el fin de semana, el sábado fuimos a dar una vuelta al paseo y después fuimos a Happy Land y el domingo casi toda mi familia menos mi hermana fuimos a la feria. ¡Chao!
0: ¡Casi toda la feria, qué lindo! ¡Hola!
9: Hola.
0: ¿Cómo te llamas?
9: Agustina.
0: Ay, baja la radio, Agustina, baja la radio.
10: Hola, Pity Clean, hola, señora William. Me llamo Luney y lo que hice en el fin de semana es dormir y ir a la feria.
0: ¡Qué rico! ¡Y qué rico ir a la feria! ¡Hola!
11: Hola, Pity.
0: Hola, ¿cómo te llamas?
11: Me llamo Josefa.
0: Oh, Josefa, saluda a Pity Clean, te está escuchando.
11: Hola, Pity Clean. Oye, mi hermana siempre te ha querido saludar, entonces mi hermana pequeña siempre te ha querido saludar. ¿Lo puedes saludar?
0: ¿Eh? Eso, que venga para
2: hola,
0: acá.
2: Hola, Piticlin.
3: Hola, ¿cómo te llamas?
2: Felicidad a Moraga.
0: Que tengas un bonito día, Isidora Moraga.
2: Gracias.
0: Un besito y un abrazo de su amigo Piticlin. ¿Hicieron el fin de semana, hermanas Moraga?
11: El fin de semana comí asado.
3: ¡Oh, asado!
11: Y fui al mall.
0: ¡Mira qué bien! ¡Comió y fue a comprar!
12: Hola, Piticlin, hola, señora William.
0: ¡Hola!
12: El fin de semana fui a la casa de mi papá. Luego me fue a dejar temprano porque en mi casa iban a hacer pescado frito. Fuimos a la playa, nos mojamos enteros. El domingo comimos lasaña y tuve que hacer tareas.
0: ¡Oh, qué lindo! Fin de semana muy movido con pescadito frito, Piticlin. Le gusta, le gusta. Y ahora vamos al colegio, Piticlin. Ya, vamos, póngale ganas. Tiene que echarle ganas para que termine bien el ensayo de la danza. ¿Que cuál es su danza? ¡El cosillón! A ver cómo baila eso, con la fantasía en costillón. ¡Vuelta en el aire! ¡Oh, pero baje! ¡Oh! ¡Uy! ¡Qué lindo! ¡Oh, pero maravilloso! ¡Pero se pasó, Piticlin! ¡Qué despliegue sobre la pista de baile! ¡Oh, mucho, mucho talento y mucho trabajo se nota usted! ¡Es un gran bailarín espacial! Bailando la fantasía en costillar. ¡Excelente! Así que vamos para que termine bien ese ensayo y al colegio le vaya bien. ¡Destreza en costillar! ¡Totalmente! ¡Despliega esa destreza como nadie! ¿Qué tiene que llevar? ¿El sobre? ¡Oh, el blog de dibujo! ¡Oh, lleva el blog! ¡Ya claro, aquí está, mira! ¡Acá está el blog! ¡Ya! ¡Vamos! ¡Vamos!

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1: Hola.
2: Hola.
1: ¿Cuál es tu nombre?
2: Manuel.
1: Manuel, bienvenido.
3: Manuel, ¿en qué curso estás?
2: Hola. Estoy en el Colegio Aragón.
1: Oye, ¿dónde queda el Colegio Aragón?
2: Queda en San Bernardo, queda en calle Madrid Osorio.
1: Ah, mira,
3: ¿y quién te lleva al colegio, Manuel?
2: Mi papá.
1: ¿Cómo se llama tu papá?
2: Felipe.
1: ¡Hola, Felipe!
4: ¡Hola!
1: ¿Cómo van al colegio? ¿Cómo van?
2: Vamos, Manuel. Vamos atrasados, vamos atrasados, vamos atrasados, muy atrasados.
1: ¡Muy atrasados!
3: ¿Por qué?
1: ¡Por Dios!
5: Hola, magnífico, soy Isidora, estoy con mi papá en el auto y vamos bien, vamos bien,
6: vamos bien, bien, bien,
1: bien, bien, bien, bien, papito, bien, Isidora, apúrense nomás.
3: Hola, hola.
7: Hola, hola.
3: ¿Cómo se llaman?
7: Dominga y Clemente.
1: ¿Son hermanos?
7: Sí.
1: Ah.
3: A ver, ¿quién es más desordenado en la casa?
7: Clemente.
1: Oh, ¿a quién le va mejor en el colegio?
7: Dominga.
1: Ah.
3: ¿En qué curso están Dominga y Clemente?
7: Yo estoy en séptimo básico. ¿Y tú, Clemente?
8: No me acuerdo.

0: Hola.
1: Hola, ¿cuál es tu nombre?
0: Paco, ¿cómo estás, Lucho?
1: Hola, ¿quién va al colegio?
2: Agustina.
1: Agustina.
3: Agustina, muy bien. ¿Quién te lleva al colegio?
2: Mi papá.
1: ¿Cómo se llama tu papá?
2: Carlos.
1: ¿Cómo se llama?
2: Carlos.
1: Carlos. ¡Hola! Hola.

0: Dios, soy María Jesús. Y manos bien, manos bien, manos bien, bien, bien. Mañana es 18 de septiembre.
1: Oh, no, falta un poquito.
2: Mañana es uno nomás.
1: Claro, mañana uno y ahí va a faltar poquito después para el 18. Está la vuelta ahí.
2: 17 días, ya está claro y queda encima ya.
1: Sí, pues.
2: Hola.
1: Hola.
3: Hola.
2: ¿Cómo te llamas?
3: Luciano y Vicente.
1: Luciano y Vicente, ¿son hermanos?
3: Sí.
2: Ajá. A ver, ¿en qué curso va Luciano y en qué curso va Vicente?
3: El Luciano, yo voy en segundo básico y yo en sexto básico.
1: Ah. Oye, ¿y a quién le cuesta más levantarse Luciano de los hermanos? Vicente.
3: A ninguno, a los dos.
1: Ah.
3: Oye, de hecho, nos levantamos a las 6:30.
1: ¡Wow!
2: Se levantan
1: sí.
2: Temprano. Oye, Luciano y Vicente, cuando juegan la pelota, ¿quién hace más goles?
3: Vicente, obvio, yo.
2: Vicente.
1: Oye, ¿y quién es más mañoso para comer?
2: ¿Luciano o Vicente?
3: Vicente.
1: Oh, ahí está por Lucho. Ahora, ¿cómo van al colegio los hermanos?
3: ¡Vamos bien! ¡Vamos bien! ¡Vamos bien, bien, bien!
4: ¡Bien! 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
2: Oye, 4 para la 8.
1: Esto se llama Disco Cherry.
2: Oh.
1: Purple Disco Machine.
2: Magnífico.

0: Pablito. Chao.
1: Hola, magnífico, me llamo Gaspar. Voy con mi papá y mi mamá. Y vamos bien, con la vieja chica y el guatón pelado y bromita.
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3: Faltan 3 minutos para las 8, solo 3, Juacolí.
4: Mamita, papito, no hagas taco afuera del colegio, apúrate, haz la cortita.
3: Por favor.

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1: Hola. Hola, ¿cómo te llamas?
2: Ernesto. Lorena.
1: Ah, ¿son hermanos?
2: Sí.
1: ¿Eh? A ver, ¿qué se levantó primero hoy día?
2: Sí, yo me quedé durmiendo.
1: Ah, ¿y a quién le va mejor en el colegio?
2: A la Adela.
1: Yo soy medio
2: desordenado.
1: Adela. ¿Quién es más generoso con sus cosas, las presta, Adela o Ernesto?
2: Los dos.
1: Ah, oye, ¿y en qué curso están?
2: Yo quinto y la Adela tercera.
1: Oye, ¿y a quién le van a dedicar el besito y chao?
2: A nuestra mamá.
1: ¿Cómo se llama la mamita?
2: Jesús.
1: Oiga, entonces entre los dos tienen que cantar bien bonito porque es lunes y que se escuche. Besito y chao. Díganlo, díganlo.
3: Vamos, Ernesto, Adela.
2: Besito y chao.

0: mucho, yo casi siempre llego tarde, pero no por cualquier cosa, porque me los escucho y porque me divierte igual. Una vez canté las 8 y llegué retardo.
1: No he hecho la culpa.
2: Llega tarde,
1: hola.
3: Hola.
1: Hola.
2: ¿Cómo te llamas?
3: Gaspar.
1: Gaspar, ¿con quién vas al colegio?
3: Con mi papá y mi mamá.
2: ¿Cómo se llaman tu mamá y tu papá, Gaspar?
3: Pamela y Matías.
1: Hola, Pamela y Matías.
4: Hola, mamichito.
1: Oye, Gaspar, ¿a quién le vas a dar el besito y chao?
3: El besito y chao se los voy a dar a mis 3 mascotas. Chimuelo, mi dragón barbudo, Cairo, mi perro, y mi erizo Silver.
1: Ya, pues entonces dígalo bien fuerte, que se escuche. ¡Vamos, dígalo!
2: ¡Vamos, Gaspar!
3: ¡Besito, besito y chao! ¡Besito,
1: besito
3: y chao!
1: ¡Wow!
5: ¡Besito, besito y chao! ¡Besito, besito y chao!
2: ¡Esa energía!
6: Buenos días, Muye. Yo quiero dar un saludo muy especial a mi hijo Gaspar, que está de cumpleaños, que cumple 10 añitas, y que desearle lo mejor del mundo y que le vaya bien en su vida. Hoy, y que se saque buena nota. Besito, chao.
1: O si no, copia, copia.
5: Besito, besito y chao. 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
2: Llega la hora de cantar las 8 al 22-22-6-22-32. Sí, claro, y si no ves la letra.
1: Ah, si no te sabes la letra, la encuentras en el Instagram, @luchodechile.
2: Buena, @juacolí, muy fácil, nos sigue y ¡clin! Cantamos en familia.
1: Claro, así de pasadita nos sigue estos 2 monitos, luchodechile, @juacolí, para que nos siga en Instagram, ¿vale?
2: Sí, vamos a reclutar cantantes.
1: Vamos a ver quién quiere cantar las 8 hoy lunes. Sí, 31
2: porque,
1: de agosto.
2: Porque sabemos que entran felices al colegio cuando cantan las 8. Vamos.
1: Vamos a cantar las 8. Vamos, Lucho.
2: Hola.
8: Hola.
2: ¿Cómo te llamas?
8: Baltasar.
1: ¿Cómo se llama?
8: Baltasar.
1: Baltasar, ¿quieres cantar las 8?
8: Sí.
1: Ya, no corte.
2: Anotado, Baltasar. Vamos por otro llamado. Hola.
9: Hola.
1: Póngale, Lucho.
2: ¿Cómo te llamas?
9: Lucas Ramírez de Ovalle.
1: Eso, Lucas Ramírez de Ovalle. ¿En qué curso estás?
9: En séptimo básico, del Colegio Amalia.
1: Eso, muy bien.
2: A cantar las 8, Lucas, ¿sí?
1: ¿Vas a cantar?
9: Sí.
1: Ya, no corte.
2: Desde Ovalle. ¡Hola! Hola, hola. ¿Cómo te llamas?
10: Alexander.
1: Alexander, ¿en qué curso está usted?
10: En quinto.
1: Quinto.
2: Eso, ¿va a cantar las 8, Alexander?
10: Sí.
2: Muy bien.
1: No cortes.
2: Un llamado bajo, Acoli.
1: Uno más, Luis Hernández.
2: Hola.
11: Hola.
1: ¿Cómo te llamas?
11: Amparo.
1: ¿Amparo? ¿Sí? ¿Va a cantar las 8?
11: Sí.
1: Ya, no corte, Amparo, sí, quédese ahí.
2: Y ahora, niñas y niños que están conectados para cantar las 8, bajan totalmente el volumen en la radio.
1: Así es, mamita, papito, que está conectado al teléfono. Si va a cantar las 8, bájele todo el volumen a la radio. Puede poner en manos libres, pero cancele el volumen a la radio para que escuche todo por ahí.
2: Y total, después lo ve en el YouTube de Radioactiva, donde eso, tú nos darás muchos likes.
1: Eso, muy bien.
2: Oye, mira, tenemos 3 magníficos y una magnífica, una señorita.
1: Muy bien, Lucho, adelante con la lista.
2: Baltasar.
11: Presente.
2: Lucas Ramírez de Coquepo, de Valle. Perdón, me equivoqué yo. Lucas Ramírez de Valle, ahí sí.
12: Presente.
2: Alexander.
11: Presente.
2: ¡Amparo!
11: ¡Presente!
2: Niñas y niños magníficos, ¿saben qué hora es en Radioactiva?
1: ¡No los escucho!
11: ¡Lazocitos!
2: Vamos a cantar arriba el lunes magnífico de Radioactiva con los ochitos.
1: ¡Oh, no te va! Por lo menos, ánimo ahí, Lucho.
2: ¡Sí!
1: ¡Vamos con este lunes! ¡Vamos, que se puede, magnífico!
2: ¡Con energía!
1: ¡Que se escuche lindo!

0: Baltasar, Lucas Ramírez, Alexander y Amparo lo hicieron increíble. Son magníficas y magníficos.
1: Oye, tremenda Xochito para hacer lunes. Estuvo muy, muy bueno. Gracias, niños.
0: Eso augura no solo un gran día, sino que una gran semana. Así que vamos, magníficos.
1: Quedamos cargaditos de energía con esta tremenda Xochito. Se pasaron, niños. Gracias, mamita, papito, también por poner la radio.
0: ¿Tú quieres cantar la Xochito? Mañana una nueva oportunidad, por supuesto, en los magníficos de Radio Activa.
1: Y si quieres cantar la Xochito con tu hijo o con tu hija, síguenos. Aprovecha ahí y nos das un like también. @LuchoDeChile en Instagram.
0: Y @Juacolí para que nos siga, lee la letra y cantamos en familia.
1: Eso, ahí encuentra la letra pegadita de la Xochito, está fijada en el muro. Y a la vuelta, Lucho.
0: A la vuelta te hacemos un homenaje a ti por el esfuerzo que hace con tu familia y se llama
2: ¿A quién dejaste en el colegio?
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2: 8:05.
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0: queridos, yo aquí en el auto dejando a mi querubina mayor Josefina a su colegio. Un abrazo gigante, siempre con la radio activa.
1: Buenos días, muyallos, ¿cómo están? Feliz día lunes. Ya acabo de dejar a mi bebé Víctor Vargas en el Colegio Santa Marta en Coquimbo. Espero que sea una feliz semana para todos. Esta semana me toca bien duro, pero bueno, es lo que es. Hay que trabajar para poder darle todo a mi bebé. Así que eso, los quiero mucho, me encanta, chao, chao.
2: Hola magníficos, ¿cómo están? Aquí ya dejamos a nuestro hijo en la escuela, ahora vamos a dejar a nuestra hija, Josefa. Les mandamos saludos, chao, chao, nos alegra la mañana.
3: Dale, que es easy.
4: 8 de la mañana con 13 minutos, 8 con 13, momento muy especial.
5: Claro, porque en este momento te hacemos un homenaje a ti, mamita, papito.
4: Tú que te sacrificas levantándote más temprano y no le tomas el peso, lo haces por tus hijos, por tu familia.
5: También hay tatas, hay tíos que hacen esa pega y nosotros te homenajeamos a esta hora magníficamente.
4: Porque sabemos que lo haces con amor magnífico y te preguntamos,
6: ¿a quién dejaste en el colegio?
5: Cuéntanos, magnífico, magnífica.
7: Yo lo escucho todos los días, me río mucho. Ya mi hija salieron del liceo, pero lo escucho, me cago de la risa de los niños y de ustedes. Un buen programa y eso.
5: Muchas gracias, pues.
4: Qué lindo, gracias.
5: Siga ahí, agando de la risa.
4: Hola, hola.
8: Hola, hola.
9: Vamos al colegio.
5: Oh, ¿quién está por ahí? A ver.
9: Belén.
5: Hola, Belén, ¿cómo estás?
9: Bien.
4: Bien, ¿en qué curso estás?
9: En pre-kinder.
5: ¿En pre-kinder? Oye, ¿sabes cómo se llama tu jardín, tu colegio?
9: Mi colegio se llama el Colegio Pumahue.
5: El Colegio Pumahue.
4: ¿Y entra a las 8:30?
9: Bien.
5: Oye, mira, vamos a hacer una excepción, va a decir con la mamita, vamos al colegio, dígalo, dígalo.
4: Dígalo, dígalo.
9: Vamos al colegio.
5: ¡Apúrese! A ver acá.
10: Hola, hola, par de muyallos. ¿Cómo están? Le queríamos pedir si le podían enviar un saludo de cumpleaños a Martina, que hoy día cumple 6 añitos. Vamos camino a dejarle al colegio y que lo va a celebrar con todos sus compañeros.
4: ¡Qué lindo!
11: ¡Hola, muyallos! ¡Hola, muyallos!
5: ¡Hola, Martina! ¡Feliz cumpleaños!
4: Felicidades, Martina. Disfruta tu cumpleaños con tus amiguitos. ¡Qué cosa más linda! Y que no se te olvide nunca este día hermoso. ¡Felicidades! ¡Feliz cumpleaños!
5: ¡Feliz cumpleaños! Te desean los tíos magníficos. ¡Qué bonito, Lucho!
4: Ojalá una rica torta.
12: Hola.
5: Hola.
13: Buena, mis magníficos.
5: Buena, mi Conan.
4: A ver, ¿a quién dejaste en el colegio?
13: A Renato y a Julián. En el Colegio Bicentenario Antártica Chilena de Vitacura.
5: Muy bien, pues, mi rey. Muy bien. ¿En qué curso están?
13: Están en quinto y en séptimo.
4: ¿Y les va bien?
13: Sí, les va súper.
4: Qué bueno.
5: Oye, papito, ¿y ahora te vas a trabajar?
13: Estoy ya trabajando.
5: Eso, mi rey, muy bien.
4: Pero ¿cómo ahí entra Flash? ¿Lo deja en el colegio y ya está en la pega?
13: Sí, los dejo a las 8 y a las 8:30 estoy ya trabajando. O sea, pero yo llego un poco antes para salir un poquito antes.
4: Sí. Sí, porque son las 8:15.
5: Claro.
13: Sí, son las 8:15.
5: Oiga, ¿y a qué hora se levanta?
13: Nos levantamos a las 5:15.
4: ¡Oh! Ahí tenía fuerza.
5: Ahí tenés, pues mira, 5 y entra a las 8. Papito,
13: sí.
5: Que tenga un gran día o un muy buen lunes, mi rey.
13: Igualmente, bonita semana para usted. Un beso y un abrazo, cuídense.
5: Gracias, mi Conan.
4: Eso, magnífico.
5: Eso, abrazote, vos, Terry.
14: Hola, magníficos. Aquí de vuelta de ir a dejar a nuestra hija al colegio, Martina, de los Alerces, Talca. Aquí estamos. Llegamos re atrasados. Y tiene ya prueba. Pero todo bien. Siempre lo escuchamos, besitos.
5: Muchas gracias, mamita, por poner la radio.
4: Hola.
5: Ahora sí, Luis.
4: Hola, hola.
5: Hola. ¿No hay nadie por ahí?
4: Vamos con otro. Hola.
15: Hola.
5: Hola.
4: Hola, ¿cómo
15: hola,
4: se llama?
15: Hola, magníficos. Tú hablas con Nicole.
5: Hola, Nicole. ¿A quién dejó en el colegio?
15: A mi hijo Agustín.
4: ¿En qué curso está Agustín?
15: En segundo C. Va en el colegio Alberto Pérez.
5: ¿Y dónde queda ese colegio, mami?
15: Aquí en Maipú.
4: Muy bien. ¿Y ahora se va al trabajo, sus quehaceres?
15: No, voy a la casa, magnífico, pero quería pedirle un favor.
5: A ver, plata no tengo.
15: Lo que pasa es que mi hermana tiene 17 años y mentalmente no lo está pasando bien. Y quería ver si ustedes podían ponerle una canción que yo se la quiero dedicar.
5: A ver.
15: Se llama Desafiando el Destino, de María Becerra. Disculpa que se me corte un poquito la voz, es que solo decirle a los papás, en realidad, que cuiden la salud mental de sus hijos. Si ven que sus hijos, no sé, no salen de su pieza, los ven muy solos, que se preocupen, porque la salud mental hoy día está muy mal, sobre todo los adolescentes.
4: Y la adolescencia es difícil, pero ¿y te has acercado a ella, has conversado con ella?
15: Sí, yo fui cercana a ella, incluso tuve un intento de suicidio la semana pasada. Entonces, ¿oye?, quiero dedicarle esa canción para que ella sepa que siempre me va a tener.
5: Oye, ¿cómo se llama tu hermana?
15: Trinidad.
5: ¿La Trini? ¿Qué le pasó a la Trini?
15: Tema de familia, la verdad. Familia disfuncional. Es mi hermana, yo no soy su mamá.
5: ¿Sí?
4: Claro.
15: Yo lamentablemente no vivo con ella. No me la puedo llevar, porque vivo a la llegada también. Pero espero que Diosito le dé toda la fuerza del mundo para que no vuelva a hacerlo.
4: ¿Y la Trini está un poquito mejor ahora o no? ¿O no ha avanzado mucho?
15: Estos días ha estado más tranquila, que no puede estar sola.
4: Sí.
15: Mi hija tiene psiquiatra, pero igual uno siempre está con el miedo de que vuelva a pasar. De hecho, yo me desperté en la mañana y lo primero que vi fue un mensaje que había tomado un montón de pastillas. Yo, bueno, lo primero que hice, me fui a verla, con pijama, con todo. Gracias a Dios tiene como resistencia a las pastillas, no le hicieron nada, pero eso no quiere decir que no pueda volver a pasar.
4: Sin duda que es difícil la adolescencia, sobre todo si está atravesando un problema personal y familiar. Hay que tratar de mostrarle a ella que hay instantes de luces en la vida que ha disfrutado y que esos instantes pueden crecer si ella lucha en este momento difícil y puede dar ese paso. Yo sé que es muy, muy difícil y es más fácil decirlo, pero a lo mejor señalándole al psiquiatra que lo va a ver hoy día, que trate de empujar por ese lado para que ella pueda estabilizarse.
15: Sí, obviamente yo como hermana todo el día preocupa de ella, la llamo, ¿no?, para decirle que la amo.
4: Sí, eso.
15: Que no está sola, porque muchas veces los adolescentes se sienten muy solos porque uno entiende que como papá tiene que trabajar todo el día, pero también es importante darle un pequeño espacio cuando uno llega del trabajo, o sea, no sé, compartir la once como familia.
4: Sí.
15: Hijo, ¿cómo te fue en el colegio? Yo, gracias a Dios, puedo ir a buscar a mi hijo, que si viene chiquitito, pero puedo ver su carita, si pasó un buen día, si no pasó un buen día. Pero hay otros papás que no tienen esa opción.
5: Exacto, no dejarlo mucho rato solo. Estar preguntándole, no tan solo cómo le fue en el colegio, no sé, ¿qué aprendiste hoy día?
4: Claro.
5: ¿Tienes algo que contar? Estoy aquí para ayudarte, te escucho. Aparte, puedo ser incluso tu partner, no sé si amigo, pero puedo ser tu partner, te puedo escuchar. También uno puede contarle cosas de uno, si eso también es válido.
4: Sí,
5: para que sepan.
4: Manifestarle que es importante.
5: Claro, para que sepan y entiendan que es
15: los
5: importante.
15: Papás hoy en día, bueno, yo creo que somos de las mejores generaciones, la verdad, que yo tengo 33 años, que criamos a nuestros hijos con valores. Somos muy cariñosos, lamentablemente la generación de mis papás no fue así. Ellos creen que porque un día se está riendo está todo bien, pero la depresión es más que eso. O sea, tú te puedes ver bien un día, pero por dentro, disculpe que lo diga así, chiquillos, la ha hecho mierda. Fijen en su cara de sus niños. Uno como papá conoce a sus hijos. Yo, por ejemplo, cuando veo a mi hijo que sale triste, yo sé que sale triste, que algo pasó, ¿me entiendes? Entonces, yo sé que otros papás no pueden. A lo mejor no tienen esa opción de ir a buscar a sus hijos, al colegio y todo eso, pero igual preocuparse,
3: preguntarles cómo están. Siento que no cuesta nada. O sea, acercarte un poquito más. Si no te pesca, porque en la adolescencia así, otro día intentarlo, volver a intentarlo, hasta acercarte a él.
5: Exacto, insistir ahí, machacar, como dicen, que estar ahí encima.
4: Sí.
5: Preocuparse y ocuparse. Eso
3: exactamente.
5: Es.
3: Yo también me crié con esta familia, soy disfuncional, yo también tengo depresión, pero yo entendí que si yo no me ayudo, nadie me va a ayudar.
4: Pero tu experiencia es valiosísima para incluso enseñársela a tu hermana y a toda la gente que está escuchando ahora, porque la depresión es un tema re jodido y difícil.
3: Exacto, y me imagino que hay muchos papás que están pasando por lo mismo. O sea, ella estuvo hospitalizada en el hospital. Estuvimos en psiquiatría de adulto porque lamentablemente no, como que el sistema no está preocupado de la salud mental. No hay tanta camilla, no hay tanta cosa. Y la verdad es que fue bien fuerte porque vi jovencitas de, pucha, 18, 20 años, con sus brazos llenos de cortes. O sea, y digo, ¿cómo los padres no se dan cuenta? ¿Me entiendes? O sea, siendo que los cortes son bien evidentes porque eran grandes, ¿me entiendes? Entonces, yo por lo menos sí tuve el valor de pedir ayuda, no porque uno tome pastillas, está loco, a veces son necesarias, porque uno dice, no, yo puedo, pero ese yo puedo se alarga tanto que después te da depresión muy seguida. ¿Me entiendes? Entonces, si tú necesitas ayuda, acércate a algún amigo, cuéntale, no sé, a la persona que más confíes, dile, sabes que no estoy bien, y esa persona ojalá tome acción.
5: Claro, tienes razón, pero esta enfermedad tan desgraciada, esta cuestión de la depresión, es silencioso, no te das cuenta, porque la gente demuestra otras cosas. Cuando uno está solo, sí, ahí vienen todos estos tipos de achaques, pero no se refleja, no puedes verlo. Entonces, por eso es importante, cuando los niños están grandes, cuando están chicos, claro, uno está encima, porque son chicos, pues uno está preocupado. Después, cuando empiezan a crecer, claro, empieza a soltar un poco, pero siguen siendo niños y niñas. Entonces, hay que estar ahí, hay que estar ocupado, como dije delante.
3: Mira, te cuento un poquito mi experiencia. Yo tengo mi hijo de 8 años. Ya, me costó mucho que él me contara las cosas porque aparte tiene TEA, tenía muy bajita su autoestima con 8 años, imagínate, ¿no? Entre otras cosas, y yo trabajé en eso. O sea, yo, mi hijo ahora me cuenta, si se saca una mala nota me cuenta. El tema es crear la confianza desde que son pequeños.
4: Sí.
3: Porque si tú creas la confianza, o sea, no hacer que ellos te tengan miedo, ¿me entiendes? O sea, de poder, no sé, si a tu hijo le pasó algo malo, que tenga la confianza de decirte, mamá, ¿sabes qué? Hoy día me pasó algo malo, hoy día me porté mal. También uno tiene que crear la confianza a sus hijos.
5: Por eso, como decíamos delante, estar preocupado, estar preguntándole a diario, oye, ¿cómo te fue en el colegio? ¿Qué aprendiste hoy día? ¿Tienes algo que contar? Y también uno contarle las cosas, también las de uno, sí, para que así vea que hay una relación abierta y hay una comunicación como corresponde.
3: Exactamente, sobre todo escucharlos, porque de repente uno está cansado y ya me va a hablar una tontera.
5: Exacto.
3: Y así ellos se van alejando. Después ya no te quieren contar nada.
5: O te quiere mostrar algo del teléfono, ponerle atención.
4: Sí, pues claro. Oiga, son sus cosas, sus intereses.
5: Dale un mensaje a tu hermana y al final le dedican la canción. Te dejamos los micrófonos, por supuesto, después tú le muestras el YouTube para que vea que no estás sola. Así que adelante.
4: Tú estás preocupada y está toda la audiencia acá contigo. Mucho cariño para ti, mucho cariño para tu hermana. Trini, vale la pena vivir y disfrutar. No todos los días son buenos, no todos los días son iguales, pero los días buenos vienen después. Dale nomás.
5: Dale, con el mensaje y le dedican la canción que, por supuesto, nosotros la vamos a poner al aire.
3: Bueno, yo, Trini, te crié desde chiquitita. Me tocó a mí criarte, ya que mamá tuvo que trabajar, entonces para mí eres como una hija. Quiero decirte que tienes todo mi apoyo. Me puedes llamar a la hora que sea, a la hora que sea. Si son las 4 de la mañana y tú te sientes mal, yo voy a correr donde ti. Te amo mucho, te amo demasiado. No te voy a decir que todo va a estar bien mañana, pero tienen todo mi apoyo. La vida tiene altos y bajos. Tienes mucho que aprender todavía. Y quiero dedicarte esta canción que yo sé que ya te la dediqué, pero es muy linda y se llama Desafiando al Destino, de María Becerra.

0: mensaje acá.
1: 8:30 de la mañana, Juacolí, dale.
0: Llegó un mensaje aquí anónimo, dice, un abrazo para esa mamita, dice, por acá pasamos algo similar un par de años atrás. Dice, con amor, comprensión, paciencia y terapia, pudimos sacar adelante a nuestra hija. Hoy en día es una adolescente maravillosa con una personalidad única. Dice, papitos, escuchen a sus hijos, dedíquenle tiempo de calidad. Háganle sentir su amor día a día con hechos y palabras. Dice, gracias por darle el espacio a la mamita para desahogar su pena. En este caso era la hermana.
1: Era la hermana y que la había criado como su propia hija. Y uno, claro, sabe lo que uno quiere como a sus hijos. Pero también para los adultos no siempre es fácil llevar el día a día. Imagínate para un adolescente que se enfrenta a dejar de ser niño o niña para empezar a crecer, y eso es un choque muy fuerte que no toda la gente lo puede llevar igual. La depresión es un tema que tiene y que necesita atención, y por lo demás, si a veces cualquier persona no tiene las herramientas necesarias para enfrentarlo, tiene que pedir ayuda, tiene que decir, necesito ayuda. Para eso hay profesionales que te van a ayudar. Necesitamos terapearnos en algunas situaciones, necesitamos, no con eso estamos locos, al final estamos todos locos, no, da lo mismo. Pero lo que necesita es ayudarte, pedir ayuda, y cuando lo pides también la voluntad necesaria, todo ese amor y ese cariño van a salir adelante. Pero necesitamos también enfrentarlo con personas que sepan ayudarnos a dar el paso siguiente.
0: Exacto, para eso es que la salud mental, Lucho, en Chile es tan importante.
1: Es un gran tema y tenemos un abandono totalmente de parte del Estado y la salud.
0: Exacto.
1: Que no lo enfrentamos, o sea, es carísimo y es súper necesario. O sea, la salud mental la necesitamos abrazar como un tema país, de verdad.
0: Mira, acá tu mensaje dice, llevo 5 años con mi hijo de ahora 17 batallando con depresión.
1: Sí.
0: Dice, él se corta.
1: No. Y tratar de hacerle entender por qué lo hace, porque, bueno, pero con profesionales es mucho mejor. Que a veces uno no tiene la necesaria herramienta que sí tiene un profesional de la salud, un psicólogo, un psiquiatra.
0: Ánimo y harta fuerza para todos esos papitos que lo están pasando mal, por supuesto, entre comillas, con sus hijos, con sus hijas.
1: Mucho cariño, mucho amor. Eso. Y bueno, solo con el amor tú puedes enfrentar esto.
0: Todo lo aguante los magníficos para ustedes.
1: Para levantar a tu familia, así que vamos.

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0: Y ahora nos vamos donde el 18 nos convertirá en dioses de la parrilla. ¿Dónde estés, Juan Colín?
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5: ¡Fría, fría!
6: 9 grados.
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0: Ahora sí, ahí está el dicho.
1: Es que personaje que anoche tuvo una presentación impecable en el Movistar Arena. Hasta elegante, Joacolín.
0: ¿Sí? Eso me estabas contando, Lucho.
1: Visualmente, la iluminación como espectáculo y puesta en escena, con una gran pasarela hasta más allá de la mitad de la cancha de Movistar. El público disfrutó, el tipo con una copa de vino. Te veía, pa, pasaba copa de vino, la gente tomaba, se la devolvía, pa, otra. Y andaba repartiendo el vinito así en la copa y después se tomaba el bigoteado. Pero buen show.
0: Buen show, qué
1: cambio
0: personaje.
1: Cambio de vestuario y todo. Sí, bonito.
0: ¿Tocaron esta?
1: Sí, me gusta el... Sí, la tocaron, la gente la cantó, pero voz en cuello. Pero además tiene momentos en que baja la intensidad cantando con el piano ahí junto al público y dando mensajes. Yo creo que la gente un poco se desconcertó pensando que solo iba a bailar. Y aplaudió como respetuosamente, pero eso habla de la intensidad de un show que es capaz de matizar. Y el tipo de verdad como que copa todo. Copa todo, Emanuel.
0: ¿Bien en vivo?
1: Súper bien, canta excelente, pero además la presencia de los 9 músicos, muy buena. Y tiene los bronces que están increíbles, que hay algún minuto que interactúan con él en la pasarela. Pero show visualmente muy bonito.
0: ¿Invitados?
1: Muy atractivo. Invitados, sí. Cantando canciones de la cumbia chilena. ¿Y qué pasó?
0: Eso es bueno.
1: Con, claro, de Jordan. Que no la cantaron con Jordan, pero ya integrándola a su repertorio. Pero cantando junto a Noche Bruja con el Canela. Y cantando también otras canciones de la cumbia chilena. Así que está interesante porque qué personaje, claro. Tiene un estilo de cumbia romántica que lo intensifica mucho más en vivo. Ese sentimiento, esa emoción.
0: Entonces, bueno, el show de qué personaje, recomendable.
1: Sí, y visualmente muy elegante, muy bonito.
0: Muy bien.

0: septiembre.
1: Sí, ranking de empanadas.
0: Ranking de empanadas, claro que ya la semana anterior lo hicieron los gremiales de las panaderías y ahora lo hicieron los cronistas gastronómicos, que dicen que probaron decenas de empanadas que fueron a comprar, me dice Juagolí, para hacer el ranking que tiene los cuatro primeros lugares según este ranking.
1: Claro, yo estuve viendo el fin de semana, Lucho, esa noticia, la vi porque la estaban dando en directo.
0: ¿Ya?
1: Donde estaban probando la empanada y claro, y las van a comprar.
0: Ah, o sea, sin que sepa claro, el productor.
1: Totalmente anónimo, van a comprarlas un poquito antes para llevarlas calentitas.
0: Sí, y mira, de las cuatro que quedaron en primer lugar en este ranking que es el Círculo de Cronistas Gastronómicos, es distinta a los tres primeros lugares que hicieron la gente de Indupan.
1: Eso es bueno.
0: Y eso demuestra que hay muchos lugares donde son muy buenas las empanadas.
1: Exacto.
0: Mira, según la encuesta y el ranking que es el Círculo de Cronistas Gastronómicos, en cuarto lugar, de la mejor empanada de esta temporada, Betty Delicateces en La Reina. Tercer lugar, Don Guille en Santiago Centro. Segundo lugar, La Violet o La Violet de San Miguel. Y primer lugar, Los Lobos de Ita en La Florida. Así que en La Florida, según los cronistas gastronómicos, la mejor empanada de esta temporada acá en Santiago.
1: ¿Tú tenías alguna parte donde comprar, Lucho? ¿Te gustan de algún? Tú decís, esta
0: es
1: buena.
0: Es que del otro ranking que hacen los gastronómicos, los panaderos, está en segundo lugar, quedó la empanadería Don Lucho en Conchalí.
1: Mire, Don Lucho justo.
0: Así que yo creo que esta semana voy a dejarme caer por Don Lucho para comprarme alguna empanadita porque tengo mucha ganas ya, Juacolí, de comer empanada.
1: Oye, sí, tampoco. Bueno, ahora es el momento, esta es la fecha donde uno puede comer harta empanadita.
0: Y yo sé que muchos están con las mismas ganas porque el 18 ya se siente muy cerca. Y por eso te preguntamos, ¿y tú?
1: ¿Y tú?
0: ¿Y tú?
1: ¿Y la chicha y la empanada?
0: ¿Y tú?
1: ¿Y tú?
0: ¿Dónde está la mejor empanada? ¡Ah! Puede ser un recuerdo o una pica que nos está recomendando también.
1: Eso, cuéntanos, ¿dónde encontramos la mejor empanada? Magnífico, magnífica.
0: Para ti, ¿dónde está la mejor empanada?
1: Eso, cuéntanos, compártenos el dato para que todos juntos podamos comer ricas empanadas este septiembre.
0: Si hay dos rankings y los dos tienen distintas empanadas, es porque hay empanadas muy buenas en Chile.
1: Yo te tengo otra, Los Gansos, Estación Central.
0: Los Gansos
1: ganaron el año pasado la mejor empanada.
0: Mira, ¿viste? Eso quiere decir, no está este año, pero no quiere decir que sea mala. Para
1: no, totalmente exquisita. Hola.
2: Hola, chicos, ¿cómo están?
0: Hola, muy bien, la mejor empanada.
2: Mira, la mejor empanada lejos es en Yay Yay, en la casa de la mamá de mi compadre José Luis. La viejita, ¿sabes lo que hacía? Le ponía un cuarto de pollo a la empanada, un cuarto de pollo. Y era espectacular, ya con eso no quería ir más.
1: Mira,
2: así que un besito espectacular, un besito gigante a mi tía y a mi compadre José Luis que están ahí en Yay Yay.
0: Hoy la
2: saludos
0: a empana.
2: Todos.
1: Saludos, mi rey,
0: saludos.
1: Gracias.
0: La media empanada echada hasta pollo.
1: Uy, cuarto de pollo.
3: Buena, Luchito. ¿Qué pasó, papá? Oiga, ese local se llama La Boil, La Boile, no La Violé. Eso es otra cosa.
0: Ya, es la, no La Boile, es La Violé, porque está en francés. Doble T es La Violé.
1: ¿La Violé?
0: Claro.
1: La,

0: Señora, las prepara súper ricas. No piensen mal.
1: No. Para mí la mejor empanada está en Pedro Aguirre Cerda.
2: Muchas gracias, pero usted no el dato, el cómo sí, se llama el local.
3: Si tiene un local, dalo.
2: Ahora si nos puede contar, usted nos dice, no sé, por el pino suavecito, qué sé yo.
3: Sí, porque hay que tratar la cebollita.
2: ¿Con o sin pasas? ¿Aló?
3: ¿Aló?
2: No iría nadie. Hola.
4: El remanso, la Florida, las mejores empanadas.
2: El remanso. Muchas gracias.
5: Bienvenido, buenos días. Lucho de Chile y Joaco Lee. Las mejores empanadas están en el restaurante El Cóndor de Melipilla. Ahí, compadre, esa empanadita y una chela

0: Filipilla. Saludos.
1: Muchas gracias, Rey.
2: El Conde.
3: ¿Cómo están? Muy bien, ellos.
2: Hola, hola.
3: Yo soy del sector del Monte.
4: Hola, muy bien.
3: Al lado del restaurante La Bebida, están las mejores empanadas.
1: Muchas gracias, Rey. Muchas gracias.
2: Más empanadas, a ver. Hola.
1: Hello.
5: Hola.
2: La mejor empanada para ti, ¿dónde está?
5: La de queso.
1: La empanada de quesos. ¿Y dónde, has probado esa mejor empanada de queso?
5: En Pichidangui.
1: En Pichidangui.
2: Pichidangui.
1: Oye, ¿y por qué no estás en el colegio?
5: Vamos camino, vamos camino.
1: Oiga, pero ¿a qué hora entra?
5: Un cuarto a las 9.
2: Igual va atrasada.
1: Creo que ya llegaron atrasados.
2: 8:52.
1: Que tenga buen día.
2: Buen día.
6: Ahora. Hola, soy Rosario de Concón y las mejores empanadas están en Las Deliciosas de Concón.
1: Las Deliciosas de Concón.
2: Sí, porque Concón tiene buenas empanadas también.
1: ¿Sí? A ver.
2: Gracias, Rosarito. Hola. Hola.
7: Hola.
1: Hola, ¿cuál es tu nombre?
7: Benjamín.
2: Benjamín, ¿la mejor empanada para ti?
7: Según yo, está en la comuna de Greneros, en la calle Estadio. Hay una empanada mítica ahí, ¿ah? Carne, queso, pino... Pino crepo, pero el pino es con carne picada. No está solo con carne maleada. Y no cae mal para la guata.
2: Oye, pero ¿y carne y queso sea una empanada de barro luco?
1: Claro.
7: Claro, pero con trocitos de queso, entonces como está derretido, es súper rico. Y la masa, y aparte que es como una casa como de adobe muy antigua que como que te invita a todo el año a comer empanada ahí.
2: ¿Cómo se llama el lugar en Granero?
7: Que no tiene un nombre específico. Está en la calle Estadio, al lado del estadio municipal.
2: Ya.
7: Un lugar, la comuna es chiquitita, se ubica al tiro.
2: Bien.
1: Gracias, Rey, por el dato. Oye, ahora cambia el sabor a cuando están hechas en horno de barro.
2: Sí, qué rico.
1: Tiene un, agarra un saborcito diferente.
2: Y cuando la masita es rica, también te impacta desde ahí.
1: Oh, qué rico.
8: Hola, muyallos, ¿cómo están? La mejor empanada por lejos, está en el mercadito que está en Diego de Almagro con los Leones, que se llama Bendita Comida. De hecho, ellos ganaron un premio que hizo Selecta, la harina Selecta, no sé si era la asociación de harinero, pero ellos ganaron un premio. Son súper, súper, súper ricas. Y un bolichito chiquitito, pero las empanadas son alucinantes. Yo no sé cómo nadie los ha descubierto, porque la verdad es que son buenísimas.
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2: ¡Gente de Está ahí para las 9!

0: Hola, Guillo, buenos días. Para nosotros las mejores empanadas son las de Roizar, en Ñuñoa.
1: La mejor empanada en la Florida, el Remancho.

Hola, Muyallo, buen día. Recién, súper tarde, más que atrasado hoy día. Recién dejé a mi hija que va en cuarto medio acá en el, en San Bernardo. Y la mejor empanada, no soy muy fanática de la empanada en realidad, pero

0: entre la Florida y Peñalolén en departamental.
1: Buenos días, buenos días. Las mejores empanadas son las de Pomaire, chiquillos. Exquisitas. Y más esas empanadas de kilo.
2: Buenos días. Las mejores empanadas que he probado. Carne picada, no hacen mal, son exquisitas. El remanso en la Florida, 100% recomendables.
3: Ha salido harto el remanso.
4: Sí.
5: Hola, muchachos, la mejor empanada son las mías, mi casa. Conchalí.
3: Ya, pues, vamos todos para allá entonces.
4: Eso.
6: Chiquillos magníficos, hola. Las mejores empanadas son del local que está en calle Colombia, con San José de la Estrella, que se llama Sabor al Barrio. Empanadas deliciosas, muy ricas, recomendables, jugositas, calentitas, carne picada y hechas con lo mejor de todo, con mucho amor de las personas que trabajan ahí. Así que las mejores empanadas las recomiendo en la Florida. Están en la calle Colombia, Sabor al Barrio. ¡Chao!
7: Mi mamita vende empanadas, pero fritas, de pino. Y ahí mismo en la Villa No Sea el 1 en San Bernardo, hay otra señora que también, la Chiro, y tiene unas tremendas empanadas, muy muy buenas, de años, que ella vende ahí, exquisitas.
3: ¡Listo, nos vamos!
8: ¡Oye, tremendo! ¡Qué lindo comenzar así este lunes intenso! Para una semana intensa también. El aplauso para nuestro increíble Joaquín González Olea. Síguelo. Arroba Juacolí. Arroba fiesta Juacolí.
3: Sí, muchas gracias. Que todos tengan un gran lunes. Por supuesto, una mejor semana. Que a todo el mundo le vaya bien. Eso es lo que te deseamos desde acá. Y te enviamos todas las buenas vibras para que así sea y tengas todo a pedir de boca. De que salgas todo como tú quieres.
8: Tal cual.
3: Para eso también lo despedimos a él, porque él también siempre te entrega toda su alegriosidad y su positivismo que le encanta tanto. Si lo ves en la calle, exija su abrazo. Luis Hernández Enríquez, Lucho de Chile. Gracias, Lucho.
8: Gracias, gracias, gracias. Que sea un lindo lunes y una mejor semana. Ya viene para aquí, me invitan.
3: Listo, hasta mañana.
8: Chao,
3: chao.
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12: Oye, ya, ¿por qué no parte la fiesta? 8:58 minutos.
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10: Buenos días, buenos días, buenos días, buenos días, buenos días, buenos días.
11: Hoy día es el último día de agosto.

0: Los ojos se sacaron bien la lasaña.
1: ¿Estás bronceadito tú?
0: Estoy bronceado.
1: ¿Sí?
0: ¿Encontrás que estoy bronceado?
1: Sí. ¿A dónde anduviste?
0: En la playa el fin de semana. Me refrié.
1: ¿Tomaste sol?
0: Tomé sol, me quedé dormido en la reposera.
1: ¿Estás tostadito?
0: Sí, me quedé dormido en la reposera y me fue la chucha, man. No, estoy como cagado de sueño, así como... Como que me enfermé. Pero bien, estoy bien, ¿ah? ¿Eh? ¿Y tú cómo estás?
1: Bien. Dormí mucho el fin de semana.
0: Oh, qué rico. Eso dice harto. ¿Ustedes durmieron este fin de semana, cabros? ¿Qué hicieron? ¿Qué hicieron el fin de semana? Oye, qué rico. Último día del mes de agosto. Pensé que no se veía acabar nunca
1: entre
0: este mes.
1: Julio y agosto.
0: Ha durado. Día número 2038 de agosto.
1: Fue como un año entero.
0: No, se pasó. Pero, ¿cuándo pagan?
1: No, a nosotros todavía no. Falta
0: todavía. ¿A usted le pagaron ya? ¿Sí?
1: Les pagaron.
0: Recuerda que somos el programa que se ve y se escucha.
1: Se escucha y se ve y ya lo estamos esperando en YouTube.
0: ¡Vaya!
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0: Estuve a punto de mandarme un cavado de idea. Es que, ¿sabes qué? Me sentía muy mal. Me tuve que tomar un Tapsin caliente, weón. Pero igual fui al gimnasio a votar.
1: ¿Fuiste?
0: Fui al gimnasio a votar, pues, hija. Mira, ahí está el gato. ¡Se están despidiendo los gatos!
3: Bueno, chiquillos, buenos días. Yo el fin de semana me ofrecí para ir a ayudar al stand de cuarto medio de mi hija.
0: Ya, ¿cómo le fue?
3: Para las fiestas patrias. Siento que la cagué.
4: Hola, mis chiquillos lindos, ¿cómo están? Que tengas una excelente semana. Rosarito, un besito. Benito, feliz cumpleaños.
0: ¡Gracias!
5: Oye, Benito.
0: Dígame.
5: ¿Está abierto el gimnasio cuando hay?
0: Sí, a las 6 de la mañana.
1: Paso va a saludar, se queda conversando y viene.
0: Me ducho y me vengo.
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0: ¡Ya!
7: Buen día, muchachos. Nosotros el sábado fuimos al Monticello, ¿ya?, al torneo nacional de taekwondo, que participó mi hija de 8 añitos y sacó el tercer lugar en Combat Weapon.
1: ¡Mira!
0: En el Monticello, Lorea. ¡Saludos!
8: Buenos días, chiquillos. Mi fin de semana fue excelente. Fuimos con mi señora a dar gracias al Santuario de los Andes. Y por todos los que le están pasando mal. Saludos, chiquillos. Su tío Recolector.
0: Buena, tío Recolector. Buen día.
9: Buenos días, Rosalito. Buenos días, mi pelito verde. Que tengan un excelente comienzo de semana. Y saluditos al Leito López, que ya está trabajando. Besitos.
10: Buen día, muchachos. Gracias por la energía. Espero que les haya gustado su fin de semana y que les guste más la que entra.
0: La semana que entra, a eso se refería. La semana que entra. Rosario, por Dios, la semana que entra.
1: Y yo iba a decir que sí, que me gustaba la que entra.
0: ¡Ya, pues!
1: Después me di cuenta
0: a
1: que...
0: A todo esto, ¿le tocó el fin de semana a Rolón o no? ¿Ah? ¿Le tocó? A mí me tocó ayer, Rolón. Me quedé dormido al tiro. Rolón, vuelta, pa, me quedé dormido al tiro.
11: Oye, me cachita.
0: No, ayer. ¿Le tocó Rolón a usted?
12: Al gimnasio y después su churrasquete.
1: Ignacio.
0: Y después su huevito revuelto. Saludamos a la Karina, saludamos también a la Caro, a la Cata, a todos los que están conectados también en el... Pónganlo en el YouTube desde qué parte nos están viendo, ¿ah?
1: Y dele like
0: al vivo. ¿Estamos listos para comenzar?
1: Estamos listos.
0: 31 de agosto, último día del mes de agosto.
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0: ahorita que en Estadio Nomástico, hoy 31 de agosto.
1: Le vamos a decir que hoy día hay una comuna de Santo.
0: Hoy día hay una comuna de San Vitacura.
1: No.
0: San Miguel.
1: No.
0: Las Condes.
1: No.
0: Providencia. Ñuñoa.
1: No.
0: Me doy.
1: Saluda a su Ramón.
0: ¡Saludos a Ramón! ¡No te puedo creer!
1: Hoy es San Ramón.
0: No, ¿en serio? Hoy día están de Santo todos los Ramones. ¿Usted conoce algún Ramón? Salúdenlo el día de hoy porque están de onomástico. Y no te doy otra nomás porque mi abuelita usaba suspensores.
1: Ese también.
0: Ron Ramón. Saludos a todos.
1: Ron Ramón.
0: A todos los Ron Ramón. Yo tengo el dron también, el dron Ramón. ¿Usted conoce algún Ramón? ¡Salúdelo!
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3: ¿Dónde está la gente de esta fiesta?
0: ¿Está enamorada?
1: Es muy buena esta canción. Oye, sí, qué sorpresa el fin de semana.
0: Me gustó, está buena pareja.
1: Cuando la brisa lo mandó.
0: Bruno Mars está emparejado ya con Karol G. Y comenzamos con esto que se llama Tropical.

0: Es muy bueno el tema.
1: Estamos grabando,
0: 9 de la mañana con 12 minutos.
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1: Muy buenos días, Lucho de Chile.
2: Muy buenos días, Rosario Bravo.
1: Siempre es un placer tenerte aquí con la información más importante de la jornada. Bravo.
2: Muchas gracias.
1: Porque si no puede partir el día sin Pa' que te informen, de Pa' que me invitan de Radioactiva.
2: Gracias. Gracias, Rosario. Gracias, Víctor Landa Pelo Verde.
3: Buen
2: gracias.
3: Día.
2: Amado la audiencia, ¿para qué me invitan? Aquí estamos, encantados también.
3: Te queremos mucho, Lucho, y para nosotros es un gran aporte que estés
1: separador.
3: Ah, perdón.
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2: Ante la alta circulación de virus respiratorios, no. El MinSal llamó a estar atentos a los signos de alerta en bebés.
1: ¡Al pelo ya le llegó!
2: Sí. Cuidado con la guagüita.
3: Cuidado con el bebé.
2: Sí, respiración agitada, silbido en el pecho. Oh. Hundimiento de costillas y labios azulados.
3: Los tengo azulados.
2: Son algunas de las señales que requiere acudir inmediatamente a un centro de salud.
1: ¡Vaya la urgencia!
2: El invierno se alarga, parece, así que cuidado con la guagüita.
3: Oiga, bueno, ¿sabes qué? No me siento tan bien.
2: Usted está como guagua.
3: Yo estoy como guagua.
2: Lo vamos a envolver y le vamos a sacar los chanchitos.
3: O entonces se viene con toda la cuestión de nuevo, porque claro, pasa la lluvia y empieza el frío.
2: Es que llueve, humedad. Claro. Frío. Llueve, humedad.
3: Frío.
2: Y no hemos parado de tener lluvias.
3: Oye, me di cuenta hoy día en la mañana que ya está amaneciendo más tempranito.
2: Está amaneciendo.
3: Hoy día llegué al gimnasio eso a las 6 y ya había lucecita.
1: ¿El fin de semana hay cambio de hora?
2: Este fin de semana ya cambia la hora, así que mucha atención.
3: Tiene cambio de hora. Separador.
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2: Si no se dio cuenta, ayer cerró la jornada domingo 30 de agosto con múltiples truenos y relámpagos. Que se registraron en distintos puntos de la región metropolitana.
1: No pongan la canción, por favor.
2: Acompañados de intensas lluvias durante esta jornada y tormentas electrónicas.
3: Oye, pero increíble lo que pasó ayer.
2: ¡Tormenta!
3: Oye, yo venía de Pichilemu y se veían los relámpagos así. Se iluminaba todo el cielo en el sector de ahí de Melipilla.
2: Eran fotos de Dios.
3: Oye,
1: la cagó.
3: ¿Dónde los pilló la lluvia? Porque fue una lluvia como rapidita en la noche, ¿no?
2: Pero muy intempestiva, así muy rápida. Estaba llegando. Sí, porque de pronto, así como hoy está como amenazante, me cayó una gota. Me cayeron dos gotas. Y al minuto siguiente cayendo un palo de agua con truenos y relámpagos.
3: Y fue con todo, parece, ¿no?
2: Yo estaba llegando al Movistar Arena para ver el show de qué personaje. Saliendo del metro y no piola, si estaba piola. ¿Ya? Y dos gotas, tres gotas. No. Y luego las fotos de Dios y ya se larga la lluvia.
3: Ahí está, tormenta eléctrica.
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2: Se confirmó, junten bencina nuevamente.
1: Pero ¿cómo? Se acaba de subir.
4: Oye, paremos.
2: Sí, esta semana tendría nuevo reajuste en los precios de los combustibles con una alza estimada de 30 pesos por litro en la bencina. Y de hasta 90 en el diésel.
1: Pero se subió recién.
4: ¡Quirós!
2: Ante el anuncio, expertos advirtieron que este incremento podría impactar en el valor de los pasajes durante las fiestas patrias, con un aumento entre 5 y 10% en pasajes, por ejemplo, a regiones.
3: Paremos la tontería.
4: ¡Toma!
3: No, terrible.
2: Y no te doy otra más porque...
3: No, porque mi abuelita también andaba en metro.
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3: Qué rico Montina.
2: Nicolás Maduro reapareció públicamente con sus primeras fotografías desde la prisión en Nueva York.
3: ¿En serio?
2: Claro, fueron difundidas este domingo y fechadas el 25 de junio. O sea, aparecieron ahora este domingo, pero son del 25 de junio. Las imágenes han generado dudas en redes sociales sobre su autenticidad y las condiciones en que fueron tomadas. Por ahora no existe confirmación independiente suficiente que permita asegurar que no eran fotos manipuladas o creadas con IA. Inteligencia artificial.
3: Puede ser.
2: Sale muy sonriente el tipo.
3: Sale muy sonriente y muy compuesto.
1: Es verdad.
3: Sí, es verdad. Muy completo, más que completo.
2: Demasiado compuesto.
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3: 9:20.
1: Qué rico Montina.
3: Sí, bueno.
2: Oye,
3: diga.
2: Hoy que es 31 de agosto. Se celebra el Día Internacional de nosotros, los afrodescendientes.
3: No te puedo creer.
2: Saludo y cariño para todos los afrodescendientes.
3: Abracito para todos los afrodescendientes.
2: Día Internacional de la Solidaridad. A ser solidarios también. Y Día Internacional de la Obstetricia.
3: ¿De la obstetricia?
2: Obstetricia.
3: Hoy tengo una tía que es obsteta.
2: Sí.
3: obstetra. Sí. Saludos para todos los obstetricios que están de onomástico.
2: Obstetricios.
3: En su día. Y también para todos los Ramón que están de santo el día de hoy. ¡Separador!
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2: Hoy, 31 de agosto, está de cumpleaños. Una cantante internacional que ha estado incluso en este edificio, estuvo el año pasado nomás.
1: ¿Verdad?
3: Muy guapa, debo decir. Muy
2: Deborah guapa. Ann Gibson.
5: Shake your love.
2: Debbie Gibson.
5: Shake your love. Shake your love.
3: Todavía le queda recorrido a esa micro.
2: 56 años, de verdad está muy guapa para su edad.
3: Muy guapa, ¿sí o no?
2: Una mujer todavía le queda. Recordemos que ella era una chica adolescente que cantaba el piano muy dulce y muy inocente. Y ahora es una mujer grande que canta las mismas canciones, pero ya despampanante.
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2: Está de cumpleaños también una figura del cine mundial. Si no lloraste.
1: Me encanta.
2: Si no lloraste con Mujer Bonita o con La Novia Fugitiva. Lloraste con El Perrito.
3: Hachiko, me lo lloré
2: con Hachiko.
3: Hachiko.
2: O te impactaste con Infidelidad. O Reto al Destino. Retaste tu horóscopo por el diario porque era Reto al Destino. Richard Tiffany Gere.
3: Richard Tiffany.
2: Sí, está de cumpleaños Richard Gere.
1: Richard Gere.
2: Es que yo recuerdo, está canosito, pero siempre como. Rosario Bravo opina.
1: Es todo mi target.
2: ¿Sí?
1: Está como quiere.
2: Recuerdo una conversación, una micro, un papá y una hija, la hija más grande, conversando cuando la Cindy Crawford, que era la señora de Richard Gere en los 90,
3: la Cindy Crawford.
2: Se volvió a casar como en el 98, fin de los 90.
3: Ya, ya.
2: Y le decía, no, son tontas las gallas, ¿cómo se le ocurre dejar al Richard Gere? ¿Cómo se le ocurre dejar al Richard Gere? Pero papás, igual, no sé, separaron y igual el marido de ella es atractivo también. Y dice, ya, pero no es el Richard Gere.
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2: 77 años cumple Richard Gere.
5: Te queremos, Richard Gere.
2: Que tiene un pariente en Chile.
3: ¿Cuál?
2: El Gueregere.
3: Para que te informes.
2: Richard Gueregere.
1: Oye, ese tarro sí que le queda manjar.
2: Con 77 pirulos, mire. Y peinando sus canas a los Vodanovic.
1: Lindo.
2: Sí,
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2: Y bueno, hoy, 31 de agosto, conmemoramos a Lady Di. Porque un día como hoy, en la madrugada de un 31 de agosto, pero en 1997, a los 36 años después de sufrir un accidente en el Túnel del Alma, en París, Francia, se convirtió en leyenda, partió Lady Di. Diana Spencer, un día como hoy,
1: ¿sí?
2: Hace 29
3: no
2: años.
3: No puedo creer.
2: 29 años que murió Lady Di un día como hoy.
3: Oh.
2: Se convirtió en leyenda, el sufrimiento, el padecimiento de una mujer que tenía a lo mejor todo, entre comillas, pero no el amor, y tratando de rehacer su vida, la presión del medio generó que terminó falleciendo, dejando a sus dos hijos pequeños todavía.
1: Qué increíble, como si fuera ayer.
2: Y Elton, que ya había publicado esta canción en 1973, que era para Marilyn Monroe, que dice Goodbye Norma Jean, porque era para Marilyn Monroe, la rehace como Goodbye England Rose, como rosa inglesa, y le saca el lustre con esta canción.
3: Sacó hasta un sencillo que se vendió para una fundación, ¿sí? También.
2: Eso es revender una canción varios años después.
3: Muy bien, Antonio. Oye, ¿cómo ha pasado el tiempo?
1: Sí, yo me acuerdo, yo era súper chica y me acuerdo del accidente.
2: Fue impactante.
1: Fue impactante y las imágenes.
2: No, y además
1: el funeral, las imágenes del auto.
2: Esa misma noche ya hubo la tele así, pero prendida y puesta con lo que estaba pasando en París.
3: Me acuerdo de toda la señora, mi mamá llorando. Le tenían cariño a Lady Di. Sí.
1: Es que además lo pasó pésimo.
3: Sí.
1: Porque ya se sabía todo.
2: Y además que el año 82, cuando se casó así, en Chile se transmitió, entiendo. Sí. Revista Vea, todo eso, era como Lady Di, era como la favorita de la señora. Entonces, imagínate, verla casarse, que transmitieron y retransmitieron el matrimonio real, con un vestido real, así como no sé cuántos kilómetros de tela, de cola y todo, y después verla morir y todo, seguir su vida permanentemente, que el Carlos la hizo sufrir. Lady Di, hasta siempre contigo.
3: ¡Carlos! Cuando llegué a la casa a pelear terrible, origen.
2: Además que tenía 36, muy joven.
3: Súper joven.
1: Hoy tenía mi edad.
3: Sí, pues imagínate.
2: Eres Lady Di.
3: Y murió con Dodi Alfayer, ¿te acuerdas?
2: Sí.
3: Que era su.
2: Solo recuerdo el Plan Z cuando decían que pronto el fantasma de Dodi Alfayet se aparece en las noches en Patronato. Y decía, barreré con todos los coreanos.
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3: Gracias, Luchito, por la información. ¡Un aplauso!
1: ¡Muchas gracias, Lucho!
3: ¡Un aplauso! ¡Chao! Lucho, mañana nos volvemos a encontrar tempranito, entonces.
1: Lucho, ¿cómo va el libro?
3: ¿Cómo vamos con el libro? ¿Ya cuándo sale?
2: La imprenta está.
3: ¿Está listo?
2: Ya el 10 ya me escriben y yo voy a tener.
1: ¿Cuánto se demora en imprimir?
2: Lo que pasa es que hay que ponerse a la fila, pero ya la tapa ya está. Tengo que recibir en
1: hay
2: estos días.
1: Hay que ponerse
2: días.
1: A la fila. ¿Hay muchos libros por imprimir?
2: Sí. Hay muchas cosas. Sí, hemos sido una imprenta.
1: ¡Hay tantas cosas!
2: Estos días recibo la copia de prueba para revisarla. Ya es un libro, digamos.
3: Claro.
2: Y ok, dándole ok.
3: Listo.
2: Ya salen las 1000 copias.
3: Salen las 1000 copias. Tenemos que reservar la nuestra. Arroba Lucho de Chile.
1: ¿Nos va a autografiar la copia?
2: Sí, con cariño, por supuesto.
3: Sí, yo quiero que me la autografíe.
1: Un beso con Ruch.
3: Eso, un beso con Ruch, pegado con cariño,
2: pero
3: Lucho
2: no,
3: de Chile.
2: Pero no es que yo me ponga Ruch, sino no. Que beso con Ruch.
3: ¡Ya!
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7: ¡Fría, fría!
8: 11 grados.
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0: Oye, ¿viste la hora, Rosario, ya?
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0: ¿Viste la hora, Rosario?
2: Oye, 9:37 de la mañana.
0: ¿Y este fin de semana se cambia el horario también, po?
2: El sábado, qué rico.
0: Qué rico.
2: Siempre... Es el horario que nos gusta, ¿no?
0: El horario de verano, po.
2: Qué rico.
0: Cuando sea las 12 van a... Siempre me pierdo. Cuando sea las 12...
2: ¿Van a ser la 1?
0: ¿Va a ser la 1? Así es, ¿no? Cuando sea las 12...
2: Alguien nos explica.
0: Alguien nos puede explicar, por favor.
1: 22-726-2232.
0: ¡Aló! ¿Usted sabe lo que va a pasar?
3: Hola, Verde. ¿Cómo está, Rosarito?
2: Hola, buenos días.
0: ¿Cómo estás
3: buenos
0: tú?
3: Buenos días, chiquillos. ¿Cómo están?
0: Bien.
2: ¿Y tú?
0: Aquí estamos medio complicados porque... ¿Qué es lo que se hace este fin de semana? ¿Se adelanta? ¿Se atrasa? ¿Cómo es el tema con el reloj?
3: ¿De qué estaba hablando? ¿Del reloj biológico o del reloj de qué?
0: Amigo, se cambia la hora. Este
2: o si no, ¿cómo?
0: Se cambia la hora.
2: ¿Qué reloj dice usted? ¿Qué hace usted con el reloj en su casa este sábado? ¿Qué va a hacer?
0: Está perdido, no sabe.
3: No, este sábado no puedo decirlo que estés con mi hijo acá.
0: No, pero si estamos hablando
2: pues,
0: de hijo.
2: No, pues, ¿qué va a hacer usted con...?
0: Se va a cambiar la hora. Pero
3: se cambia la hora. Ya. No, pues adelanta, pues, cabrón. Pues,
0: ¿se adelanta?
3: Se pasa a la una. Sí, pues.
2: O sea, es que
3: vamos tomando desayuno en el auto, así que voy como con la mente en 10 cosas.
0: Ya, espera, entonces es una hora menos este fin de semana.
3: Sí, pues se disminuye una horita, pues, cabrón.
2: O sea, ¿vamos a dormir menos?
3: Vamos a dormir menos, pero se va a oscurecer más tarde, porque se oscurece muy temprano, pues.
0: Sí,
2: eso
0: yo opino
2: lo mismo. Dicen.
0: A mí me gusta más. Yo, a ver, que levante la mano. Horario de verano.
3: ¿A quién le gusta el de verano?
2: Ya. Nosotros dijimos que sí.
0: Levantamos la mano.
3: Acá tenéis dos votaciones. ¿Qué le gusta el verano?
2: Sí, ya. ¿Le gusta?
0: Que levante la mano en el horario invierno. Nadie.
3: No, lo de invierno.
0: No, es penca. Es penca. Imagínate salir de la vega, está oscuro. En la mañana te levantás y está oscuro.
2: Es una lata.
0: No, yo no estoy de acuerdo con
2: eso. A nosotros no nos gusta.
0: A mí no me gusta.
3: El pape entra de noche, po.
0: Sí, po, el pape entra de noche. Yo cuando me toca hacer el turno el pape, está de noche, weón. No, a mí no me gusta, no. Yo no estoy de acuerdo.
2: Pero dicen que al pape le gusta la noche.
0: Sí, ¿cómo le gusta la noche?
3: No, pero es que entramos en otros temas, así que no salgamos de ahí.
0: Sí, salgamos de ahí porque...
3: Sí, salgamos de ahí mejor.
2: Sí, en realidad.
0: Uy, les cuento una. Mañana me toca reemplazar al pape, po.
2: ¿Y de nuevo?
0: Se va a hacer otra intervención quirúrgica.
2: Ya, pues está. Pero, ¿y no aprovechó de hacerse la hemorroide cuando se arregló la nariz?
0: Ya, pero Rosario... Pero
2: ¿Ahora no se podía decir?
0: ¡Rosario, no! Pero mañana mi compadre se va a hacer otra intervención quirúrgica.
2: ¿Qué se va a hacer?
0: Ahí nomás se las dejo. Mañana.
3: Oye, pero la pregunta acá es otra, po.
0: ¿Cuál es la pregunta?
2: ¿Cuál es?
3: El pelito se va a rajar con algo con tantos bonos que le han llegado de la extra para el 18, ¿no?
0: Hijo, mire, el
2: ¿conmigo
0: día...
2: no?
0: No, sí, vos facturáis bien. Pero yo creo que me voy a rajar con un bono de 150 mil pesos en una gift card todos los días a partir de este 1 de septiembre.
2: ¿Qué es que le rajas si esa es la radio? No.
0: Cállate, vos cállate, no me... ¿Les parece o no? ¿Está bueno o no?
2: No.
0: ¿Está bueno,
3: ya,
0: no?
3: Pues, vamos a tener que llamarnos entonces.
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0: ¿Cómo está? ¿Cómo está?
2: Bueno, no.
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2: ¿Querían gift card?

0: ¿Tiremos la ruleta, Rosarito?
1: Vamos, vamos, vamos.
0: Ahí va, ahí va, ahí va, ahí va, ahí va, ahí va, ahí va, ahí va.
1: ¡Tan, tan,
0: tan! ¡Uy! Hace rato que no salía esta sección.
1: ¿Qué salió?
0: Preparen sus mejores chistes, lo único que les digo. Preparen sus mejores chistes, pero que sean fome y cortitos.
2: Chistes fomes pero cortitos, chistes fomes pero cortitos, chistes fomes pero cortitos, chistes fomes pero cortitos.
0: ¿Dónde hay que mandarlos?
1: Más 569-6836-2133 o al 2272-6232. Por favor.
0: Oiga, que le sale bonito.
1: Si va a mandar uno subido de tono, se nos espera hasta las 9:57.
0: Sí, guárdeselo para el final. ¡Guárdeselo para el final! El homofóbico también.
1: Vamos a partir.
0: El xenófobo también, ya.
1: ¿Qué es un pelo en una cama?
0: ¿Qué es un pelo en una cama?
1: Un bello durmiente.
0: ¡Ah!
2: Chistes fomes pero cortitos, chistes fomes pero cortitos.
0: Voy a contar al tiro el para que lo...
1: Ya, ah, sí.
0: Para que
1: sí.
0: No lo cuenten de nuevo.
1: Ya.
0: Atento, atento, para que lo marquen al tiro. ¡Mamá! ¡Mamá! ¡En el colegio me dicen envidioso! ¡Ay, mándalo toda la cresta, hijo! ¡Ay, yo no puedo ir!
2: Chistes fomes pero cortitos, chistes fomes pero cortitos.
0: ¿Estamos listos?
1: ¡Estamos listos, vamos!
3: Un chiquillo va un ciego caminando y pasa por una pescadería. Dice, ¡hola, chiquillas!
1: ¿Ya?
2: Chistes fomes pero cortitos, chistes fomes pero cortitos.
0: No lo entendía.
1: ¿Qué?
0: Era muy fomes.
4: Había un perro que se llamaba Pegamento, se cayó y se pegó.
2: Chistes fomes pero cortitos, chistes fomes pero cortitos.
5: ¿Cómo se dice Estados Unidos en portugués?
0: ¿Cómo se dice?
5: ¡EU!
2: Chistes fomes pero cortitos, chistes fomes pero cortitos.
5: ¿Por qué una vela?

0: Amor, creo que te amo. ¿Y cómo sabes que me amas? Porque cuando te miro, me falta el aire. No, eso es asma. Ah, entonces te asmo.
1: Chistes gómez, pero cortitos. Chistes gómez, pero cortitos.
2: ¡Aló!
3: ¡Está bueno!
2: ¡Está bueno! ¡Aló!
4: ¡Hola, mis cabros bonitos!
2: ¡Hola! ¿Con quién hablamos?
4: Oye, ¿ustedes saben para dónde va una persona que por error se metió a un campo minado?
2: ¿Dónde? ¿A dónde va?
4: Para todos lados, por...
1: ¡Oh! Chistes gómez, pero cortitos. Chistes gómez, pero cortitos.
2: ¿Lo entendiste? Va para todos lados.
5: ¿Para dónde vive Broly?
2: ¿A dónde?
6: ¡Allá!
1: Chistes gómez, pero cortitos. Chistes gómez, pero cortitos.
7: Mamá, mamá, hay una barata gay. ¿Por qué, hijo? Porque salió del closet.
1: Chistes gómez, pero cortitos. Chistes gómez, pero cortitos.
2: Aló, buenos días.
8: Hola chicos, ¿cómo están?
2: Bien.
3: ¿Y tú?
2: Lo escuchamos.
8: Oye, ¿ustedes saben cuál es la planta que camina?
2: ¿Cuál?
8: La planta de los pies.

0: iba Kung Fu por la calle y por el frente venía otro Kung Fu. Se encontraron y se confundieron.
1: Chistes fomes pero cortitos. Chistes fomes pero cortitos.
2: ¡Aló!
3: Cabrón, espere, mi hijo le quiere contar uno.
4: ¡Ya! ¡Hola!
2: A ver.
5: ¿Quién necesita la vaca para bailar?
2: ¿Quién necesita?
5: ¡Música!
1: Chistes fomes pero cortitos. Chistes fomes pero cortitos.
4: ¿Quién necesita la vaca para bailar?
2: ¡Música!
4: ¡Buena, cabro chico!
6: Hola, hay un puto.
4: ¿Ya?
6: Se metió en la calle. ¿Ya? En tu mirada necesito.
1: Chistes fomes pero cortitos. Chistes fomes pero cortitos.
7: Hola. Hola, oye, ando estítica. Voy a tener que ir a Estados Unidos. A ver, Chicago.
1: Chistes fomes pero cortitos. Chistes fomes pero cortitos.
8: Llegó Kung Fu a una zapatería y le dijo: deme un par de zapatos. ¿Qué número? Cualquiera, si es pantalón rayando colgado la wea.
1: Chistes fomes pero cortitos. Chistes fomes pero cortitos.
2: ¡Aló!
9: ¡Aló!
2: ¡Hola!
9: ¿Cuál es el idioma de las tortugas?
4: ¿Cuál?
2: ¿Cuál?
9: El tortugués.

0: Si soy hipertenso y estoy triste, ¿tengo problemas de presión?
1: Chistes pobres pero cortitos, chistes pobres pero cortitos.
2: ¡Hable! ¡Buenos días!
3: ¡Hola!
2: Hola, ¿quién está ahí? ¿Cómo se llama usted? ¡Hola!
4: Si van a Estados Unidos y van a la ciudad de Kansas City, lleven una silla por si te cansas.
1: Chistes pobres pero cortitos, chistes pobres pero cortitos.
2: ¡Halo!
5: Papá, ¿qué es el humor negro? Hijo, ¿ves a ese chiquito que está ahí? Sí, papá, salúdalo.
2: ¡No! Ya.
3: Chistes pobres
1: pero cortitos, chistes pobres pero cortitos.
3: ¡Aló!
2: ¡Aló! Sí, buenos días. ¿Sí?
6: ¡Aló!
3: Sí. ¡Hola!
2: Buenos días.
6: ¿Cómo están, chiquillos? ¡Buenos
2: bien,
6: días!
2: Bien.
3: ¿Y tú?
2: ¡Ew!
6: Bien, pues oigan, si ustedes saben cómo se dice eclipse de sol en chino.
3: ¿Eclipse de sol?
2: ¿Eclipse de sol? ¿Cómo se dice eclipse de sol?
6: Sol no está.
2: ¿Cómo? ¿Ah? ¿Cómo?
3: Sol no está.
1: Chistes pobres pero cortitos, chistes pobres pero cortitos.
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2: Ya, dejémoslo hasta ahí mejor.

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5: ¿Ya qué hora te acostaste?
6: 9:58 minutos.
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4: Camila, ¿cómo estás? Muy buenos días, qué gusto verte por acá.
5: Hola, Rafa, ¿qué tal? ¿Cómo estás?
4: Muy bien.
5: Muy bien. Oye, cuenta regresiva para el 18 de septiembre.
4: Yo cuento los días para la primavera, no para el 18.
5: A mí se me hace muy largo agosto.
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0: mucha contingencia el fin de semana.
1: 10 de la mañana con 5 minutos, estás escuchando el Pa' que me invitan de Radioactiva. Radioactiva, porque nosotros decimos Pa' que me invitan, el matinal.
2: De Chile.
1: Ya, pues de nuevo, Rosario, vamos. ¿Qué pasa si nosotros decimos Pa' que me invitan?
0: El matinal de Chile.
1: Oye, pégame un resumen, ¿qué pasó el fin de semana?
0: Pasaron hartas cosas. El viernes yo me quedé dormida. Tu mamá me hizo el resumen de la Cote López.
1: Mi mamá vio el de la Cote López y me dijo: hijo, me voy a acostar porque yo no le entiendo nada. Le entiendo más a la Chilindrina cuando llora.
0: Le entendió más al Rafa Cavada.
1: ¿En qué terminó lo de la Cote López el fin de semana?
0: Que lloró, pidió perdón. Lloró, pidió perdón, lloró, pidió perdón. Dijo sí, que eso que decían de los ilícitos y todo era un afrodisíaco. Que cómo le iban a dejar entrar a un país, nada que ver, a Qatar, que no venden ni copete, con sustancias ilícitas.
1: ¿Qué es un afrodisíaco?
0: Así no como sé, que yo nunca había escuchado algo así.
1: Ya, pero hoy entró entonces a Qatar con...
0: No sé ni dónde los venden, no sé, decían que era polvo, un afrodisíaco en polvo.
1: ¿Un tarro de erizo, weón? ¿Con qué entró? ¿Con un tarro de ostra?
0: Yo solo conozco eso, los erizos, la ostra...
1: Un piure.
0: Las películas subidas de tono.
1: Claro, eso para mí es una afrodisíaco.
0: ¿Cuál es su afrodisíaco?
1: Preguntémosle a la gente, ¿con qué cree usted que entró Cote López?
3: 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Mira. Más 569-6836-2133.
1: La Peña dice: para mí un afrodisíaco es tomarme un daiquiri y después comerme una ostra.
0: ¿Viste? Para ti es ver una película de baja estatura.
1: No, Rosario. No. Rosario. Para mí un afrodisíaco. Para mí un afrodisíaco es comerme, no sé, una pailita de marisco.
0: Una pailita de jaiba.
1: Es un pastel de jaiba. Es un afrodisíaco.
0: Qué rico.
1: Porque ¿a qué se refería con afrodisíaco?
0: No sé, yo conozco eso, ¿no?
1: Mira, el Felipe me dice: yo con unos piures con limón quedo, pero más prendido. Eso para mí es un afrodisíaco.
4: Para mí es ver enanas.
1: Salgamos de ahí. Salgamos, ya.
0: ¿Eres tu team?
1: Ya.
0: ¿Estás en el mismo chat?
1: Salgamos de ahí, güey, ya, por favor, ya. Ya, es una
0: afrodisíaco.
5: Hola, muchachos, ¿cómo están? Sí. Oye, para mí que a la Cote López se le quedaron las lágrimas en Qatar.
1: Ya.
6: Hola, chiquillos, pelo verde, Rosarito. Hola. Sí. Yo creo que el mejor afrodisíaco el que se mandó el Rafita Cavada. Abrazos para él, me encanta.
0: Ya, ese es otro tema del fin de
1: vamos
0: semana.
1: Vamos para allá entonces.
0: Vamos para allá, ya que ustedes quieren ir para allá, vamos.
1: A la gente le gusta opinar, ¿eh?
0: Ya, mira, el sábado en la mañana hay noticias.
1: Lo vi en vivo.
0: Ya, y Rafa Cavada estaba ahí dando las noticias. Pero se veía bien raro.
1: Se veía extraño.
0: Sí, mira, habían varias teorías. Yo estaba súper preocupada. Yo era de las que pensaban que había sufrido un ACV.
1: Así comienzan, disculpa, desde mi ignorancia, así puede comenzar un ACV.
0: Sí, como con la lengua trabada. Algunos de los síntomas es afasia, que no encuentras las palabras, como o que no eres capaz de. Sí, ya, que perfecto. No eres capaz. Uno es que no eres capaz de decir la palabra que estás pensando y otro es que no eres capaz de pensar, no encuentras la palabra.
1: Y se te va, como cuando uno se va a negro o blanco.
0: No eres capaz de pronunciar, pero tú te das cuenta, bueno.
1: Perfecto.
0: Otros decían que, así que efectivamente esa podía ser una teoría.
1: Claro, claro.
0: Otra teoría era que estaba súper resfriado y que estaba con problemas en la garganta. Y otra teoría era que se fue de carrete la noche anterior. Esas eran las tres teorías que se manejaban. Finalmente... No se podía sostener en el dándolo el noticiero. De hecho, me da risa así cuando se subió el
1: ya,
0: pantalón.
1: No, porque, no, sí, hay una parte que la niña le dice: queda solamente pocos días para que comience septiembre. Rafa, ¿a ti te gusta que llegue el 9 de septiembre? No, yo estoy contando los días para que llegue la primavera.
0: Eso podría haber sido una afasia perfecta.
1: Puede ser una afasia, ¿no?
0: Sí, perfecta.
1: Ahora, yo...
0: Es como la afasia del Rossinelli.
1: Claro.
0: A veces también llega con afasia. Yo no me preocupo.
1: Yo te vi... No sé, así con el compañero. Yo te vi el fin de semana en vivo a Rafa Cavada. Y debo decir que yo en mis 25 años de carrera me identifiqué con Rafa Cavada en algún momento.
0: ¿Tú también llegaste así a trabajar?
1: Yo me vi así.
0: ¿Sí?
1: Sí.
0: ¿Con afasia? Yo ¿con dislalia?
1: Cuando me... La dislalia, como que... Y como que empezáis a juntar palabras y todo lo que... Pero es producto de...
0: ¿No sabían si ponerte un suero o mandarte al fonoaudiólogo?
1: Era parte del cansancio.
0: Bueno.
1: Yo me lo banco a Rafa Cavada.
0: Tú lo primero que dijiste cuando salió la noticia, tú dijiste... ¿Quién es uno para jugar?
2: ¿Quién es uno para jugar? Rafa Cavada. Yo te banco, huevón. Aparte que me cae la raja, un tremendo periodista. De verdad, yo me lo banco.
0: ¿Sabéis que la Morena me decía, si hubiera sido Copete, imposible que salga al aire porque la maquilladora hubiera alertado, la productora hubiera alertado.
2: Sebo.
0: Por si acaso yo hablo así, no porque venga a carretear. Yo estoy con una plaquita.
2: Está con una plaquita,
0: por eso. Estoy con una plaquita, así que si ya hablo así, no es.
2: Preguntémosle a la gente.
0: Bueno, ¿quieren saber qué pasó en verdad?
2: ¿Qué pasó en verdad? ¿Pero esto es una fuente cercana? ¿O es
0: dicen
2: parte
0: que
2: de la
0: una
2: farándula?
0: Fuente cercana dijo que estaba muy enfermo con fiebre y dolor de garganta y por eso se escuchaba así.
2: ¿Por eso se sonaba así?
0: Pero la subida de pantalón.
2: No, la subida de pantalón es maravillosa. ¿Has visto cuando se sube el pantalón? Así como...
0: tratando de mantener la estabilidad.
2: Estamos bastante bien. ¿Qué opina la gente? Vamos al...
0: Me cae bien, Rafa Cavada.
2: Ya, ahí está. ¿Qué dice la gente?
0: ¿Qué dice?
7: Ahí está, curada, Rosa, di la verdad.
4: Yo creo que era una fascia de 10.000.
2: Era una fascia de 10.000.
8: Pero ahora, Rosario, para mí uno se ve afrodisíaco es comer chocolate y un buen ceviche.
2: Ah, muy bien, pero es el caso de la Cote López. Estamos hablando del Rafa. ¿Qué opina usted?
5: Yo me acuerdo, cabros, que una vez yo llegué, estaba jugando la pelota y de repente aparecí en la pega. Con eso te digo todo.
2: Mira, yo lo entiendo el Michel. Cámbiame la música. Yo lo entiendo. Yo cuando era más joven, me tocaba hacer el programa en la mañana, el Pegado a la Sábana, en otra radio, muy temprano. Y bueno, y una vez pasamos de largo de un carrete, de un trabajo que estábamos haciendo un día jueves, y yo de repente, ¡pah!, desperté en la radio. Y desperté en la radio.
0: Eso, Rosario, se llama teletransportación.
2: Rosario, me pegué una teletransportación. Y yo me vi como Rafa Cavada. Ahora, era un suplicio estar al aire. Yo lo único que pensaba era, ¿en qué momento llegan los comerciales para ir al baño? Por favor, comerciales.
6: Yo creo que era una CB, alcohol, cerveza y vodka.
7: Yo creo que estaba haciendo un tributo a Cantinflas en la película El Barrendero.
9: Hola, mis bebés, ¿cómo están? Hola. Espero que bien, buen comienzo de semana. No, ese viejo estaba entero curado, o sea, hasta la tos que tenía era de tanto cigarro que había fumado. Pues.
2: Mira.
10: Chiquillo, el loco se fue de carrete. Yo una vez con el ministro hicimos el tercer tiempo después del fútbol, teníamos que sacar el día sábado, cabro. Y llegamos curados a la pega, ahí estábamos todos escondidos y el ministro dando la cara y también curado, pero como era el ministro, así que no pasaba nada.
2: ¿Se acuerdan así una
10: que
2: vez?
10: Eso, cabro.
2: Gracias, amigo, lo quiero mucho. ¿Se acuerdan que una vez salió también este que estuvo preso, el pelado, ¿cuánto le llamaban?
0: Ah, sí, el...
2: Garay, ¿o no?
0: El pelado Garay.
2: El pelado Garay.
0: Ese también, se pegó su carrete.
2: Afuera del pasapoca estaba dando un... Lo tenían en un móvil con Mauricio Bustamante, ¿te acordáis? En la mañana, a las 6 de la mañana. Bueno, lo que pasa es que los índices... Entonces, uno ha estado en ese escenario. ¿Quién es uno para juzgar, weón? El chileno te ha estado en ese lugar. Yo sé que tú no tomás, pero ¿hay pasado de largo de una pega?
0: O sea, ¿sabéis que yo solo con pasar de largo ya me da caña? Sin haber tomado, como ese trasnoche... A mí ya me afecta.
2: Es lo que digo yo, embriaguez de cansancio.
0: Sí, a mí me pasa.
2: La gente quiere opinar en el teléfono también, ¿ah? ¿Eh? Así que llame nomás, no hay ningún problema.
11: Oiga, tía Rosaura, y la mezcla de alcohol con medicamento también produce lo que le puede pasar a él, ¿o sí, no?
0: Pero si el alcohol con cualquier cosa produce, o sea, imagínate si está tomando ansiolítico y toma copete, más tartariento llega, po.
2: Yo voy a contar una infidencia. Ustedes saben que yo tomo mis pastillitas para regular mi ansiedad.
0: Su estrellita.
2: Yo soy un joven estrellita verde. Y un día había acá un cortito de algo en la mañana y yo voy a tomar y la Rosario dice, ¡no, pelo! ¡No lo hagas! ¡Eres un imbécil! ¡Un estúpido! Y era una tapita nomás de un copetito que habían dejado acá.
0: Es verdad.
2: Y me cuida mucho la Rosario.
0: Sí.
2: Le dice, no, esas cosas no se hacen, no se juntan.
0: No, pues porque además el copete se metaboliza en el hígado y los remedios también. Mira. Entonces, o acelera o retrasa el funcionamiento del medicamento.
2: Entonces, está. Pues. Aló, buenos días.
0: ¿A quién va a recargar el hígado?
12: Aló, buenos días.
2: Buenos días.
0: ¿Cuál es su nombre,
2: ¿cuál
0: amigo?
2: ¿Cuál es su nombre, muchacho?
12: Rafael Cavada.
2: ¡Ya! ¿Cómo está? ¡Activa!
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2: ¿Con qué nos vamos?
0: Este es soltero.

0: Pidón, el matinal de Chile. ¿Hasta qué hora estamos?
1: Hasta las 12, hasta las 12. Hasta las 12.
0: Ah, oye, Rosario, apretemos el asterisco para ver qué sale ahora.
2: Aprieta, aprieta, aprieta.
0: Aprieta, aprieta. Ahí voy, 1, 2, 3. A ver. Oh.
2: ¿Vamos a cantar?
0: Esto es nuevo. Dice karaoke de día lunes.
2: Cante en el auto, cante en la casa, cante donde esté.
0: Ya, abran inmediatamente, pero tenemos karaoke. Oh, vaya a buscar letra, otra como tú, Eros Ramazzotti. Después busque Shakira, no creo. Busque la letra también. Son los lunes de karaoke.
2: Cante fuerte.
0: Cante fuerte. Si está cocinando, agarra una cuchara de palo como micrófono.
2: No puedo.
0: Si está en la pega, agarra
2: el lápiz. En noviembre
0: viene Eros. ¿Viene Eros?
2: Sí, pues sí, lo estoy esperando hace más de un año.
0: ¿A Eros Ramazzotti?
2: ¿Tú cachai que...?
0: ¿Va a venir a tu casa?
2: No, tú cachai
0: no
2: que...
0: No puede haber. ¿Dónde la encontraría? ¡Vamos!

0: karaoke.
1: Otro Ramazzotti, por favor. ¿Quién se ganó el tarro de Durazno?
0: Al fondo se lo ganaron.
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3: Oye, no se van si no pagan la cuenta, por favor. Necesito que todos cancelen la cuenta. Ya.
0: Sea, usted le digo, señor.
4: Vi llegar,
0: señora Rebeca.
4: Si me miro.
0: Y ahora se transforma en bailable. Vamos.

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0: 10 de la mañana con 29. Vamos al corte comercial y estamos de vuelta en ¿Pa' qué me invitan? El matinal de Chile. Vamos. ¿Y cómo le fue a la U?
2: ¡Ya!
3: No sé qué me pasa. ¿Ando con la cabeza?
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7: 12 grados.
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1: ¿Viste el Instagram?
2: No lo he visto.
1: No lo veas mejor.
2: ¿Por qué? A ver, ¿qué pasó?
1: Porque sale tu alter ego haciendo conducta impropia.
2: ¿La princesa Peach?
1: Sí, y te tengo que decir que...
2: No, la princesa Peach.
1: Ya lo han visto casi 6.000 personas.
2: No te puedo creer. A ver, ahí está la princesa Peach. Ahí está.
1: Eso, despídase.
2: No. No. No, tengo un problema. Es que se me desamarró el truco.
1: Es que Lucho se anduvo.
2: Sí, Luigi, más que Lucho, se anduvo calentando con la princesa Peach. Esto fue el día viernes cuando tuvimos viernes de disfraces. Y otra vez me perjudicaron, ¿ah? Siempre me perjudican, güey.
1: Digamos la verdad.
2: Sí, me perjudican,
1: güey. No, digamos la verdad que eres tú el que elige.
2: Yo no elijo.
1: ¿Cómo que no?
2: Bueno, yo siempre quise ser la princesa.
1: Sí, tú dijiste, sí. Por favor, si nos disfrazamos, yo quiero ser princesa.
2: Yo quiero ser la princesa Peach.
1: Sí.
2: Pero, digamos la verdad.
1: ¿Y te lo concedimos?
2: El traje de Mario no me entraba.
1: Es que fue por eso. Porque traje. A mí me quedaba chico el de... A mí me queda grande el de princesa.
2: El de la princesa Peach
1: te quedaba. Y a ti te quedaba...
2: Me quedaba...
1: No, bien no. Pero te entraba.
2: ¿Qué?
1: Así como bien,
2: ya,
1: no.
2: Pero ¿qué es bien?
1: No...
2: ¿Que me parecía Ashka Sumatra? ¿Me parecía Ashka Sumatra? Sí. Me parecía...
1: Oye, la peluca es de onda. ¿Tú sabes que esas se lavan?
2: No tengo idea. Yo lo ocupé una vez para un de... ¿Cómo se llama? De Axl Rose.
1: Como diría la señora Susana, un asco.
2: ¡Un asco! ¡Un asco! Bueno, vaya a darle me gusta, vaya a darle like y haga sus comentarios también. Hoy me han llegado memes todavía hasta el día de hoy.
1: ¡Un asco!
2: Vaya, este viernes tenemos viernes de disfraces. Pero no sabemos qué es lo que nos va a tocar. ¿Qué nos puede tocar este?
1: Estamos en septiembre, empieza septiembre,
2: ¿verdad? Ay, vida. Empieza septiembre, claro.
1: Por la mañana. Ay, vida.
2: Qué lindo septiembre.
1: Me encanta.
2: Yo quiero que llegue luego septiembre para que empiece.
1: Ay, vida.
2: Ya.
1: Ay, vida.
2: ¿Qué es lo más lindo de septiembre para ti, Rosario? Ay, vida.
1: Como dice Rafa Cavada, la primavera.
2: Ya, pero. Convengamos que ya no tenemos estaciones.
1: Oye, ayer yo, ¿sabéis qué me sentí?
2: ¿Es verano? Oye, ¿es verano o invierno? Así como que el calor el otro día, ayer la lluvia.
1: Yo ayer, de verdad, te digo en serio, yo ayer me sentía en los Brasiles.
2: ¿Sí?
1: En la mañana, manga corta, almorzando en la terraza, y de repente el Tote dice, ¡mamá, puedo dormir contigo! Trueno, relámpago, lluvia. Yo estaba secando ropa.
2: Y empezó la
1: cuestión. Tuve que partir con. Me puse a blanquear ropa ayer.
2: Ya.
1: Con percarbonato.
2: Oye, la Rusia compró un saco esa cuestión.
1: Oye, bueno, te deja los calzoncillos blancos.
2: Dale el dato a la gente, güey, porque no es bicarbonato, es...
1: No, percarbonato.
2: La Rusia lo agarra en una fuentecita con agua caliente, lo revuelve.
1: Con agua hirviendo y empieza a hace como una espuma.
2: Una espuma.
1: Y deja ir remojando las cuestiones ahí en la noche.
2: Queda todo blanco, yo hasta
1: y
2: uno,
1: después a la lavadora.
2: Los calzoncillos largos que tenía con la paga de calefón, le sacó todo.
1: Oye, y la... Qué ordinario. Y la ropa color también saca,
2: sí,
1: manchas.
2: Sí,
1: ¿sabes que mi polerón rosado, el del otro día, que parecía como skater, se me manchó con tinta azul?
2: ¡No!
1: Sí, y ayer dije, hoy si lo intento, y lo puse, y me quedó, salió la mancha, ahora se la estaba mandando a la morena.
2: Oye, ese secreto es muy bueno, el del percarbonato. Cacha que hasta mi mamá el otro día le dijo a la Rusia, le dijo, Consuelito, encárgueme una...
1: ¿Sí?
2: Un kilo de esa cuestión es muy buena.
1: Muy, muy, muy buena.
2: Oye, ¿por qué no hacemos esta sección? Yo creo que esto está pintado para que hagamos una sección de que la gente nos dé sus datos.
1: De SOA.
2: De SOA. Datos de SOA. Datos de SOA. Para sacar mancha. Para sacar mancha de sangre.
1: Tengo muchos datos de SOA.
2: Vos tenés caleta de datos de SOA.
1: Tengo historias destacadas de SOA.
2: ¿En serio?
1: Sí, tengo hasta una lista en Mercado Libre de mis cosas de SOA. Encontré un lapicito.
2: ¿Ya?
1: Que te saca mancha, mira, a ver si lo tengo acá.
2: Entonces esto es...
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2: Vamos con datos de Somos la Chaucha. Datos buenos para sacar sangre de una camisa.
1: Percarbonato también.
2: Percarbonato.
1: Y hay una cuestión que se llama el mago, de Dr. Beckman. unos frasquitos chiquititos y dice específicamente para qué. Hay unos para sacar aceite, hay unos para sacar manchas de té y de café, hay otros para sacar manchas de vino, hay otros para sacar manchas de sangre.
2: ¿Me está ilesiando?
1: Sí, y está el lapicito, que es un lapicito naranjo, ¿ya? Que también lo venden en Mercado Libre. Vaya a verme mi link.
2: Ya, ahí está. Oye, me están preguntando acá la Tami, dice, ¿dónde consigo el percarbonato Rosario? ¿Se googlea si buscáis percarbonato de sodio?
1: Yo lo compro en Mercado Libre.
2: Mercado Libre, sí.
1: Que aproveche que ya le diramos la mención que está con descuento por el Black Week.
2: Sí, porque está con Meli Más.
1: Meli, con Meli, Meli Más.
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4: Oigan, chicos, consulta, ¿dónde se encuentra eso y cómo se llamaba?
2: Se llama percarbonato de sodio.
1: Miren, vaya a Mercado Libre.
2: Mire, ponga en Mercado Libre. Esto podría estar auspiciado a... Oiga, podría estar auspiciado. Oye, subió el precio.
1: Mira, incluso no. Es que vayan a mi perfil. Ah, búsquenme a mí. Ahí vean está. Mi perfil.
2: Búsquela. Como somos
1: Rosario Bravo. Ah, perdón. Rosario Bravo. Rosario en Mercado Libre. Ahí y ahí yo les tengo una lista. Las listas.
2: Tiene datos hasta como para hacer reducir cuerpos.
1: Sí. No, no. Tengo de todo. En mi lista. En mi lista.
2: Ahí está la lista de eso. Somos de la percha.
1: En mi lista tengo, mira.
2: En mi lista.
1: Tengo lista de cosas de cocina.
2: Ahí está. Eso.
1: De belleza, de moda, ahí de está. Cosas para los niños, de skincare.
2: Ahí está el skincare.
1: Y acá hay uno que dice.
2: Y uno puede ver ese.
1: Aseo. Lista. Sí, po, métete.
2: Ahí está, ¿eh?
1: Mira, ahí está el percarbonato.
2: Es el que compra la Rusia, bueno.
1: 3 kilos por 13 lucas.
2: Shh, oye, saca todas las manchas.
1: Oye, y ese me compré eso papelero.
2: Basurero, sí.
1: Que se abre solo.
2: En el water.
1: Que tú pasáis y viene blanco y negro por 29 lucas. Y tú pasáis cerca la mano y se te abre solo.
2: Y salen unos papeles cagados.
1: Ay, no,
2: sí, pues sí puede ser también.
1: Mira, ese lapicito.
3: Somos la chaucha.
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2: Somos la chaucha.
1: Vienen 3 lapicitos y que sacan mancha.
2: Ya.
1: Mira, ¿y tenía ese? ¿Tenía ese?
2: No, ese no lo tengo.
1: Ese.
2: ¿Qué es eso?
1: 4.300.
2: ¿Qué hace eso?
1: Está con descuento.
2: ¿Qué hace eso?
1: Eso es como un flavor, como esa masita, como un slime, que te saca toda la basurita del auto, del teclado. Que se mete entre medio.
2: ¿Y pasáis el slime así?
1: Pasáis como. Pero no es un slime, esta cuestión.
2: Ah, mándame.
1: ¿Qué es limpiador para coches?
2: No, eso lo necesito.
1: Te lo voy a mandar.
2: Por favor.
6: Buena, mis chiquillos. Oye, les mando un beso, un abrazo a la distancia y les voy a cantar.
2: A ver.
6: Rosario y pelo pelo, Rosario y pelo pelo. ¡Subidón!
2: Amigo, es separador.
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1: Estos son los BTS.
2: Aquí llega Dynamite, 10:47.
1: ¿No? ¿Se van al estadio o no?
2: No, se suspendió.

0: Tira, están llamando ya la Harvey. 15, no, 14, 16, 17 de octubre, BTS en el Estadio Nacional.
1: Te ponía a chamullar, viste, y después se enoja.
0: No, si no, Army es real, no se ha suspendido.

0: nada que ver la Natalia Ducó.
1: Pero me lo confirmó ella, me lo mandó acá en el WhatsApp.
0: Oye, dicen que el Polima hoy día viene.
1: ¡Hoy día viene el Polima!
2: Oye, pelo, y si me tomo un sorbo, ¿crees que se me quite la mancha, guata?
1: No, no, no lo tomen, güey.
0: Son idiotas,
1: no,
0: tío.
1: No, sean idiotas, no lo tomen. No, no lo tomen, ¿ah?
0: Bajo su responsabilidad.

0: Buena, pelito. Oye, y si me lo tomo, ¿crees que me crezca el...?
1: No, eso sí que no pasa. Ah, no, se te puede achicar, sí. Se activa con agua caliente.
2: ¿De qué estamos hablando, Rosario?
1: De la mancha, po.
2: ¿De mi guata? ¿La mancha guata?
1: No, po, la mancha.
2: ¿De qué estamos hablando, Rosario? ¿De qué mancha?
1: De la mancha de la ropa.
2: Ah, la mancha
1: de la... Y para blanquear. Lo usan en los moteles.
2: ¿El percarbonato?
1: Para las sábanas y las toallas.
2: ¿Has ido alguna vez a algún motel que está así como sucio, te ha tocado? Así como cochino, así como...
1: Que nunca he ido a un motel a atenderme, digamos.
2: ¿Y aquí he ido a un motel a conversar? Aquí he ido a un motel, Rosario.
1: Es que...
2: No te puedo ayudar. No te puedo ayudar. No puedo... No sé cómo...
1: Que
2: no.
1: Yo estuve vinculada a alguien que tenía algo que ver con...
2: ¿Me estáis leseando que estuviste con alguien que tenía moteles?
1: Pero yo no sabía.
2: ¿Te comía ya el marga?
1: No, ya sigamos.
2: Ya, pero nunca he tenido... Yo tengo...
1: Yo nunca, a mí nunca me han... ¿Nunca me han llevado a un motel?
2: Me estáis leseando.
1: Te lo juro. Nunca, nunca. Ni siquiera a... Y yo vivo al lado de los moteles.
2: ¿Vos estáis al lado?
1: Del Triángulo 3.
2: ¿Vos estáis al lado?
1: De los arbolitos, de los pajaritos, del Internacional.
2: ¡Ah! ¡Pero se lo sabe todo!
1: Sí, pues sí, están al lado de mi casa. Yo vivo al lado de ahí. Y no.
2: ¿En serio, Rosario? Nunca.
1: Además, imagínate, voy a Calito, se le prende el wifi. Me indignaría, así que prefiero no ir.
2: Pero tenéis que ir a uno. Sí, por último, para salir del... Mira, es entretenido. Entretenido, se pasa bien. Es entretenido.
1: ¿Pero por qué? Como que es estimulante.
2: Es como que... Imagínate el espejo arriba y verte el poto con el espejo.
1: Ay, no, a mí eso me caga las pasiones.
2: Las luces.
1: Pero ¿sabéis que me dieron ganas de ir? Porque me tenéis viendo una serie media...
2: Sí, pues esa serie es muy buena.
1: Así como buena.
2: ¿Cuál estáis viendo?
1: La de la Moria.
2: Ah, sí, pues pasa tirando todo el día la vieja.
1: Oye, qué onda. ¿Sí o no?
2: Sí, pasa todo el día tirando a la vieja, todo el día. Tío. Mira, a mí me pasó una vez que fuimos con la Rusia a un motel. Ahí mismo, ahí arriba, camino a la
1: Reina. ¿Cerca de mi casa?
2: Cerca de tu casa.
1: ¿Cuál? ¿El de los pajaritos? ¿El de los arbolitos?
2: El de los arbolitos, el donde están los patitos afuera.
1: ¿El de los pajaritos? Y son pajaritos.
2: Estaba lloviendo.
1: Son dos pajaritos dándose un besito.
2: Ah, yo pensé que eran unos patitos.
1: No, yo, o sea,
2: ah, sí. Ah, bueno, ya.
1: ¿Es bueno? Espérate, ¿lo recomendáis?
2: Estaba lloviendo. Estábamos ahí de lo mejor en la cama y me empieza a caer como una gota de agua en la cabeza. Y yo dije, Rusia, te estás volviendo loca, Rusia. Rusia. Y me empezó a caer más agua en la cara, güey.
1: No.
2: Rusia. Y encendimos la luz y se estaba lloviendo el
1: ¿Y son esos con jacuzzi?
2: Se estaba lloviendo, sí, con jacuzzi.
1: ¿Y tú te metí eso, jacuzzi?
2: Una vez me metí.
1: Ay, me
2: pero
1: da como aquí.
2: Como que le hago el quite, sí, que le hago el quite. Y cacha que salimos y nos tuvieron que cambiar de pieza porque se estaba lloviendo y el agua caía, se me dio el foco. Y yo dije, vamos a morir.
1: ¿Hay electrocutar?
2: Vamos a morir electrocutado, yo no quiero salir en la noticia. Pareja de amantes termina. Oh. Estábamos recién saliendo con la Rusia y nos cambiaron de habitación y yo salí a poto bailar.
1: Muero, no.
2: Historias de cinco letras. Pero, ¿sabéis qué, Rosario? Tenéis que ir a un motel. Por último, como para vivir.
1: Bueno, el jueves vaya a ver a Carlito, ¿por qué no le decís?
2: Yo lo voy a decir, para que te lleve un motel.
1: Me hubiera gustado ir a ese del carrusel.
2: Ah, el motel Valdivia, un clásico. ¿Sabéis cuál era bonita? La pieza Andy Warhol. En la safari tenía un... Me han contado a mí, sí, ¿eh? Tenía un mono arriba. Y se movía.
3: Buena la serie.
2: Es buena la serie.
1: La de la Moria. Oye,
2: buena.
1: Qué manera de mostrar pechuga.
2: Bueno, ¿vos cacháis que las pechugas son falsas de la otra?
1: ¿Sí?
2: Sí, porque una es la hija.
1: Otra es la que hacía de la serie con Vicuña.
2: Con Vicuña, exactamente, es la misma.
1: Es decir, con Viñuela.
2: No, pues Viñuela no, o sea, aunque también yo creo que Viñuela ha ido a Montele. Pero a lo que yo quiero llegar, en el tiempo de Mecano, es que entretenido vivir la experiencia del motel. Uno tiene que desbloquearla, ponerle el check.
1: Entraría escondida, sí.
2: Pero si vais con tu marido.
1: Ya, pero imagínate, alguien me ve y dice, va la Rosario entrando.
2: ¿Y qué tiene?
1: Ay, no, cachan que soy con Carlito y medio cagüín. Después salgo y está a primer plano.
2: Mira, yo, esto me lo han contado. Tú cachai que se cobran más de 100 otra pareja. Pero hay gente que ha metido gente en el maletero del auto.
1: No.
2: Se sí, pues.
1: Que son cagados.
3: Pelo, la Rosario es una niña de casa, no le andáis enseñándole cosas malas, por favor.
1: Viste, yo soy una niña de casa, me andáis enseñando cosas malas.
2: Amigo, Felipe, no le estoy enseñando cosas malas, le estoy diciendo que debería vivirlo porque es como eje, tienes que vivirlo.
1: No, imagínate, me queda gustando. Y me desato. Y después ya no quiero en la casa, quiero puro en la esquina. No, Carlito, ¿me lleváis a los arbolitos o al triángulo o yo no hago nada?
2: Oye, Rosa, si hay uno incluso que tienen estas como caño y es entretenido. Imagínate, te pegáis una vuelta en el caño ahí.
1: No, imagínate, me caigo y tienen que llamar a la ambulancia y estoy yo ahí desmayada, potopinado. Soy más de ese estilo, po.
2: Pero entretenido.
1: Imagínate.
2: Rosaura, entretenido.
1: Me imagino a Carlito con tanta performance, le empiezo a doler el pecho y tengo que llamar a la ambulancia.
2: Pero...
1: Y llegan ahí al motel. No, es que yo me empiezo a pasar esos rollos y desisto.
2: Pero es que no, si tienes que ir.
1: Señora, ¿usted me encuentra la razón o no?
2: Nosotros,
1: señora,
2: con mi señora,
1: usted cuéntenos.
2: Mira, acá dice, señora, nosotros con mi señora fuimos a un motel al momento que hicimos funcionar el hidromasaje, salió por las salidas del agua una colilla de cigarro.
1: ¡Ay, qué asco!
2: Y una mota de pelo.
1: ¡Ay, qué asco! ¿Y así quieren que vaya? Señora, usted va a estar de acuerdo conmigo.
2: Cabros,
1: no tengo para qué pasar por eso.
2: Cabros, ¿sí o no es bacán vivir en el motel?
1: No.
4: Entra al cuarto.
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6: Bueno, Rosario, pero vele el lado bueno. No vas a tener que mentir de que estás teniendo una pesadilla con que el papá era un león. Ve usted para allá, le pone Wendy y listo.
2: Mira.
1: ¿Viste? Sí, hijo.
2: Vos cachai que a la Rosario se le mete el cabro chico en la cama cuando está ahí. Y le tengo que decir, no, que el papá te estaba bien, está peleando
1: yo
2: con un león.
1: Yo estaba soñando que el papá era un león.
7: Bienvenida.
3: Chavo Rosario, tenés que ser más sutra. Anda, loco, anda.
8: Pero Rosario, si cuando entras a un motel, nadie te ve porque tú hablas todo por citófono, hasta en las piezas. Así que nadie te vería.
1: Pero la entrada.
2: Solo la entrada.
1: Te ven en la entrada.
2: Te escondiste.
1: Además, en eso hay fila.
2: A mí me tocó en el triángulo 3 una vez fila.
1: ¿Viste? Si hay fila, yo paso y yo soy de las que mira quién está dentro del auto.
2: En Recoleta se llama H&N. Es muy bueno.
3: Marín 014, ¿lo han visto el otro? Marín 014, a la vueltecita del Mega.
2: Haga la vueltecita del Mega también.
1: ¿Te han visto a ti?
2: ¿A mí me han visto?
1: Dijo al otro.
2: Ah, al otro. Al otro.
9: Oye, Rosalito, pero podís pescar el pelo que te sale de ahí de la ducha y te lo ponía ahí como bigote nomás.
1: ¿Puedes disfrazar de Mario?
10: Parece el guan. Se escuchan hasta los peos de las piezas del segundo piso.
1: ¿Viste?
2: Pero depende.
1: Me están dando puros malos antecedentes.
2: No, tenés que ir, mira, triángulo 3, bueno.
1: Hasta ahora, un cuarto de estrella.
11: Hola, Rosario Pelo Verde. Mira, hola. Yo he ido a varios moteles.
2: Mira.
11: Bueno, caro, bonito. Escucha. Y también he ido a los más rasqueli. Pero es fome, porque en el rasqueli escucháis todo lo que están haciendo los hueones al lado.
1: Yo iría puro reírme.
2: Entretenido. Y por lo general siempre está puesta o la FM2 o la activa.
1: ¿En serio?
12: Yo no encuentro personal, Felipe, que hay que vivir la experiencia. Mira. Por mi parte me gustaría ir uno.
2: Mira.
12: Pero mi marido nunca ha querido. Oh. Así que, no, pues, estoy ahí. Que me gustaría conocer uno, así que.
2: Angelina.
12: Pero él no quiere. Igual que Turro. No
2: llama.
12: Quiere. Esa cita Rosaura, ¿no?
1: Y si vamos juntas, Angelina. Vamos las dos y conocemos la experiencia.
2: Come on.
1: Yo llevo cloro, sí.
13: Definitivamente para
1: yo llevo todo mi kit.
13: Ha quedado demostrado nuevamente.
14: La experiencia de motel. Vaya, Rosarito.
2: Vaya.
1: Yo me voy.
14: Trinidad, yo no bien buena en la Florida.
2: Mira, en la Florida.
1: Yo me voy a gastar todo el tiempo del momento en hacer un aseo terminal.
15: Lo ofrezco para llevarla al motel.
2: Ay, que me hacen reír.
1: Yo creo que tú deberías ir a conversar a Carlito el jueves.
2: Yo lo que vaya yo con él. No, estáis huevón.

0: Motel Ensueño. Motel Ensueño.
1: Es que, ¿sabéis qué? Conversando esto me empiezan a dar ganas. Voy a llegar a ver Moria y le voy a decir, oye, Carlito, te tinca.
0: Caliente la vieja.
1: No, va a pensar que ando en cosas raras. Yo le voy a decir, el pelo me dijo.
0: Sí, el pelo me dijo que teníamos que ir a un motel.
1: Yo llevo mi disfraz de Mario.
0: Imagínate yo vestido de la princesa Peach.
1: No, yo creo que se separa la
0: Me escribí el fin de semana, me dice, oye, pelo, weón, menos mal que naciste hombre, porque como mujer eres terrible mala, weón.
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1: Es verdad, me mandé un audio y dije, ¿sabes que estuve viendo bien el video? Menos mal naciste hombre, de mina vomitiva.
0: Hoy nos vamos a la pausa comercial con la 11 en Puntel y ya.
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0: Tíreme una más, deme una más, cuénteme.
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1: Oye, ¿alguien sabe a qué hora toca el DJ?
2: 11, 2 minutos.
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1: Tírame la hora.
2: 11:07 de la mañana.
1: 11:07 de la mañana. Saludamos a Brisa Peace, que está con nosotros también acá. Quiero saludar también a toda la gente que

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0: Vaya a darle like.
2: ¿Cómo vamos de like, a ver?
0: Vamos a ver, actualice. Vamos a saludar a todos los que están ahí. Queremos saber desde qué parte nos están viendo y nos están escuchando.
2: 141 likes.
0: Oh, todo cagado. Un poquito más.
2: Está la Carolina.
0: Le mandamos un saludo también a la Tamara.
2: La Natuchaca.
0: Saludo también para la Francisca Fuentes.
2: La Betsa Sandoval.
0: Saludo también para, hoy dice por acá la Carolina. Pelito, ¿por qué no invitas tú al Carlitos para que vaya mejor a un motel? Sean idiotas. De ser ideada. ¿Quién más está conectado ahí, Rosarín?
2: ¿Quién está? A ver.
0: Estamos en vivo.
2: Está la Tamara. Está la Jenny.
0: Ahí está, actualice.
2: La Sandra.
0: Actualice.
2: Luis.
0: Saludos, Sandrita Valdivia.
2: La Edith Benza. Gritona.
0: Hola, saludos, Edith. Saludos a todos los que están enfermitos también.
2: Está Aranda Víctor.
0: Ese soy yo.
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0: Mira, está Sergio Rojas también. Con Jaime también está.
2: Mira.
0: Sí, Nicole.

0: 11 con 11. Pida su deseo entonces.
1: El deseo de las 11 con 11. Ya, pero chao. Wisin y Yandel, estamos listos. Estamos listos. Vamos inmediatamente con el deseo de las 11 con 11. Oye, el otro día me escribió un auditor que dijo que pidió el deseo de las 11 con 11 con nosotros. Que andaba buscando pega y le salió la pega.
0: Mira, viste si funciona.
1: Y para que se haga efectivo, usted tiene que pedir el ARPA después.
0: ARPA.
1: Ahí está.
0: Así mismo.
1: ¿Cuál es el deseo de la 11 con 11 para ti, Charito, el día de hoy?
0: Yo hoy día quiero que llegue luego el sol y que deje de llover.
1: Basta de lluvia.
0: Basta de lluvia.
1: Es verdad.
0: No queremos más.
1: Sí.
0: Lo voy a decretar, voy a guardar todos los abrigos.
1: Vamos, decrételo. Deseo de la 11 con 11, ARPA. ¿Cuál es su deseo de la 11 con 11? Pídalo a través del teléfono y el WhatsApp entonces.
2: Hoy para mí sería ideal volver a trabajar, chiquillo. Llevo un año y medio sin pega, pero los mayores de 50 parece que no existimos.
1: Cierra los ojitos y pida el deseo de la 11 con 11. Yo creo que sí.
0: Pídalo, pídalo.
1: ¿Sí?
0: Con fuerza, ARPA.
1: ARPA, ahí está, resulta.
3: Hola, chiquillo. Mi deseo de las 11:11.
1: ¿Cuál es?
3: Recuperarme de mi tobillo. Saludos, chiquillos.
1: ARPA.
0: ARPA.
1: ¿Cuál es su deseo de la 11 con 11? ¡Aló!
4: Hola, mis niños hermosos.
1: Hola,
0: ¿cómo están? Hola, ¿cómo estás?
4: Excelente, excelente.
0: Mira qué bueno.
1: Eso me gusta. ¿Cuál es su deseo de la 11 con 11, hijo?
4: Mire, tengo un deseo muy especial. O sea, no tan especial, sino que yo estoy trabajando actualmente, pero estoy esperando un trabajo.
0: ¿Ya?
4: Así que ese es mi deseo de la 11 con 11. ARPA, por favor.
0: ARPA. Y pidió por favor, así que doble ARPA.
1: Doble ARPA. Para que le vaya bien, le vaya bien.
5: Hola, Pelito. Hola, Rosario.
1: Hola.
5: Mi deseo de las 11 con 11 es que me vaya bien en el trabajo, poder pagar todas mis deudas y salir de este agujero eterno.
1: Vamos,
0: que me tiene
5: muy enferma de los nervios, con ansiedad, depresión, etc.
1: Vamos, Caro.
0: Así va a ser. ARPA.
1: Doble ARPA para Caro. Para que resulte. Muy bien, Cata. Que te vaya la raja, Cata. ¡Vamos! ¡Vamos, que salimos del hoyo!
6: Hola, mi deseo, igual que la señora anterior. Que se abran puertas laborales. ¿Qué está pasando en el país? Hay mucha cesantía. Somos dos. Yo también necesito trabajar.
1: Vamos, Carlita.
0: ARPA.
1: ARPA para
0: hoy
1: usted.
0: Hoy salió en las noticias que la cesantía está...
1: Ah, pero terrible, weón. Está terrible. Yo sé, mucha gente que también está sin pellita, weón. Vamos, vamos, vamos.
0: ARPA
1: vamos.
0: Para todos ellos.
6: Ay, yo, Rosarito, deseo que este mes de septiembre que viene, que venga bien recargadito y con mucho éxito para mí, que sea mi mes, ya que soy de cumpleaños.
0: Eso, ARPA.
1: Para que también le vaya bien, encuentre pellita también la otra amiga.
7: Hola, chiquillos, ¿cómo están? Lo estoy viendo por por el video en YouTube. Estoy buscando trabajo, así que por favor,
1: vamos.
7: El deseo de la 11 con 11 que encuentre trabajo. ARPA, por favor.
1: Vamos, Rubén.
0: ARPA.
8: Hola, mis niños. Oye, mi deseo de la 11 con 11 es que por favor a todos los que hacemos aplicaciones nos vaya bien. De ¡bravo! Verdad que ha estado re mal, normalmente septiembre es un mes bueno, pero...
1: Está malito, está malito.
8: Ha sido bajo este pinzón.
1: Ya, ARPA. Aló, ¿cuál es su deseo de la 11 con 11?
9: Mi deseo de la 11-11 es que mi mami salga bien cuando se opere porque se tiene que operar la tiroides, así que le salga todo perfecto.
1: ¡Que salga bien la tía, que salga bien! ¡ARPA! Hable, su deseo de la 11 con 11.
10: Aló. Aló.
1: Hola.
10: Hola, chicos, ¿cómo están?
0: Bien, ¿y tú?
10: Bien. Oigan, mi deseo de las 11 con 11 son que a mi hermano ya se le salga toda la mala vibra, la mala racha y que le vaya mejor a mi hermano.
1: ¿Cómo se llama él?
10: Diego Faría.
1: Vamos.
10: Oye,
1: Diego.
10: Lo otro que les quiero comentar, chicos, que yo soy la que ustedes sacan cuando dice separador, soy yo.
0: A ver, háganos un separador en vivo.
1: Díganos, díganos.
10: Ya, ahora, ahí va. Separado.
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1: Bueno.
0: Que nos tire un ARPA, que nos tire un ARPA.
1: Tire un ARPA, pida el ARPA, pida el ARPA.
10: ARPA.
12: Hola, chiquillos, ¿cómo están?
1: Me gusta.
12: Mi deseo de las 11:11 es que ningún animalito sufra maltrato.
1: Muy bien.
12: Que cada uno tenga una familia que los ame, que los adore y los cuide.
0: Muy bien.
12: Y que la gente, por favor, sea más responsable con sus animales.
0: Eso.
12: Sí. Y los ame incondicionalmente como ellos aman a los seres humanos que a veces no lo merecemos.
1: Estoy de acuerdo contigo.
12: ARPA, chiquillos.
1: ARPA,
12: muchas gracias. Querido. Besitos.
1: Respetemos y queramos también a los perritos, a los animalitos. me adhiero contigo.
13: Vamos. Chicos, ¿cómo está Rosario, mi pelito verde?
1: Vamos, Renatito.
13: Hola, yo quiero, mi deseo es ser un mejor papá para mi hijo y para mi segundo hijo que viene en camino. Porque yo sé que me falta, pero yo sé que lo voy a lograr. Y también, por favor, para que nazca bien mi segundo hijo en octubre y que todo salga mucho mejor de lo que va. ¡Arpa, por favor!
1: ¡Arpa! En el YouTube también están dejando sus deseos de las 11 con 11.
0: La Carmen dice, yo deseo que a mi hijo Francisco lo trasplante luego, lo decreto, lo pido con todo mi corazón.
1: ¡Arpa! ¡Arpa! ¡Vamos!
0: La Ivonne dice, que nos vaya bien a todos los que lo pasamos malito. ¡Arpa!
1: ¡Arpa para que se cumpla! ¡Bien! ¡Vamos!
0: Que se haga justicia con mi hija que la atropellaron en diciembre. ¡Arpa!
1: ¡Arpa! Es el deseo de las 11 con 11.
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1: Dígame la hora, Rosarito. ¿Cuál es la hora? ¿Cuál es la hora?
2: Son las 11:20 de la mañana.
1: Lunes 31 de agosto. Aquí llega Robin Schulz con Freaking You Out.
3: Primera vez que escucho esa canción y tengo 39.

0: beca Salazar. Mañana se me viene la beca Salazar de nuevo.
1: ¿Cuándo pagan?
0: ¿Cuándo pagan, oye?
2: El 5.
0: ¿Cuándo estamos
2: así? Ya sé qué pasa, pero no puedo decir. ¡Suerte, Pape!
0: Mañana se va a extirpar.
3: Otra,
2: Se va a sacar el apéndice.
0: Se va a sacar el apéndice. Otra. Y de pasadita también los
3: Otra.
0: Oye.
2: ¿Vos sabías lo que hacía hacer y te quedaste callado?
0: Yo estoy callado, sí. Yo guardo el secreto.
2: Si tú crees que no me preguntó a mí antes.
0: ¿Te preguntó también
2: antes?
0: Sí,
2: pues me dijo que iba más guagua, no, ya.
0: ¿Se va a sacar los ojos?
2: No, ¿cómo
0: se va a sacar los
2: ojos? No.
0: ¿Va a quedar como yo? ¿Como arbolito de Pascua los va a tener solamente de adorno?
2: ¿Pero por qué cuentas intimidades del Pape?
0: Ya, perdón. Ahí va, así le van a quedar. Así le van a quedar. Oye, recuerde que estamos regalando a partir de mañana 15 gift cards para que usted vaya y participe en nuestra página web. Mañana hasta el 15 de septiembre vamos a regalar todos los días una gift card con 150 luquitas. ¿Cómo participar?
2: A radioactiva.cl. Usted se mete, mire, yo lo voy a hacer en este instante. Hágalo conmigo.
0: Hágalo.
2: www.http/. Radioactiva.cl.
0: Perfecto.
2: Listo. Ya. Mire qué linda la página web.
0: Oye, está bonita la página web.
2: Ahora escucha para qué me invitan.
0: Listo, ya.
2: Y ahí sale un carrito de supermercado lleno, repleto.
0: Lleno, ya.
2: Y dice, Radioactiva te salva el 18. Perfecto. El aguinaldo de la gente feliz.
0: Listo. Ya.
2: Ahí usted apretar leer más. Que está en amarillito.
0: Ahí estoy apretando,
2: ¿Apretó leer más?
0: Sí. Oh, me salió un error. No. ahí volvió.
2: Ya, y ahí dice, regístrate para participar.
0: Perfecto.
2: Si usted no está registrado, apriete regístrese. Y si usted está registrado,
0: está.
2: Apriete iniciar sesión.
0: Ahí está, listo. Ahí apreté, ya.
2: Listo, estamos. Le va a pedir su correo, una contraseña, fecha de nacimiento.
0: Sí.
2: Y le dice, ¿cuántas veces escucha la radio?
0: Todo el día.
2: Y usted pone, todos los días.
0: Todos los días, listo.
2: Ahí he leído las políticas de privacidad, acepto todo. Listo, eso es todo. Y ahí entra la lista.
0: ¿Ya?
2: Que con mucha solemnidad ante notario vamos a...
0: Y mañana nosotros vamos a llamar un número al azar. Ahí vamos a llamar un número al azar, así.
2: Sí.
0: De los que están en la lista. Y usted tiene que responder.
4: El teléfono que llamaste está apagado.
0: Está apagado.
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0: Vamos a hacer la prueba nuevamente. Estamos haciendo la prueba. Este es un ensayo.
4: Estimado suscriptor.
0: Apagado. No te puedo creer. Ya estamos haciendo la prueba al aire, Este puede ser usted,
2: A ver.
0: Si responde bien, va al agua. Esto mañana va a ser en really, de verdad.
2: En really.
0: ¿Qué tiene que responder la persona?
2: Radioactiva 92.5, solo se vive una vez. Eso no diga aló nada.
0: No, si dice aló, pierde. Si pierde, dice aló, pierde. Ahí está.
2: No.
0: Nadie quiere contestar. Vamos de nuevo.
2: ¿A quién estás llamando?
0: No, estamos probando. Mañana esto va a ser en vivo. Una gift card de 150 lucas o, como le digo yo, la gift card también. Sí, puede ser.
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0: Vamos a ver si nos responden. Esto es una prueba al aire.
2: Ya no hablen. ¿A quién estás llamando? A la tía Ana María.
0: A ver si nos contesta.
2: Se va a enojar.
0: No, si no se va a enojar.
2: Va a decir, qué
0: wea querida. Dile que conteste. Estamos haciendo la prueba al aire. Recuerda.
2: A usted no le puede pasar esto, que si no va a perder la oportunidad.
0: No, va a perder. Si no contesta, pierde. Y llamamos a otro y se va al agua. ¡Ah! ¡No! ¡Uno! ¡No! ¡Se lo perdió!
2: ¿Pero cómo?
0: Se lo perdió. Que mañana no.

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3: ¡tibio, tibio!
4: 14 grados.
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3: Julio Camila, ¿cómo estás? Muy buenos días, qué gusto verte por acá.
4: Hola Rafa, ¿qué tal? ¿Cómo estás?
3: Muy bien.
4: Muy bien. Oye, cuenta regresiva para el 18 de septiembre.
3: Vamos. Yo cuento los días para la primavera, no para el 18.
4: A mí se me hace muy largo agosto.
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6: Me gustan los bandidos.

0: Le gustan los bandidos, le gustan los bandidos. ¿Te gustan los bandidos o no te gustan los bandidos? A vos te gustan los bandidos.
1: Pasé por bandidos.
0: A vos te gustan los bandidos.
1: Pero después hay que uno se queda con el, con el más tranquilo.
0: Con el más tranquilo, ¿sí, ¿sí o no?
1: Sí. Pero, sí.
0: Bueno, salgamos de ahí.
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0: Separador. Separador. Muy bien. Oye, muchos saludos nos han llegado por acá. Oye, recuerden que si quieren hacer saludos de... de cumpleaños, tenemos los cumpleaños service. Déjelo programado hoy día, nos manda los datos y mañana nosotros llamamos a esa persona que usted quiere que la saludemos en el día de su cumpleaños.
1: Le pedimos, sí.
0: Nos están copiando.
1: Disculpas de antemano.
0: Hoy día venía escuchando otra radio en la mañana y nos están copiando los cumpleaños.
1: ¿Quién nos está copiando?
0: Una radio, nos están copiando ya los cumpleaños.
3: Hasta las 12, hasta las 12.
0: Hasta las 12, hasta las 12.
1: Así que no voy a decir quién es para que tomemos medidas.
0: Vamos a tomar medidas.

0: están todos anotados.
1: Nosotros no nos podemos ganar la gift card.
0: No, nosotros no podemos participar por la gift card. No podemos participar, pero sí, mañana ustedes pueden participar por las gift card. ¿Ya? Para que le quede claro. Oye, mira la hora que es ya, 11:36.
1: Oye, no puedo creer.
0: Oye, pasa volando este programa. Dios mío, ¿qué pasa volando este programa, Jesús, María y José? Nos vamos a ir con sección, como todos los lunes. ¿Estás preparada?
1: Estoy preparada.
0: ¿Estás preparada?
1: Muy preparada.
0: Por favor, apriétame el asterisco para ver qué es lo que sale.
1: Ay, pero ¿cómo me pides esto?
0: Apriétame el asterisco. Ya, el botón. Apriete el botón, el asterisco.
1: ¿No te parece suficiente ya?
0: Ya, 1, 2, 3. Ahí va.
1: ¡Pam, pam, pam!
0: ¡Lunes de Remember Millennial!
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0: a esta hora.
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0: A ver, amigo, ¿qué quiere? Dígalo.
3: ¿Qué pasó?
4: ¡Benito Rosario!
0: ¿Qué?
4: Changalanga de Bonguana todo el rato.
0: ¡Ah, lo Bonguana, hermano! Hermano, lo Bonguana. ¡Cuánto recuerdo, hijo!
3: ¡Huye!
0: ¡Huye! 5 de septiembre, en el Bicentenario, la reunión, ¿eh?
3: Amigos.

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1: Estás todo pidiendo sus temitas del Remember Millennial de día lunes. Saludos a nos están escuchando en Puerto Montt. Saludos para la Ivonne, dice manso tema. Oh,
2: no. Están pidiendo Mr. Bombastic de Shaggy.
1: ¡Buena!

0: por favor, la necesito urgente.
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3: No, esta se vuelve loca.

0: Esta canción es del 2004.
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0: ¿Cómo ha pasado tanto tiempo y no nos hemos dado cuenta?
2: Oye, yo creo que ustedes se están privando de un gran placer.
0: ¿Cuál?
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3: Buena pelita, buena Rosario, frívola de glue.
2: ¡Ay, me encanta!
0: ¡Ay, cómo es!

0: cumpleaños per service.
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0: ¿Alcanzamos un cumpleaños servido, no?
2: Veamos si nos contesta.
0: Ya, veamos si nos
2: contesta. Si la primera no contesta, coopera.
0: Chao, ya, listo.
3: Chicas, chicas, vamos en la tira.
0: Seguimos, seguimos, seguimos, seguimos, seguimos, seguimos.

0: bailan. Chica frívola. ¿Dónde están las mamitas con cesárea?
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0: Saludos para todos los millennials, dice. Yo traspasaba esta música con infrarrojo en el celular, güey. No.
2: ¿Hoy te acuerdas cuando uno compraba sonidos polifónicos para los ringtones?
0: ¿Verdad? Y te cobraban como 500 pesos.
2: Yo no tenía su Chayana ahí.
0: Tenías razón.
2: Su Salomé.
0: No, y te acordás. ¿Dónde están los que alguna vez programaron música en el Booklixer, el canal de cable? Y uno que se quedaba esperando para que saliera la canción que pediste. ¿Te acordás o no?
3: Nunca tocó.
0: Oh, la los que esperaban las líneas chacoteras en la noche.
2: Hoy están viendo. Duele el amor de Alex Sintek. Oh, eso no lo hemos puesto nunca.
0: Con la Ana Torroja, ¿te acordáis?

0: aniversario también de cuando salieron los...
1: Me acuerdo de Valero con esta canción.
0: Yo me acuerdo de Machos, la teleserie Machos. Ahí salía. ¿Te acuerdas de los celulares entre el PCS con tapita?
1: Yo tenía almeja.
0: ¿El almejita? Sí. Habían rojo, amarillo, azul y verde.
1: ¿Te acordáis de un Nokia que se le prendían luces por los lados?
0: ¡Ay, lo tuve, huevón! El mix, no sé cuántito. Se le encendían luces por todos lados al Nokia, ¿verdad? Tenía razón.
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1: ¿Te acuerdas haciendo del 2 jugando viborita?
0: La víbora, ¿verdad? Sí, porque uno no hacía scroll en ese tiempo, nada. Oh, qué buen recuerdo, qué buen recuerdo. Cacha, me dice, me acaba de aparecer este mensaje en el computador. Le quedan 2 minutos en el ciber.
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1: ¿Te acuerdas que uno tenía que comprar paquetes de mensajes de texto? Y que tenía que escribir como en código, porque era con cantidad de letras.
0: De caracteres, sí. No. ¿Dónde está el

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1: Saludos para todos los que tuvieron computador conectado

0: ¿Te acordás que te cobraban? Oye, acá el Oscar dice, ¿te acordás que te cobraban por recibir la llamada en el celular?
1: Pero tú tenías iPad unido y no te cobraban para llamar entre esos dos.
0: Entre esos dos números.
1: No, faltaba el pololo que te metía en el pack unido y después terminaba ahí.

0: conectó y se cu. Y el Pirate Bay, ¿te acordáis el Pirate Bay?
1: Que me acompañe. A donde en verdad no sé. 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
2: ¿Te acordáis que hubo un tiempo en que los detergentes venían con unos CD, con juego? Oye, tenía un compañero que los coleccionaba todos y no tenía ni computador.
1: Es verdad.
0: Tiene toda razón, ¿verdad? Los CD de humo, ¿te acordáis?
3: Pues
1: sí, sí.
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0: Oye, estamos en los descuentos. Vamos a ver si podemos hacer un cumpleaños service. A ver, vamos a llamar. La vamos a llamar en vivo. Y con esto nos vamos. Ya llega la tenchita. Gracias a todos los que están recordando.

0: Estamos llamando.
1: ¿Quién le vaya a inventar?
0: No, tranquilo.
1: No, no, tú me pones nerviosa.
0: A ver.
1: Sola yo no estoy mejor.
0: Si no contesta, mala cueva.
1: Me dirá que me acompañe.
2: Dime que si me enteré.
1: Podría ser que al final.
0: ¿Aló? ¿Aló? ¿Aló? ¿Deyanira? ¿Estás ahí? No. No, no. No.
1: Ya te desubicó con el templo del placer.

0: Cielo serio, sea un pelo verde.
1: Nos queremos mucho. Cambio de planes. Obvio,
2: buen. Era buena.
1: Es muy buena.
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0: Mira qué estimulante.
1: Claudio Valenzuela, Lucibel, Mariano Pavés, Cristian Arroyo de Canal Magdalena. No, es muy bueno este tema.
0: ¿Le pica o no?
1: Sí, muy bueno. ¡Nos vamos!
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1: Hasta mañana, Charito.
0: Espérame en la casa, Carlito.
3: ¡No se puede!
0: ¡Ay, ya!
1: ¡Los queremos a todos!
0: ¿Por qué son así? ¡Ustedes no más pueden!
1: Usted no más puede.
0: Uno no puede.
1: A todos los que iban a ir a almorzar ahora, a todos.
4: Rosario, ¿cómo fue lo que hiciste?
1: Ya.
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1: Ya llega la tencha.
0: Sí, la canción.
1: Ojalá que la vieja pase tu este último día de hoy.

0: necesito.
1: Ay, tuvo buenos programas hoy día, weón.
2: Tu cuerpo de mujer.
0: Es tu piel.
1: ¡Chao, niños!
3: ¡No te va a perder!
4: Ahí viene el cuerpo de mujer. ¡Pase cancha!
1: Ahí viene el cuerpo de mujer.
5: Más o tema que se sacaron, wow.
4: Me pegué en el dedo chico.
1: Suficiente.
6: 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Con Rosario Bravo y Víctor Aranda, DJ Pelo Verde, cerramos las puertas porque para tomarse el mediodía como corresponde, llega la vieja más salvaje del dial. Ahora comienza el show de la señora Hortensia.
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8: 11:57 minutos.
9: ¿Qué te dije, güey?
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3: ¡Cómo están, cabritos lindos! Aquí estamos partiendo este programita para usted, pues. Así que vengo para acá, mi amor. Vamos a partir el deseo.
0: Teléfono Radioactiva 22-726-2232.

0: valiente o el valiente. ¿Qué me va a decir su nombre? ¿Para qué juguemos con él? ¡Al teléfono, cabrita!
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0: Para que partamos el deseo y nos empecemos a reír desde el primer minuto en este programa. Para que usted se ponga creativa, creativo, y le saquemos una sonrisita a usted que está escuchando la radio. Todas y todos preparen los celulares para mandar la mejor. Sí, señora, sí, señora.
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0: ¡Aló!
2: Hola, me llamo Venancio.
0: No, Vallacines no. ¡Aló!
2: Hola, vieja rica, ¿cómo estás? Buenos días.
0: Buenos días, buenas tardes, ya son las
2: 12. Buenas tardes, sí,
0: son las 12 con 3 minutos, mijo.
2: Sí, ¿cómo estás, viejita rica? ¿Cómo estuvo el fin de semana?
0: Pues bien, mijo. Mira, más o menos, la verdad, estuvo. Fue un matrimonio el día sábado. Hoy el DJ malo, weón. Así que no me dejó bailar, no puso ni un rock and roll, weón.
2: Puta, que la cagó.
0: Sí. Oiga, mijito lindo, cuénteme usted.
2: Ay, a ver si cuesta o no cuesta. Mi nombre es Ariel.
0: Ariel. Arielito. Di cuenta.
2: Ah, ya.
0: No sé si hemos jugado.

0: Arielito, Arielito, agárrate, pa'.
1: Ariel, Ariel, persínate con él.
2: Arielito, Arielito, juguemos con el cordelito.
3: Arielito, Arielito, préstame el hoyito.
2: Ah, no, no seas bien, bloquea, bloquea el tiro.
3: Ariel, Ariel, lávame la ropa mejor. Por para otra vez.
2: Arielito, Arielito.
3: Arielito, te lo comí todito.
4: Ya, ya, bueno. Arielito, Arielito, a la le gusta todo.
5: Ariel, Ariel, lava la ropa bien.
6: Ariel, Ariel, el hombre más limpio del mundo.
7: Arielito, Arielito, agáchate un poquito.
8: Arielito, Arielito, ¿cómo te lo callas, Hito?
9: Arielito, Arielito, mira este juguetito.
10: Arielito, Arielito, ven y agárrate este...
11: Arielito, Arielito, bájate los pantaloncitos.
12: Arielito, Arielito, hazlo suavecito.
13: Arielito, Arielito, ¿por qué eres tan bonito?
2: ¡Ay, qué linda!
14: Arielito, Arielito, blanqueate el potito.
2: ¡Ya, ya! Dígalo igual, pero dígalo creativamente, mijo. Seguimos aquí en la radioactiva.
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2: ¡Aló!
16: Arielito, Arielito, desátame el moñito.
2: Aló, buenas tardes. Buenas tardes.
17: Hola, Tenchita.
2: Hola, cosita linda, ¿cómo está usted?
17: Bien, ¿y tú cómo estás?
2: Muy bien, mi amor, ando buena onda.
17: Sí, si así te escucho.
2: Sí, ando buena onda, ando bien, ando bien. Ando, bueno, ando relajada, no me duelen los músculos, no me duele la cadera. Está todo bien, mija.
17: Qué bueno, Tenchita, me alegro mucho.
2: Me corté los bigotes. Estoy feliz, feliz, mija. Oiga, guachita, ¿usted ¿a qué se dedica usted, mi amor?
17: Yo estoy en la casa en este momento porque tengo pensión de invalidez.
2: Ya, mija, está bien. Y cuénteme, mija, ¿para qué me llama usted?
17: Estaba escuchando que estaban jugando con el nombre.
2: ¿Con él? Sí.
17: Así que yo por eso llamaba.
2: ¿Ya? ¿Y cuál es su nombre?
17: Loreto.
2: ¡Loreto, Loreto!

0: Loreto, Loreto. ¿Para qué, po?
1: Loreto, no para, no deja a ti.
2: Loreto, Loreto. Cómete un com.
3: Ariel, Ariel.
4: Hola, Tenchita.
5: Hola.
4: Tenchita.
5: Sí, bueno.
4: Loreto, Loreto, te gusta poco.
5: Loreto, Loreto, ¿te cachai? ¡Ah!
6: Loretito, Loretito, lo tengo chiquitito. ¡Ah! Loreto, Loreto.
5: Huevo. Loretito, Loretito, agáchate un poquito.
6: Loreto, Loreto. ¿Te agachai? Ya,
5: ahí. Ya, ahí nomás, po, mijo.
6: Loreto, Loreto, te invito.
5: Ya.
0: Loreto, Loreto, casi la loca.

0: Loreto, lava la ropa con Ariel.
1: Loreto, Loreto, te lo puso el abuelo.
2: Loreto, Loreto, te invito a comer completo.
3: Loreto, Loreto, te invito a un completo.
4: Muy bien, está bonito. Seguimos, cabritos, aquí en la Radio Activa. Así estamos partiendo el programa para que se ría, para que le ponga. Ahora usted me puede llamar al 227-0632 para pedir un consejo, lo que usted necesita. Que

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1: ¡Aló!
2: ¡Aló!
1: Hola, mija linda, ¿cómo está usted?
2: Bien, Tenchita, muy buenas tardes.
1: Buenas.
2: ¿Cómo está?
1: Buenas tardes, ando bien, mija linda, ando bien, no me duelen las patas, ando contenta.
2: Yo también, ando feliz.
1: ¿Anda feliz? Ya, ¿qué pasó, mija?
2: Mire, lo que pasa es que hoy día nosotros estamos de aniversario con mi marido.
1: ¡Ay, qué lindo! ¿Cuánto cumple?
2: Cumplimos 2 añitos.
1: ¿Dos añitos?
2: Sí.
1: ¿Qué edad tiene usted, mija?
2: 50.
1: Mira, ¿y hace 2 años te casaste?
2: Hace 1 año me casé y llevamos 2 añitos que nos conocimos.
1: Ay, qué lindo, mi amor. El amor a esa edad es maravillosa, mijo.
2: Hermoso. Mi hermoso. Marido tiene 61 y llegó a nuestras vidas, con amiga mía y de mis hijos, a hacernos súper felices. Tenemos una familia hermosa.
1: ¿Y te hace feliz a ti?
2: También, Potenchita. También, también. Eso es lo principal.
1: Ya, pues llamemos al veterano.
2: Ya, vale.
1: ¿Cómo se llama el muchacho?
2: Julio.
1: Julito, vamos a ver. Usted tiene que hablar con él, mija, sin decirle que estamos en la radio.
2: Sí.
1: ¿Vale? Al final le dice, pero al principio no, ¿vale?
2: Vale.
1: Ya. Vamos a ver.

0: Aló.
1: Hola, mi amor, ¿cómo estás?
0: Bien, ¿y tú cómo estás?
1: Bien, mi vida. Te estaba hablando para desearte un feliz aniversario hoy, que son 2 años maravillosos que llevamos juntos, ya casados, unidos. Eres el hombre increíble, el hombre perfecto, mi amor. Tú sabes todo lo que yo sufrí antes de conocerte a ti. Llegaste a mi vida para hacerme tan feliz a mí y a los niños, mi amor. Tú lo sabes.
0: Ay, qué lindo. Qué lindo, corazón, sí, feliz aniversario, po. 2 años que parecen 10, po.
1: Sí, mi amor.
0: Hemos pasado muy bien, hemos tenido altos y bajos, pero siempre con alto amor y alto esfuerzo y alta tolerancia. Y feliz de estar contigo, feliz de haberme enamorado, feliz de la mujer que tengo a mi lado. Como siempre te he dicho, eres una gran mujer, una gran persona, una gran madre, una gran compañera, y que nadie te diga lo contrario. Para mí eres todo. Te amo, te amo, te amo. Tú sabes que te amo con mi vida.
1: Yo también, mi amor. Tú sabes que yo te
2: romántico.
1: Amo. Te estoy llamando de la radio activa, mi amor, de la trenchita.
2: Hoy día te toca, hoy día te toca.
0: Así parece. No, de verdad, Trenchita, es una gran mujer. De verdad, una gran mujer.
2: Qué lindo.
0: Una gran amigo. Compañera, una gran madre.
2: Sí, hombre,
0: una
2: sí.
0: Gran abuela, todo.
2: La mitad de
0: con ella volví a renacer. O sea, como he sentido mi vida de nuevo.
2: Ah, bien, pues, mijo. Qué bonito el amor a esta edad, pues, mijo lindo. Los felicito a los dos por atreverse.
0: Vale, gracias. Gracias, gracias.
1: Muchas gracias, Trenchita.
2: Ah, bonito. ¿Qué tienen planeado hoy día?
0: Ayer hicimos un almuercito y ahora vamos a hacer una oncecita. Pues ayer hicimos un almuercito así, como era día domingo, y comimos en familia.
2: Bien.
0: Y hoy día, gracias, vamos a hacer una oncecita así, algo violita.
2: Algo violita. Así. Está bien, pues, mi hijo, está bien. Ya, pues, mi amor, los felicito, que le vaya bien, ¿ah?
1: ¿Eh? Muchas
0: vale,
1: gracias.
0: Vale, gracias. Se pasó, ya, gracias, vamos, gracias. Chao, amor, lindo, cuídate.
2: Me gusta.
3: Se lo mereces todo.
2: Usted tiene un hombre casi perfecto. Usted, chiquillo, le quiere dedicar palabras a su pareja.
4: Aniversario, háganse mierda en él.
2: Ya.
5: Loreto.
2: Ya, hombre.
3: Ayer comieron en familia. Uy, ya.
6: Lo bueno es que sabemos que el postre va a estar rico.
7: ¿Para qué te casaste, niña? Yo hay un año con él.
8: Me faltó decir, yo también te amo, guatón.
9: Se le para así, se le para no.
10: Digo, va a quedar más seco que momia chinchorro.
11: Él arregla todo con...
7: Julito, aparece.
11: Con solo mirarme.
12: Estaba con la voz como que estaba en otro lado, parece, ¿no?
2: ¡Felicidades, renacido!
13: Yo igual tengo un hombre que tiene fe de que...
14: Amigo, tiene la mitad de la tacorne adentro.
15: Oye, qué lindo, Trenchita, que de tu mujer te llame.
3: Sí, bueno. Te van a dar vuelta al fly.
16: Lorena.
17: Oye, eso que hay. Eran como 10 años que tenía encima ya.
3: Oh. Y nos importa.
2: Ya.
18: ¡Levántate, Lázaro! ¡Levántate, Lázaro!
19: ¡Felicidades, Lucas Fierro!
8: Hola, Trenchita, ¿cómo estás?
9: Veterano, termináis la pega con...
4: Hoy día se le paran las dos cosas.

0: Julito.
1: Ya basta. Aló, buenas tardes.
2: Hola, hola, Tenchita.
1: Hola, hola, ¿con quién hablo, mi hija linda?
2: Con Roxana.
1: Roxana, ¿para qué me llama Roxana?
2: Porque quiero saludar al hombre que yo amo.
1: Listo, póngale, mi hija. Adelante.
2: Quiero decirle que...
1: ¿Cómo se llama él, mi amor?
2: Ariel.
1: ¿Ariel?
2: Sí.
1: ¿El mismo que llamó en antes?
2: No.
1: ¿El que agarramos para el huevo, no?
2: No, ay, no ya, es el mismo.
1: Es otro Ariel, ya, vamos.
2: Otro Ariel.
1: Ya. Adelante, mija.
2: Le quiero decirle que lo amo mucho, que estoy muy agradecida de todo lo que ha hecho en mi persona.
1: ¿Qué ha hecho en tu persona, mija?
2: Muchas cosas, yo estaba metida en la droga, él me sacó, me ayudó. Me ayudó a salir, trabajo con él en la feria.
1: ¿Qué venden?
2: Verduras.
1: Buena, pues, mija. Está bien, pues, mi amorcito lindo.
2: Así que, eso quería decirle que muy agradecida que estoy.
1: Adelante, mija, dígale, háblele a él.
2: Pero... decir también que estoy muy agradecida contigo de todo lo que hay hecho en mi persona, que gracias a ti he salido adelante, estoy bien. Y eso.
1: Ay, qué linda, mi hija. Sigue ahí, pues, mi amor, en ese rumbo, ¿ya?
2: Ya, besita, chao.
1: Chao nomás, besito.
2: Te quiero mucho, te quiero mucho. Chao, te quiero.
1: La papa, la cebolla, la papa, la cebolla.
3: ¿Será Ariel líquido o Ariel en
4: paz? No, este es pariente de lobo.
1: Oye, le gusta el huevo, ¿eh?
3: Lorito, lorito.
1: Ya, mi amor.
3: Este es otro Ariel, pues el Ariel concentrado.
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1: ¡Aló! ¡Buenas tardes! ¡Aló!
2: ¡Aló!
1: ¡Aló!
2: ¡Aló, aló, Tencita!
1: ¡Hola, mi amor! ¿Cómo está usted?
2: Bien, Potencita, acá escuchándolo desde Arica.
1: ¿Cómo está Ariquita, mijo?
2: Pura, puro solcito.
1: ¡Ay, qué rico, mi amor! Acá tormenta eléctrica, güey. Vaya, gachi. Sí. Oiga, no. cuénteme, ¿para qué me llama?
2: Mucho, Tencita, te llamaba para saludar a mi pareja.
1: Ya.
2: Y ya llevamos 11 años juntos.
1: ¿11?
2: Y 11 años juntos.
1: Oye, ¿cuánto lleváis? ¡11!
2: 10 para 1 nomás.
1: Ya. Ya, pues dedíquele palabras lindas a la muchacha, pues.
2: Mucha, Carlita. Ella se llama Carla Moraga.
1: Carla Moraga.
2: Sí. Y pucha, ha sido una fiel compañera, ha estado conmigo en las buenas y en las malas. Y en este momento se encuentra ahí en casa. Y nada, pues decirle que muchas gracias por los 11 años que me ha dado, los hijos que tenemos en común, que han sido lo más lindo que tengo en mi vida. Y eso, Butencita, agradecido del destino que la puso en mi camino.
1: Déjale, mi amor, así se hace, mi amorcito lindo. Oiga, qué bonito, que me gusta cuando los hombres abren su corazón aquí en la radio, mijo.
2: Sí, ya. O sea, hay que demostrar igual cariño, no podemos ser siempre de... No podemos ser siempre de piedra.
1: Es verdad, pues, mijo. Ya, guachito, oye, ¿podemos jugar al Moraga, Moraga? ¿Sí o no? ¡Moraga, Moraga! ¡Adelante! ¡Abrido!
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0: ¡Bájeme la radio, mija!
1: ¡Ahora sí!
0: ¡Bájala, bájala, bájala, bájala! Oiga, ¿cuál es su nombre?
1: Mi nombre es Susana.
0: Susanita, ¿para qué me llama Susanita?
1: Sechita, quería mandarle un saludo de cumpleaños a mi hijo que está de cumpleaños hoy día. Cumple 23 años.
0: ¿23, Pepa? ¿Y cómo se llama el cabro?
1: Diego.
0: ¡Diego! ¡Le vamos a cantar cumpleaños feliz a Diego!
1: Gracias, Sechita.
0: Eso, para que escuche el muchacho de 23 años. Para que usted le dedique palabras lindas al cabro.
1: Ya.
0: ¡Diego, Diego!
1: Hijo Diego.
0: Espérate, Evo. Claro, si la cuestión no anda nada, lo debo, mija. Ya, vamos. ¡Un, dos, tres!
1: Hijo, cumpla, te deseo un feliz cumpleaños. Te amo mucho. Espero que lo pases lindo hoy día. Y gracias por hacerme abuela.
0: ¿Hace cuánto te hizo abuela, mijo, mija?
1: Hace un mes, Chita. Soy la abuela más feliz.
0: ¿A los 23 años te hizo abuela?
1: Sí, Tenchita.
0: ¿Y ahí está todo bien?
1: Todo bien, Tenchita. Amo mucho a mi nieto. Se llama Antonio Gael.
0: Antonio Gael. Ok, sí. Está bien. Vamos, mijita, te queremos.
1: Gracias, Tenchita, te queremos mucho.
0: Besito, besito y chao.
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0: Hay que darle esa, ¿va?
4: Susana, Susana.
0: Ya, pues córtenla.
4: Susana.
0: Ya, pero córtenla, cabrito. Deje de mandar saludo o algo.
4: Susanita.
0: Ya.
4: Abuela, sin placa.
0: Ya, pues.
4: Susana Oria.
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5: Gael, bendiciones para él.
0: ¡Ah, qué linda! Ya, vamos a ir a la pausa comercial, cabrito o cabrita. Sí, señores, sí, señor. Y seguimos aquí en la Radio Activa, la radio de la gente feliz. ¡Ahorro nunca, cabrito! 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
1: La venganza es un plato que se sirve
2: frío, frío.
0: En este minuto hay 16 grados en Santiago.
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0: Vieja, terminemos agosto con una espallita, pues. Si vamos a empezar septiembre ya.
1: ¡Mañana, mamijo! Partamos septiembre con payita. Que tenemos tremenda sorpresa para ustedes, chiquillas, chiquillos. ¡Sí, señor!
0: Mañana martes, J.

0: Brindo, dijo la Tencha, mirando la nariz del Vape. Mira que quedó lindo ese guacho, chucho.
1: Ya. Cabrito, cabrito, venga para acá.
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1: Para que venga, para que me llame, para que me diga, ¿en qué está usted? ¿Usted está trabajando, mija linda? ¿Usted está en la casita? ¿Usted está en la calle? ¿Dónde está? ¿Qué está haciendo? ¿Qué va a hacer de almuerzo? ¿Cómo va el día, mija? ¿Cómo partió la semana? ¿Cómo se va agosto? ¡Cuéntemelo todo! ¡Aquí en la Radioactiva! A ver, ¿quién está por ahí en el WhatsApp?
3: Vieja cocina.
1: Ya, no me diga eso. ¡Aló! ¡Buenas tardes!
4: ¡Hola, Tenchita!
1: ¿Cómo está usted, mijito lindo, precioso?
4: Bien, bien, ¿y usted? ¿Cómo le va?
1: Aquí con todo el ánimo, pues, mijo lindo. ¿Cuál es tu nombre?
4: Oscar, Tenchita.
1: Oscarito, ¿para qué me llama usted, mijo?
4: Nada, pues para decirle que tengan una linda semana.
1: Ya.
4: Y ya estamos listos con la pega. Nos vamos para la casa ahora.
1: Déjale, ¿en qué trabajas tú, guachito?
4: Aquí en la Coca-Cola, Tenchita, logística.
1: Buena, pues, mijo lindo. Oye, te tenemos una avanza sorpresa, vos. Oh.
4: Dígame.
1: No, pero tenéis que estar atento nomás, el lupo. Atento a la radio, mijo lindo.
4: Ya, Tenchita, bacán.
1: Ya, oiga, te quiero mucho, gracias por llamar.
4: Igual, Tenchita, cuídese, la amo mucho.
1: Yo también te amo.
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1: Para que venga aquí a la radio activa. Aquí estoy en la revisión técnica, vieja. Esperando. Me queda poquito para entrar.
5: Brindo, dijo el pape que me quedó la
1: noche. Ya. ¡Aló! ¡Buenas tardes!
6: ¡Aro! Yeah. Brindo, dijo un travesti.
1: No, ¿para qué? No, si no estamos en ese día.
7: Más doblado que el Rafa acá abajo.
1: ¿Hoy lo vieron? ¿Lo vieron al Rafita? Sí, pues. Ahora, la pregunta, digo yo. Pero venía enfermo, ¿no? Tenía que tomar la gargantita, el Rafita. Claro. Ahora, ¿quién le ha llegado con caña a la pega alguna vez? ¿Usted no? ¿Usted ha llegado alguna vez con caña a la pega? ¡Cuéntemelo! ¡Aquí a la Radioactiva!
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8: Chita, ¿viste el qué personaje con canela? La mea dupleta que hicieron le salió buen tema.
1: Buena.
9: Sí, viejita, estaba enfermito. Enfermo, curado.
1: Ya. Tenía mala la garganta.
10: Le dijeron, tenés que tomar pacto miel. Y el weón tomó whisky de miel.
1: Ya.
11: Tenchita, a mí me cae súper bien el Rafita, cabada. Pero de verdad que yo creo que anda copeteando.
12: ¡Vieja! El Rafa estaba más curado que el chico pintura.
13: Enfermo curado.
14: Vieja, yo no he llegado con caña a la pega. He llegado curado, sí.
1: Ya.
15: Ay, que le ponen color con el Rafa cabada, si el loco fue a Venezuela, lo del terremoto, después llegó acá, lo mandaron al sur por la huella de las inundaciones. ¿Quién no se va a enfermar así? Con tanto guillo para acá y para acá.
1: ¿Es verdad?
16: Hola, Tenchita, ¿cómo está, vieja
1: bien,
16: rica?
1: Bien.
16: Oiga, yo no soy quien para juzgar al Rafa.
1: Nadie, mija, nadie, ¿quién?
16: Rafa, si estaba o no estaba medio encañado.
1: Bien.
16: Pero no es primera vez.
17: Y para la otra pasa el dato, para escuchar a la Tencha un rato.
1: ¡Déjale!
18: Brindo, dijo el picaflor, por las flores que he picado.
1: Ya.
19: Tenchita, por cómo movía su mandíbula, yo no sé si era curado.
1: Ya.
20: Doctor, la receta dice vino profeno y paracetarrón.
17: Hola, mi Tenchita hermosa. Mira, yo estoy aquí en mi trabajo en la calle, así ya. Que me alegra el día, me alegra la vida y te quiero mucho, mi perra hermosa.
1: ¡Te amo!
21: Hola, vieja.
1: Hola. Mira,
21: a lo mejor estaba cometeado y a todos los puede pasar.
1: Sí.
22: ¿Cómo está, Tenchita? Oiga, imagínese un noticiero con el Rafa Cabá y dando el deporte del Solabarrieta.
1: Oh.
23: Hola, Tenchita. Te cuento, yo he llegado encañado a la pega.
1: Y
23: llegado.
24: ¿Qué pasó al Rafa Cabada?
1: No.
24: ¡Ay, hombre, qué maravilla!
1: Brindo,
24: dijo el Cabada. Mejor no sigo leyendo las noticias si no voy a dejarla cagar.
0: Esa weá.
3: ¿Qué?
0: Está más duro que...
3: Ya.
4: El Rafa es como la tercera que se hace, pero...
0: ¡Es de verdad, Yankee! ¡Sí, weón! No.
5: Ahora no se llama Rafa Cavada, se llama Raja Curado.
6: ¡Ay, hombre, por Dios!
4: Viejita, me da lo mismo que haya estado curado. ¿Sabes que yo lo encuentro tan sexy a ese hombre?
3: ¡Ay, cosita!

0: muchacho.
1: Y vamos con informaciones. Oye, parecía el huevo en el
2: ya, no molesten a Rafa Cebada.
3: Como dijo el chugo, salud, qué palabra.
4: Ay, hombre, y tan
5: buena raja cagada.
6: No sea ordinario, mijo.
7: Bueno, vieja, a mí me pasó, pero también, ¿para qué me hacen trabajar los sábados?
8: Cabrito, se abren las líneas de la radioactiva.
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8: Usted me quiere llamar, es el minuto, mija, mijo. ¡Aló!
10: Hola, chichita, mija, ¿cómo está ahí?
8: Muy bien, mi amor, aquí poniéndole el hombro, pues, aquí en la radioactiva.
10: Aquí estamos.
8: Oiga, cuénteme usted, ¿cómo está?
10: Bien, Techita, aquí estamos trabajando. Trabajando, andamos por acá, por el lado de Estación Central.
8: ¿En qué trabajas tú, mijo?
10: Transporte de Chira, de carga menor.
8: Ay, transporte de carga menor. ¿A qué te refieres con eso?
10: Muebles, cosas, cama de dos plazas.
8: Ay, ay, ay. Flete, así flete, weón.
10: En otras palabras, pero carga menor, weón, con los camiones más grandes.
8: Oye, weón, bien.
10: No, pero suena bien, ¿no?
8: Yo trabajo en carga menor.
10: Pero suena bien.
8: Suena bonito, suena bonito, suena bonito. Suena
10: muy bien.
8: ¿Qué? Cuénteme.
10: Quería opinar un poquito respecto al tema que estaban hablando del Rafa Cabá. Lo que pasa es que, a ver, yo encuentro que el hombre ahí estuvo mal también, obviamente, porque fue a trabajar en malas condiciones. Pero
8: ahora, pero no sabemos, pues, mijo. Esa es la foto que uno sacó.
10: Llamemos resfriado, como sea, o si estaba acometeado, ahí eso es más grave, porque por último llamáis a tu jefe, te chita, le dices, ¿sabes qué? Estoy mal, estoy enfermo, no puedo ir a trabajar, y punto. ¿Cachai? Pero sí. ir así en esas condiciones, como sea, también es una falta del hombre.
8: Ya, pero no se ponga tan grave, mijo.
10: No, solamente eso, es que uno lo lleva como la vida cotidiana y es eso.
8: Claro, lo que pasa es que vos así es la misma, pues bueno, no más zambarra que te mandáis, pues.
10: Claro.
8: Claro.
10: Eso, Montecita.
8: Transportando cosas menores.
10: Transportando menores. Cosas menores. Claro. Un abrazo, Montecita, te quiero mucho.
8: Amigo, te quiero. Besito. 227-262-32. ¡Aló!
11: ¡Aló, Montecita!
8: Hola, mi amor. ¿Con quién hablo? Hola. ¿Con quién habla?
11: Con Eric, solamente decir que Sarton, devuélvele la plata a la Universidad de Chile, estafadores.
8: Listo, mi amor, muchas gracias por llamar. ¡Aló! Buenas tardes. 227-262-32. ¡Aló!
11: Sigue haciendo cargas menores, nomás.
8: ¡Aló! Buenas tardes.
12: Estás llamando puro cabada.
8: Es verdad.
13: ¿Sabes lo que pasa, Tencha? Que yo no creo que haya llegado alcoholizado el tipo, porque aunque parezca, porque resulta que él no entra al canal y se pone el tiro de la noticia, pasa por un montón de gente antes, ¿me entendí? El que lo maquilla, el que le pone el micrófono. Entonces, ¿cómo ni un weón se da cuenta que el gallo andaba curado?
8: Toda la razón, mi

0: Tenchita nadie se dio cuenta que estaba curado porque todos andaban en el mismo carrete.
1: Un antigacio debería hacer publicidad con el Rafa.
2: ¡Ay,
3: que llamen los curados!
4: Ahora estamos dando las noticias acá.
3: Ya ando tomando, ando curado.
4: ¡Aló! ¡Luz de código anónimo!
3: Y si estoy curado, güey.
4: ¡Oso sigo!
5: Tenchita, te quiero mucho.
1: ¡Yo también!
5: ¿Ves, Tenchita, que está curado el hombre? Ya andan circulando los videos.
3: Mamá, el colegio de un niño que se llama José Luis Perales. ¿Y cómo es él?
6: Están llamando puros curados.
7: Viejita, la mejor que Wendy excavada, pero así como dijo la auditora anterior, que pasaba por harta gente antes de como presentarse en el estudio o dar noticias y cosas así. Ninguno de los que estaba antes tenía la potestad de decirle, oye, no te podís parar a dar un lar, no podís parar a dar a

0: drogado, o que está arrepiado, pero él es el que tiene la potestad de decir no estoy en condiciones de presentarme.
1: Oye, ¿cómo está usted? 8 de la mañana de este sábado 29 de agosto, estamos iniciando esta revisión de noticias acompañado de uno de los clásicos del rey del pop, Michael Jackson, quien nació un 29 de agosto de 1958. Oye, ¿cómo está usted?
2: ¡Ya!
3: Ese hombre estaba cansado.
4: Carabineros pilla a un borrachito haciendo pipí en una muralla y cuando Carabineros...
2: ¡Ah! ¡No se vayan la volada! ¡Estamos jugando acá, pues!
5: Tenchita, al andar juzgando a las personas, bueno, estamos acostumbrados a andar juzgando.
2: Aquí nadie juzga, mijo. Aquí le estamos poniendo la fianza al muchacho.
6: ¡Está cansado! ¡Cansado no va!
7: Estaba curado, lo que pasa es que estaba comiendo arena.
8: Hola, soy Rafa Cavada y este es mi cuarto trago.
2: Ya, riámonos un rato, si no es tan grave, güey.
9: Aló, con Activa Radio. Ah, me equivoqué.
2: Aquí estamos todos curados.
10: ¡Puede, chita!
2: ¿Sí o no?
11: Hola, yo soy La Pala y me llamo Césago.
12: Aló, teléfono de Alcohólico Anónimo, ayuda en la...

0: love you, mami.
1: Ay, ay, ay, gritaba un chancho mientras lo estaban capando. Ay, ay, ay, dijo la chancha, lo mejor le están cortando.
2: ¡Oye! 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
3: Lo normalizan porque...
4: Ya, lo normalizan. Oye, weón, lo normalizan.
0: Aló, con la CCU.
5: ¿Qué se me ocurrió, o sea?
6: Oye, ¿cómo está usted? 8 de la mañana de este agosto de 1950.

0: Oye, pasen datos de dónde venden buen pipeño aquí en Santiago, mejor.
1: ¡Éjale!
2: Y mañana empieza septiembre, puta que voy a chupar.
3: Y después vamos a tomar toda la noche.
4: Lo que tenéis. Si estuviera curado, podría darle noticia.
5: ¡Aló! Botillería la cama.
6: O sea, yo, el rey del rock.
7: Hasta la Cotelope es más decente.
8: La pipa dicen.
9: Y de vez en cuando un traguito.
3: ¿Qué dijo?
9: Un traguito.
5: Pregúntale al caballo dónde ves el pipeño.
2: A ver, Tenchita, ¿usted cómo lo haría curar?
3: No sé.
5: Pregúntale al caballo dónde ves el pipeño.
3: ¡Ya! Seguimos, chiquillos. Recuerde usted que queda poquito.
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1: Voy a dejarle tomar.
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3: No se metan con el Rafa, que yo con él voy hasta la guerra.
4: Me gusta eso.
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4: Ya. Nos vamos a otra pausa comercial y ya volvemos a la radio activa, guachita.
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4: 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Obviamente vamos a estar ahí con ustedes. 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
4: 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Vamos a la pausa, aquí en la radio, en la radio activa, para que ya me disfrute y juegue junto a nosotros, porque es la radio de la gente feliz.
7: ¿Cuándo te he fallado, compadre? No te voy a fallar. ¿A qué hora dijiste que era?
4: A la una para la uno.
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0: brindo con la silla, brindo.
1: A partir de mañana. 227-262-3232, chiquilla. Dígale usted que le sale lindo.
2: 227-262-3232.
1: Eso. Abrimos las líneas de las radioactivas. Para que venga acá. Que le ponga bueno.
3: Hola viejita, todos hablando del Cavada y de que salió curado el sábado, pero nadie habla de la Cote López y su peo con la Fran García Huidobro.
1: ¿Se tiró un peo? ¿Dónde está ese video? Es que no lo he visto. ¿En serio? ¡No! ¡No!
3: Hola viejita, todos hablando del Cavada y de que salió curado el sábado, pero nadie habla de la Cote López y su peo con la Fran García Huidobro.
1: ¿Pero así peo peo? ¿Así un peo así? ¡Uy! ¿Sabes lo que pasa? ¿Que no? ¿Así fue? ¡No! ¿En serio?
4: Tenchi, lo dice en sentido figurado, como por la wea que hizo.
1: Yo creo que se te manda un peo.
5: Pincha, pero esa canción es más antigua que el hilo negro, po.
1: Ay, lo sabía.
5: No. Pincha, pero esa canción es más antigua.
1: Otra vez, mija. ¿En serio antigua? Ay.
6: Esta canción tiene un poquito menos años que vos, pues, vieja.
1: No. Pero ya, pero dígame la dura. Si tiró, no se tiró el peo, pues.
6: No, sin po.
1: 14 años tiene esta canción. Ya. Deberíamos hacer un concurso peo, ¿ah?
0: Brindo por la silla.
1: Otra vez, mijo. A ver, ¿dónde está el video? Aquí está el TikTok. Pero mándame el link, mándame el audio.
7: Pero si no se le entendía ni una huevada, pues te echa.
1: Ya.
8: Estaba un curadito mirando la muralla, aparece un carabinero y dice...
1: Ya, ya, ya, ya.
8: Muy bonito, y el curado lo queda mirando y dice... ¡Sí, eso que me diste de espalda!
1: ¡Aló! ¡Aló! Buenas tardes, ¿con quién hablo? ¿Por ahí?
9: Buenas tardes, Tenchito, ¿cómo está?
1: Muy bien, mijo lindo, ¿y usted cómo está?
9: Mira, podríamos decir que bien, pero ahí no va más o menos, Tenchito.
1: ¿Qué pasó?
9: Mira, lo que pasa es que yo no sé en qué etapa están las personas que ven los temas de la niñez.
1: A ver, no te entendí, mijo.
9: Los programas de la niñez.
1: ¿Los programas?
9: Perdón, disculpa.
1: Ya,
9: los programas de la niñez.
1: Tira el pollo para el lado que me dejaste la oreja.
9: Es que estos cambios de clima, Tenchita, y para los que trabajamos...
1: Es verdad.
9: Nos afecta mucho.
1: Es verdad. Oiga, mijo, ya, a ver, ¿qué me quiere hablar usted?
9: Mira, que resulta que yo tuve audiencia con... vía Zoom con Tribunal de Familia, donde se ven los temas de los niños, ¿no es cierto? Y el programa PEC. Yo encuentro que es un programa que no...
1: ¿Qué programa? ¿Qué programa?
9: Programa de protección al menor.
1: Ya.
9: ¿Ya? Que el programa PEC.
1: PEC.
9: Sí.
1: Ya.
9: Resulta que no se dan el trabajo de hacer bien la investigación, y esa cuestión. ¿Y sabes lo que más me molesta a mí? Que uno como papá no tiene defensa cuando te hacen la ¿cuánto se llama? Estoy nervioso.
1: La investigación.
9: La investigación y cuando eres llamado...
1: Los peritajes.
9: Claro, no, te llaman a la audiencia, que tú estés presente, mi asunto, pero no te dicen nada, no te preguntan nada, solamente lo que a ellos les importa. Y quieren que mi hijo sea un número más en un hogar, cual no estamos tratando de pedirte que no lo quiten.
1: ¿Pero te lo quieren quitar?
9: Sí. Bueno, yo ya tengo orden de alejamiento a mi hijo, no me puedo acercar a él.
1: ¿Y por qué?
9: Por denuncias de las vecinas.
1: ¿De las vecinas?
9: Claro, que por maltrato y todo. Mi hijo de repente la crisis de los niños te da.
1: Ya.
9: Y son muy fuertes, son muy violentas. Entonces uno al ejercer fuerza, al enfrentarse a ellos, a poder contenerlo para los demás, violencia. Yeah. Entonces me pusieron una denuncia que yo lo golpeaba y todo eso, Tenchita, y lamentablemente estos programas se basan en eso.
10: Chota, acá, mijo.
9: Pero ¿sabes qué, Renchita? Yo estoy tranquilo por un lado, porque yo creo que estoy haciendo las cosas bien. Estoy en programa de terapia, de cómo enfrentar las situaciones, de cómo enfrentar a los niños.
10: Pero tú no le pegaste al niño.
9: No, para nada. Es que lo que pasa es que uno ejerce la fuerza a veces para que él no siga agrediendo a los demás. Porque agresión a tercero, agresión a uno.
10: Está bien.
9: ¿Me entiendes? Pero sabes que hoy día con la audiencia como que queda así plop. Porque no, a mí no me dijeron nada, no me consultaron nada, si acaso tenía algo para defenderme.
10: ¿Y tu abogado no dijo nada?
9: No, es que lo dejan poner abogado todavía.
10: Bueno, ahí seguramente van a tener la opción de defenderte, pues, mijo.
9: Es que sabes que yo con el programa en el que estoy.
10: ¿Tú habías llamado otras veces o no?
9: Te llamé hace como 2 meses, este chita, que estaba en esta situación.
10: Sí, me acuerdo.
9: Sí, pero ¿sabes lo que es algo positivo de todo esto?
10: No.
9: Es que ellos no se salieron con la suya, porque querían que ya el niño saliera a casa y se fuera a un centro residencial.
10: Yeah.
9: Pero la magistrada en esta vez les dijo que no.
10: ¿Y la mamá?
9: No,
10: ¿y la mamá?
9: Caso aparte, Tenchita. No puedo decir nada de nada.
10: Ya, ok. Ya, pues, mijo, ojalá que le vaya bien, que resulte todo. Lo único que estoy pensando es en tu hijo, mijo. No en ti. Ojalá que funcione todo, pues, mi amor. ¿Ya? Para que tu hijo esté bien, que es lo más importante.
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10: Oye, me acaban de mandar el video. A ver.
12: Persona que no se merecía.
10: Ya, pero ese puede ser cualquier ruido. A ver, pongámoslo más lento, por favor. Pongámoslo más lento. ¿Se puede? No se puede. Puede rápido nomás.
12: Persona que no se merecía.
10: Ahí está, ¿ves? Ahí está. ¿Ves? Sí, es verdad. Es verdad. Ahí está, lo encontramos.
12: Persona que no se merecía.
10: La cara de la Fran es impactante, ¿ah?
12: Persona que no se merecía.
10: Ahí está. ¡Encontramos el minutaje!
12: Persona que no se merecía.
10: Ahora, la pregunta cabe de cajón, pues. ¿Usted nunca se le ha salido un pun en una reunión, en una entrevista? ¿O nunca estaba así apretando la guatita? Porque es terrible. ¿Sí o no?
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10: Llámeme ahora. Llámeme ya. Cuénteme su historia. 227-262-232. ¡Aló!
13: Aló, Tenchita, solo se estaba limpiando la nariz.
10: Ah, solo se estaba limpiando. Ah, no fue un peo.
13: Sí, saludos.
10: Saludos, gracias, mija. Ella la defiende, ¿eh?
14: Me importa.
10: Aquí nosotros conversamos lo que ustedes dicen, pues, cabrón.
15: Salir apretadito.
16: Una vez, Tenchita, yo tenía como 15 años y estaba luchando con un cabro que era mucho más grande que yo. Y sabes que hice tanta fuerza para levantar a este cabro y botarlo. Y se me salió un gas. Un peo. Y todos me miraron. Y yo lo miré a este loco, soy cochino. Y todos cagaron con él, pero yo.
10: Está buena. ¡Aló!
17: Aguante los peos por la nariz.
10: ¡Aló!
17: Hoy las feministas están calladas.
10: ¡Aló! ¡Buenas tardes!
17: Tenchita, lo voy a hacer la cortita. Mira, yo trabajé en colectivo en la ciudad de Reyes. Una vez una pasajera que tiene una discapacidad, que tiene muy largos tronquitos y no se vienen los asientos allá. Se bajaron todos los pasajeros en la alameda. Yo pensé que se había bajado. Y afligido, me doy la vuelta por una calle y me lo tiro. Y la señora me dice, joven, por favor, para el auto que necesito bajarme. Y atrás mío, que Tenchita, casi me morí.
10: Está bueno, amigo. Muchas gracias por la historia.
17: Dale, Tenchita.
10: Chao. Historias de peos aquí en la Radioactiva. Claro, pues, pero si esas cosas son normales, pasan. Yo viví en un piso 14. Nunca, ¿alguien se tiró un pedo en un ascensor, por ejemplo? Yo una vez vivía en un piso 14, iba con mi nieto. Ya, y mi nieto, íbamos los dos, entonces empezamos a bajar, ya, caché que no paraba. Y habíamos apretado el uno y me mando un pencazo, chiquilla. Pero el cabro quedó morado del pencazo que le mandé. Y en el piso 9 se sube una señora. Y le digo a mi nieto, ¡nieto! ¡Eso no se hace! ¡Muy mal lo que hiciste! Y la señora tapándose la nariz. Y mi nieto rojo. Increíble, me encanta. ¡Aló! Buenas tardes, aló.
14: Hola, buenas tardes, Tenchita, ¿cómo estás?
10: Muy bien, mijo lindo, ¿y usted?
14: Bien, acá un poco preparado para el jueves que tengo una cirugía.
10: Ya.
14: Me voy a hacer lo mismo que hizo el pelo verde. Voy a poner implante capilar.
10: Déjale, mijo. Póngale bueno nomás para que quede lindo. ¡Aló! ¡Historias!
15: ¿Aló? Hola, vieja.
10: Hola, mi amor, ¿cómo está usted?
15: Muy bien, oye, me acuerdo cuando chico mi abuelo, mi tata llega y me dice, a ver, ¿tenés fuerza o no? Yo le digo, sí, pues le he tenido unos 10, 12 años, a ver, levántame. Yo le pongo los abrazos y lo voy a levantar del poto y me tiro un pedo el viejo.
10: Está bien. ¡Aló, buenas tardes!
18: ¡Aló, Tenchita!
10: Hola, mi amor, ¿cómo está usted?
18: Bien, bien, Tenchita, por acá, recién escuchando al papito ahí.
10: Yeah.
18: Yo con mi señora esposa vivimos algo parecido, Tenchita.
10: Ya. Yeah. Pues estamos hablando los peos, pues, mijo, espérenme un poco. Ya, espérenme un poquito. Lo vamos a tener ahí. ¡Aló, buenas tardes!
19: ¡Aló, buenas tardes, Tencha!
10: Buenas tardes, ¿con quién hablo?
19: Con José Alfredo.
10: Ya, cuénteme, ¿para qué me llama?
19: ¿Están hablando de historias de peo?
10: Sí.
19: Yo tengo un récord en la familia.
10: Ya.
19: Estábamos en la playa, en una cabaña. Yeah. Y era temprano, yo estaba durmiendo con un sobrino.
10: Yeah.
19: Me tiré un peo que mi hermana estaba al otro lado de la cabaña y gritó, ¿quién me llamó? Y es verdad, es verdad.
20: Tenchita, un día tenía tantas ganas de echarme un pedito que me lo eché. Iba caminando y me lo eché.
10: Yeah.
20: Y...
10: me lo eché.
20: Y el peo se quedó embolsillado en el...
10: ¡Ya! ¡Córtenla! ¡Mujeres! ¡Por favor! ¿Alguna historia?
21: Tenchita, yo estaba trabajando en una tienda comercial. Yeah.
10: Okay.
21: Y llegó un tipo a arreglar el computador, un técnico. Y cuando se agachó, se le salió un peo y empezó a toser. Y nosotros decíamos, puta, la tos pavionda, weón. Y todos cagaban la risa, el gallo nunca la cachó.
10: ¡Ah, empezó a toser! Pero, por ejemplo, yo una vez estaba en el supermercado, en un pasillo. Estaba en el pasillo de los yogures, voy caminando, así, putifrunzi, y de repente... Esas cosas pasan, es normal, cabra.
22: Hola, Tenchita, yo amo cuando hace frío tener las sábanas de polar y tirarse un ninja de esos power y mi marido viene a acostarse y...
10: ¡Ya! ¡Qué suciedad más grande! Bueno. ¡Aló! ¡Aló! ¡Buenas tardes!
23: Hola, Tenchita, ¿cómo estás? Buenas tardes.
10: Una historia de peo.
23: Mi mamá era bien gordita.
10: ¿Tu mamá?
23: Y mi mamá que falleció, pero te cuento. Y ella siempre era buenísima para el peo.
10: ¿Ya?
23: Y estaba en la pieza y teníamos una visita de Argentina. Y se tiró un peo grandote y sale uno del hijo corriendo y dice, mamá, la guatuna se reventó. Decía, no. Y yo una vez, en el tiempo de la pandemia, mandaba el rosario, iba haciendo audio por audio y me tiró un peo en uno de los audios. Y después terminó el rosario y empiezan todos a mandarme los cochines viejos, se escuchó hasta acá el peo.
24: Me acuerdo, Tenchita, que para mis vacaciones justo yo estaba con mi mamá en el campo y de repente estábamos viendo la clasificación de la Miss Chile este año y van a dar el redoble de tambores para ver quién había clasificado. Y mi mamá se quedó en una puerta y se mandó un pedo. ¡Cago el concurso!
10: ¡Me encanta! ¡Más, más, más, más! historias. Sí, es normal. Es normal. ¿Aló? ¿Aló?
2: ¿Aló, vieja?
10: Hola, mija, ¿cómo está usted? Perdón.
2: Maestro, saque la cresta, pero bien.
10: ¿Por qué está estresada, mija?
2: Porque la gordita tiene hambre y me atrasé con el almuerzo.
10: Okay. Su hija me refiere. A su hija se refiere, ¿no?
2: Sí, para mi hija.
10: Oiga, cuénteme.
2: Nada, mira, corta. En clase de educación física.
10: Ya.
2: Se me soltaban las tripas un poco a mí, po. Pero yo soy la profe, sí, po. Y yo le echaba la culpa a los cabros chicos y los cabros se reían de los niños que yo culpaba, pues yo me cagaba la risa.
10: ¿Y qué le decían los niños, mija?
2: Yo le decía, no te preocupes, si es normal, porque como hacíamos las voltereta adelante, voltereta atrás, los chicos se le apretaba la tripa igual, pues, pero yo le echaba la culpa a ellos y era yo.
10: Está bien. ¡Aló! ¡Buenas tardes!
3: ¿Tenchita?
10: Sí, con ella, ¿con quién hablo yo?
3: Con Luis,
10: cuéntame su historia, mijo.
3: Ay, yo soy quieto y rico, mal pedo.
10: Ya, está bien, mi amor. Muchas gracias.
4: Hola, Tenchita, ¿cómo estás? Uy, a mí me pasó una talla, pero súper, súper simpática. Yo estaba que me aguantaba el peo. Estaba recién conociendo a mi pololo. Y sucede de que me dice, salgamos ya, como yo manejo, íbamos los dos más bien, y me dice, ¿quiere tomarse una agüita? Sí, le digo yo, porque me siento un poquito malestar de la guata. Y este niño se bajó, pero yo no me percaté que se iba a subir al tiro. Y yo me largo el peo, así, y no alcancé ni bajar las ventanas. Están diciendo que él va y me mira, no me dice nada, y después con el tiempo me dice, oye, me dice el medio peo que te mandaste, y ni abriste ni la ventana. Yo le dije, pues, si tú te llegaste y te subiste al tiro.
10: ¡Qué terrible! ¡La mansa vergüenza! ¡Taca, taca, taca! ¡Ay, ay, ay! ¡Historias de peitos!
5: Hola, mi vieja linda. Yo cuando voy en la calle me sale un peo, mi hijo. ¡Oh, mamá! Soy entera de onda, el medio peo, yo caigo de chino.
6: Hola, yo a mi hija, chiquitita, como siempre las mujeres, nunca nos tiramos peo en ningún lado. A mi hija chica le enseñé a decir que cuando se tiraba un peo, dijera, a chica le enseñé a decir que cuando se tiraba un peo...
10: Sí, cae un peo.
6: Dijera, ay, es del cuerpo. Y ahora vive haciendo... Es del cuerpo.
10: Ay, perdón, es del cuerpo. Ay, qué divertido. Ma.
4: Oye, yo creo que ese estudio lo hizo ella nomás, porque las mujeres, si nos tiramos...
10: Yo no, ¿eh?
25: Tenchita, ¿y a qué no le ha pasado que piensa que es un pedido?

0: Bueno, a ver, yo no me tiro peo.
1: Viejita. Mi hijo practica karate y una vez el profe me dijo que yo entrenara, entonces igual empecé a entrenar. Y a veces te dicen ya espalda al piso para hacer abdominal y cuestiones, y nos falta el que se tira su peo. A mí me cruje la espalda, lo primero que me cruje. Igual se me han salido mis peitos y todo así como.
0: En yoga, por ejemplo. En yoga, ¿usted se tiraba su peito? Por un peito sin. Una cosita boca así. Y uno aprieta así. Y aprieta, aprieta, aprieta. Igual sale. ¿Ha pasado o no? Y es verdad, si la cuestión es así.
2: Penchita. Mi marido, ¿ya? En 20 años juntos, nunca se tiró un pedo voluntariamente al frente mío. Jamás.
0: Ah, muy bien, pues, mija. Eso es para mañana, ¿eh? Para el martes hot. Sí, deberíamos hablar de eso. 227-262-3232.
3: Mi viejita está saliendo con una amiga con ventaja ya, pues. Y la invita a comer sushi.
0: No, sí, un chiste. Sí, un chiste. ¿A quién?
4: Tencho, una vez cuando mi niña grande estaba chica, tenía como 8 años,
0: yeah.
4: Íbamos en el bus para Temuco en la noche.
0: Yeah.
4: Y no sé, era tarde ya y mi hija, ya apagaron las luces del bus, el bus en silencio. Yeah. Y mi hija, ¡pam! ¡Mansopeo! Y yo cagaba la risa, mi mamá que iba adelante cagaba la risa. Yo creo que despertamos a la gente que iba en el bus durmiendo. Cagaba la risa como un pedo de adulto.
0: Y a ver, esto nos vamos a la pausa comercial y volvemos con el último bloque. Salama y paz.
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0: ¿Nos quedan o no nos quedan? 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

0: 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Ya, ya, ya, estamos listos. Nos vamos a la pausa y ya volvemos.
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2: ¡Tibia, tibia!
3: 16 grados.
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1: ¿Qué me quiere contar usted? ¿Qué tema me quiere proponer usted? Usted, usted, usted y usted. ¡Venga, venga! ¡Que nadie lo detenga! Hacer la sección del audio cortado.
2: Pa' que salte la vieja, pa' que salte el viejito.
1: Ya, ya, ya, ya, ya.
3: Hola vieja, ¿cómo estáis? Hoy había una vez, hace años atrás, trabajaba con carabinero y me dieron ganas de dolor de guatita, ¿cachai? Pero puro aire.
1: Ya, ya, ya, ya, pero no, no sigamos con los peos. No sigamos con los peos. ¡Aló!
4: ¡Aló!
1: Buenas tardes.
4: Hola.
1: ¿Cómo está usted?
4: Pechita. ¿Y tú?
1: Bien, pues, mijo, póngale. Oye, ¿para qué me llama usted?
4: Oye, una vez estaba en la semana mechona, 17 años, estaba en la final jugando voleibol.
1: Ya.
4: Y se me sale un pez.
1: Ya.
4: Empiezan todos los compañeros con los brazos a decirme de hondo. Y yo le digo, el peo de Lucho, corre por mi cuenta.
1: No te entendí.
5: Hola vieja hermosa, estoy acabando de sintonizar. ¿Por qué están hablando de pedos, mi amor?
6: Porque no es que no se merecía.

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1: ¡Venga, venga! ¡Que nadie la detenga!
2: ¡A llamar! Los peos transpiran.
1: ¡Ya! ¡Basta, basta con los peos!
3: ¡Peito, peito!
1: ¡Ya!
4: ¡Ya! Y me deja, deberíamos ponerle...

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6: Penchita, una vez yo estaba haciendo un asado y me gritaron, ¡tírate un pedo!
7: Oye, Senka, te quería contar que el otro...
8: ¡Guatón Calquín de CFU, andé!
9: ¡Te quiero con las noticias!
10: ¡Hola, Penchita!

0: tiene que mandar su audio cortado, de eso se trata. ¿Ok? Diga lo que quiera, pero dígalo cortadito.
1: A mí me vieron comiendo chicle y me dijeron, se para ahí, escupe. Y yo le dije, el pic.
2: Gracias, Tenchito, por escucharme. Por...
3: Estoy que me cago.
4: Oye, ese autor.
2: Tencha, no cumpliste la promesa.
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5: La Tenchita le dice la europea, no tiene teta, pero tiene huevo.
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6: Me pica una teta.
2: Vieja loca.
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7: Tencha, tencha, tencha, tencha. Y cuando las niñas.
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8: Oye, Tencha, no sabes nada que.
9: Si ven el 17 feriado, a todos les voy a prestarle.
10: Brindo con la chiste y la.
11: Oye, oye, Tencha, que vuelva el spy.
12: Déjate de con.
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0: ¡Aló! ¡Los pelos son mojados! ¡Ah, no!
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0: Brindo, brindo, brindo.
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16: Tenchita, me sigue picando las tetas.
0: Yo vi, yo he visto.
12: Tencha ya está aburriendo esa canción. Tencha ya, Tencha ya, Tencha ya. Brindo por la chicha, brindo por el Leo, brindo por la Tencha.
0: Ya, listo. Hasta ahí, hasta ahí, hasta ahí estaba bien. Oye, manso recuerdo. Esta es la Rosalía. Ah, no, Nayib. Esta es la Rosala.
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0: Ya. Oye, qué buena es esta. Everybody free. Para usted, cabrita. Le gustaba bailar en los 90, guachita linda, preciosa. Aquí, este es para ti.

0: everybody, chucha.
1: Encha, un dato. La Rosala se tiró un pedo en la sala.
2: Ya, basta. Ay. Uy. ¡La ponemos!

0: Conchita, no soporto a la gente acá en Serena porque manejan como el hoyo.
1: ¡Eso! ¡Alegre!
2: ¡Ay, qué digo! ¡La bandita de pegar!

0: deja escuchar la música, viejo. Deja escuchar la música, viejo.
1: ¡Me callo!
2: Oye, una vez un curadito se iba subiendo la micro y se...
1: ¡Aló! ¡Buenas tardes!
3: ¡Buena, vieja! ¿Cómo estáis?
1: Muy bien, mijo lindo. ¿Y usted cuál es su nombre, guachito?
3: Bien, Andrés. Pues quería contar una historieta, pero si no sé si se puede.
1: No, ya estamos listos ya con los gases. Ya estamos listos ya. ¡Aló!
3: Un saludo a mi mamá que está haciendo arroz con huevo.
1: ¡Saludos!

0: soy chiquitito, apenas me veo, levanto la pata, me tiro.
1: Tencha, lo único que te puedo decirte es que te echó al peo.
2: No te entendí.
3: Tu vieja que está con el viejo allá en la higuera de Talcahuano.
4: Puta vieja mala, lo dejaste con el peo atrás.
5: Tencha, buenas tardes. Hoy día me toca poroto corriendo hoy día.
6: Un saludo para mi mamá que anda zapate.
7: Tenchita, un saludo a mi tío Ricardo, este programa es pa' vos.
8: Oye, Tenchita, un saludo a mi amiga que va a quedarse en vez de
9: país. Un saludo para mi papá Leo, qué bueno para tirar.
10: ¡Ya! ¡Aló! Buenas tardes. Buenas tardes. ¡Aló! ¡Aló! ¡A la guana, la tuya, la tri! ¡Aló!
11: ¡Aló, no me corté usted!
10: ¡Aló!
12: ¿Quién fue la chavo depre?
10: ¿Qué cosa? No te entiendo, no le entiendo, weón. ¡Aló, soy yo! ¡No! ¡Aló!
13: Mi mamá cocina como el dueño.
10: ¡Aló, buenas tardes!
12: Buenas tardes.
11: Buenas tardes, ¿qué pasó, mijo?
13: ¿Pero tensa hoy día el lunes de desbloqueo?
11: No, lunes depresivo no.
13: Ah, depresión.
11: ¿Qué le tiene? ¿Qué pasa, mijo?
13: Me puede desbloquear.
11: ¿Mañana?
13: Mañana.
11: Sí.
10: Otro. ¡Aló! Buenas tardes. ¿Con quién? ¡Aló! ¡Aló!
14: ¡Aló, viejo! ¡Cámbiate los pañales, viejo!
10: ¡Aló, buenas tardes! ¡Tócate! ¡Aló!
15: ¿Quién fue a la chavo depre?
10: ¡Aló!
14: ¿Estás llamando por un loco?
10: ¡Aló!
14: Tejita, desbloqueame yo cuatro...
10: Sí, weón. ¡Aló, buenas tardes!
16: ¡Aló, aquí venden licencias falsas!
10: ¡No, se fue! ¡Aló, buenas tardes!
17: ¡Tencha!
10: ¿Qué?
17: Ando depresivo.
10: Ay, mijo, arriba el ánimo, guayo. ¡Aló! ¡Buenas tardes!
18: Buena, vieja, buena, buen comedato.
11: Aquí está. Aquí, mi amigo, pa' aquí, pa' aquí. ¡Aló! ¡Buenas tardes!
19: Buena, vieja, buena, marca de papa.
11: Ya, córtenla, ¿eh? ¡Aló! No se escucha, mijo. Nos escuchan.
20: Suena de presión, tensa. Suena de presión, tensa.
11: Ya.
21: ¿Aló?
22: Un remedio para los de prisión.
23: Lleve la clona.
24: Deja escuchar el tema, vieja.

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1: ¡Aló, aló! ¡Aló, aló!
2: ¡Me quedan horas para pasar agosto, Tonchito!
3: ¡Vieja, habláis mal que el pelo verde, weón!
4: ¡Tonchito, menos mal que paraste el salami pan! ¡Ya me
5: tengo! Agua vivida, Gatorade, Powerade. ¡No!
6: Palabras que rimen con eo. Palabras que rimen con eo.
7: Que rimen con e. Palabras que rimen con e. Que rimen con e. Que rimen con e. Emery. Que rimen con e. Que rimen con e. Que rimen con e.
8: Hay hablado galeta, cotorra culia.
7: Ya, ya, no se hacía. Lo que hago, weón.
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10: Palabras que reben con E. Esta es de usted, señora.
11: Agua de vida, agua de vida, agua.
12: Oye, Tencha, al ser depresivo tengo una picada, un puente bien alto.
7: Tonto. ¡Nos vamos!
12: Oye, Tincha,
13: envenímemelo.
14: Cállate, viejo feo. Cállate, viejo, cállate, viejo, cállate.

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0: Yo soy súper intensa. ¿A qué hora tocan los lentos?
1: 1:57 minutos.
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ustedes que están en compañía en la sintonía de la 92.5. Este programa que hacemos con mucho cariño a través de todas las señales de Radioactiva. Saludamos a todos los que están en su casa viendo esta transmisión. Las mamitas, los papitos que están junto a nosotros. Por supuesto, sus amigos de siempre, Cristian Jara, Incubilo y José Godoy. Hoy tenemos un programa increíble, novedades, la cocina con testículo Pacheco, también tenemos al mago Loli y mucho más. Quédate con nosotros porque aquí comienza Compartiendo la Tarde.

0: 22-726-2232.
1: Y por supuesto pueden hacernos llegar sus saludos a través de la sintonía del más 569-6836-2133. Salúdenos, díganos, buenas tardes, conversando a la tarde. Buenas tardes, conversando a la tarde. Más 569-6836-2133. Todos tus mensajes a Chucri Mansur, 1783.

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2: Buenas tardes, conversando a la tarde. Más 569-6836-2133.

0: ¿Han llamado?
1: Tenemos llamaditos al 227262232.
2: 227262232.
1: Porque recuerde, nosotros decimos buenas tardes, conversando la tarde. 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
3: 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Hoy también tendremos una entrevista exclusiva con Richard Gil, que está de cumpleaños.
1: Los primeros alcohólicos de la tarde, muy bien.
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1: Los nombres, bueno. 227262232. Buenas tardes, conversando la tarde en el portal del web. ¿Quién quieres que actúe?
5: Chiquillo, yo estoy esperando el horóscopo. Yo quiero el horóscopo de la tía Luna Tica.
1: Ya se nos viene el choróscopo también, por
6: ¿de
1: supuesto.
6: ¿De quién es?
1: Que...
6: ¿De la tía Luli?
1: De la tía Luli.
6: No es...
1: La tía Loli. La tía Loli. La tía Loli va a estar con nosotros. El choróscopo de la tía Loli.
6: Ya saludó la gente, oye.
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7: 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El programa lo dirige Enrique Segoviano.
6: Hay teléfono, hijo. Hola.
1: Buenas tardes.
8: Aló, quiero que me anote para la pastayola.
1: Conversando la tarde, sí. De nuevo.
6: Hola.
1: Buenas tardes.
9: Auspicio de.
1: Buenas tardes, conversando la tarde. No pienso transar.
9: Después de la propaganda, analizaremos la película.
1: Gracias, muchas gracias.

0: Me quiero ganar la pulserita, Omarcito.
1: No está Omarcito, está la tía Loli. Aquí no. Regalamos productos de cocina.
2: Buenas tardes, conversando la tarde.
1: ¡Ay, sí! ¡Hola! Buenas tardes.
3: Hola, hola, ¿cómo estás?
1: Buenas tardes, conversando la tarde. Eso, ya, ahora, nos fuimos.
3: ¿Prefiere esta brosalsa?
1: Oye, son porfiados.
4: Conversando con una...
1: Gracias, hijo. A ver si puedes. Buenas tardes.
3: Estoy conversando la tarde, ¿cómo estás?
1: Muy bien, muy bien. ¿Qué lo trae por acá, amigo mío?
3: Hola, amigo, yo quiero pedirle un favor. Ustedes que son los mejores. ¿Se puede molestar hoy día? Un favor especial. Hay unos niños de Neltume que van a venir a un torneo de robótica a la ciudad de Santiago el fin de semana. Y queríamos ver si hay alguna opción de todos los radioactivos puedan apoyar un poquito, hacer una lucatón para pues, cubrir los gastos de los muchachos. Son del Willow Willow, son 8 niños que vienen a competir, han ido a varias ciudades y los papitos han puesto con todo ya casi para poder traerlo. Entonces,
1: ¿cuál,
3: para
1: ¿hay alguna poderlo... cuenta de Instantan para verificar mejor y ver de qué trata el asunto?
3: Sí, déjame ver. Uy, no me la sé. Voy a verte.
1: ¡A la vuelta! Llámenos, tenga la cuenta de Instagram y ahí lo hacen por intermedio de ahí.
5: Claro, porque pedís plata directamente, no podemos hacer eso,
1: amigo. Qué buena onda, si vinieron para acá con los...
5: Los niños hay que apoyarlo y con la
1: ¿para
5: robótica?
1: ¿Para qué invitan? Vinieron unos niños también, ¿te acordás?
5: Ah, ¿verdad?
1: Sí, po.
5: Claro, vaya y revise y ahí, ¿cachai?
1: Tenga todos los datos, no podemos dar cuentas corrientes para pedir plata acá en la radio, amigo. No se puede, nos retan. Porque es muy delicado, plata,
5: sí, po.
1: Igual que apoyen.
5: Ahora, si quieren apoyar a una cuenta, arroba cuenta RUT, Banco Estado, 15 millones.
1: ¿Esa es la tuya?
5: Ah, ¿no la puedo dar?
1: No. Hola, buenas tardes.
6: Buenas tardes, conversando en la tarde.
1: Buenas, te la ganaste.
6: Muchachos, quiero participar para ganarme la guitarra tizona.
5: Perfecto, pero esta no es una tizona, esta es una pizona. ¿Te interesa?
6: Dale, no a lo que sea.
5: Perfecto, amigo mío, quedas en el concurso. Buenas tardes, conversando a la tarde.
1: Hay gente, ¿no? Ahí,
5: 569-6813-2133.
7: Hola, mi guagua, ¿cómo están?
5: Buenas tardes, conversando a la tarde. ¿Usted sabe?
1: Sí, pues no hagan con atado, ¿cómo están porfiados?
8: 22-726-2232.
9: Buenas tardes, conversando
1: muy
9: la
1: bien.
9: Tarde, que tengan una bella jornada.
1: Gracias.
9: Saludos de la Florida.
5: Gracias, saludos a la gente linda de la Florida.
1: Se viene conversando la tarde.
5: Sí, señor.
1: En noviembre más o menos, ¿no?
5: Luego estará con ustedes, Germán Casas allá.
10: Buenas tardes, conversando la tarde.
1: Eso.
10: En el horóscopo quisiera saber cómo le irá a una pareja que es Leo y Escorpión.
1: Un momento, se lo vamos a ver con la tía Loli.
5: La están engañando, tía Loli.
1: Buenas tardes.
9: Conversando la tarde.
1: Muy bien.
9: Yo me quiero ganar un califón espléndido.
1: Perfecto, está anotada. Hola.
11: Buenas tardes.
1: Conversando la tarde.
11: Buenas tardes, conversando la tarde.
1: Muy bien. ¿Qué la trae por acá?
11: ¿Qué me trae por acá? Quiero promocionar mi emprendimiento.
1: ¿De qué es su emprendimiento?
11: De gallinas ponedoras, vendo huevitos frescos.
1: Ah, ¿son gallinas con huevos felices?
11: Sí.
1: Ah, bueno, ¿ya por dónde la pillamos? ¿Por qué?
11: En Calama.
1: No, veo uno más cerca, ¿ya?
5: No llego ni cagando para allá, pues, hija.
1: Oiga, están muertos de calor esos huevos.
5: Pasan todo el año con calor.
1: Ya, pásale arroba.
11: La Mercedes.cl.
1: Listo, po.
5: Chao, hija. Buenas tardes.

0: quincena de noviembre.
1: Buenas tardes, conversando la tarde. Quisiera participar por el refrigerador Mensa.
2: Muy bien.
0: ¿Qué querés?
2: Un refrigerador más Mensa.
0: Mira. Buenas tardes.
3: Muy buenas tardes, conversando la tarde.
2: Muy bien.
0: Aplausos para él. Listo.
3: Hasta luego.
2: Gracias.
0: ¿Tienes por su aplauso?
2: Sí.
4: Buenas tardes, conversando la tarde. ¿Cómo están?
0: Bien. Oh, ¿qué pasó?
4: Llamaba porque me quiero ganar un poncho lindo.
2: Un poncho lindo.
0: Ya. Hola.
2: Buenas tardes.
3: Buenas tardes, conversando la tarde.
2: Bravo. ¿Qué se quiere ganar?
3: No, yo quiero promocionar mi trabajo.
2: ¿De qué es su trabajo?
3: Yo hago que las teles blanco y negro vuelvan a ser de color.
2: Perfecto. Usted se ha ganado 2 votos de Cerinedo.
0: Están todos participando en el nuevo programa.
2: Buenas tardes, conversando la tarde.
0: Hola. Buenas tardes. Hay teléfono, José.
2: Buenas tardes.
0: Hola, buenas tardes. Ah, no quiere hablar ya, buena onda.
5: Buenas tardes, conversando la tarde.
0: Se fue los cinco.
5: Buenas tardes, conversando la tarde.
0: Somos bulecos, güey. Hola.
6: Hola, buenas tardes, conversando la tarde.
2: Muy bien, amigo.
0: Aplausos
2: mío,
0: para
2: eso.
0: Aplausito, espera, hombre.
2: Problema mío, pues, amigo. ¿Qué trae?
0: Una tizona.
2: Una tizona, perfecto.
0: La vamos a poner en la cabeza. Oye, ¿recuerda, Josecito? Este no, Josecito, ¿me escucha?
2: Sí, sí, claro.
0: Sí, recuerda que hoy día tienes que probar la salsa esa fruta.
2: Vamos a probarla, sabrosalsa.
0: Esa misma.
2: Hay que meter la diuca y la sabrosalsa.
0: Solo vamos a meter la diuca y la sabrosalsa.
7: Buenas tardes, conversando la tarde. Vendo saco sin fondo.
0: Saco sin fondo,
2: saco,
0: mira.
2: Saco sin fondo.
0: Vamos.
2: Cuéntenos los premios que quiere en Buenas tardes, conversando.

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1: Esa es la marca que tiene.
2: Esa es la marca.
1: Sí, ¿no? ¿Tiene marca?
2: Tiene marca.
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3: Hola, buenas tardes. Conversando la tarde. Buenas tardes. Conversando la tarde.
4: Estamos lejos. 2-7-12-2-2-7-2-2-2-2.
2: Conversando la tarde. Vamos, Chile.
1: ¡Hay gente, no hay gente!
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1: ¡Ahí sí, bo! ¡Ahí le salió!
5: Buenas tardes, conversando la tarde, ¿cuándo pagan?
4: 22-726-2232.
6: Conversando la tarde, muchachos.
2: Gordito. Gracias, amigo.
1: Gracias, hijo.
7: Buenas tardes, conversando la tarde. Quería participar por el mes de Jugos Caricia, por favor.
1: Mira, juguitos caricia.
2: Eso, porque comenzamos el día con buena energía, con el mejor de los ánimos en Buenas Tardes, conversando la tarde.
1: Es Buenas Tardes, ¿cachai?
2: Buenas Tardes, conversando la tarde, pero lo damos en la mañana, pero sale en la tarde.
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2: Gracias, hijo. Ya tenemos marca, mira.
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1: Bonito. Tenemos marca.
9: Buenas tardes, conversando la tarde.
2: Gracias, hijo.
1: Gracias, hijo. No, programa a partir de noviembre.
2: Noviembre.
1: Quincena.
2: ¿Quién se va? ¿Quién se queda? Llega conversando la tarde.
10: Hola, buenas tardes, conversando la tarde. Yo le quiero ganar el año de Flavoray.
1: ¿De Flavoray? ¿Qué es lo que era Flavoray? ¿Qué eran los Flavoray? ¿Los refrescos? ¿Qué es lo que eran?
11: Buenas tardes, conversando la tarde, quiero ganarme un Watchman.
2: Eso. Watchman.
1: Buenas tardes.
12: Buenas tardes, conversando la tarde.
2: Muy bien.
12: ¿Qué quiero ganarme los 100 metros de cable inalámbrico y los 1000 litros de agua en polvo.
2: Perfecto.
12: Gracias.
2: Llámenos y díganos, ¿qué desea ganarse? Ahora acabamos de tener 5 votos de Cerinedo, vamos.
13: Buenas tardes, conversando la tarde. Yo quiero participar para ganarme la radio reloj de espectador, por favor, chiquillo.
1: No, auspiciador.
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1: Esta es la marca.
2: La marca.
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2: Deportes en la radio activa.
1: Tenemos que hablar de deportes y al lunes.
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2: Deportes en la radio activa.
1: Buenas tardes.
14: Buenas tardes, conversando la tarde.
2: Hola, hijo.
1: Diga.
14: Quiero participar por el año de Macedonia en Tarro.
1: Macedonia.
2: Sí, señor.
1: Macedonia. Por unos chicles, vale. 2 en 1. 2 en 1, no

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1: Linda la marca, hijo.
2: Linda.
3: Deportes en la radio activa.
1: Ya viene el sapu.
2: Ya viene el sapu, atención.
1: Sí, con el pelo inmaduro.
2: Más 569-6836-2133. Todo el mundo está en la 92.5 porque esto es
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1: Ahí tenés, po, ahí
4: tenés. Buenas tardes, Conversando la Tarde. Quiero participar por un abrazo de los locutores, los abocabros.
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0: Están llamando. Oiga.
1: Sí, señor.
0: Vamos.
1: Recuerde que pronto tenemos la sección Música para los Lolos. Vamos a estar descubriendo algunas bandas que están sonando allá afuera.
2: Buenas tardes, conversando en la tarde. Muchachos, quisiera ganarme la radio con casetera incluida, por favor.
0: Ya se viene el humor, ¿ah?
1: Sí, señor, se vienen los huevones del humor.
0: Sí, Chicho Suba.
3: En Radio Activa.
1: Gracias, hijo, lo queremos.
0: Pégate una marquita.
1: Sí, claro, ¿por qué no?
0: Aquí.
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1: 2 de la tarde con 25 minutos, amigas y amigos. Estás en la sintonía de la 92.5, porque esto se llama Conversando la Tarde, claro.
0: ¡Miau!
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0: Hola, tío Byron.
1: ¿No fue al colegio?
0: No fui porque estamos ensayando el bailecito de fiestas patrias, tío Byron.
1: Ah, por eso anda con esa capa y con esa cuestión como de la tirana,
0: sí,
1: así como con cachos.
0: Yo estoy tocando también la cajuela, tío Byron.
1: Ah, qué lindo.
0: Mira, te la voy a tocar.
1: A ver.
0: Viva ya, reina del tamarugal. ¿Viste, tío Byron?
1: ¿Es una grabación?
0: No, tío Byron, soy yo tocando.
1: No, se
0: de hecho,
1: en la mano aquí.
0: Tengo sí, las baquetas, tío Byron, y te las voy a meter. Mira. Viva ya.
1: Voy a hacer una trompeta.
0: Abre la boca, tío Byron, que meteré esta baqueta en tu tráquea.
2: Muere, tío Byron, para que salga toda la droga de ese cuerpo alguna vez.
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0: Todo bueno, todo bueno.
1: Todo bueno, ¿cierto? Sí.
0: Hace rato no escuchábamos una de esas. Portal del Web, 2 de la tarde con 35 minutos. Están acá todos los cabros. Oye, muchas gracias a los amigos de Compartiendo la Tarde, Conversando la Tarde.
1: ¿Cómo era? Conversando con los cachos. No, es que se mete en radio.
0: Se mete, claro. Sí. Lo que nunca se ha hecho en radio, se metieron de repente.
1: Son como radio antigua, ¿cachaste? Sí. Que como los auspiciadores que tienen. Y
0: como matinal cuando eran buena onda.
1: Claro, cuando no habían operativos.
0: Pero ya conversábamos con un amigo más chico, de hecho, el matinal antes era súper happy, po.
1: El matinal de antes traía comida, hacían como clases de ejercicio.
0: Sí,
1: como
0: era distraerte de la realidad, po.
1: De baile, que hasta el baile. Yo nunca vi a mi mamá bailando así en el comedor o en
0: pero
1: el living.
0: Te entretenías, ¿cachai?
1: Te reías con lo...
0: O este gallo que imitaba a Lucho Dima o Juan Gabriel, ¿cachai? Todas esas cosas. En el Buenos Días, todo un guatón que se ponía
1: un
0: llavero.
1: Sí, weón.
0: Pero eran tira para arriba, po.
1: ¿Y ahora qué? No, ninguno tira para arriba,
0: po. ¿Qué ahora son las noticias? Po, la herencia del terremoto, la herencia del estallido, la pandemia. Es como todo el rato, tensión.
1: Qué mala, lo tienen enfermo los abuelitos, po.
0: ¿Cachai? Qué fome.
1: La gente las tiene enfermas, po.
0: Como que la alegría es un mal producto para vender hoy en día, ¿o no? Ah, la voladita, hijo.
1: ¿Nosotros vendemos alegría?
0: Sí, po.
1: ¿Cómo nos está yendo?
0: Ah.
1: Contento.
0: Debería haber vendido bots mejor, po.

0: No avances tanto. No avances tanto. Déjalo ahí nomás. Muchos no cachan y no quieren cachar. Déjalo ahí nomás. Yo que soy ignorante, yo lo cacho. Imagínate, no quiero ser, ¿cómo se llama? Juzgar a mis oyentes. Para los que no escuchan, pero no va mucho, no cachan.
1: No, ¿para qué?
0: ¿Para qué nos vamos a meter ahí si no van a cachar? No van a querer entender tampoco. Pero,
1: no, está bien.
0: Pero ahí te das cuenta que es cochino todo. Súper sucio.
1: El mundo es cochino.
0: Sí, bueno,
1: cuesta asumirlo. Sí.
0: Sí. Bueno, ¿para qué votaste?
1: Ya, Francisco, empezaste. Perdón, que nuestro practicante.
0: De nuevo se me.
1: Un mocoso, imberbe.
0: Bueno, está bien.
1: Que
0: hombre.
1: Está caliente con la vida, todavía tiene hormonas con fuego. Pero aquí no, Francisco, ¿qué hay? Aquí no. Córtala.
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0: ¿Quería opinar? La polenta. Te lo dije.
2: Puro pinche hardstyle.
1: Estas son buenas. Estas son buenas.
0: Sí. Al más 569.
1: 683-6293. ¿Cómo estuvo el fin de? Hemos conversado con los cabros. ¿Cómo estuvo el fin de? La polenta. Eso. Ya.

0: llegué yo. Ya.
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0: Ya, llegué yo. Ya, llegué yo.
2: O saquemos WhatsApp también, puede
0: sí,
2: ser.
0: Sí, tenemos sí, los caros.
2: Si está ahí caro, bueno,
0: ya. Caro, ¿cómo están mis chanchitos? Están todos acá, hijo.
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3: Yo estuve con mis 6 hijos. Volví a juntar a todos mis hijos nuevamente.
2: Oh, qué bueno. 6 hijos. Oh. Juntarlos a todos, qué difícil.
0: Oh, ¿qué momento tenéis tanto hijo? Yo, lo admirable. Usted está aportando al país, un país que está en clara decadencia de natalidad. Hola.
4: Genio, genio.
0: Genio, genio.
4: ¿Cómo están?
0: Bien, bien pues, señor.
4: Bueno, ese también estoy bien.
0: Ya, está bien, pues no se ponga choro.
4: Oye, Blaquito, qué buena rolita te estáis sacando, te papú.
2: Papú,
0: ¿cómo te quieren?
2: Oye, ¿qué hiciste el fin de algo bueno?
0: Cuéntame una buena, el fin de una buena.
4: Le pegué como 10 gramos.
0: Como, mira, qué lindo.
2: Está lindo, te aplaudo con un palmetazo en la cabeza. Ándate aquí.
0: Un bongazo en la cabeza.
2: 10G, güey.
0: 10G con la que me hablaste.
2: Sí.
5: Hola, tío José Luis. Hola, Black.
0: Hola, hijo.
5: Soy Andrés de acá de Puerto Vara. Quiero mandarle un saludito a mi hermano, al pelado Ricardo, que está de cumpleaños.
2: ¿Cómo se llama?
5: Lo queremos mucho.
2: Claudio.
5: Un fuerte abrazo, un besito y que nos espere con Chelita en la noche, por favor.
2: ¡Cumpleaños!
5: ¡Saludos, saludos!
2: ¡Claudio!
0: ¡Ricardo!
2: ¡Ricardo!
0: ¡Cumpleaños, Ricardo!
2: ¡No, Claudio!
0: ¡Que lo cumpla, Ricardo! Cumpleaños feliz. Cumpleaños feliz a Ricardo Venegas, que le dejan acá. Un buen tipo, sin duda, muy cariñoso. De gran corazón, dicen. ¿Qué hizo el fin de semana? A ver, cuéntate una cosita.
6: Hola, ¿no? Muñeño. A mí me tocó doblete el fin de semana.
0: ¿Qué?
6: Con el pololo. Doblete el fin de semana. Doblete el fin de semana.
0: Doblete.
6: Con el pololo y con el amante.
0: Ok, ok, ok.
2: Ya, pero esta no la que llamar, es que llamarla.
0: Alerta
2: ya,
0: de llamado.
2: Bro.
0: Alerta de llamación.
2: Quizás no quiere.
0: Alerta de llamación.
2: Hay que llamarla.
0: Sí. ¿Cómo dos veces?
2: Repite el. Vamos al bar.
0: Es
2: vamos
0: que
2: al
0: yo, qué bueno.
2: Vamos al bar.
6: Hola, muñeños. A mí me tocó doblete el fin de semana. Con el pololo y con el amante.
0: Oh.
2: Dame el teléfono inmediatamente, que está la alarma. Si no
0: y va... se puede.
2: José, si no ya, ponemos no. La alarma, va a seguir la alarma todo
0: perfecto.
2: El rato. Dámelo al tiro. Si no...
0: Alarma de llamación. Y dice así: 9,
2: ya.
0: 38,
2: ya.
0: 88,
2: ya.
0: 39. No, alarma de llamación. Cuando es que este es un dispositivo que tenemos y suena en todo el colegio.
2: Si no estamos llamando, se apaga. Se apaga cuando llama uno.
0: No, alarma de llamación. Alarma de llamación.
2: Córtala, pues, José. Ahí está.
0: No, ay, no, cuando entra llamado. Me tenía enfermo. Sí. Estaban todos urgidos en el colegio.
7: ¿Aló?
0: Hola, hija, ¿cómo está?
7: Bien, ¿y ustedes?
2: No, vamos a entrar en detalle.
0: Pero no me toque más, no le ponga más fuego a los sensores que tenemos alarma de llamación después, ¿ya?
2: Escuche lo que acaba de decir usted, señorita. Escuche.
0: Hágase cargo.
2: Sí, por favor.
6: Hola, muchachos. A mí me tocó doblete el fin de semana. Con el pololo y con el amante.
0: Con el pololo y con el amante.
2: Se llega como a la voz, ¿cachai? Se contó, porque te vaya a conversar, vaya a contar.
0: Todavía está tragando. Oye,
2: ya, no juzgues. No, ya.
0: Imbécil.
2: Pancho, vaya a seguir. Disculpa, ¿cómo, amiga? Disculpa.
0: ¿Cómo estáis? ¿Para qué te voy a preguntar? ¿Estáis bien, po?
2: ¿Hace cuánto que no lo pasáis tan bien?
7: Hace rato. Lo que pasa es que empecé a prolear hace poquito. Y me estaba despidiendo del amante, creo.
0: Ah, tenía ahí tu ganado y estáis haciendo los últimos saludos al ganado.
7: Claro, sí, porque ya...
2: Ah, no, podéis estar con los dos, pues yo pensé que estáis con los dos, cochinota. Pero igual estuvo con los dos, pues. ¿Cuándo estuviste con el uno primero?
7: El sábado con el amante en la noche y el domingo en la tarde con el pololo.
0: El domingo fue familiar.
2: Qué lindo.
7: Sí.
2: Oye, el hombre no se dan cuenta cuando...
0: Pobre pololo, se comió todo.
2: Ya, pues, weón. Soy
0: qué hombre tunado el pobrecito.
2: Claro, imagínate, le da un beso en la boca. Oye, weón, pasado a él.
0: La boca es lo menos.
2: Oye, pero ¿cómo que es lo menos pasado a él?
0: Oiga, pero hija,
2: a ver, ¿dónde andó esto, boquita?
0: Y se está despidiendo del ganado ya. ¿Cómo ha hecho la despedida el ganado, hija?
7: O sea, no fue, es que si era uno nomás, si era ese amiguito que tenía siempre ahí, que siempre está.
0: El soldado fiel.
7: Con el que, exacto.
2: Salta el tiro esa, ¿no?
7: Es la cacha segura, siempre.
0: Ya.
2: Qué mejor dicho que eso. Cacha segura.
0: Y sabéis que vaya lo que vaya nomás.
7: Sí, pues él sabe, yo le mando un mensajito nomás y ya sabe.
0: ¿Y no pensáis dejarlo guardadito o ya se descarta de lleno ahora?
7: No, hay que descartar, no me tengo que empezar a portar bien.
2: Pero si no se da cuenta el oficial del polo, déjame preguntarnos, ¿viste? ¿Cómo puede adivinarlo?
7: Es que está recién el oficial, pues.
0: Deja que disfrutes, si tú sabes que son 2 meses de portarse bien. Que te creí no, el cuento, que decís ya sí voy a cambiar.
2: Mira, imagínate que ella estaba
0: Estoy
2: todo...
0: Estoy matando a 100, bueno.
2: Ya, pues, escúchame, pues, desgraciado. Mira, ella estaba degustando todos los días un tarro de manjarcito.
0: Claro, rico, todo. Gico.
2: Sí, Gico. Imagínate, vos llega otro, no hay que comer más manjar, para comer
0: ese manjar,
2: leche condensada. Y igual, vos de vez en cuando... Chico. Igual es Gico, pero después de vez en cuando...
0: ¿Que a la amiga le gusta la leche
2: bueno,
0: condensada?
2: Bueno, vaya a escuchar, sí. Weón, o no.
7: Comí, bueno, sí, la verdad es que estoy cambiando bastante el gusto, así que no, sí, rico. Sí,
2: rico, ya, pero de vez en cuando ese manjarcito lo guardaste, ¿cierto? Porque estás con la leche condensada, pero de vez en cuando dan ganas de meter ese dedito de nuevo. Gico, ¿no? Comer de ese manjarcito.
7: Todavía le queda manjarcito ese tarro, sí, pues, pero no todavía, sí, estoy viendo. Por eso les digo que lo pasé bien. O sea, que me quiero portar bien.
2: ¿Y el de leche condensada sabe del manjar o no? ¿O no tiene idea? ¿Sí? ¿Saben los dos?
0: No, pues el amante no
7: va
0: a saber.
7: No, perdón. El manjar sabe de la leche condensada, pero la leche condensada no sabe del manjar.
0: No, bueno, tiene que saber. Pues no, ya.
2: Oye, ¿y el manjarazo no anda por ahí picando su...?
7: Yo quería hacer un manjarate, pero no quisieron.
0: ¿Nunca le han rentado el manjarate?
7: No quisieron hacer manjarate, bueno.
0: Cuidado con que se le riente el manjarate.
2: No, sí. Cuando se riente el manjarate ya no hay vuelta, hija. No, feo.
0: Te han rentado el manjarate.
2: Feo.
0: Oiga, hija, ¿y qué tiene de especial el pololi, la leche condensada que se quedó con ella?
2: Abiertamente.
7: Un poco más joven. Ya. Un poco más joven.
2: ¿Cuántos años más?
7: Como 4 o 5.
0: Ya.
2: ¿Se notarán?
0: 45 tiene.
7: Sí, se notan. Se notan. Bastante.
2: ¿En qué, mi amor? ¿La cara? ¿En qué?
7: En la duración, en todo.
0: Ah, el elástico no está tan vencido.
2: Pues es que a los 45.
7: No está tan vencido. Aparte que este chico, que era mi amiguito con ventaja, él también tiene pareja, entonces no. No, bien. Nosotros era amistad con sexo, no más, ¿cachai?
2: Ah, bien. Qué bacán eso, claro. Tener a alguien como para...
0: Tener señora y polola.
2: Qué bacán debe ser, güey.
7: Claro.
0: Usted tiene pololo y marido.
2: No es bacán. Sí, es bacán. No sé.
0: Oiga, pero entonces ya el pololo lo vamos a guardar ahora.
2: Bueno, ¿es bacán o no?
7: Sí, un ratito. Espérenme un segundito.
0: Dale. A ver. Sí, porque...
2: Escucha.
7: No, tranquilo, ¿cómo está?
0: Escucha.
7: Eso, nos vemos, pide que... Sí, está bien.
0: A esta le gusta el huevo. Le gusta el huevo. Sí, no, sí, es picarona, cachai, sí. Chinchosa, papá.
7: No, lo que pasa es que pasó un compañero de trabajo.
2: Claro, huevo. Bájame las manos.
0: Pórtate, pues si ya estáis pololeando.
2: Sí, pues ya tenía uno nuevo, tiene una leche condensada.
0: Mira, abróchate ese botón de ahí.
7: No, ya sí, de verdad que me tengo que botar bien. Y ven que ustedes me hacen pasar diferente.
0: No, tranquilo.
2: Bájame las manos.
0: Son 2 meses que te voy a portar bien.
2: Ya, pero ¿para qué, po?
7: Les cuento el próximo mes que me portete.
0: Ya.
2: Pero igual voy a llamar a manjar, ¿te apuesto?
7: Yo creo.
2: ¿Viste?
0: Sí,
2: ¿para qué andamos con güey?
0: Son 2 meses de portarse bien.
2: ¿Para qué te vayas a portar bien, loco, si estáis soltero?
0: Te vaya a engrupir y decir, no, si tengo que esto tiene que funcionar.
2: No. Llámalo un mes más.
7: Tengo que seguir trabajando.
0: Ya, hija, dale nomás.
2: ¿En qué trabajáis?
7: Yo soy jardinera.
0: Ah,
2: esto lo hacen en el pasto, care palo.
7: Me encanta plantar.
2: Mira, cochinita.
7: Ya, besitos.
0: No hay penca por ahí, ya, chao.
7: Los escucho, perdón. Ya. Adiós.
0: 2 meses de portarse bien. Cristian, la pregunta de hoy.
2: ¿Hace cuánto que no

0: buenas tardes. Sabes que esa música no me representa en lo absoluto ahora.
1: Pues su papá era...
0: Sí, me recuerda a mi padre, pero también los tiempos cambian, pues, huevón. Algo más light, más nice, no sé.
1: Ya, ya está bien.
0: La verdad, estoy conmocionada. No me sorprende, pero estoy conmocionada con este asunto de Serimedo y los bots.
1: Ya, pero va a empezar con esa cuestión.
0: Es que no puedo callarme. No puedo callarme ante esto que está pasando, pues, huevón. Cuando él ganó, me llamó. Ya, pero no te pongas tonto tampoco, pues, huevón.
1: ¿No estás haciendo?
0: No, pues, no sé.
1: Me la imagino, usted.
0: Mira, tengo muy buena adhesión con la gente de izquierda.
1: ¿Sí?
0: Me quedé bastante.
1: ¿Por qué se pone a bailar? ¿Así con la patita?
0: Que me gusta bailar, huevón. No, me gusta trotar, me gusta bailar también. Mira, ya, pero sácala, huevón, que después de un rato se me empieza a desfigurar la cara. Más encima me vestí de rojo por las puras weas.
1: Por eso le digo, po.
0: Ponte algo más nice, no sé, Polanca podría ser, Sinatra.
1: Sinatra.
0: El jarrón de bronce que les regalé.
1: Ya, este.
0: Estoy, la verdad no me impresiona de acuerdo a lo último que acontece. Pero ese es de los lolos, po, weón.
1: ¿Dijo Sinatra?
0: No, hombre, Frank Sinatra.
1: Ah, perdón, Sinaca, nada que ver este weón.
0: Por Dios, qué bruto más grande este.
1: Disculpe.
0: Un Polanca, qué sé yo, algo de mis tiempos, po, weón.
2: La mami pone Sinatra.
0: Vaya a seguir, weón. Paremos la voz.
1: ¿No se cachaste?
0: No, sí me gusta. Hice un trending por ahí.
1: ¿Aló? Diga, aló.
0: ¿Aló?
1: ¿Aló? ¿Aló? Ya, así que voy.
0: Paremos la weón. Me gusta eso de los lolos. La verdad, no me sorprende para nada lo que ha ocurrido con el caso de Serimedo. O Cericedo. O Cereceda. La verdad, bueno, no, o sea, me sorprende, ¿no? No me sorprende. Esas me gustan mucho. Yo con esta recibo a toda la gente a tomar once en el Instagram.
1: Qué buena. ¿Cuándo me invitarán a ti?
0: Jamás. Como te iba diciendo, hoy que me gusta Polanca. Yo las tocaba en piano. Mi profesora alemana, Schubenberg, me decía, no play that.
1: ¿Qué significa?
0: No toques eso, mierda. Yo no le, bueno, me gustaban. Respecto al caso de los bots.
1: La primera vez que la veo así.
0: Esta me gusta mucho. Me encanta. Preciosa canción. Ideal para. Yo recuerdo cuando estaba en el Palacio Falabella. Poníamos esta música siempre. Me gustaba darle un buen ánimo. Cualquier esposa dedicada le hace una carne a su marido y no un chicharrón ahí navegando el aceite. Perdón,
1: ¿qué está hablando?
0: Se me confunden los personajes. ¡Ay! Me encanta, qué buen gusto musical. Algo bueno que tengas, po, weón. Mira, quería decir que detrás de toda esa piel color cartón habría una sensibilidad. Paremos la weá.
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1: 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A ver, Rosalía, el pasito.
2: A ver, Rosalía, pasito. ¿Cómo todo el viernes? Todo rico. Rico, rico el viernes, po.
3: Con el callejero. Muy buena, qué simpático de acá.
2: Dejaron un regalito y dejaron unos cuchillitos. Sí, unos cuchillitos.
3: Grande.
2: Una bolsita de carbón también dejaron.
3: Toma.
2: Ahí están guardados, hijo.
3: Gracias, hijo.
2: Carnicero también nos dejó unos cuchillitos. Nos dejó unos cuchillitos también.
3: Y hablando del carnicero, Cristian, tuvimos un invitado especial ese día.
2: Sí, po.
3: Todo Luis Jara, Alberto Jara, Luis Alberto Jara Cantillana.
2: Y lo va a sacar el...
3: Lo subieron ahora, arroba Radioactiva Chile.
2: Ahí está, ya sí, están en Instagram.
3: Porque
2: ya,
3: obviamente, el portal del vuelo y agarrar para el deseo.
2: Obvio.
3: ¿Tú crees que me llama? Hola, Luis. No, lo agarramos para el deseo al tiro.
2: ¿Cuál es tu próxima presentación? Olvídalo.
3: No, jamás te vamos a preguntar más. Te agarramos para el deseo.
2: Lo vi en La Corazón cantando con la de Cueca. ¿Cómo se llama la niña de Cueca? ¿Canta Cueca?
3: Ese día andaban también los chiquillos de...
2: ¿Cómo se llama allá? No me acuerdo.
3: Entre Mares,
2: pero yo no sé cómo se llama. Un nombre como Gabriela, no sé.
3: Gabriela Entre Mares.
2: Puede ser,
3: no sé. Buena onda, así que gracias a Luis Alberto Jara Cantillana y al carnicero que está en todas partes, el carnicero Cristian. 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
2: Pulso Naranja ya, chao.
3: Es que ya están vueltos locos haciendo música chilena. Más encima se viene el 18, más música chilena y
2: Pulso Naranja.
3: Los primeros, hijo. 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
3: 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Sí. Qué bonito.
2: Bonita, pues, hijo.
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2: Listo. Y era el tío, ¿no?
3: Oye, volviendo al caso de la amiga que nos llamó, que se puso a pololear y dijo, ya ahora me tengo que portar bien.
2: No,
3: quiero ir a otro lado, Cristian.
2: Yo no quiero preguntar cuánto tiempo.
3: Porque vamos a echar al agua.
2: ¿Y cuándo nos has echado el agua, hocico?
3: Tú sí que somos el mago enmascarado, ¿no?
2: Somos palta.
3: Te tengo un mago enmascarado. ¿Te digo un mago enmascarado que te?
2: Pongo voz de mago, ¿no?
3: Pixeléame el hocico.
2: De mago, voy a poner algo de mago, ¿eh? ¿Qué puede ser un efecto de mago? Tiene que haber alguna base de mago.
3: ¿Alguna canción de mago?
2: No sé, po, más gordito.
3: Ah, Copacabana. Taran, ta ta ta taran, taran, taran, taran, taran, taran, taran, taran, y está, y sale el mago Oli ahí.
2: Me lo imaginé así.
3: Me lo imaginé así.
2: ¿Ya? Esta es...
3: música de magia.
2: Con hipo.
3: Ya, ¿teníamos unos magos enmascarados o no? Al más 569-6836.
2: No, ¿por qué no? Después
3: porque muy sapo, ¿no? ¿Para qué, po?
2: Pero pongámonos algo para no sapiar. Una bolsa. Pongámonos una bolsa, algo para
3: una bolsa. Sí, vamos a poner la barca en la cabeza.
2: No sé, ahí, para que no nos cachen. Ya nos pusimos sapo y esto nos vamos a poner para que no nos vean. Ahí
3: me escuché. Ahí no te cacho, po. Ahí no te veo.
2: Me veis que soy yo, ¿no?
3: No te veo.
2: Yo, a ver, deja verte a ti. Ah,
3: no te veo.
2: Ya, sé que voy a poner... Es que...
3: A ver, déjame...
2: Ahí me veo, ¿no?
3: Para que no nos vean, no
2: sí,
3: nos cachen.
2: Sí, pues no nos cachen. ¿Me veís tú, no?
3: No te veo, no te cacho, ya. No cacho. ¡Oh! ¿Quién soy?
2: ¡José! ¿Dónde te fuiste? ¡Te fuiste!
3: Tengo ya el manto de la invisibilidad.
2: Ya, tenemos todo... Nosotros somos los locutores que no se ven.
3: Y decimos... Preguntamos si quieren un mago enmascarado, ¿no?
2: Ya, pero cachan lo que...
3: Mago enmascarado ahí contando papitas. No, es que es muy sapo, Cristian.
2: Bueno, ¿quieren a los sapos de la tarde? No, a los sapos de la tarde, somos los sapos de la tarde. Nosotros.
3: Más 569-6836-2133. ¿Quería los sapos de la tarde o no?
2: La pulenta. Lo del cote con la E. No es nada de lo que sabemos nosotros, ¿ah?
3: Los sapos de la tarde. Los sapos de la tarde.

0: No llega ni un mensaje, Cristian. Creo que no es el momento.
1: ¿No quieres?
0: ¿Viste? No quieres, perfecto, ya.
1: No, pero dale una oportunidad, po.
2: Me la saco.
1: Somos
2: me la
1: los sapos, sapos de la tarde. Y te contamos la papita como nadie más. ¿Quieren que nos pongamos sapos, no?
0: O vaya a decir, guatona, cambiamos la radio, se pusieron, vámonos, cabos.
2: Están mandando WhatsApp.
1: Apuesto que las caras quieren, los caros no quieren, pues. Cambiamos la radio, escuchamos deporte.
2: Dame WhatsApp.
1: Somos los sapos.
2: Yo de la tarde.
1: Caquerito,
2: y
1: veo
2: te
1: nada.
2: Contamos las papitas como nadie más.
1: A ver. Pero te cachai que soy tú,
3: cabro, sos terrible sapo. Está bien, sí.

0: de...
1: Oye, ¿qué hicieron con el José y el Black? Yo sí quiero que sapeen todo el rato.
2: ¡Ah, que son cochinos! ¡Rico, rico, rico! ¡Está como nieve!
0: ¡Llegué yo! ¡Ya! ¡Ya!
3: ¿Quieren sapo o no quieren sapo?
0: ¡Somos los sapos!
1: Se parecen a mi vecina del lado de los 60 minutos. No se parecen
0: a mí. Acá podemos ir de todo y nadie va a cachar, José.
4: Black, ¿ah? Tenés la mano con oje, perrito.
0: Ya, anda sapeando.
5: Buena, cabrón. ¿Cómo están los sapos, Marité?
6: Buena, los cabros. Los colchagüinos de la tarde.
0: Colchagüinos, la verdad.
3: ¿Quieren sapeo o no quieren
0: sapeo? No quieren nada sapeo, se van a tener esquina.
7: Cuéntense el chisme, pues va a empezar bien la semana.
3: No, es un chisme.
0: Es un sapeo.
3: Es una prueba de amor.
0: Sí, que los hombres la hacen para que ustedes caigan. Ah, oh, vaya a seguir.
3: Una prueba de amor. ¿Te la tiro, sí. Cristiano, no? ¿Te la tiro?
0: No sé.
3: ¿La tiramos? No sé, no veo.
0: Somos como... los sapos de la tarde. Y te contamos los sapeos como nadie más. ¿Quieren o no? Si no, volvemos a hacer lo que éramos antes, ya.
3: Me están llegando WhatsApp diciendo no le sigues.
0: ¿Viste? Los caros no quieren.
3: No le sigues.
0: Tíratela por el lado, por el lado.
3: Este es un sapeo para las parejas. Para las parejas, Cristian. Para los que están en pareja. Oh, que los voy a cagar.
0: Que los vaya a matar a todos. Oh, pero lo bueno es que no se.
3: No, tú, yo quiero ver el amor. No me gusta ver Chile destruido, ¿sabes?
0: Pero lo que pasa es que no te ves, po. No sabes que soy tú, el José, po.
3: No me gusta ver Chile en pedazos.
0: Nunca me había visto tan bien en la cámara, po. De verdad. Ya.
3: ¿La tiro o no la tiro?
0: Tírala.
3: Una pruebita de amor.
0: Ah, la prueba de amor. Vamos.
3: Ya. Cuando tenga la oportunidad, porque entre pareja no hay rollo, se toman el teléfono y se revisan, hagan un juego.
0: Ya.
3: ¿Cachai? No, un juego.
0: Ya, pues bueno.
3: Y revísale. ¡Oh, los ya. mato! ¡Aquí los mato!
0: Tápate más la cara para que no te veáis en la calle y no te vayan a pegar.
3: No, van a cachar después. Ya.
0: Dale, y después tiramos el tema y arrancamos.
3: Sí. ¿No van a cachar que somos nosotros?
0: Sí, nosotros empezamos todo el estallido.
3: Sí, nosotros quemamos el metro.
0: Sí, nosotros fuimos.
3: Ya.
0: Nosotros le dijimos a Quiroz que subiera la bencina.
3: Nosotros contratamos a Cericeo. Perimeo. Ya.
0: Nosotros le dijimos a Cas que iba a sacar todos los inmigrantes. Somos terribles, sapos y malos.
3: Somos sapos. Nosotros inventamos que te iban a robar la segunda vivienda.
0: Nosotros le dijimos que le bajaran los impuestos a los más ricos porque a los pobres nunca se
3: ya,
0: les... ya vaya a seguir, sí, vamos a pillando, ya, ¿viste?
3: Ya. ¿Viste? Entonces tú cuando hagan un juego con la pareja y le decís, mi amor, ¡No lo digo!
0: ¡Tápate, pues, guapa, que no te
3: lo digo! ¡No lo digo! ¡Qué vergüenza!
0: ¡Nos van a cachar, van a pegar en la calle!
3: Hijo. No, mejor no, salgamos. No, sí, no diríamos nada, mejor, ¿para qué?
0: Sí, ya, sí, saquemos, no. Saquemos en el oeste, vámonos mejor.
3: Van a romper.

0: De verdad. Jefe, no lo vamos a hacer. No éramos así, no, porque van a romper muchas parejas hoy día, jefe. Mejor que no. No, de verdad.
1: Es que no éramos nosotros. ¿Vio las imágenes?
0: Sí. No, ¿para qué?
1: Yo pongo la cara. Fea la pongo.
0: Ya.
1: No, sigamos, José.
0: No, sigamos.
1: Ya, jefe. Vale, gracias.
0: La pregunta hoy día, Cristian, es muy sencilla. ¿Cómo se despide el ganado? Las que tienen, los que tienen. Los que tienen la dicha. Los que tienen la dicha.
1: Menos mal que no existe la otra.
0: No, hijo. No, ¿para qué me lo iba a pitear? Me lo iba a pitear.
1: Nunca hemos sido sapos, weón.
0: No, ¿para qué?
1: Sí, pues ¿para qué?
0: Como cachaco. ¿Para qué vamos a andar sapeando?
1: ¿Cómo? ¿O no te despedí?
0: Te despedí el ganado, ¿no? Los que, insisto, los que tienen y las que tienen la dicha de tener.
1: Por ejemplo, en ese ganado te pueden decir, pero yo puedo seguir.
0: Muchas
1: igual.
0: Gracias por su servicio.
1: No, pero escúchame. ¿Quién más dice? Quiero sacar un porcentaje. ¿Quién más le dice al ganado? Le dice, ¿sabes que no? Puta, no, tenemos que seguir porque voy a pololear y quiero ponerme en serio. No.
0: ¿Qué te imaginé?
1: Estaba dando un ejemplo, weón, soy mal.

0: 3 de la tarde con 17 minutos. Estamos acá viendo, preguntando. ¿Cómo estás, Luis Jara? ¿Cómo estás, DJ Blanc?
1: Uy, yo hablo así, no puedo creerlo.
2: ¿Se te dijo? ¿Te dijo?
1: Sí, me dijo.
2: La cara te llegó a sacarse los lentes.
0: ¡Imbécil! ¡Idiota! Arroba Radioactiva de Chile, vaya a ver cómo troleamos a Luis Jara. Porque lo queremos. Uno cuando quiere, trolea. No es que se vuelva trolo, es que trolea.
2: Creo que la gente
0: entiende,
2: ya cachó.
0: Entiende,
2: sí, para. ¿Qué estabas preguntando?
0: Estaba preguntando, ¿se despide al ganado o no? ¿Cómo te... las personas que tengan?
2: Amante, ya.
0: Quienes tienen la dicha de tener
2: de un
0: ganado.
2: Amante.
0: Yo sé que es feo, vacío decirlo en otros términos, pero los lolos así le dicen hoy día. Entonces nosotros somos como los tíos lolos que queremos, estamos farmeando aura.
2: Ya, 6-7. Pues, ya, oye, avanza, po.
0: ¿Se despide el ganado o no? ¿Cómo lo despide usted? ¿Cómo le dijo? Como la amiga. Esto a raíz del caso de la amiga que llamó que tenía su ganadito y se puso por olear y dijo, ya hijo, hay que sentar cabeza.
2: Dice ella que porque empezó a pololear.
0: Claro. Sí, po, por algo es.
2: Pero si la otra persona te dice, no, yo no quiero, tranquila, yo, llámame cuando queráis, si queréis, no tengo problema que empecé a pololear.
0: Oh, se te la banca.
2: Si te van, están llamando a las cabras. Las cabras son. ¿Por qué llaman siempre las cabras?
0: Son bravas las cabras, weón.
2: Están llamando por. Lo que pasa es que acá son pocos los programas que llaman para hablar, weón.
0: Sí, weón. Es que acá te metemos el dedo en la llaga, aquí.
2: Y otras cosas.
0: Aquí no somos chinitos sonrientes.
2: No, si está mala la cuestión, la cortamos nomás.
0: No, ahí preguntamos la pulenta, hijo. 227-122-32. ¿Cuándo has tenido ganado y te pones a pololear? ¿Cómo lo despides?
2: ¿Tú te has despedido del ganado?
0: No, yo estoy... Si hay gente que tiene ganado, yo tengo menos 10, Cristian. Imagina, estoy al debe. A mí me han despedido. Oye, muchas gracias por tus servicios, pero por necesidad de la empresa, tenemos que recortarte.
2: ¿Estoy sí o ganado?
0: Sí, probablemente, Cristian.
2: ¿Por eso te despidieron? ¿No te dijeron la dura?
0: No, po.
2: Están llamando a las cabras. Tranquilo, cabras, yo la voy a contestar.
0: Mira, aquí un amigo dice, yo llamo, pero si me pixelean el hocico, te lo pixeleamos, hijo. Más 569-6836-2933. A ver, hija, más 5. Dame WhatsApp, Cristian, por favor, mientras tú estás ahí.
3: Hola, mis muchachitos lindos. Lo que pasa es que uno no despide el ganado, pues chiquillo. Se archiva nomás, se archiva. Pero no se despide el ganado. Siempre hay que tener algo por ahí.
0: Mira, no se despide el ganado, se archiva. La amiga, palabras sabias. No se despide el ganado, se archiva, dice.
2: Porque uno sabe dónde dejó ese baúl, po. Aunque te diga, no, borraste todos lados, pero uno sabe que ese baúl, uno va al bosque, lo encuentra 10 pasos para allá, 10 pasos para acá.
0: Sí. Sí. Ya, pero igual la idea es hacer las cosas bien. Sí, portarse bien.
2: Ese elemento de tu vida, tú lo guardaste en un bosque y tú contaste los pasos, 10 pasos para allá, para la derecha, 10 a la derecha, 1 a la izquierda, cavar. Tú sabes, no nos hagamos los tontos, po. Somos gente adulta, weón.
0: Ya, pero estamos claros. Sí, está bien.
2: Sí,
0: no te lo discuto, pero alguien que entra a una relación es pa algo, pues, weón.
2: Obvio, pero tiene sus baúles escondidos en el bosque.
0: ¿Qué dicen las cabras? ¿Qué dicen
2: las que están llamando todos,
0: tío. Cristian, ¿por qué?
2: Tengo miedo.
4: Yo despedí el ganado una vez, sin dejar. Solo dejé de hablarles. Igual me cagaron. Así que de ahí en adelante, nunca más se despide el ganado. Como dijo la amiga, solo se queda archivado.
2: Oh. Oh, igual le puso los cuernos con el que iba a estar legal y sin problemas, o sea, para él, toda para ti.
0: A ella le pusieron los cuernos.
2: ¿Será conveniente ser todo para uno o compartirse?
5: Es verdad lo que decía la amiga anterior, el ganado nunca, nunca, nunca, nunca se elimina.
2: ¿Viste?
5: Siempre se archiva, se mantiene ahí. En caso de que la relación no funcione, ahí está el datito de la semana.
0: Toma. Pero es que ya la relación no funcionó. Volví a juntar seguidores en Instagram de nuevo nomás, pues como que te hackearon la cuenta a partir de cero, pues.
2: No, pero no estamos hablando de eso, ¿para qué tanta pena? Déjame gozar, pues.
0: Es que... Pero es como que entrar a una relación fuera una prisión, pareciera.
2: Bueno, así lo ves tú, José.
0: No, para nada. Yo estoy defendiéndola en esta instancia, Cristian.
2: ¿A quién?
0: A la relación, pues. Si entramos a las relaciones con todo, pues, entonces a eso voy.
2: No,
0: se despide el ganado, pues, weón.
2: Sí, pero cuya cuando entréis en la relación, tú estés jugando a dos bandos, pues, weón. No te caes el bobo. No te me hagas el bobo. Ya cuando tú dices, ya, ahora sí, con este sí, voy a. Pero en ese tiempo estuviste jugando con tu ganado, estuviste jugando con él o con ella. No lo sé.
0: Pero hay tiempos para todo, pues, Cristian.
2: No, si los tiempos están...
0: La vida es muy sabia. Entonces yo por eso defiendo. Cuando estás en pareja, pues, weón. Y por eso estamos hablando. Se despide el ganado. Hasta la vista, vaquero. Hasta siempre. Pero,
2: y el vaquero se va con su
0: y montura. Y el vaquero se va, pues, bueno, si esa es la idea. A ver qué dicen las cabras, los cabros.
2: ¿Te pueden llamar?
6: Al final tuve que faenarlo.
0: Tuvo que faenar, mira.
7: Y mi pregunta es, ¿cómo saber si tiene un ganado? Ustedes que son más sapos.
0: No, ¿para qué vamos a echar al agua?
2: No, nosotros no. Tenemos que ponernos gordos.
0: Los magos enmascarados, no traición.
2: Casi caemos.
8: Hola, mis cabros lindos, yo tuve ganado antes de conocer a mi pareja. Después de él, nada. Todos desaparecieron, todo se les dijo chao sin decírselo y todos entendieron la razón.
0: ¡Ah, qué buena!
2: ¿Con ninguna?
0: Su foto, ¡pa! Sí, pues también.
2: Pero en algún momento de su relación, yo estoy seguro, pon tu mano en el parlante, hermano. Estoy seguro que tú dijiste, pescaste esa pala, fuiste al bosque. Y te arrepentiste de no sacar ese mate. ¿O no?
0: Desenterrar ese muerto.
2: Sí, weón. ¿Cuántos de ustedes, chiquillos, han estado con la pala sacando 10 pasos para allá, 10 pasos para acá, pum, hacer sacar el muertito? Que está ahí, ya archivado.
0: ¿Para ir a visitarlo, no?
2: No, porque queréis conversar con alguien incluso. Si nos voy en la parte carnal, caliente mierda. A ti te digo eso.
0: Porque cuando vos te ponías a pololear.
2: Da.
0: No, tranquilo.
2: Ah, pero.
0: No, ya cuando te ponías a pololear. Igual expeles señales.
2: No sé, cachan todos que estoy pololeando.
0: Te expeles
2: todos
0: más, quieren contigo. Más fome. ¿Cachai? Entonces te no sean todos. ¿Te ves que te morís pesado?
2: No, todos quieren con vos cuando estás con una. Todos aparecen. ¿Qué? Aparecen todos, la Kalila, todo. Pues. Pero estáis solo.
0: Pero uno cuando estáis pololeando te expeles más tranquilo. Como ya. Este se echan todo. Las cabras se ponen fome. Vos sabés que sí. Estas se echan todo. Qué buenos temas que conversamos acá. Solamente tu portal del web. Mete el dedo donde nadie más lo mete.
9: Dolimén se porta mal. Hay que siempre tener un poquito el archivo ahí activo.
2: ¿Viste?
0: Pero es que es como tirarse con malla, po, abajo.
2: No entiendo lo que estás diciendo.
0: Bueno, insisto, cada uno ahí con su volada, pero ya sigamos nuestro rocobeco.
2: Quiero que llamen las cartas llamando a puros cabros, pero
0: no. No, cabros, llamen ustedes. Si ustedes sí. Son más pillas, nosotros somos más tontos.
2: Sí, Cachaca, tengo uno, mira.
0: A ver. Buenas tardes, Chile.
2: ¿Me permites?
0: Chao.
2: ¿Tenés lista el bombazo?
0: Sí, claro.
2: Está listo ya.
10: ¿La conocen? ¿La conocen esta canción?
2: Ya.
0: 227-262-2232. Buenas tardes, Chile.
11: Hola, José.
0: ¿Cómo estás, hijo?
2: Buenas, papi. Padre.
0: ¿Qué, puñor?
2: Padre. Se escuché el otro día. Hola, padre.
11: Oye, papito, ¿sabes que como dice Blaquito, ¿sabes que uno cuando está soltero, el ganado como que no es tan así como tan adrenalínico, ¿sabes? Sino que cuando estáis pololeando, ahí se vuelve más brígido, porque las cabras, puta que son diablas, cabros.
2: ¿Viste? Sí, es verdad, cuando uno está comiendo Berlín, todos quieren, pues, weón. Todos te empiezan a decir, qué rico se ve el Berlín. Pero cuando no tenés ningún Berlín, salen todas con Berlín y vos decís, estoy solo, sin Berlín.
0: ¿Y usted le pasó a mi guatón?
11: Sí, mi jefecito, me pasa. Más encima, como yo trabajo de DJ en la noche, así que tengo que andar como con estrés, así como en el cachete.
0: Pero vos andás y vos estás en pareja.
11: No, sí, yo estoy en pareja, incluso ella es como mi manager, weón.
0: La pareja que no te suelta.
11: Claro, no, pero sabes que ya tenemos nuestros tiempos, ¿cachai?
0: La pareja que no te suelta.
2: Que se mete en tus cosas.
0: Que te lleva y te va a todos los eventos.
2: Claro,
0: te
2: va a
11: buscar. Lo único bueno es que le cambio el tema al tiro.
0: Lo que es DJ, pues viste, ya ándate acá, no te quiero ver más. Ni siquiera para una bomba.
2: Acá tengo otro, pero este me da pena. Como que está como medio triste.
0: A ver, hola, buenas tardes, Chile.
12: Algo, ¿escucháis
0: o no? Bájame las manos.
12: Bueno, manito, ¿cómo estamos?
0: Bien, pues, manito mío, ¿cómo estáis tú?
12: Bien. Oye, mi guachito.
0: Ajá.
12: Sobre el tema del ganado, mira. Todas esas cabras ahí que están hablando de que hay que dejarlo archivado y que las cagaron y todo el tema, son todas esas mismas loquitas que dejan.
0: Uy, pero qué violento.
2: Cachó el tiro, el bombazo, eso sí, es lo que tiene que
0: cachar. Parece mal, estaba con guagüita. Sí. 227-12-2232. El ganado, amigas, sobre todo ustedes, chiquillas. ¿Se despide? ¿Cómo lo han despedido? ¿Cómo se cierra la puerta? Muchas gracias por tus servicios. Te recordaremos con cariño. Se regala una placa.
13: Buenas tardes a los.
0: Gracias, hijo.
13: Esos son los típicos consejos de una pelá.
0: No, pues no diga eso, qué feo.
2: Qué feo, ¿cómo te refieres?
0: Aquí, aquí no andamos juzgando y apuntando.
2: No. ¿Por qué no lo bloqueas? Ese no, no, no sabe está, participar acá.
0: Está
2: chao.
0: Muy feo eso. Está muy
2: no,
0: feo.
2: Acá no sabe participar. Hay que hacer color.
0: Muy feo, muy feo. No, no se habla así de nadie. No andamos juzgando ni nada. Mientras estáis soltera y soltero, vos sabéis lo que hacéis. 227-262-2232. 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
14: Hola, muchachos. ¿Cómo están?
0: Ah, usted sabe, amigo. Usted sí que sabe, hija.
14: ¿Cómo sabe? No, no sé nada.
0: Usted sabe, hija. Yo siento su ki. ¿Siento su ki?
2: Ya, ya. Debe tener tres ganados. Uno en todas partes.
14: No, mira, yo... Explicar. Yo tengo mi ganado.
0: ¿De cuántas cabezas, más o menos?
2: Ya, po.
14: No sé. Ha sido
0: con los 3-4 cabezas, muy bien.
14: Sí.
2: ¿Y por qué lo? Pero, discúlpame, no. Antes que entremos ahí, dije, uno, ¿tú los catalogáis por qué los catalogáis? Este me sirve para fiesta, este me sirve para ir a tomar café, este me sirve para leer o salir al cine. ¿Los tenía así o son todos medios parecidos?
0: ¿Qué harto les concedes, Cristina?
14: No, son todos medios. No, lo que pasa es que yo lo. Porque yo, bueno, yo soy casada. Entre comillas, casada.
0: A ver, pareja. Esto se te fue lo mejor.
2: Una parte, vamos de nuevo.
0: Ya. ¿Tú estás casada?
14: Sí, llevo 17 años con mi pareja.
0: Oh, maldito teléfono, güey.
2: 17 años con tu pareja. ¿Te puedes mover un poquito para no perder este momento tan lindo?
14: ¿Me escuchas ahí?
0: Ay, sí, mi vida. Por favor, no me des más estos sustos, estos soplos.
14: Yo ya. Llevo 17 años con mi
2: pareja. ¿Con su pareja?
14: Sí, 17 años. Y de repente hemos tenido, bueno, cuando yo tuve mis bajos con él, 17 años nos separamos y ahí apareció el ganado.
2: ¿Lo tenías en un bosque o lo tenías por ahí?
14: No, están porque en realidad uno casi como estoy mi pareja y todo y empiezan ya
2: ¿Cómo? Aparecen solos.
0: Ahí tú,
14: sí, aparecen solos. Yo no necesidad de andar diciendo... O amistad o hablando o no.
0: Pero calmado, tú pones
14: la bati... una historia y te empiezan a hablar.
0: Eso te pregunto, ¿tú pones la batiseñal de estoy sola o una cosa así?
14: Claro que cuando uno se quiere así como expresar, entonces uno empieza a colocar meme o su meme oculto, o que estoy sola, pero mejor sola que mal acompañada. Empezáis a colocar
0: sus
14: cosas.
0: O su clásico, pregúntame algo.
2: ¿Cachai que ponen la batiseñal? Ya uno sí, cacha no, que están solas.
0: Pues. Calmado, batiseñales. Sí. La amiga dijo, meme, mejor sola, sola que mal acompañada. Pregúntame algo.
2: Una foto mirando como la playa, sí.
0: Claro.
2: Sí.
0: Ah, no.
14: Claro.
0: Sí. La foto con traje de baño con el hijo abrazado
14: no
0: en la piscina.
14: No aparece en ningún lado, po.
0: ¿Cómo?
14: Cuando el susto no aparece en ningún lado y... Esa lo popo.
0: Ya, ¿y pues, hay puesto esa quiero suchito?
14: No, fue hace años cuando yo tuve esa ruptura con mi actual pareja.
0: Ah, perfecto.
2: Y también la foto típica esa cuando pone fotos solamente las copas con la amiga, con las desordenadas, con mis bellas.
0: Con Karol G de fotos.
2: Yo hubiera sido esa.
0: Las conocí, las conocí.
2: Que ven con atado. Ya.
0: La foto del gimnasio también.
14: Yo no como... Querer nomás, si nosotros, como dijo el último, fuéramos más.
0: No, ya estoy.
14: Solo un querer nomás, pues, ¿para qué?
2: ¿Y usted sigue con su...?
14: Sí, pues, no, todo hijo, con mi marido.
0: ¿Y cómo le ha dado el filo al ganado usted?
14: Nunca he dicho así como riéndome ni nada, sino, amigo, ¿cómo estáis? En fin, pero así como no, mi marido me hace esto, entonces yo ahí como que el qué.

0: escrito y no sé, porque luego llegan a un...
1: Pero, como, amiga, está llamada, está pixelada totalmente.
2: Mucha gente, no, muchos amigos nos debe estar odiando porque no está ahí y saliendo está, bien.
1: Te querimos mucho, pero ya, entendimos disculpen. La mitad. Te cachamos perfectamente. Ya.
2: Pero bueno, si quieres con el ganado, sí o no, nomás.
0: Sí, sí tengo. Pero ¿viste? No lo muevo.
1: ¿Pero hace cuánto no le dais de pastar?
2: Sí, están cagados de hambre, ¿no?
0: Como 10 años, pues. Ay, más de 10 años.
3: Ya prescribió ese ganado.
2: Sí, ya
0: sí,
2: se
0: murió. No,
2: están cagados de hambre,
1: no,
2: pues. Ya se murieron esos huevos.
1: Las ovejas suben los cerros para... No.
2: Y nunca más volvieron del cerro,
1: no,
2: esas ovejitas.
1: No, ya son la amistad, sí. Son lindos recuerdos. Sí, tal.
2: Ya, pues, lindo, pues.
1: Chao, hija, bendiciones, ya, cuídense.
3: Ya, bueno.
1: 10 años ya no.
3: Solo déjalo ahí.
1: 10 años son compañero de colegio
3: todos
1: ya.
3: Los públicos del mundo.
2: ¿Era usted?
3: Ustedes son los más.
4: ¡Tibio, tibio!
3: Bueno, sí, claro, eso fue una colaboración que hice para la emisora de ustedes.
2: ¿Cobro?
3: Por supuesto. Cobren dólares. Y pues nada, esto, me gusta mucho hacer colaboraciones con ustedes.
2: ¿Usted tiene su ganado? ¡Qué ganado! ¿Usted tiene?
3: Sí.
2: ¿Cuántas cabezas? ¿Cuánto? ¿Eh?
3: ¿Qué es lo que es ganado? ¿Qué le llaman así ustedes?
2: Hartas novias.
3: Ah, hartas novias, hartas chicas.
2: No novias, pero
3: claro,
2: su casado
3: sí,
2: con tu cara.
3: Comprendo, vaya. Pues la verdad, estoy en este momento en una situación enamorado, estoy muy enamorado de la música, de las canciones.
2: No, pero de
3: las giras me tienen bastante obsesionado, ese es el amor que tengo hoy por hoy. Y me gusta mucho hacerlo, me gusta poder
2: ¿hacer
3: cantarle,
2: el amor o no?
3: No, poder cantarle a todas las personas.
2: ¿Hacer el amor?
3: Si hago el amor, sí, lo hago, por supuesto. El amor a mi arte, a mis canciones. El amor a las giras que tanto me gustan, ¿no? Que tanto me gusta recorrer el mundo.
2: Mojese el potito, diga algo.
3: ¿Que me moje qué, perdón?
2: No sé, porque diga algo, alguna cuestión, pues dice pura, se va por los lados nomás, po.
3: Sí, pero en este momento estoy solo, no estoy saliendo con nadie, estoy feliz con el amor que me proporcionan ustedes a través de cada concierto, ¿no? Y tú tienes mucha responsabilidad en
2: esto. ¿Por qué me echa la culpa a mí?
3: Porque tú eres un tipo de mal vivir, eres un picoso y no quiero tenerte cerca, ¿no?
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1: 3 de la tarde con 42 minutos.
2: Bajando el balón.
1: Despidiendo el ganado, se llama hoy día.
2: Despidiendo al ganado.
1: Estamos preguntándole a las cabras cómo han despedido al ganado cuando ya hay que sentar cabeza.
2: No nos queda nada, nos quedan 15 minutos, José. Ya. Nos pasamos caleta.
1: Está bien. ¿Hay WhatsApp, hijo?
2: Sí.
3: Hola, mis muchachitos. ¿Cómo están?
1: Aleja.
3: Siento que el ganado no se deja, pero no porque tú le digas, sabes que yo no voy a ser mi ganado, porque nadie sabe que es ganado de alguien. El tema es que si te ven que estás subiendo fotos, publicaciones con una persona constantemente, te dejan de hablar, porque nunca nadie quiere ser una segunda opción.
1: A buen entendedor, pocas palabras. Onofre.
2: Cuando lo tenéis claro, que eres una segunda opción.
1: Claro. El ganado.
2: Es rico ser segunda opción, ¿o no? Sí, igual es rico. Porque no tenéis ningún compromiso. Nada, po.
1: Te caes con lo mejor de.
2: Váyalo directo.
1: Claro.
2: Dicen. Chao, po. Sí. Te invitan. Dicen.
1: Sí, por eso se dice que el amante o la amante están. Te da tanta satisfacción, porque ahí no estáis hablando de que hay que pagarle el colegio a los hijos, que tu mamá está enferma. No, ahí vais a lo bonito.
2: Claro, sacáis todo lo de la vida.
1: ¡Calla!
2: Muchos se están imaginando, están haciendo.
1: No merezco esto.
2: Pero es parte de la vida.
1: Está bien, la vida va y viene. Hay momentos para todo. Momentos para el ganado, hay momentos para estar en
2: incluso
1: relación.
2: Incluso para la carne. Por ejemplo, el viernes estábamos de carniversario. Dejaron unos cuchillitos, te digo, al tiro. Y un carbón.
1: Qué lindo, son cariñosos, grande el carnicero. Momentos para estar en pareja y hacerlo bien, pues. 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Está lindo esto, Cristian, despidiendo el ganado. Porque se despide el ganado con unas Becker, tanto mejor. Un six pack de Becker ahí, mijita. ¿Qué pasa con una despedida? Ah, con tanto.
2: A veces no hay despedida de ganado. ¿Cómo es esa despedida con lloriqueo?
1: ¿Se puede despedir?
2: ¿Puede haber una despedida de ganado?
1: Está bien, no creo. Eso. Con una Becker, métale 18. Despidiendo el ganado. 227-262-2282. Hola, buenas tardes, Chile.
4: Hola, buenas tardes.
1: Ah, hijo, por Dios, ¿cómo estás?
4: Muy bien.
1: Está pleno este gallo.
2: Sí, porque sí. Está vos de ganado.
1: ¿Hace cuánto está pololeando, casadito, qué sé yo?
4: No, yo estoy soltero.
1: ¿Tan plena?
4: Estoy de ganado.
1: ¿Estás faenando?
4: Sí.
1: ¿Vos sois ganado?
4: Yo soy ganado.
1: ¿Cómo cachaste?
4: Porque me dijo.
1: ¿Ya? ¿Qué te dijo?
4: Me dijo, o sea, a ver, todo comenzó por Instagram. Esta muchacha es mayor que yo y nos juntamos como piolita a pasear.
2: ¿Por qué habláis así? Si igual te escucháis bien.
1: Está en la oficina.
2: ¿Sale de la oficina?
4: No, tranquilo. ¿Se escucha bien?
2: Sí.
4: Ya, perfecto.
2: Pero es que no sé, así me excita.
4: Ya, ok.
1: Parece piloto de aviones tú.
2: Sí.
4: Tranquilo, no te excites tanto. Si por eso soy ganado. Entonces nos juntamos y nada, pues ahí conversábamos, nos conocimos, me dijo que tenía obviamente su marido, hijo, familia.
2: ¿Cómo ella llegó a ti? Disculpa, es que me perdí esa parte.
4: Por Instagram.
2: ¿Te conoció?
4: Ajá.
2: ¿Te puso un me gusta y te dijo
4: un like, después le puso un bello, le mandó una historia mía, yo le puse tú también eres bella, y ahí empezó.
1: ¿Cachai? Después foto de la diuca, ahí estamos.
4: No,
1: alcanzamos.
2: Ya, pues.
1: Perdón, lo dijeron acá atrás, yo no fui.
2: Tonto. Disculpa, flaco,
1: puta. Amigo, disculpa que estos gallos se salen de madre. Perdón.
2: Oye.
1: O sea, mi niña está casadita.
4: Claro.
2: Pero ¿qué haces tú en algo? Porque como alguien así,
4: mira, yo la conocí a ella en un rubro que yo tengo un emprendimiento y la conocí y tuve el contacto. Pero por Instagram se fue dando toda esta cuestión, ¿cachai?
2: Ah, perfecto.
4: ¿Ya? Entonces nos juntamos el sábado recién.
1: Ah, está fresquito.
4: Y me invitó ella a cenar. Pues tiene buena situación económica la señora.
1: Qué rico.
4: Sí, 50.000 tiene.
1: Qué rico.
4: Yo tengo 35. Y
1: mira, Gico Cristian.
4: No, Gico. ¿Qué querés que te diga? ¿Qué más querés que te diga? Sí, fue maravilloso. Lo malo es que parece que se me fue a enamorar porque me habla todo el día ahora.
1: Pero es que,
4: y como que estoy ahí, como que yo sí estoy ocupado.
2: Es que tú eres la atención que ella necesita, po.
1: Es que ella está casada, claro. Po, sí. Hijo, le diste vida, sí. No volvió a sentir las mismas cosquillas que sintió, sí. Hace mucho más de 20.
2: Po, se siente querida, po, weón.
1: Con si todo el viejo respeto, en la casa, sí. No la ve ni pescar, no. Besito.
2: Ahora, mi amor, el trabajo.
1: Traje pancito.
2: Comida para los perros.
1: ¿Cachai? Vos le diste vida, po, hijo.
2: Trae alimento para los perros.
1: Literalmente se la inyectaste, po.
2: Sí, po, hijo.
4: Sí, bien inyectada, quedó ahí, pero muy feliz, muy feliz.
2: Qué bueno.
4: Muy, muy, muy feliz. Así que eso, también tuve ganado en su momento, pero ahora estoy siendo ganado. Así que,
1: pero, ¿sabes qué? Discúlpame, ¿sí? Voy a hacer una pequeña salvedad en este libro negro de la justicia chilena. Bueno, soy ganado, vos soy amante ahora.
2: Sí, porque no tiene más.
4: Sí, pues, no, pues yo estoy soltero, claro.
2: No, pues ella no tiene más, quizás
1: claro,
2: no.
1: Ella está casada.
4: Ajá.
1: Vos soy la opción, vos soy el arquero, vos soy el pololo.
2: Vos soy el bocinia.
1: Sí. ¿Cachai?
4: Claro.
1: Ella tiene marido y tiene pololo, y vos sos el pololo.
4: Claro.
1: Y tienes que comportarte a la altura de un buen pololo.
4: No, lo que pasa es que yo soy adictivo, entonces si sigo con
2: esto... Ay, está la hueá, vos. Por eso no te puedo cortar, porque él es adictivo.
1: Tiene cacho, se la concede.
4: Está
2: como,
4: weón,
2: qué bravo,
4: weón. Oye... Pero no que bravo, es de verdad, si uno sabe lo que hace, uno sabe cuándo juega y no
2: la tenés caramelizada, la tenés caramelizada.
1: Sí, no seamos tan chilenos.
2: La tenés confitada, ya.
1: Está bien, yo estoy contigo.
2: Chacho. Ya no se ha empezado con él, ¿eh?
1: Está bien, estoy con él, Cristian. Yo estoy con él, ¿por qué no?
2: Yo no estoy con él,
1: si el hombre sabe que puede hacer el trabajo bien, why not.
4: Exacto. Sí, uno sabe.
1: ¿Y vos por qué crees que hacía el trabajo bien? A ver,
4: porque eso, mira, soy divertido, soy atento, soy detallista.
2: No, te has cagado la risa con vos.
1: Es cuentero.
4: Sí, no, pero es que yo no quiero hacerte reír a ti.
2: Pero ¿para qué te enojás si te estoy molestando? Broma, te la banco, hijo.
1: Ya, pero después, y después en el trabajito hace todo el desplante.
4: Sí, pues todo.
2: ¿Te comís tu papaya? ¿Ya?
1: ¿Te tomáis tu papaya? Ya, sí, ya está bien.
2: Sí,
1: tomáis tu papaya. Está bien.
4: Yo le beso de los pies hasta el cuellito.
1: Cachetazo, el escupitajo, pera mojada. No,
2: sí, la sisa.
1: Chilita, ya, está bien. Sí, ya, está bien, hijo, está bien.
2: Ya, paren.
1: Se ponen ordinarios,
2: estoy diciendo. Sí, son ordinarios los cabrones.
1: Cosito lindo, muchas gracias por su testimonio. Chao, hijo.
4: Chao.
2: Chilito. Son muy ordinarios, cabrón. Sí,
1: imbécil.
2: Se ponen cabros chicos.
1: Ah, tengo WhatsApp también.
2: ¿Tienes React?
1: Es React.
2: React, sí.
0: Reactiva.
2: Aquí se las
1: cabras. No empiecen con los troleos, que, ay, bueno, si el loco la está haciendo, está feliz.
2: No sean envidiosos.
5: Acuéstate en pelota, weón. Eso la desvienta.
2: Hay más teléfonos.
6: Este es más santa que yo.
1: Ya, hombre.
2: Ven.
1: 227-262-2232.
2: ¿Querés un teléfono? Sí, ¿querés el último?
1: Párate,
2: tengo
1: que,
2: miedo, tengo miedo.
1: Me queda espacio para un pancito.
2: ¿Tenés lista la bomba?
1: Sí, hijo. Buenas tardes, Chile. No me decepcionen.
6: Hola, mis cositos lindos, ¿cómo están?
1: ¿Cómo está mi guaguita?
2: No lo creo usted, no lo creo.
6: Bien, pues mi guaguita linda, no lo había llamado hoy día. Ay, no lo puede llamar.
1: A ver, cuéntate una.
6: Yo no, oye, lo único que yo tengo ganado es el cielo, cabrón.
1: No tenía ni un brillo.
2: Te digo altero. ¿Tiene una bomba? Ah, eso llamaste, viste, te dije, ¿no? No estamos yendo.
7: Ay, chiquillo, me tienen muerte la risa. Gracias por esta tarde de risas y más.
1: Pero no, si no hemos hecho nada, si solamente están tonteando estos gallos acá. Más 569-6836-2133.
2: Un chilito en la corte.
1: Oye, pulso naranja, talla tablilla, pues estamos todos listos, estamos cerrando el local ya. Dejé los platos limpios, está cerrada la cocina ya. Última ronda, ya fue.
2: Vamos a desconchar y nos vamos.
1: Sí, estamos listos. Muchas gracias, WhatsApp de despedida, amigas y amigos.
2: ¿A WhatsApp de despedida? ¿Ya estáis echando?
1: No, la propina del día. La propina del día. Déjenos propina. ¿Ah? ¿Desagregar propina?
2: Fue lunes, ¿eh? ¿Y eso que fue lunes?
8: ¿Cómo puede haber tanta bondad en un puro?
1: Ya, hombre. Déjenos propina.
2: ¿Nos va a dejar propina? Hola.
6: ¿Aló? No, yo venía por mi bombita y me voy al tiro.
1: ¿Tienes tu papaya?
2: ¿Bombita?
6: Sí, mi bombita, ¿no?
1: Tómate tu papaya. Ya. Buenas tardes, Chile. Sí, claro.
2: Acá en Champuro, puro que viene a trabajar.
9: Gracias por alegrar mis días, sobre todo el día lunes, que está lento y todo. Muchas gracias, chicos, por alegrar mis días. Besitos, los quiero mucho. Saludos desde Renca.
1: Acá estamos.
2: Y Barcelona. Hola.
1: Bendiciones.
10: Hola, los bizcochitos, ¿cómo están?
1: ¿Qué pasa realmente?
10: Quería mandarle un saludo a ustedes dos por el mejor programa de la tarde. Muy bueno el programa que tienen.
1: Muchas gracias. ¿Su nombre, mi niño?
2: ¿Su nombre?
1: Gracias, bendiciones.
2: Por justo, José. Voy para las bombas, que justo quieren dar el nombre, bro.
1: Pero son idiotas.
11: Oh, chicos, oye, muchas gracias, Juan, de verdad, por hacer que confiemos de mi mujer, Juan. ¿Qué pasa?
2: Y de vos también, pues, que para los dos lados. Hola.
12: Me dejaron hoy día la cabeza como la...
2: Qué lindo, qué lindo. Hola.
13: Chiquillos lindo, buen programa. Antes que José me tire una bombita, me dan un abracito. Gracias, vos. Le he pasado de la ternísima. Gracias, cabrón. Me alegra caleta.
2: Yondo mierda.
1: Chao. Está bien.
2: Sí, ¿para qué no vamos a tirar bombas?
1: Déjenos propina, déjenos propina.
10: Buenas, los cabros, ¿cómo están hoy?
2: ¿Qué pasó?
10: Oye, quiero decirle a todos ustedes que son unos pequeños demonios. Los vamos a Springfield.
2: Mira, invitaciones, un aplausito y una bombita.
1: Invitaciones aquí. Invitaciones aquí no.

0: Una
1: hola, WhatsApp,
0: ¿no? Nos vamos.
2: Oye, chiquillos, súper buen programa. Me he cagado de la risa todo el rato con el tema de los ganados. Así que lo escucho mañana. Chao, chiquillos, gracias.
1: Chao, hija.
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0: Ya.
1: Chao, Chile.
0: ¿Dónde está nuestro ganado? Era
2: chiquillo. Chiquita, arreo. Que tengan buen día.
1: Te veré terminado el programa. Te digo el toque. Te digo el toque. No se va a volver a repetir.
0: Hola, el último. ¡Nos vamos!
3: ¡Aló!
1: Gracias.
2: Puro pinche hardstyle.
1: Se despide nuestro ganado del web.
0: ¡Hola!
1: ¡Hola, hola!
0: ¡Hola!
1: ¡Hola!
0: ¿Por qué veníamos degenerados?
1: ¿Quieres ser nuestro ganado?
4: Hermano, que mi peguita, ¿dónde me pega? Recién quedé sin pega, hermano.
1: Puta, hijo. Ya, mañana.
0: ¿Qué más? Mañana te sacamos peguita.
2: Pinche hardstyle.
1: Hola, buenas tardes, Chile. ¿Quieres ser nuestro ganado?
5: ¡Soy mi primo!
1: Gracias, hijo.

0: Acá empieza el programa.
1: Ahora la cuatro.
2: Quebradita.
3: ¿En serio? ¿Ya? ¿Por qué te echaron? Hola.
0: Hola, son los mejores.
3: Gracias, hijo.
4: Oye, aquí venden fardos de pasto para llevarle al ganado.
1: No, no creo que haya ganado, la verdad, no creo.
5: ¡Hola! Hola, Sauro, ¿cómo están?
3: Oye, ¿qué pasa, hermano mío?
1: A la moto, guarda la moto, hermano.
3: ¿Cómo estás, hijo?
1: Ahí sí, vos.
5: ¿Todo bien, sangrecita? ¿Todo bien? ¿Y ustedes?
3: Bien, pues, hermano mío, bendiciones. ¿Cómo está la tía?
5: Todo bien, pues, cabrón, voy a mandarle un toro ahí a toda la población en Minda La Victoria de Cerro Navia.
1: Bueno, ¿qué tiene que ver la Victoria con Cerro Navia, weón?
3: ¿Alguna ocasión especial?
5: La Victoria, vos, cabrón, la Herminda.
3: ¿Alguna ocasión?
5: ¿Cómo?
3: ¿Pasa algo hoy día? ¿Alguna ocasión especial?
5: No, pues mando un saludo a la pobre.
1: ¡Ay, ay, hermano! ¡Desarma el rubo! ¡Ya, hijo! ¡Chao, maleta, choro!
3: ¡Saludos a la tía, hermano mío!
1: ¡Guardan las plantas, hermanito, que andan buscando plantas!
6: Hola, mis muchachos, les mando un abrazo. Me han hecho la tarde. Un abrazo.
3: Gracias.
6: Gracias a todos.
3: Mucho.
1: Es como se escucha por texto. Sí, ya vámonos.
3: Nos vamos a Chile. Hiperactiva en un ratito más. Después, ahora. Casta, yo soy tu papi. Chao, Chile.
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0: ¿Cuándo pagan? Y eso debería preguntarlo yo. Bienvenido, Hanji, ¿cómo estás?
1: ¿Viene tu vieja chica?
0: Bien, contento, feliz, señor, contento.
1: Qué bueno, vieja chica.
0: Como día lunes, último mes, último día del mes. Ya, y entramos a septiembre, ¿eh? Ya mañana, ¿eh?
1: Ya mañana te creo que empecé a pedir cumbia, cuello, sí. Ya mañana.
0: Mañana ya huele a empanada, axila, a todo.
1: A viejo curado,
0: a todo. A todo, vomitado, terremoto, mote con huesillo. Ya, comienza la bienvenida el 21, o sea, el 22, 7, 2.

0: feliz, tranquilito.
1: Bien.
0: Felicidades a mi tío Carlos, que se casó el sábado.
1: Sí, bo. Con un machucado.
0: No, todo bueno. También estuvo muy buena la fiesta de aniversario de Canal 13, así que saludo también a todos los cabros.
1: Oye, sí, caché que está ahí como arriba, era una pantalla gigante.
0: Así es, estábamos como a 7 metros de altura más o menos.
1: Bueno, ¿y por qué la temática así? Se les paró la raza.
0: Aniversario del canal.
1: Y ahí van todos. Hola, ¿están todos invitados? Así
0: es, gerente, rostros, todos.
1: Bueno.
0: Se portaron muy bien.
1: Qué agradecido, corte,
0: ¿eh? Oye, vieja chica.
1: Estuve el sábado en Curicó. Buena onda la gente, me topé con mucha gente que todo escucha la radio.

0: un amigo que. Pero no me acuerdo cómo se llama. Así que un abrazo a toda la gente de Curicó. ¡Vamos, WhatsApp! Pero si es que
1: no me gustan sus ojos. Hola, muchachos, qué bueno.
0: Hola, hola.
1: Que vengan en mi buen programa y muy buena semana, como siempre.
0: Gracias, amigo, igualmente para usted.
2: Buenas, los cabros, ¿cómo están los cochinotes de la tarde? Oye, que están ricos los días, como una cumbia ranchera, cabros.

0: Bienvenidos al mejor programa radial. Saludos de gente del aire acondicionado. Que sea una excelente semana, chiquillos. Besitos y abrazos.
1: ¡Abrazos! Depende de la empanada, igual sí. ¿Te comió buena empanada, no?
2: Este año no.
1: Estoy esperando
2: a septiembre.
3: ¿Cómo están los cabros, maldito el dial? Un abrazo y buen inicio de semana, cabros.
1: ¿Viste el lineup de Vibra Fest?
2: Así es. Después de la vuelta, yo creo que conversamos.
1: Ah, no, el toque corto.
2: Qué corto.
1: María José Quintanilla.
2: Colaborador.
1: ¿Radio?
2: Sí.
1: María José Quintanilla, ¿con quién? ¿Con los Vázquez?
2: Con los Vázquez.
1: Lo escuchamos en la 92.5.
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1: 92.5. ¿Con quién estuviste después el viernes final? Oye, saludos a toda la gente de Maipú que nos recibe súper bien el viernes en el evento que estuvimos. Muy buena onda.
2: Acá con la Tenchita y con Pape. Pues.
1: Bueno, sí. Corte.
2: Sí, estuvo entretenido.
1: Y trabajaron.
2: Sí.
1: Yo pensé que la Tenchita no iba a aparecer.
2: No, sí, yo la había visto dando vueltas por abajo. Ahora. O sea, bien. El viernes. Bien.
1: ¿Te dejaron hablar?
2: No.
1: No.

0: chiquillos, sí, no hay nada como la empanadita. Se viene el 18, gancho.
1: Se viene.
2: Buena, los cabros, ¿cómo están? El pelado Jani, el Rosinelli.
3: Oye, es verdad que el Jaime hoy día no vino porque se fue a echar botox a la cara de nuevo para mantenerle el cutis bien, así, bien estiradito.
1: No sé qué será de él.
4: Para seguir siendo Calamardo Hermoso.
1: Tengo la impresión como que quiere renunciar. No lo veo ya tan seguido.
5: Buena, buena, los titones de acá de Estados Unidos reportándose.
1: Buena, mi sangre, no robe tanto por allá, sí.
6: Buena, buena, empana de pelo. Ya van a bloquear.
7: Dame tu empanada.
8: Qué rico, cabros, se viene la primavera, se vienen las empanadas del 18. A mí me gustan las empanadas, pero igual que a la Rosario, sin huevo.
9: Hola chicos, que tengan un excelente comienzo de semana. Oye, Handy, te luciste el fin de semana. Mi cumple el día viernes lo celebré escuchando La Jaula del Mono junto a mis amigos ahí en la parrilla. Así que te luciste, compadre. Un gran abrazo.
1: Gracias. Qué corte. Oye, bueno, pues estábamos hablando de Hydra Fest. Que el cartel está potente, vos. De hecho, no sé si había algún evento en Chile con todos estos nombres, ¿eh? Que aparte de ser Carosi. Está Anuel.
4: Lo importante es que lleguen todos, eso es lo importante.
1: Ah, eso es lo principal. Sí. Yo veo a alguien acá que ya se puede caer, que puede ser un Miley. Lo lidera Anuel AA con Omar Kurt. El lineup de Vibra Fest junto a Chencho Corleone, Manuel Turizo, Capo el colombiano, Jay Álvarez, Ivy Queen y Ciada de Argentina, Darkiel, que tuvo ahí una peleita este fin de semana en una disco, ¿lo viste en Perú?
4: Se puso a pegarle los combos a los dueños.
1: Pero le pegó ahí el...
4: Le mandó como tres combos en dos segundos.
1: Va a estar Ray Thiago, Dalex, también Noriel, Almighty, Conep. ¿Quién es Conep? Ese me llama la atención. Rakim va a estar, perdón. Jairo Vera, Lucky Brown, todo el MJ, Sinaka, Loyal, Tibairito, un Pablito Pesadilla, Gino Meya, King Savage, Daniela, que no sé quién es, LeFly, Lennox y Benja Valencia.
4: ¿Todos ellos en el mismo día?
1: En un mismo día. Esto va a ser el 3 de septiembre. Ah, no. Al 3 de septiembre a las 12 horas comienza la venta de entrada. Y yo qué loco, dije.
4: Diciembre, vieja chica.
1: 8 de diciembre, media parna oficial radioactiva. Buena, ¿eh? Qué corte, ¿eh?
4: Van a cantar como 10 minutos cada uno, pero va a estar bueno.
1: Anuel, po, de cabeza seria en festival. No había estado Anuel en un festival. Como se había presentado solo, pues, ¿no?
4: No, de haber venido a Chile. Como dos veces no vino, no llegó, y la tercera sí.
1: Pero así como en festival habrá estado, no, po.
4: No.
1: Está bueno el line-up.
4: Omar Cruz hizo dos Movistar, creo, este año.
1: Omar Cruz, sí, po. Sí, po, hace poco. Chencho Corleone, bueno. Sandía Calada, po. Manuel Turizo, sí. Bueno, igual viene de sacar la guaracha con Martin White.

0: No, creo que Manuel Turizo venga por tres canciones. Anuel, no. Desde el show completo, ¿cuánto? ¿45 minutos?
1: Bueno, Tito Albán vino en el Love Reggaeton, vino por tres canciones.
0: Ya, pero uno sabe que la temática ahí son tres canciones para afuera.
1: Sí, acá debe ser lo mismo, yo creo, ¿no?
0: No sé. Dalex ya, yo creo que sí. Noriel ya es igual poquito. Almighty, no sé si llegue. Y si hay, yo creo que igual debe venir con su show completo. Capo también. G. Álvarez, ¿cuánto veces tu show? ¿40 minutos? ¿30?
1: ¿Hagan dos escenarios, quizás?
0: Quizás hagan dos escenarios, pues. Sí, pues. Y en cada escenario uno se cabeza a Noel y Omar Kur. No sé, está loco. Está difícil. Está bueno, sí. O sea,
1: está bueno.
0: Si se llega a cabo, está bueno.
2: Buena, buena, buena, sangrecita. Saluda al Johan, que va al 18 y le gusta la empanada. De Benca.
0: ¡Saludos, Johan!
3: Oye, sí, Angie, weón, yo también estuve ahí disfrutando el viernes con la música. Te la mandaste, weón.
1: También el pendrive, sí.
0: Pues.
1: Sí, se va actualizando el pendrive.
0: Como la gente escucha la jaula del mono, ¿eh?
1: Hay gente que la escucha incluso en los podcasts.
0: ¿En los podcasts?
1: Sí.
0: ¿La deja como corriendo mientras hace pasito, no?
1: La aplicación.
4: Hola, Hanji. Oye, estuvo muy buena la música bien y alzada en la jaula del mono. Bastante buena. Yo estuve solo porque mi señora se fue a la playa y escuché hasta como las 3 de la mañana.
0: ¿Qué corte, Hanji?
1: Tocándose
0: ¡Halo!
1: Solo,
0: ¿viste?
5: ¡Halo! ¿Sí? Sí, mi nombre es Benjamín, tengo 21 años.
0: Ah, no, ya.
1: ¿Cómo estás, Benjamín?
0: Benja, ¿cómo va?
5: Sí, acá en Puerto Montt. Ese, a fin de mes, dice, se va a Puerto Montt, no se queda de Puerto Montt. Se abandona, sí, Puerto Montt, se pierde el Puerto Montt por otro rey que se
0: no
5: llama
0: reí,
1: pero no corté, déjame, escucha, conversemos. ¿Cómo has estado? ¿Cómo estás tú?
5: Bien, súper contento de toda la medida, tanto hoy como mañana no tuvimos clases.
1: No, por descanso.
0: Ah, no tuviste clases.
1: Pues ya, sí. Ya está lloviendo, está rico el día, ¿cómo está allá en Puerto Montt?
5: Está rico, está soleado, no está lloviendo, no está mojado, no está frío.
0: Pero está bien, ¿o no?
5: Está bien, acá en Puerto Montt dice 16 grados esta hora capital.
1: Mira, tiene la temperatura, está bien, ¿no?
5: Sí, oye, consulta.
1: Pipe.
0: Cuéntanos.
5: Sí, acá en Puerto Montt se escucha mala señal de Puerto Montt.
0: ¿Y tú lo escuchas por la aplicación, página web, por dónde?
5: En la aplicación.
0: Ah, muy bien. Ya.
1: ¿De la aplicación se va la señal?
5: De la aplicación se va la señal de Puerto Montt, de 100.3 FM, por lo tanto, por lo tanto, que se llama N-Bike. Sí. Ahora, puedes escuchar por, se cambia por radio de los clásicos, ahora es Auto Joven.
0: Los clásicos adultos, joven.
1: Los clásicos
5: adultos, joven,
1: claro.
5: En los 60 y
0: 90. Oye, ¿tiene alguna canción favorita?
5: Sí, que se llama de Las Mintas de Ray Castro y Capo.
0: Rayo en Castro y Capo, ¿cómo se llama?
5: Las Mías.
0: Las Mías. ¿Estás pololeando o estás soltero?
5: No está pololeando ni soltero, solo un amigo y primo.
1: Solo amigo y primo.
0: Está soltero. ¿Y tu familia cómo está?
5: Bien, estoy mamá descansando, llegaste a la escuela.
1: O sea, la vida es bella.
0: Sí. Qué gusto poder tener esta conversación contigo porque nunca habíamos tenido tan extendida,
5: Sí, porque se quedó muy largos años en la radio de Puerto Montt y de 100.3 FM, fui a abandonar el 100.3 FM de Puerto Montt muy pronto, a fin de mes de septiembre del 2026.
1: Ya, pues entonces, ¿te parece si presentas tú la canción La Villa de Ryan Castro con Capo? Preséntala,
5: sí,
1: tú.
5: Me
1: dale.
5: Gusta.
1: Ya, dale, preséntala.
0: Capo Ryan Castro. Di, estamos escuchando tanto en Radio Activa.
5: Sí.
0: Preséntala.
5: Sí, me gusta.

0: de Puerto Montt está Benja porque se parte lloviendo.
1: Se parte lloviendo.
2: La vieja chica escucha Edelgay.
3: También se necesita darle un saludo. Saludos desde Arica, que tengan un buen inicio de semana.
1: ¡Saludos! ¡Aló! Ya, ¿cómo definen este mes en una palabra?
4: ¡Por fin! ¡Por fin!
1: ¡Por fin! ¡Por fin!
5: Hola chicos, ¿cómo están?
1: Bien, ¿y tú?
5: Oigan, les quería pedir un favor. ¿Ustedes creen que me pueden saludar hoy? Estoy de cumpleaños. Estoy cumpliendo 48 añitos. Así que me gustaría un saludo de parte de ustedes.
1: Ya vémosla. La vamos a llamar para cantarlo, que ella es la auditora nueva de...
6: ¿Verdad?
1: De Hiperactiva Ogalmar, ¿no? Para que le cantemos cumpleaños con todos los auditores. Allí ya.
6: Te conteste,
1: señora. Conteste, señora. Que lo cumplas. Feliz. Ya, vos, Kanye, canta, vos. ¡Feliz! ¡Conteste!
7: Ahora esperas la opinión
1: de Kanye. ¡Ah! ¡Viste, me cago! No se le llama nada, vamos a hablar de
8: Kanye. Ay, te quería decirle que acá en septiembre en Puerto Montt, en Puerto Montt, la de señores de Puerto Montt.
1: En Puerto Montt.
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0: 569-683-2133. Hoy día tenemos tremendo invitada. Tremendo. Aló. Me quedaría escuchando música así, está buena.
1: Adiós, agosto. Después vamos a entrar al infierno, verano. Qué fome el infierno.
0: Ay, adiós, agosto.
2: Luisito, estamos todos tristes porque el sábado no vamos a ver tu peladita brillando en el Fiebre de Cumbia.
0: ¿Cómo? ¿Ah, no hay?
3: No, no hay el Fiebre de Cumbia.
0: No, que ahora es Kanji de la corte exclusiva.
4: Chiquillos, ¿cómo están? Hoy quiero saludar a mi primo, al Gustavo Valenzuela Roja, que está de cumpleaños, y a la Dani Espinosa, que también está de cumpleaños el día. La Chascona.

0: ¿Lo ha tenido, no, vieja chica?
1: Sí, dice un estudio revela que las chicas son más sucias mentalmente que los chicos. Solo fingen ser inocentes. ¿O lo leímos el otro día?
0: El otro día lo leyeron cuando estáis con el Black, pues, vieja chica.
1: Ah, no tengo estudio. Estoy sin estudios.
0: Por último, el de los Power Rangers, no sé, bro.
1: Es que tenía el del fin del mundo, pero ese igual lo leímos con Jaime, bro. Alto impacto, Coté López dará su versión. Ah, no, pues ya pasó.
0: Mira, Diego González va a hacer una película de terror.
1: Sí, pero en cine.
0: Sí, po.
1: Sí, va a tener en cine. Y eso sí, sí lo sabía.
0: El sábado estuve con Diego González,
1: pues. ¿A dónde estuviste?
0: En Calafate. Anuelito, Diego González, el barbero y todo el zoológico.
1: Ah, pero estaba teniendo cumpleaños sí. De un cabro ahí de los que se junta con ellos. ¿Cómo se portaron?
0: Tiraron a Anuelito al público,
1: ah.
0: Anuelito lo tiraron al público.
1: Anuelito.
2: ¿Cómo están? Oye, les quiero pedir un favor. Quiero otra vez a ustedes saludar a mi hijo, mi bebé, mi cuarto macho, que hoy está cumpliendo 15 años. ¿Tú te
1: cumpleaños?
2: A Cristóbal Amendaño Aranís, hijo, te amo mucho. Que tengamos ya lindo puntito con tus hermanos y tu papá. Y que principalmente seas muy, muy feliz, hijo. Te amo con todo mi corazón.
1: ¡Feliz cumpleaños! ¡Happy birthday!
3: Menos mal que no dijiste que se murió el Power Ranger verde.
1: No.
4: ¿Cuánto he estudiado, huevono?
1: ¿Por qué me sacas fotos, Hanji?
0: No, se la están sacando al bajo de atrás.
1: ¿Me estás sacando fotos?
0: No, al bajo de atrás, mira para atrás. Mira hacia abajo.
1: Hola, chiquillos, lindo besito a los tres. Y Hanji cada vez más lindo, lo veo, la veo desde el Tavo.
0: Gracias, Perito, besitos.
4: Oye, los cafés quedan mejor preparados que el programa. Ya buscado,
5: hermano, con mi peguita, ¿dónde me pega? Recién quedé sin pega, hermano.
1: Oh, qué lástima, amigo, éxito en la búsqueda de pega.
0: El miércoles podemos llevarlo, pero hoy día no.
1: El miércoles podemos llevar a buscar pega.
0: Oye, ¿viniste con cultura hoy día, amor?
1: ¿Ah?
0: ¿Viniste cultura?
1: ¿Hoy día?
0: Palabras.
1: Este día el lunes vamos a culturizarnos, papá, cómo no. Qué buena que está la música, Hanji, cuando te la mandaste.
0: Ah, vieja chica, vamos a leer las menciones.
1: Ya tenemos menciones. ¿Pasó volando?
0: Sí.
1: ¿Pasó volando?
0: Ya. Tenía que contarte, pero no me acuerdo.
1: Pescadito.

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0: Trato Pololo, vos papito.
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0: Ya. 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Vamos a calmarnos, coffee. Un rico café, media luna, Croyson, empanadita y muchas cosas más, papito. ¿Sí o no, Kanji?
1: Bueno, bueno, bueno. Se come rico.
0: Y trato de pololo antes de que la señora se vaya.
1: Oye, sí, ¿verdad? ¿No está la señora?
0: No está. Así son. Vamos. A veces trabajan, a veces no.
1: Ay, ese mal hablado.
0: Ya. Nos vamos a una pequeña pausa comercial. Y ya viene a la vuelta, a la vuelta, a la vuelta. Basta con nosotros, Catáis. Hablando de su próximo primer Movistar Arena y mucho más.
1: ¿Primer Movistar Arena?
0: Sí. Cacho. Pensé que uno la conoce chiquitita. Ya. Nos vamos y regresamos con más Hiperactiva.
1: Vamos a calmarnos.
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1: Ya estamos de regreso, 16:40. Conéctense ahora ya a nuestro canal de YouTube de Radio Activa Chile. Estamos totalmente en vivo y de Arica a Punta Arenas. Quiero darle la bienvenida a una tremenda invitada que tenemos en la 92.5. Bienvenida, Katais.
2: Hello, aquí con Radio Activa.
1: Oye, primero que todo, felicitarte por el Moita. Eso es lo primero.
2: Sí, ya. Compren tickets, por favor, compren tickets.
1: Oye, qué bacán este proceso. Bueno, la otra vez igual hablamos que nos conocemos hace caleta tiempo y ver que ahora puedas plasmar todo tu éxito en un Movistar Arena tuyo, lo encuentro la raja, de verdad, que lo encuentro
2: sí,
1: muy bacán.
2: Sí, es mi primer show en solitario, 100% mío propio. La verdad que estoy muy emocionada, estoy muy contenta, estoy muy ansiosa también. Estamos poniéndole mucho esfuerzo para poder hacer que la gente se lleve una experiencia inolvidable.
1: Oye, ¿cómo trabajáis esto también de la ansiedad ante un show tan importante para tu carrera?
2: Harto magnesio en la noche. Sí, el magnesio me está ayudando full. Bueno, dicen que es para los huesos y para otra cosa más, pero a mí me está relajando full en la noche. Me tomo un tecito así con magnesio y pum, relaja.
1: ¿Pero eres de meterte también como harto en tema de la producción o no? ¿O igual deja como que tu equipo tome decisiones?
2: No, o sea, en estos momentos prácticamente yo soy la creadora de todo. Pues tú, no sé, antes de ayer estuve durante todo el día haciendo una edición de un video de mi próxima canción.
1: Bueno, va a salir.
2: Ya se viene música. No tenemos fecha todavía, pero ya estamos editando el video. Imagínate, tenemos el video hecho, estamos editando el video y todavía ni siquiera sale el audio filtrado.
1: Nada, no, ni la promo,
2: ni la promo, nada. Pero ya tenemos casi todo.
1: ¿Lo grabaste acá o en Europa?
2: Aquí, lo hice aquí. Sí, con producción 100% chilena.
1: ¿Y es solitario o es colaboración?
2: Solitaria. Sí. Así que se viene música después de 4 meses que no sacamos música, desde el álbum que no saco música.
1: Oye, ¿eso te genera ansiedad igual? Así como nerviosismo, algo como, oye, la gente quiere más música, más seguido quizás.
2: La verdad, apenas salió el álbum, yo ya quería sacar música de nuevo, pero como que todo el mundo me está diciendo, espérate, acabé de sacar un álbum, o sea, trata de darte
1: aparte
2: un
1: aparte para otras palos.
2: Sí, pues.
3: Un tiempo.
1: Oye, pero qué bacán. ¿Cómo se supera una canción para el próximo single? Porque igual queda la par alta, pues.
2: ¿Sabéis qué? Un consejo para todos los emergentes, artistas que hacen música, que quizás tienen algún momento de frustración o no saben qué hacer con cuál es el siguiente, porque esa es la pregunta que más da ansiedad, sí. ¿Verdad? ¿Cuál es la siguiente? Yo creo que tienes que hacer lo que te gusta. Da lo mismo el estilo de música que sea, para donde te vayas, pero siempre sigue tu corazón. Como que no hagas algo haciendo lo mismo, como de que, ay, ok, si se me pegó Ponte, ahora tengo que hacer algo que sea igual a Ponte. No tiene que ser igual. Como que tienes que hacer lo que a ti te guste y que te guste a ti.
1: Sí, po.
2: Como que hacerlo por ti, no por los demás.
1: Oye, pero igual es difícil como quizás, claro, hoy en día quizás tú estás en otra parada, en otro nivel también, pero igual mismo creo que debe ser como difícil, como, oye, ¿cómo supero? No sé, ya en el caso de un artista X, Ponte, no sé.
2: No.
1: Igual debe ser complicado, me imagino, yo cacho.
2: Yo creo que lo que he hecho yo con todas mis canciones, que son universos diferentes. Ponte tú, un Ponte Loquita no es un Bailamasí.
1: Sí.
2: Un Bailamasí no es un Pasajero. Entonces como que todas mis canciones son de universos diferentes y me gusta porque cada una tiene su protagonismo en su universo.
1: Hace 2 años te veía en este momento hoy en día, ¿no?
2: ¿Sabéis que? Hoy no te voy a mentir. ¿Para qué te voy a mentir? Pero aquí hacerme la que no, nunca me lo imaginé. Siempre lo pensaba caleta antes de dormir. Siempre me visualizaba así siendo muy grande, llenando estadios, llenando así arena. Siempre como que obviamente nunca lo decía para que la gente no me dijera, ¿está loca? ¿Qué le pasa? Pero la verdad, siempre me he visualizado cumpliendo mis sueños.
1: Y igual soy súper fiel creyente que si uno lo decreta en su cabeza todo el rato, como que voy para allá, en algún momento llega quizá el tiempo de una incertidumbre, pero sí, la meta está ahí sí o sí.
2: De hecho, hace poco escuché una frase que me quedó muy grabada, y es que para generar confianza contigo mismo, tienes que cumplir tu palabra contigo.
1: Bueno.
2: Entonces, si tú no cumples tu palabra contigo, nunca vas a confiar en ti.
1: No fue. Buena frase.
2: Y una de las cosas que más atrae el éxito es confianza en sí mismo.
1: Todo el rato.
2: Entonces, hace poco que empecé a cumplir mucho mi palabra conmigo, como que no a fallarme a mí misma. Como que siento que, no sé, podré fallar en un montón de cosas, pero a mí no me puedo fallar.
1: Muy bien, esa es la actitud. Es la que tienen que tomar muchos artistas también, sobre todo cuando están partiendo también, confiar en su trabajo, para que ellos les generen la confianza a su familia, a su círculo, a su amigo y a todo.
2: Y no te voy a mentir, o sea, la verdad, hay momentos donde uno pierde la visión, donde te frustras mucho. Vaya a haber momentos donde te vayas a sentir solo, vayas a llorar solo también, solito, siempre lloráis solo. Pero siempre hay que buscar una manera de salir de ahí.
1: Sí, porque el éxito igual atrae.
2: De hecho, hace poco subí una historia llorando y todos me funaron. Sí, esta que se está burlando de los trabajos. Y yo como que, mira, no es que no esté consciente de los trabajos de otras personas. Yo créeme que tengo mis pies en la tierra y estoy consciente de que hay personas que tienen trabajos el triple de difíciles, que tienen horas laborales súper fuertes, que se sacan la chucha trabajando todos los días, como para estar desmereciendo eso. Como que yo al subir esa historia así, contando mis problemas personales, nunca quise desmerecer el trabajo de las demás personas.
1: Sí, pues tu mensaje no iba para allá.
2: Mi mensaje era, quería que mi fandom viera que mi salud mental no estaba bien en ese momento, y también tomar como un poco más que validación, como hacer conciencia de lo importante que es la salud mental, independiente de los problemas, si son grandes, si son pequeños. Un problema es un problema y no hay que minimizar las frustraciones de las demás personas.
1: Además que igual lidiar con las redes sociales, en el caso tuyo también, que tienes millones de seguidores, es complejo.
2: Quería más que todo empatizar, como sentirme cercana a mis fans y que vieran que yo también a veces tengo momentos donde no me siento suficiente conmigo misma, donde siento que quizás no estoy haciendo lo que quiero, que vean que yo también como que tengo mis problemas y que no soy una estatua de la felicidad todo el tiempo, que uno también tiene sus cositas. Así,
1: obvio,
2: sean,
1: sí.
2: Así sean chiquitas, sean problemas insignificantes, son cositas que uno igual tiene que saber lidiar con su propia mente y tener una buena salud mental para poder salir adelante de eso.
1: Eso es verdad, bro. Oye, Cataya, hay un audio que está viral ahí en TikTok de una de tus canciones antiguas, que yo la escuché en un momento acá por el Perdemos el Control, que te viste comentando ahí todo. La gente me pregunta, ¿hay posibilidad que se cante en el Movistar? No sé quién ocupó ese audio, pero se subió.
2: Para todos mis pequeños lulús que están viendo esto, ya, por favor, dejen de pedirme esa canción, no la voy a cantar,
1: A mí me pareció caldita.
2: No, me da mucho cringe Perdemos el Control. Por favor, no la busquen. Hagan lo que sea, pero no vayan a YouTube a buscarla. Yo la borré de todas partes y yo no sé cómo la siguen encontrando.
1: A mí de repente me apareció el audio de alguien que lo estaba haciendo y después empezó a salir, a salir, a salir.
2: Mira, no me da vergüenza, pero sí me da demasiado cringe. O sea, es como esos videos graciosos que grababa cuando tenía 14 años, así.
1: ¿Qué no tenía ahí? ¿Como 15, no? ¿Cuánto? ¿16 quizás en ese
2: 14.
1: momento?
2: 14.
1: Sí, pues pasaba caliente de tiempo.
2: Era muy, muy menor. Sí. Pero bueno, no se burlen.
1: Pero es parte del crecimiento también, pues.
2: Sí, yo siento que, como dicen por ahí, sube el video. Graba, como que no sé, nunca tengas miedo a hacer el ridículo, porque del ridículo salen cosas increíbles que quizás mañana no te puedas imaginar lo que puede pasar.
1: Muy bien. Oye, el nombre Deseo de este primer álbum, ¿por qué el nombre?
2: Deseo, porque desde que yo era muy pequeña, que yo creía en la, bueno, y sigo creyendo hasta el día de hoy, tengo una fe muy grande con lo que es la ley de la atracción, que todo lo que tú deseas hacia el universo, si lo deseas con mucha fe, con mucha pasión, con mucha confianza, se te puede decretar. Entonces, cuando empecé a sacar música, después de que estuve todo un año sin poder sacar música porque firmé un contrato que no debía.
1: ¿Qué le pasa mucho
2: por
1: también?
2: Si acaso, cada vez que vayan a leer un contrato, lean muy bien la letra pequeña. Porque a veces uno firma cosas por firmar y uno no sabe. Hay muy gente muy aprovechadora en el mundo, así que tengan cuidado. Pero bueno, volviendo al tema, desde que salí de ese contrato sospechoso, y volví a sacar música, cada uno de mis deseos se fueron cumpliendo. Bueno. Siento que se destapó como una energía en mí y en el universo, que todas las cosas que me fueron pasando eran puras bendiciones, bendiciones, bendiciones. Y creo que es una lección de vida, de que tienes que dejar de lado la toxicidad, tienes que dejar de lado las cosas que te hacen daño, y que cuando queda ese espacio disponible, el universo lo va a llenar de bendiciones, porque hay un espacio que ya no le estás dando tu energía a esas cosas negativas, le estás dando tu energía a cosas positivas. Entonces, uno más uno, dos, dos más dos son cuatro, y eso significa que persigan su sueño y que no tengan miedo a nada, mi gente. Sigan, denle para adelante.
1: Este 19 de noviembre, primer Movistar Arena. Bueno, ahí va a tener otro nombre en la Arena de Santiago.
2: ¡No sabemos todavía!
1: Yeah. Pero va a ser tu primer show. ¿Sabes más o menos cuánto va a durar? ¿Se puede contar algún detalle?
2: Les vengo aquí a motivar, para que se motiven para ir al Cat Arena. Primero.
1: Cat Arena, muy bien.
2: El Cat Arena. Vamos a tener un dress code. Que todos vamos a ir vestidos igual. Imagínate tú estar, ir a un evento y sentirte parte de, porque vamos a ir todos iguales. Segundo, va a ser un show que va a durar aproximadamente 1-2 horas, y que va a estar lleno de invitados. Vamos a tener sorpresitas y vamos a tener dinámicas con el escenario y el público. Entonces siempre van a estar sintiéndose parte de... Y una de las... como que uno de las misiones que tengo yo con este Cat Arena es que ustedes de verdad lleguen a sus casas después de haber visto el show y les digan a sus mamás o a sus papás: oye, quiero cumplir mis sueños. Tengo fe, tengo ganas y siento que lo puedo lograr. Eso es lo que yo quiero lograr con el Cat Arena, y es inspirar a la gente a que no le tengan miedo a nada, a que salgan adelante de sus problemas, lo que sea. Y sea cual sea tu sueño, tengas fe en ti de que lo vas a lograr tarde o temprano.
1: Qué bacán esa forma de pensar, Katais. Si hay una persona que ha quemado etapas, ha sido tú. Ir a Europa ahora, pero ya como show, como artista, como cantante, quizás viajaste antes como creador de contenido.
2: Sí, o sea, aquí en el Cat Arena les quiero contar como mi historia más que todo de mujer.
1: Ya.
2: Como todas las cosas que me han pasado por irme de la casa muy pequeña. Voy a contar como con animaciones. También va a ser un show para todo público, bueno. Entonces los niños pequeños van a poder entender lo que está pasando a través de las animaciones que va
1: a... Y va a contar desde el inicio hasta hoy en día.
2: Sí, voy a contar... No, voy a contar ciertas cosas que me pasaron, que fueron muy derrotantes para mí, que me causaron muchas inseguridades como mujer, muchos problemas conmigo misma. Entonces quiero como mostrarle a la gente que sí se puede salir de ahí. Y quiero mostrarlo con unas animaciones en donde las niñas pequeñas puedan entenderlo, como a través de gatitos, leones y cositas así, en donde ellas van a decir: ¡ah! ¡Entonces la gatita logró salir adelante!
1: Oye, pero aquí va acá, o sea...
2: Y también, porque estamos pensando en todo. Estamos pensando en los niños pequeños, en todo el público. Y también va a haber mucho perreo, así que van a poder pasarle increíble, van a poder salir... va a ser como una... No va a ser como fiesta latina, pero sí va a ser como una fiestita así, con concepto, con coreos, con baile. O sea, va a ser un espectáculo bastante completo por una artista chilena. Así que vayan a apoyar a sus compatriotas,
1: de
2: por
1: todas
2: favor.
1: Maneras. Aquí no, nadie se pierde este Cat Arena, que sin duda va a estar.
2: Y van a venir invitados internacionales desde afuera.
1: Vi que también va a invitar creadores de contenido, todo. O sea, ¿sabes repetir alguno de tu cumpleaños, no?
2: Sí, sí. Bueno, de mi cumpleaños los voy a invitar a casi a todos. Pero ahora voy a invitar a muchos amigos míos como creadores de contenidos grandes de Miami, Puerto Rico, Argentina.
1: ¿Hay algún nombre que se pueda soltar por ahí o no?
2: Bueno, va a venir Carlos Alberto.
1: ¿Ya?
2: Estamos viendo también, sí. Bueno, no les voy a seguir dando nombres, pero van a venir muchos influencers internacionales, así que va a estar muy cool. La verdad, va a ser un evento con harta exposición pública y va a ser un momento muy... Un
1: antes
2: y un después, muy icónico. Así que vayan.
1: No, bacán, sí. Eso y mucho más te mereces, Katais, por todo el trabajo que estás haciendo. ¿Con qué canción va a abrir el show? ¿No se puede todavía? ¿No tienes definido eso, quizá?
2: Ya, me estoy pidiendo mucho spoiler. Mira que ya mis fans me están funando en TikTok diciendo que soy el Tom Holland. Y yo no me puedo guardar ningún secreto.
1: No,
2: ay, no. Pero bueno, eso. Oigan, quedan poca entrada.
1: Ya, pero
2: así
1: no,
2: que...
1: todo lo de la canción.
2: Miren que se van como pan caliente.
1: Sí.
2: Se van como pan calentito. Quedan muy poquitas, así que es tu oportunidad. Si estás escuchando esto, es tu oportunidad de ir al Cat Arena. Es ahora o nunca, bebé.
1: Oye,
2: aprovecha.
1: ¿Cuál es tu canción tuya de este año tuya? Así que diga, esta me quedo con esta.
2: La que va a salir.
1: ¿La que va a salir?
2: La que va a salir es mi canción.
1: ¿Tiene nombre?
2: Uy, no te puedo dar spoiler, me estáis pidiendo mucho. No, el nombre lo tienen que adivinar mi fandom en TikTok. De hecho, se vienen unas dinámicas ahora con los lives.
1: Bueno.
2: Se vienen también una campaña en Instagram súper entretenida junto con mis fans, que todavía no, ellos no lo saben lo que va a pasar, pero
1: se están enterando.
2: Se están enterando, gracias a esto.
1: Oye, Katai, tenemos un rapidín. Que nosotros te damos un término y tú nos dices lo primero que se te viene a la cabeza.
2: Ya, la última vez cuando me preguntaron por el Jere, yo, todo que ver.
1: Ah, sí,
2: gracias a esta dinámica que salió todo que ver. ¿Pueden creerlo?
1: Sí,
2: ay,
1: pues
2: no,
1: si me
2: tengo miedo ahora que irá a salir.
1: Ya, la primera es deseo.
2: Deseo. Deseo al mundo entero.
1: Chile.
2: Mi hogar.
1: Moda.
2: Fashion Week.
1: TikTok.
2: Katais.
1: Ponte loquita.
2: Ah, no, espérate. TikTok, I am fair.
1: I am fair, ya.
2: Muy bien.
1: Ponte loquita.
2: Ponte loquita. A ver, una palabra que defina ponte loquita. Me estáis pidiendo mucho. Baby Tone es mi favorito. Nah, no era una palabra. Perdón.
1: ¿Fanáticos?
2: Fanáticos en familia.
1: ¿Será el nombre de la próxima canción esa o no?
2: A ver, ¿qué cosa?
1: Baby, ¿será mi favorito o no?
2: No, pues no, nada que ver, hoy todo perdido.
1: ¿Colaboración soñada?
2: ¿Colaboración soñada? De momento...
1: Es que pensé que me iba a soltar el nombre, así como, no, está ahí equivocado,
2: No, no, no te voy a soltar el nombre, quiero que diga el nombre de mi próxima canción. Mira, de momento, un artista ahora, en este preciso momento, así soñada con Tyla, me encantaría.
1: Bacán.
2: Es un sueño.
1: ¿Tu canción favorita?
2: ¿Mi canción favorita? ¿Cómo se pronuncia Ain't in L.A.?
1: Claro, yo soy malo para el inglés, ¿no? Y me mataron.
2: The Best Bitches in L.A. Creo que así se pronuncia, sí.
1: 2026,
2: mi año, claramente el año de Katais, el prime, absoluto.
1: Katais, en una palabra.
2: Katais, en una palabra, leona.
1: ¿Leona?
2: Sí, una leona.
1: La última, Radioactiva.
2: Solo se vio una vez.
1: Bien. Oye, un fuerte aplauso para Katais, quien acompaña hoy día en la 92.5. Sin duda, muchísimo. Se ha puesto ahí el nombre. Bueno, es que una vez vino Princesa Alba y se mandó ahí una vendida.
2: Oye, que me pusieron aquí el cartelito aquí abajo. Radioactiva. Solo se vive una vez. Para que no se te olvide ahí. Está escrito.
1: Este 19 de noviembre, Cat Arena. Por primera vez, te deseo mucho éxito, Katai. Que la siga rompiendo.
2: Aquí, con el Rocine. Aquí andamos.
1: Oye, ¿algún mensaje para todos los artistas emergentes que te están escuchando? A todos los niños, las niñas, los jóvenes.
2: Persigan sus sueños. No importa cuando se cierren puertas. Recuerden que con una patada pueden abrir esas puertas y no importa, y derríbenlas, porque uno se abre las puertas solo y no importa quién te las cierra. Sigan adelante nomás.
1: Muy bien. Oye, ¿con qué
2: temita? Mi gente.
1: Eso, ¿con qué temita? Ponte para que la puedas presentar, Katai.
2: Ay, ya. Bueno, aquí, para todas mis pequeños lulús, les dejo Ponte.

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3: 5:02.
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9: Buenas noches a todos. Decidí hoy subir a cantar a estos lugares donde normalmente la gente come y no lo escuchan a uno, pero hay una amiga muy especial que está escuchando esta canción. Amiga. Marica, ya.

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1: Eran el Demon Baby y a Luna.

0: Estudio revela que estar sin dinero puede perjudicar el corazón más que el azúcar alto o el colesterol. Un estudio publicado en la revista científica Mayo Clinic Proceedings analizó datos de más de 280.000 adultos e identificó un fuerte vínculo entre la dificultad económica y el envejecimiento cardíaco. Según los investigadores, la falta de recursos y la inseguridad alimentaria figuraban entre los factores sociales que mejor precedían los cambios en la edad biológica del corazón. La preocupación constante por el dinero puede mantener al organismo en un estado de alerta máxima, afectando su sueño, la presión arterial y los procesos inflamatorios. Si bien el estudio no afirma explícitamente que la falta de dinero sea más perjudicial que los niveles elevados de azúcar o colesterol en sangre, pero demuestra que las circunstancias económicas también deben tenerse en cuenta en la prevención de las enfermedades cardiovasculares, ¿eh? Porque te genera una preocupación, pues, sin duda.
1: Sí, pues, vieja chica.
0: Si tuvieras dinero, ¿qué es lo primero que comprarías o qué harías? Si tuvieras mucho dinero, si te ganara un kilo.
1: Siento que lo que te entrega el dinero, más allá de lo material, te entrega precisamente lo que dice el estudio, te entrega una libertad, entre comillas, acompañada de una tranquilidad, en la cual tus decisiones, si bien tienen que ser conscientes, pueden ser más libres o no ancladas a una obligación. Vive de una forma distinta, creo yo.
0: Me gusta esa forma de expresarte, Hanji.
1: No,
0: tan cuerdo como siempre, con una voz tan profunda.
1: Pero se entiende el punto, ¿no? Entonces, estoy de acuerdo con el estudio. Si llegáis a fin de mes bien, andáis más tranquilo.
0: Sí, pues obvio, no tenía una presión. Pues claro, eso no te acelera la cuchara y nada, bro.
1: Ahora, como le ha pasado a muchas personas, podéis tener mucho cero en el banco, pero si te estáis encalillando y te estáis endeudando a la par con eso, vas a vivir igual como si tuvierais 10 mil pesos en el bolsillo. O sea,
0: de todas maneras,
1: es una decisión
0: contigo
1: de vida.
0: Veamos qué dicen los auditores, pues, a ver.
2: Contar de mi sangre es, yo considero que el dinero, no, por mi parte, a mí me entrega la felicidad. Que haría más que feliz con ese kilo.
0: ¿Pero qué harían, por ejemplo, si de repente se ganara un kilo de 3 mil millones de pesos, que es muchísima plata?
3: O se cancela la depre del grupo Firme.
4: Hermano, yo no tengo mucha plata, pero vivo el día a día y soy más feliz que la cresta, compadre. Terrible feliz.
0: Muy bien, qué bonitas palabras.
5: Buena, muchachos, ¿cómo están? Oye, si yo tuviera harto dinero, ¿sabéis que haría un negocio? Me compro una radio para tenerlos 24-7 ahí escuchándolos todo el día. Que se peleen, que se insulten y que hagan lo que quieran, cabros, ya.
6: Yo compraría empresas, contrataría gente que las mantenga y chao. Viajar.
0: Sí, igual invertiría en empresas, evidentemente. Compra de departamento.
1: La idea es invertir tu dinero.
0: Para que pensar que nunca se podría llegar a acabar. Po.
1: Pero igual de alguna forma, igual siento que también conviene a una ONG o algo para ayudar a, no sé, a la Katy Perry y cosas.
0: No tengo tanto corazón.
7: Iría a México y me compraría unos chores amarillos. Me pasaría por todo.
0: Qué ordinario documentario. Oh, tan terrible que te da esa familia.
1: Sí, eso es lo primero que haría. Iría para allá, me compro mucho.
0: Lo voy a traer de vuelta ahora cuando empiece a hacer más calor.
8: Creo que el dinero no hace la felicidad. El disfrutar a la familia es lo mejor que se puede hacer.
0: Aquí no estamos hablando que haga la felicidad, es la tranquilidad.
1: No, y aparte, para ir, tenés que echarle benzina al auto.
0: Sí, pues para ir a ver a la mamita algo. La situación.
9: ¿Qué pasa, mi sangrecita? Oye, si yo me ganara un premio así cototo, guatón, pagaría todas mis deudas. Me compraría una casita y obviamente seguiría trabajando, estudiaría algo normal, pues con el pensamiento de ahora no me iría así como, gastaría la plata al tiro, no. Sí, me compraría, como te digo, la casita y esas cosas, pagaría unas deudas. Sería la raja.
10: Cabros, ¿sabes que yo he soñado de que me he ganado el Kino o la lotería miles de veces? Y ya tengo en mi cabeza exactamente cada cosa que voy a hacer con la plata. ¿En qué la voy a gastar? ¿Qué voy a hacer? ¿Cuánto voy a ahorrar? ¿En qué voy a invertir? Lo tengo repensado. Yo creo que tanto pensarlo me voy a ganar el Kino Borda.
0: Pues, muy bien, amigo, esa es la actitud.
1: Bueno, de hecho recomiendan, entre comillas, siempre ponerse en alguna vez, por lo menos una vez en la vida, ponerse en ese tipo de casos. Para que, si, que llegue a pasar, la idea es que pase, te encuentres preparado. Porque si hay personas y existen personas que se han ganado el Kino y están quebrados.
0: Han perdido todo. De hecho, yo igual conozco un caso puntariano, una señora que se ganó el Kino y después perdió todo.
1: Acá el vecino de mi abuela se ganó
0: el Kino.
1: Se ganó el Kino así y quebró.
0: Y quebró, perdió todo.
1: Como los extraños.
0: De que ahí pasa que, claro, no sabéis manejar el dinero, pues. Tanto dinero que piensas que nunca se te va a acabar y se te termina acabando.
11: Mira, sangrecita, si yo tuviera así mucha plata, cada día es diferente, cariñosa, porque hay que variar los menús.
12: Si yo tuviera mucha, mucha plata, compraría un edificio completo de departamentos.
0: Buena.
12: Y se lo regalaría a toda mi familia más cercana, partiendo por mis hijos, mis sobrinos. Eso haría. Le regalaría un departamento a cada uno, amoblado con todo.
0: ¿Cuánto costará comprar un edificio completo? ¿Hacer un edificio completo?
1: Yo creo que te conviene más forma crear una constructora que comprar un edificio.
0: Debe ser una cantidad de millones.
1: Comprar el terreno, le pagar a una constructora que te pare. Sí. Sale más barato que comprar un departamento.
0: Uno por uno.
13: ¿Cómo sabe, Hanji? ¿Cómo sabe? Si un maestro, Hanji. Maestro.
0: ¡Halo!
14: Hola, buenas tardes.
0: Hola, buenas tardes.
14: Sí, acá
0: en
14: Puerto Montt.
15: Yo le daría feriado al chorn amarillo que tengo y me...
1: Pero
15: el dinero no va a ser la felicidad.
0: No.
15: Pero puta, que ayuda, chiche tu madre.
0: Ayuda.
16: Yo le compraría un auto a mi compadre Rosinelli para que se deje de sacar la chucha en esa hueá de escudos que tiene, weón.
0: Es verdad.
17: La papa está en comprar inmuebles, cabrón, weón. Yo si tuviera esta plata, weón, compraría harto inmueble, weón. O terreno y weá, pondría weá ahí para que... La plata se dé sola, vos. Al final esa es la mejor inversión, yo creo.
0: ¿Para que se vaya moviendo sola, vos?
1: Yo sería como el viejo Hopkins. Así compraría terrenos para allá, para el sur, y después lo entregaría para cuidar la flora y la fauna.
0: ¡Infel!
18: Oye, pero con el dinero hago filial a mi hijo y a mi familia. Y aparte lo que preguntan, sí, vaya un negocio, compro departamento, arriendo departamento, hago... Invertiría harta plata.

0: Si yo tuviera ese dinero, yo creo que compraría alguna empresa de bajo riesgo, cosa de que llegue ingreso constantemente y que la administración no sea difícil. Pero además, quien dice que no compra la felicidad del dinero, no, está equivocado completamente. Lo que pasa es que la gente con dinero muchas veces cambia su forma de ser y ahí es donde queda la cagada con su círculo cercano.
1: Exacto.
2: Es verdad, pero si igual hace feliz a las personas con dinero.
3: Hola, sangrecita. Oye, ¿sabes qué encuentro cínica esa frase que dice, ay, el dinero no hace la felicidad? Mira, es mentira, a mí me regalan 10 lucas, quedo más feliz que la cresta, así que imagínate un premio, güey.
2: Más feliz que voto a vuelta, ¿no?
4: Venga, mi cabrón lindo.
2: ¿Cómo está, mi sangrecita?
4: Yo
2: arriba.
4: Sí, a todo bueno.
2: No te escucho, amigo. ¡Aló!
4: Yo creo que la frase del dinero no hace la felicidad es pura mentira, porque si hay que llorar, llora en un Ferrari que va a estar llorando en un día.
2: En un ñuñuki.
1: Claro, sí. Ay. Te mandan un cotelope, así te caes tú.
2: Sí.
1: A comprar un pasaje para el otro
2: día. Al día siguiente, a Punta Cana, en la playa.
5: Puma, no,
2: la dime que no hace feliz la del dinero.
0: Acá sí, Terry, se compra puros monos.
6: Yo, chicos, creo que aseguraría a mis hijos, invertiría en propiedades, pero siempre he pensado en ganarme un premio grande, pero no dejaría de trabajar. Seguiría trabajando. Pero lo que a mí me gusta es tener mi propia empresa y todo, pero seguir trabajando, seguir produciendo ingresos. Y obviamente los que tienen mucha plata, por más plata que tengan, si no tienen salud, cabros, no son nada. Así que yo creo que partiría por empezar a cuidar mi salud primero. Y si tengo plata, disfrutarla.
2: Muy bien, esa es la actitud.
0: Oye, con esa plata uno tiene que generar una sociedad de inversiones. Una sociedad de inversiones, no comprarse una empresa directamente. Una sociedad de inversiones y poner plata en distintos holdings. Acciones ya consagradas, CCU, ¿cachai? Le compráis participación al Globo Lux, ¿sí? Donde sabéis que hay que tener rentabilidad, ¿po? ¿Cachai? Y sí, pues el resto, pasear, disfrutar tranquilamente.
2: Todo el resto viene de la mano.
0: ¿Ustedes han visto un buen millonario que ande triste, weón? Jamás, pues.
2: Con problemas puede ser, pero triste no sé qué tan triste. O triste la interna. De llorar en una tina de oro.
7: Yo me compraría una bomba benzina. Y ahí mismo haría un local de puros accesorios para auto. Y cambio de aceite. Todo lo relacionado con auto. Eso sería ahí un par de casas.
2: Igual, bueno, una bomba de benzina.
1: Pero hace poco estaba viendo estas cuentas que son de tipo así como financiero. Decía que ya no es tan rentable tener la concesión de una bomba de benzina.
2: Es que aparte de decir que
1: diariamente, claro, diariamente no te deja tanto.
2: Pero así como van subiendo la benzina. Bueno, sube el envío también, pues.
1: Por eso sube todo, entonces diariamente ya no te está dejando tanto la bomba de benzina. Pero sí, la parte de los accesorios sí lo que hice, ya cambió de aceite. Y
2: eso no, sí ahí deja, pues. Es como los pronto.
1: Claro, entonces la bomba de benzina es como el gancho. No, no, no. Sí.
8: Yo con un premio grande compro las casas de las que viven mi hermana, pero la compro piola. Y hago que sigan pagando el arriendo, pero después de un par de meses les regalo la casa, les traigo los papeles de la casa y además toda esa plata que fueron ahorrando y fueron pagando de ahorro. O sea,
2: bien, buen corazón.
9: Hola, cabrón, si tuviera o me ganara un premio así, primero, igual seguiría trabajando, no le diría a nadie, y metería la plata a un fondo de inversión de bajo riesgo que me genere intereses, vivir tranquilo y me daría las vacaciones de lujo solo.
2: Ahí se volvió una buena interrogante, ¿eh? Si compartirían como el dinero, lo contarían o se quedarían callados por un tiempo para poder asimilar la cantidad de plata que ganaron.
1: Tú, por ejemplo, tú, vieja chica, si ya mañana te ganas el kino, ¿vendríais pasado mañana a trabajar?
2: Sí, porque, o sea, primero te lo ganáis, pero después ¿a cuánto tiempo te lo entregan? Yo no sé cuánto tiempo te entregan un premio así. Ahora ya cuando lo recibes, yo creo que ya igual es distinto, que quizás, claro, previamente ya estoy viendo un viaje.
1: Fue muy extremo, claro, pero me refiero a ya, una vez que lo recibes, tu opción de decidir, ¿decidirías seguir tu día a día normal?
2: O sea, lo seguiría totalmente, porque seguiría creando contenido, ya vendría acá a la radio y todo, pero claro, quizás soltaría algunas cosas, que no me generan tanto dinero como hoy en día, que me genera quizás más gasto. ¡Aló! Buenas tardes.
10: Buenas tardes, ¿cómo están, chiquillos?
2: Bien, ¿y tú, sangre?
10: Sí, aquí estamos, sangrecita de Puerto Montt.
2: Qué bueno, cuéntanos.
4: Mira, estaba escuchando lo que dicen ustedes, que si uno se gasta la pista, yo me quedaría peor un ratito para asimilar bien la cantidad, porque igual es harta la plata. De repente nada de decir, oye, me quiero prestar unos par de millones, una cosa así. Prefería quedarme piola, ayudar a mi familia y después darme las vacaciones que quiera. Sería lo más lógico.
2: Yo quizá no prestaría plata, eso sí.
1: No.
4: ¿Cómo?
2: No, un listo amigo, gracias. No, quizás no prestaría plata, no, eso sí.
1: No, tampoco, no, no.
2: No, plata quizás no.
1: No, porque aparte los primeros que van a llegar a pedirte plata es gente que no creo que te la vaya a devolver en realidad. Porque va a asumir que... que según su visión no la necesitas.
2: Sí, pues según el pensamiento de decir, ay, mira, que le va a faltar un millón, da lo mismo. No te lo devuelvo.
6: Ya, ahora chicos, para el hueveo lo que compraría o que tendría así como empresa es una botillería. Voy a salir para acá, pero tendré una botillería para venderle copete a todos. Porque puta que somos buenos para tomar y ahora que se viene el 18 más todavía.
2: Usted hable por ustedes,
1: ¿Y si tuvieras que comprarte algo exótico? Quizás no precisamente ya tan caro, pero si, ya sabéis que podéis comprarte algo exótico que siempre quería comprarte. ¿Qué sería?
2: Tendría un zoológico, no sé, algo así. Un cocodrilo vaciando para la casa, con un hipopótamo, un par de loro.
1: Una nana enano.
2: Una nana. Que anda en pelota todo el día. Que le cuelguen las cosillas.
5: Hola, mi sangrecita, ¿cómo están?
2: Todo el día con pezonera.
5: Si me ganara un premio grande de hartos millones, yo no lo contaría a toda la gente. Solamente a algunos, y ayudaría a la gente que me ayudó cuando pasé por el momento de vaca flaca. Eso haría yo.
2: Yo igual ayudaría, bueno, lo he hecho, pero igual ayudaría a gente que me ayudó en los momentos difíciles. Y quizás no lo contaría todo.
1: Sí.
2: Pero lo haría así como de sorpresa, así como, oye, toma. Ahí tienes, 10 lucas. Ya, oye, pasó.
1: Lo poco más, porque.
2: Pasó volando la hora, ¿eh? Tenemos menciones, Hanji.
1: ¿Cuál, vieja?
2: ¡Hanji! Atún.
1: El pescado.
2: El pescadito.

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2: De hecho, si quieren conocer a tu hermano, pueden venir el día de hoy.
3: Sí, pueden venir. ¡Angie!
2: Ay, ya tiene que haber llegado ya el chavo.
3: ¡Angie!
4: ¡Angie!
3: ¡Ya! Vamos, nos vamos a una pequeña pausa comercial y ya regresamos con más Hiperactiva.
2: Vamos a calmarnos.
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9: 20 grados.
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1: 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Ya estamos de regreso, 17:43. Préstame el teclado, Hanji, por favor. Por favor. Ya. Tenemos noticia. Música de terror, por favor. No sé qué es lo que voy a leer, pero... Con el tío Reni, reconocido actores, Diego González anuncia que realizará una película de terror. Diego González dejaría de lado por un rato los redes digitales para dar el salto a la pantalla grande con su primera película de terror. El periodista adelantó que el elenco mezclará influencia de actores reconocidos y personajes del torneo Cell en una apuesta que buscará unir el mundo viral con el mundo del cine, ¿eh? En esta aventura estará acompañado por el director José Miguel Zúñiga y el productor Jorge Morales. Zúñiga cuenta con experiencia en films como A Fuerza Especial y Contra el Demonio. Diego González contó que es fanático del terror y que entre sus favoritas están El Conjuro y La Noche del Demonio. Abro comillas, cuando vean la trama y la historia les va a calzar mucho, porque son cosas que a veces nos pasan en la vida real y a mí y a algunos de los personajes que van a estar en esta película. El largometraje comenzó su rodaje esta semana y estará ambientado en una casa cercana a un lago donde, según el propio Diego, pasan cositas que dan miedo.
2: Ah, esto ya comenzó a grabarse.
1: Ya se comenzó a grabar. José Miguel Zúñiga aseguró que busca realizar, abro comillas, la película más comercial de terror de la historia de Chile, cierro comillas, mezclando redes sociales, terror clásico, buena factura técnica y actores reconocidos. Por su parte, Jorge Morales explicó que el gran desafío será lograr que figuras virales y actores convivan dentro de una historia creíble, entretenida y atractiva para un público amplio. El estreno está estimado para el verano 2027 y ya tiene a su primer actor confirmado. Adivina quién es, Hanji.
2: Tío René.
1: Con dos chipeteadas. Dos tojas.
2: ¿No sería mejor quizás hacer una especie de scary movie?
1: El tío René, el primer confirmado. ¿Cómo scary movie? Es que yo creo que igual le van a meter a actores de peso. Y no, entre eso va a mezclar movie, estos creadores de contenido, estos personajes del torneo Cell. A nosotros no nos han llamado para participar todavía en la película. Pero yo lo sabía hace rato ya. Hace rato ya que venía Diego cerrando y trabajando en este proyecto, que es esta película de terror que va a salir para todos los cines del país. Igual me parece súper buena. O sea, si la película de verdad da miedo y tiene una buena manufactura de... O sea, una buena factura de técnica y todo, de actores, no tengo por qué pensar que debería ser mala, ¿eh?
2: No, acá nadie apuesta a que la película sea mala, así, independiente de, como decís tú, van a haber actores de peso, más personajes del torneo de Cell.
1: Sí, ¿qué actor estará así como...? ¿A quién verías tú?
2: No lo sé, pero en sí el cine chileno en este caso, no el cine no con Fábula ni las productoras que tienen el monopolio, sí, acá en el cine chileno, sino que más alternativo, por ejemplo, la película Panky. Ganó premio en Europa y una película que se hizo netamente para sacar así como la tesis de unos estudiantes de
1: ¿te imaginas después esta película de terror nominada a los premios Cannes?
2: Puede ser, pues sí, alternativa y está bien hecha.
1: Pues sí,
2: la película Panky, de hecho, es una película hecha, grabada así muy arcaica, muy la trama igual es bastante ficticia, como muy loca, por decirlo de alguna forma, pero está en blanco y negro. No se necesitó tanto dinero ni actores conocidos, claro. Nada. Y aún así ganó premios.
1: ¿Qué actor debería estar sí o sí como para que te incentive a ver esta película?

0: Yo creo que le debería ir muy bien, porque la gente igual ya si le va bien en redes sociales, la gente capaz que igual quiere ir al cine por verlo ya, o sea, por morbo.
1: Que le corten la cabeza al papi Mickey.
0: Sí, pues el tío René.
1: Tío René de zombie.
0: No sé, a mí igual me tinca que debería estar bueno.
1: La Chonai.
0: Siempre cuando sea un buen trabajo, pues.
2: Rosinelli, ojo, que los negritos y los huequitos mueren de los primeros.
0: Veamos qué dice la gente en nuestro WhatsApp de Radioactiva.
3: Yo no debería esa mugre ni que me pagaran.
0: Ni que me pagaran. ¿Por qué va a ser una mugre desde ya si no la ha visto?
4: ¡Págate el pollo, weón! No.
0: No.
3: Un papel para Don Carter en esa película.
0: Ya, Don sí. Carter, sí. El profesor Rosa. Me quedé los dos reunidos ahí, Edo Caroe.
5: Hola muchachos, hoy el proyecto es tan ambicioso y quiere abarcar a una cantidad de público tan impresionante que van desde el tío René hasta Luciano Cruzcoque.
0: Aquí yo creo que va a generar una mezcla de personajes importantes.
6: Juan del Burro es drogadicto, así que cumple el requisito.
0: ¿Quién?
7: ¿Qué está leyendo Rosinelli, el tío René?
8: ¿Cuándo empieza la película para no ir al cine?
0: Imagínate al tío, el JB de Boy como E.T.
9: Oh, igual, yo creo que van a ser del cine, el público que vaya va a quedar la pura embarrada, se van a tirar las peladas de aquí, que deja de hablar, que deja reír, de las cabritas para allá, las cabritas.
0: No sé si tanto, yo creo que esa es una idea que tienen en su cabeza, que porque están ellos va a quedar la embarrada. Yo creo que no va a pasar eso.
1: Bastante gente buena para jugar acá. Oye, te doy como dato que la película Panky ganó como mejor película, mejor largometraje juvenil en el Festival Internacional de Cine.
0: Mira,
1: cáchate.
0: La película
1: Panky recibió una mención especial en Berlín.
0: Mira tú.
1: Y es una película, como te digo, de unos jóvenes. Te digo, Mapache Fuentes. Entonces, el cine chileno alternativo sí está logrando cosas, así que tengámosle fe también a Diego González.
0: Y así como he visto los cortometrajes también, porque no tienen una factura tan grande y han estado nominados a distintos premios.
1: Exacto. Así que no sean tan chaqueteros, pónganle fe.
10: El Rosinelli se va a comer toda la...
0: Ya.
1: ¿De qué te gustaría actuar, vieja chica? ¿O actuarías de ti?
0: No, como investigador, algo así como... No sé.
1: Sí, claro, si viene de ti y te proponen, ¿qué quieres ser tú?
0: De hecho, le voy a mandar un mensaje a Diego, le digo, porque no lo considero a nosotros para participar.
1: ¿Pero qué te gustaría hacer? ¿Ser Rosinelli o actuar de...?
0: No, yo mantendría mi apellido.
1: ¿Pero actuarías de algo o sería actuarías de ti mismo?
0: No sé, es que soy malo para aprenderme el libreto. Ese es un pero que tengo grande. Me cuesta mucho y me coloco nervioso, no tengo personalidad. Man.
1: Ya. ¿Entonces mejor hacer de ti mismo?
0: Sí, podría ser de mí mismo. Sí, o sea, yo perdí, igual soy bien cagón, así que me da miedo.
11: Yo vería la película si ponen al tío René como Chucky.
0: Ya, usted sabe que cuando comienza a sonar esta temita, comienzan a despedir el programa, a desear buena onda, buenas vibras. Último día del mes. Dicen que en doctoría es como el jinete sin cabeza, Hanji. Ya, despidan.
12: Oye, Rosinelli va a actuar en la película queriendo hacer entrar a la PDI para que lo hagan.

0: Yo, Pancho Melo, pondría ahí al Carlos Pinto.
1: Vaya, excelente. Un beso.
2: Besos. Despidan el programa.
3: Chao, mi sangre. Chao, Rosinelli. Chao, DJ Sanji. Los vemos mañana, los escuchamos a la misma hora en el mismo canal.
2: ¡Sanjicito!
4: Bueno, como siempre el programa, no fallan. Oye, ¿habrán voces de alejamiento para la película o no?
5: Buenos días, ¿cómo está usted? 8 de la mañana de este sábado.
6: Muy buen programa, chiquillos, acá en la peluquería, la Manola aburría como... Tranquil, feliz. Pase agosto.
7: Rosinelli.

0: Chao los cabros, que les vaya bien. Mañana por la segunda patita.
1: ¡Vamos, vamos!
0: ¡Chau, mis bebecitas! ¡Nos vemos mañana! ¡Chau, chau!
1: Tenemos menciones kanji. 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
2: Vaya bien.
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0: una hora un poco más por unos peregrinos que estaban peregrinando en una iglesia ahí en San Fernando, Rengo, no sé dónde es, pero tenían la pura embarrada. ¿Cómo se le ocurre un día domingo a esa hora?
1: Religión.
0: Les dije, caminen, guatones, para que hagan esa panza.
1: ¿Pero qué estaban ocupando aquí, las dos pistas? ¿Qué andan?
0: La vía, todo, entonces había mucha gente que entraba, salía en auto, caminando, los puentes estaban llenos de gente, tenían un taco asqueroso. De verdad, estuve como una hora, un poquito más. Terrible.
1: Egoístas, po.
0: Egoístas, imbéciles. Ya. Oye,
1: Viene Pape. Ahora.
0: Lionel Richie, el reconocido cantante, fue hospitalizado y se encuentra en cuidados intensivos, por si acaso. Sobre la venta de biografías, la venta en verde. Ya. Ahí el último WhatsApp.
2: Buenas, chiquillos.
0: Hola.
2: Que estén muy bien. Un beso para ustedes. No alcanza a escuchar mucho y ya aparece. Pero bueno, mañana se podrá. Un beso y un abrazo. Que estén muy bien.
0: No, es igual, hablamos poco, así que tranqui.
1: Sí, harta fuerza la mamá de Jaime. De Jaime también.
0: Rodes del cielo, señora, Rodes del cielo.
1: Mándanos fruta. Ya. Por no ponerle un calefactor a la pobre veterana, ahí se enfermó.
0: ¿Tenía algo hoy día, Hanji?
1: No, hoy se descansa, amigo.
0: Muy bien.
1: Voy a ir a verle una película, la del Coyote.
0: Oh, ¿el Coyote?
1: Sí, la de Acme.
0: Bueno. Hoy día tenemos estreno a las 7 de la tarde por las redes sociales de Chilevisión. Hoy día se estrena el Carpool junto a Fanny Cuevas, que de verdad está buenísimo. Hasta lloró, pasó de todo, se enojó, nos dijo que no nos conocía, pero que grababa igual. No, pasó de todo. Hoy día a las 7 de la tarde por el canal de YouTube de Chilevisión, así que ya lo saben.
1: ¿Ella es la niña que peló el cable después que se hizo famosa?
0: Esa, pelado todo, sí. Reconoció hasta que había...
1: ¡Stop! Ya, vamos bien.
0: Nos escuchamos mañana a las 4 de la tarde. Ya viene Pape Salazar, que yo soy tu Pape. ¡Chao!
1: ¡Chao, Kanji!
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5: Oh, que soy Pau. ¿A qué hora dijiste que era?
6: 5, 57 minutos.
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11: Buenas tardes. ¿Cómo va ese lunes? Vais con la pila baja, vais cansado, estáis cansado hasta ahora. Estás cansada, estás en la oficina, estás escuchando calladita en la radio. Estás chato. Si te has hecho eterno el día de hoy, ¿cómo va? ¿Cómo estuvo el fin de semana, amigo, amiga? ¿Recargaste pila? Sí, espero que sí. Ya queda menos para que descanse. Recuerda, se acaba el horario laboral, el día no se acaba. Tienes, por supuesto, seguir haciendo tus cosas con tu familia, con tus hijos, con tu polola.

0: esperando que llueva para que comamos sopa y píllate luego, Mini.
1: Oye, agradecer a todas las personas, lo tengo que decir, a todas las personas que el fin de semana, el día sábado, fueron a Chao Depre, a la fiesta happy. Gracias, más de 1,000 personas en el Salón Bicentenario del Fluípico. Gracias por toda esa energía. Gracias por saltar, por gritar, por cantar. Gracias, gracias. Oh, éramos 1,000 amigos. Éramos 1,000.

0: recibir tanto amor y tanto cariño, tanta energía esa noche. Así que si tú fuiste una de las personas que estuvo esa noche en el Club Hípico, gracias, gracias. Y atentos a los que se perdieron la fiesta, tienen que seguirme en mi Instagram para pensar para cualquier otra noticia que les pueda dar. Dicho eso, vamos al WhatsApp de la 92.5.
1: +569-6836-2133.
0: ¿Cómo estáis con la pila? Media baja, media media, media media, media arriba, media bien, media lenta. ¿Cómo estáis para hacer día lunes? Espero que esté todo bien, amigo, amiga. Si estás escuchando la 92.5 y si sabes el WhatsApp, venga para acá. +569-6836-2133. Se lo repito. +569-6836-2133. A ver quién es.

0: tengan sus minutos y aprecien las cordilleras nevadas, pero por todos lados, qué hermoso es Chile, mierda.
1: ¡Viva Chile, mierda!
2: Sí, qué lindo. ¿Dónde llovió? Ahora se ve en HD. En HD.
1: ¡Viva Chile!
2: Sí, claro, se ve. Santiago, se ve lindo. Regiones, los tienen que entender. Estamos llenos de smog todos los días. Así que cuando llueve aquí es una cosa maravillosa, Santiago.
3: Hola, papecito. ¿Cómo estás?
2: Hola.
3: Yo acá con rinofaringitis después del sábado, chava depre. Lo más increíble. Gracias por la foto. Gracias por la buena onda. Gracias por todo.
2: Qué lindo, mi amor. Si te sacaste una foto y tienes la cuenta pública, mi amor, tu cuenta de Instagram, etiquétame. Todos los que se sacaron fotos, los que tienen fotos de Chavo Depre, en este momento, por favor, súbanla a su Instagram. Etiquéteme, Pape Salazar, yo la voy a compartir con todo el mundo. El último, Cristian.
4: Pape, ¿cómo estamos?
2: ¡Mijo!
4: Que tenga una hermosa semana. Ya entramos a septiembre.
2: Llegó a septiembre, mijo. Mañana llega septiembre. Listo, comenzamos hasta las 8 de la tarde aquí en la 92.5.
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2: ¿Te pagaron?

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2: ¡Listo! ¿En qué farmeaste el sueldo el fin de semana? Pagando deudas, pagando cuentas, haciéndote el loco, pagando el arriendo, dándote un gustito, comprándote ropa. ¿En qué farmeaste el sueldo el fin de semana?
3: Buena, papi. Oye, a mí todavía no me pagan. Oh. Me pagan el 16 recién, viejo, para tu cachito. Oh. Aguante la teleco.
2: Oh. 16, algunos que le pagan el 5, pero el 16 te pasaste. Bueno, por lo menos va a estar septiembre, va a estar todo bien, espero. Hola.
4: Papi, el auto parece que olió que me depositaron el sueldo porque me subí. Y se prendió la luz. Benzina. De la benzina. Allá voy, a echar benzina.
2: Se formó el sueldo en benzina. Dale.
3: Papecito, me paré a mirar la cordillera y el loquito de atrás se sentó en la bocina. Casi me muere a palo, güey.
2: ¿En qué farmeaste el sueldo el fin de semana?
5: Hola, papecito hermoso.
2: Hola.
5: Farmé mi sueldo esperándome para tener carne para el 18.
2: Okay.
5: Compré mucha carne.
2: Ah, bueno.
5: Porque aproveché la oferta del carnicero.
2: Ah, muy bien. Carnicero, sí,
6: Buenas, papi, ¿cómo estamos?
2: Hola,
6: oye, no me pagan, el viernes, pero ya tengo todo el sueldo farmeado, papi, todo lo debo.
2: Las deudas, obvio, las deudas, el arriendo, el agua, la electricidad, ¿qué más? ¡El gas!
7: ¿Cómo estáis, papi?
2: Hola, amigo.
7: No, a mí el sueldo se me fue ya en los gastos de la universidad del otro año de mi hija. Primer añito, así que ahí estamos invirtiendo.
2: Que no se vaya a echar ningún ramo, por favor, a la hija. Sería un semestre o un año completo. ¡Hola! ¡Hola!
5: Papecito, yo siempre farmeo mi sueldo ayudando a los animalitos.
2: Ah, qué lindo.
5: Con eso me gasto la plata. No me doy gustito. Oh. Se me llena el corazón ayudando a los animales.
2: Oh.
5: Así que en eso me gasto el sueldo.
2: ¡Oh, que eres linda! ¡Pase pena! ¡Oh, qué lindo, mi amor! ¡Hola! ¡Buenas tardes! ¡Hola, te toca!
8: Buena, papecito.
2: ¿Hola?
8: ¿Cuándo pagan?
2: Chus, también, 8. Al 16 le pagan al amigo. ¡Hola!
7: Papecito, a mí me pagan los 18. Y farmié pagando todas mis cuentas, colegio, furgón, todo. ¿De Aura?
2: Sí, nada.
7: Tengo 1,000. ¿De plata?
2: Nada.
7: Tengo 2,500 pesos. Nada más.
2: ¿En qué farmeaste el sueldo, amigo, amiga? Hola.
7: Vale, vale. Ah. Bueno, yo... Pensión.
2: Oh.
7: La ley del auto.
2: Oh.
7: Y para de gozar.
2: ¡Ah, listo!
9: Hola, papecito. Oye, a mí también me pagan el 16. Sí que no, el único el amigo. Somos varios.
2: Vamos a salir a carretear con el amigo que le pagan el 16.
10: Hola, Pepe Rico, ¿cómo estáis?
2: Rico.
10: Yo soy emprendedora, así que sueldo no tengo. Me las tengo que inventar. Pero plata que tengo, plata de pega que me sale, ¿ya? Yo la gasto en comida. Soy compradora compulsiva de comida.
2: Un costito rico, claro, una cigarita. Una comida rica, un sushi. Un sushi, gordo, un sushi.
11: Buena, papi.
2: Hola, amigo.
11: Para mí el sueldo.
2: Sí.
11: Pagando la luz.
2: Electricidad.
11: El internet, el plan.
2: Ah, okay. Ok.
11: Y pagando cuentas de restaurantes que pido fiado.
2: Esos restaurantes que el resto del mes pasáis por fuera nomás. Yo te digo, sí, algún día. ¡Aló!
12: Me vi obligado a gastarlo en cartitas Pokémon.
2: ¡Oh, qué lindo! Salió con los hijos, con los nietos. ¿Con quién salió? ¿Con los sobrinos? ¿Con los hermanos chicos? ¿Con quién?
13: Papecito bonito, me farmé el sueldo en mi cumpleaños.
2: ¡Felicidades! ¿Cómo estuvo ese cumpleaños? Bien, y farmeó después del cumpleaños, ¿no?
13: Papecito, yo soy emprendedora, cosmética natural y estilista.
2: Ok.
13: Cuido a mi papá, tengo 4 hijos.
2: Bien.
13: Y igual me las voy a ingeniar para tener un buen asado de 18.
2: Ah, yo pensé que decir igual para tener el quinto. ¡Aló!
14: Hola, papi.
2: Hola.
14: Yo me fermí el sueldo en pagar 3 cuotas del colegio que tenía atrasadas.
2: Oh.
14: Y en pagar los espejos del auto que me los habían robado.
2: Oh.
14: Completitos. En eso se nos fue toda la plata.
2: Aunque estén marcados, no están ahí. Lo sacan igual. Aunque tenga la patente marcada, igual lo sacan.
7: Me pagaron. Voy a poder comprar mantequilla. Gracias a Dios.
2: ¡Hola!
13: Maravilloso, papi, estuvo. Maravilloso.
2: Muy bien, mi amor, ese cumpleaños, muy bien. ¿En qué farmeaste el sueldo?
15: El fin de semana fuimos a comer comida italiana. Gnocchi.
2: Rico, soy sexy con el gnocchi.
9: Oye, papi, no has pagado y tengo que ir a pagar la botillería, viejo.
2: ¡Borracho!
16: Bueno, papecito, pucha, yo en mi caso, yo soy soltero, no tengo pareja ni nada, así que me lo gasto en una cariñosita, papi.
2: Tení más, ¡Ah! ¡No!
0: Hola, papecito. No pude ir al evento, pero bueno, ya vendrá el Lucas.
17: Oh, se lo perdió.
0: Y bueno, yo no tengo sueldo en que gastar porque la empresa no me pagaba el sueldo, así que me tuve que ir.
17: ¡Horrible!
0: Pero para la amiga que le gusta comer, vendo empanadas muy ricas, tengo mi emprendimiento.
17: ¿Ya?
0: En Maipú, ¿ya? Así que a todos los amigos de Maipú, si me pueden ayudar, arroba empanadas La Menchillo.
17: Ok, ahí está. La mejor empanada del mundo está en Maipú. ¿Y tú en qué farmeaste el sueldo? ¡Ah!
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0: 18, dulcecito, ¿no? Claro, ahí tenéis que hacer durar el sueldo hasta el 18 de octubre. Porque después se viene Halloween. Y después de Halloween se viene ya Navidad. Y Navidad, Año Nuevo. Y después Año Nuevo, las vacaciones. Las vacaciones son 1, 2, 3, listo. Y pasó el tiempo, no te das ni cuenta. Y bienvenido marzo. ¡Oh!
1: Buena, papi.
0: Hola, amigo.
1: En deuda nomás. Y ahora en un Mistral con limón para matar el resfriado.
0: Eso, eso es. No, si la cosa es... Mira, los curamos, los matamos a los bichos, pero algo se hace sí o sí.
2: Hola, papicito.
0: Hola.
2: Aquí, Farniel. El sueldo en puros gastos de la casa,
0: puta,
2: nomás, gasto. Concha, mi manga.
0: Puta, que te sale caro.
2: Para puro pagar.
0: Puta, mi amor, chica, che, que estáis con la luz de negro, mi amor. Al final, las cosas que uno posee las terminan poseyendo a uno. ¡Ah!
3: Padre, a mí, recién me dijeron que mañana me pagan. Mañana me pagan.
0: Mañana.
3: O sea, el sushi hoy día no valió verga.
0: Ok. Mañana sí, mi amor. Mañana pídete un handroll, mi amor. Un último. Te toca.
4: Buena, papi. Hola. Yo farmeando mi sueldo en los perros.
0: En los perros, gastando en los perritos. Sí, qué lindo, mi amor. Besos, hola.
5: Buena, papi Luchito.
0: Hola,
5: por aquí igual emprendedor, así que hacerse las lucas nomás. Mientras más quiera gastar, más le voy a tener que poner el hombro.
0: Ah, sí, po.
5: Un abrazo, guayo.
0: Un abrazo, mijo. Aquí mi sueldo se farmeó en deudas y en los perritos también, dicen acá. Hola.
6: Oye, papelucho, está tan mala la cosa, compadre, que hasta dejé de tomar, güey. Dije, ya no tomo nunca más. Si total no hay plata.
0: Voy a dejar de farmear el trago. Hola, te toca.
7: Hola, papelillo, ¿cómo estáis?
0: Rico.
7: Oye, está desgraciado, todavía no le pagan a mi esposo. Más encima nos llegó la cuenta del TAC.
0: Del TAC.
7: Pero después nos acordamos que no tenemos auto. Andan más perdidos estos gallos.
0: Me está güeyando.
8: Oye, papi, a mí me pagaron el viernes y ya se me fue el sueldo.
0: No, horrible.
8: Pagué el arriendo.
0: Eso.
8: Y celebré mi cumpleaños súper piola, súper, súper piola. Y ya se me fue mi sueldo.
0: Tenía que haber pagado el arriendo súper piola y haber celebrado el cumpleaños, sí, pero bacán.
9: Hola, papecito. Yo farmeando mi sueldo en el médico. Pucha, tengo una enfermedad un poquito cara, así que como 5 milloncitos hay que pagar este mes. No sé dónde los voy a sacar, papi, pero de alguna manera, vamos que se puede. Besitos.
0: Besitos. ¿Y tú en qué farmeaste tu sueldo el fin de semana? ¿Ah? ¿O todavía no has farmeado tu sueldo porque no te pagan?
10: Más 569-6836-2133.
11: Disculpen que diga esto,
0: útil. ¡No! ¡No! ¡No nos gusta eso cuando dicen disculpa con cariño! ¡No! ¡Disculpa con respeto! ¡No!
12: Estoy esperando que depositen papel. Dijeron que después de las 6 todavía no pasa nada.
0: ¿Y cuándo nos pagan el sueldo? ¿Y cuándo nos pagan el sueldo? Que no, nos roban los pagos.
13: Hola, papecito, ¿cómo estás ahí?
0: Hola.
13: Oye, por todo lo que dijiste antes, es que el tiempo se pasa rápido porque la gente está pegada viviendo el futuro y no vive en el presente. Y hay que la corte que se pongan vivo.
0: Bueno, ¿cómo lo podemos hacer, amigo, para dejar de preocuparnos por el futuro y vivir el presente? Amigo, si nos puedes ayudar en eso, sería fantástico, por favor. Necesitamos esa dosis de realidad. Por favor, esa dosis que nos aterriza, por favor.
14: Papi, ¿cuándo pagan?
0: El 18, mijo. Hola.
14: Hola, papi.
0: Hola.
15: Hoy día me gasto el sueldo en mi cumpleaños.
0: Pues...
15: Mándame un saludo, papecito.
0: Jorge.
15: Un abrazo, compadre.
0: Jorge.
15: Y nos estaremos viendo por ahí en la Salón Portugal.
0: Muy bien, amigo. Felicidades, Jorge. Y a todos los que están de cumpleaños el día de hoy, los que estuvieron de cumpleaños el fin de semana, los que van a estar de cumpleaños ahora que comienza el mes tiqui tiqui tiqui ti. Saludos a todos los que lograron farmear el sueldo. Gracias por esos mensajes. WhatsApp.
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1: no pueden tenerme más de 8 horas por los controles y yo no estoy ahí.
0: Dile eso a tu jefe. Dile que dijimos aquí en Radioactiva eso.
1: No pueden tenerme más de 8 horas por los controles y yo no estoy ahí.
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6: 17 grados.
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1: Oye, nos llegó un mensaje muy bueno, me había olvidado de... Obviamente uno se prepara para el 18, la empanada, el asado, celebrar, hacer un montón de cosas con la familia, con los niños, pero se me había olvidado, profesores.
2: Hola, papi, ¿cómo estáis?
1: Hola, amigo.
2: Oye, harta energía a los profes de educación física que estamos preparando los bailes para este mes de septiembre. Harta peguita.
1: Sí.
2: Así que bien, en mi caso, el viernes se acaban estos ensayos porque tenemos la presentación en Puente Alto.
1: Bien.
2: Así que eso.
1: Saludos.
2: Ya, para los papitos ahí que están pendientes de ir a ver a sus hijos.
1: Sí.
2: Eso sería.
1: Un abrazo, amigo, profesor, colega. Un abrazo para usted, saludo a todos los profesores que están empezando a preparar el acto, los bailes del 18 de septiembre, papitos también que se emocionan, que ven lo de los trajes, todo lo que van a ocupar los niños, las niñas.
3: El precio no me emociona, sí, papi.
1: Sí, lo sé, hay algunos que tienen que arrendar, otros que tienen que comprar, pero sí, obviamente. Saludos a los profesores que están preparando todo eso. Y hablando del 18 de septiembre, yo sé que hay muchas pymes que se preparan para el 18 de septiembre y que están buscando frutos en su emprendimiento. Si hay alguna pyme que está escuchando en este momento, necesita ayuda para llegar digno y presto para el 18, marque la línea radioactiva 227262232. A esta hora ayudamos a las pymes.
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1: Dele, marque la línea radioactiva. Vamos con las pymes después de esta canción. Los tres, Inri, del álbum.

0: preencargo de importadores Iberoamericana, Radio Chile. Yo no vengo a vender, vengo a regalar. Yo no vengo a regalar, vengo a vender, vengo a ofrecer. Quizá puede salir alguna pyme que puede vender algún producto, ofrece algún producto que tú has estado buscando, amigo, amiga. ¡Vamos a las pymes! Aquí en la 92.5 Radio Activa.
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0: Buenas tardes, pymes.
2: Hola, papecito, buenas tardes, ¿cómo estás?
0: Bien, mijo, ¿y usted cómo está? ¿Cómo le baila? ¿Quién eres?
2: Bien, trabajando todavía hasta ahora, escuchándote como todos los días, todas las tardes, aprovechando que estás dando esta ventanita para promocionar las pymes, te llamé.
0: Dele, mijo, ya lo dijo todo, dele, juegue con la pyme.
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0: ¡Qué calores! Oiga, pregunta, amigo, que le voy a hacer. ¿De qué porte es la piscina? Si por ser, ¿para cuántas personas, amigo?
2: De 10 metros de largo por 4 metros de ancho y profundidad un metro máximo, 1.80 m.
0: ¡Hermoso! Amigo, ¿piscina cuánto dijo? No.
2: De Piscina El Porvenir en Instagram. Piscina El Porvenir en Instagram.
0: Un abrazo, amigo, que le vaya bien. Buena semana.
2: Un abrazo igual, te quiero.
0: Un abrazo, también lo queremos por acá, mijo. Pymes, buenas tardes.
3: Hola, hola, tío papi.
0: Hola, mijo. ¿Cómo está ahí?
3: Bien, bien, gracias a Dios. ¿Y usted?
0: Bien, amigo, ¿viene por la pyme?
3: Sí, mi rey, queríamos promocionar una tiendita aquí que tenemos.
0: Dale, pues, mijo, baje la radio y dale.
3: Estamos recién empezando, llevamos 2 años ahí con la venta de útiles de aseo.
0: Ok, dele nomás, ¿por dónde la encontramos? ¿Cómo se llama y por qué tan caro? Dele.
3: Comercial John Bajo Santino en TikTok y en Instagram.
0: Ok, comercial guión bajo
3: Santino.
0: Santino. Santino. Sí. Venta aquí en Santiago, en la región metropolitana y para donde sea, incluso Venus y Marte también, ¿sí?
3: Sí, todo, para todo, para todo, hasta la luz.
0: Ok, artículo de aseo me dijiste, ¿sí?
3: Sí.
0: Ok, comercial Santino.
3: Vamos a domicilio, a regiones.
0: ¿Ya?
3: Y usted sabe, diga que no le dije ni que escuchó.
0: Ya, ok, amigo, vale, se le escuchamos a menos, pero ahí lo dijo el amigo. Ya, vamos con otra pyme a la línea Radio Activa.
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0: Buenas tardes. Buenas tardes, pyme, a la una, a la dos, pyme, buenas tardes. Baje la radio, mijo, baje la radio, mijo.
4: Ahí voy, voy, voy.
0: Ahí está, mijo, buenas tardes.
4: Buenas tardes, papi.
0: ¿Qué trae para ofrecer, mijo? ¿Qué trae?
4: Yo tengo un taller mecánico, servicio a domicilio, tornería, soldadura, de todo para el servicio mecánico.
0: Taller mecánico, a domicilio.
4: A domicilio.
0: Bueno, ¿y dónde te encontramos, mijo? ¿En Instagram? ¿Dónde está esto?
4: En Instagram, en Facebook, en Google, @ Masomat Precisión.
0: ¿Cómo se llama? ¿Masomat?
4: Masomat Precisión.
0: Masomat Precisión.
4: Sí, con C y S.
0: Masomat Precisión, ¿sí?
4: Exacto.
0: Ok, ahí está. Siguiente pyme, Masomat Precisión. Vamos con la otra pyme. Buenas tardes. Buenas tardes, pymes. ¿Aló? Buenas tardes. Pasó la tencha. Buenas tardes. ¿Aló? ¿Aló? Nadie. Ahí está, ahí está. Hola, amigo, ¿cómo va?
5: Sí, ¿y tú?
0: Bien, amigo. ¿Cuál es su pyme, mijo?
5: Mi pyme se llama Casitas Doki.
0: ¿Cómo?
5: Casitas Doki.
0: ¡Ah, casitas! Casitas, sí. Casitas, casa de casitas. Casitas de Doki. Casitas, sí. Doki. Ok, me imagino que son para perritos, ¿sí?
5: Para perritos, claro. Hacemos todo tipo de casitas en madera, para perritos, para gatitos, ¿ya? En realidad para el animal que necesite.
0: Ok, Casitas Doki. Eso lo... D-O-C-K-Y, ¿sí?
5: Es D-O-K... Y.
0: Ok, Casitas Doki.
5: Sí.
0: Casitas Doki. Que... Ok, en Instagram, ¿sí?
5: En Instagram, claro, o también tenemos página web.
0: Okay.
5: Nosotros somos de acá de Santiago, así que para que lleguen nuestras casitas a más hogares.
0: Casitas Doki. Ahí está, amigo. Un abrazo, que le vean.
5: Muchas gracias,
0: vaya bien, amigo. Chao, amigo.
5: Igual, chao, chao.
0: Casitas Doki. Siguiente pyme, buenas tardes.
6: Hola, papi.
0: Hola, mijo, buenas tardes.
6: Oye, de parte de mi esposa.
0: ¿Ya?
6: Oh. @ Romina Vestuario.
0: Me asusté. De parte de mi esposa, y que no me dijo que era casada. Dije, no, ¿qué hice ahora? Me dijo que era soltera. No, pero ¿por qué?
2: Ya, papi, podía arreglarla, pero mándanos clientes.
0: Ya, pero espérate, ¿cómo se llamaba? ¿Qué es lo que era?
2: Es una ropa de mujeres, ¿ya? Para que saquen provecho la amiga radioactivera al máximo con @RominaVestuarios.
0: @RominaVestuarios femenino.
2: Okay. @RominaVestuarios.
0: Amigo, que le vaya bien con eso, ¿ya?
2: Un abrazo.
0: Chao, amigo, un abrazo. Saludos a la señora. ¡Aló, buenas tardes!
7: ¡Aló, buenas tardes, Pape!
0: ¡Pymes, bienvenido, amigo! ¿Cómo está?
7: Bien, buenas tardes, aquí trabajando, gracias a Dios, con vida, con salud, con la familia.
0: Eso, ahí está, usted lo dijo todo, con vida y salud, lo demás viene por ahí llegado. Sí. ¿Cuál es su pyme, mijo?
7: Mire, nuestra pyme, con mi esposa, tenemos una empresa de entrega de frutas y verduras a domicilio. Okay. 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
0: 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Gracias a todas las pymes que marcaron la línea radioactiva.
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0: esta canción te recuerda todo lo que hiciste el fin de semana. Sí, no te acordabas, viste la foto y los videos y te dijiste ¡chu!
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0: Gracias a las pymes, gracias a las pymes. 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
2: 6:58 minutos.
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0: todos, a todos los que comienzan una nueva etapa de estudio, de trabajo, de manera personal. Todos los que comenzaron una nueva etapa. Saludos a Aarón Pica. Mañana parte como, va a estar a cargo oficial como jefe comercial. Parte su cargo oficial, como jefe comercial, qué buena. Aarón Pica, va escuchando Radioactiva. Saludo obviamente parte de todos sus amigos, Roberto Pérez Castro y todas las personas que quieren que le vaya bien en el trabajo. Otro saludo también por acá, lo dimos recién, Alejandro Hernández, que está de cumpleaños, nos dice cuántos años cumple, pero saludos también para él, para Carmen también, que nos deja un beso y una foto y un pack. Hola, mamecito, feliz lunes también. Mirnita, para ti, feliz lunes también. Gente que se comunica a través del WhatsApp de la 92.5. ¡Ahora fírmense!
1: ¡Nos importa un pico!
0: ¡Ganó el Colo, ganó la U! ¡Perdió Juan de

0: las vacaciones de verano, sí, pero para las vacaciones de 18 de septiembre. Afírmese, papito, mamita.
1: Papecito, Rosinelli.
0: No, pero Rosinelli no, buena onda, lo queremos acá. Lo queremos, Rosinelli. Con su pelito y todo, sí, lo queremos. Obvio. ¡Hola!
2: Qué bueno que el sábado cambian la hora.
3: ¡Nos importa un pico!
4: Ya viene la pipapeta.
3: ¡Nos importa un pico!
2: Los bots.
0: Los bots.

0: al que le pagan el 16.
1: ¡No! ¡Corta un pico!
2: No, se atrasó el pago, sale el 21. ¡Ah!
3: Que el domingo vamos a andar todos cagados de sueño.
1: ¡Nos importa un pico!
2: Por el cambio de hora.
4: Papecito, ¿ah? Que no dejen sacar fotos ni filmar en los autos de los colegios ahora.
2: ¿Pero cómo? ¿En tu colegio nomás? ¿Cómo no van a dejar sacar fotos? Es que a lo mejor... Claro, es que a lo mejor molesta a la persona de la fila de atrás, puede ser, pero no creo que en todos los... No creo, tiene que ser en su colegio nomás que tomaron esas medidas. Pero igual,
1: ¡nos importa un pico!
2: ¡Buenas tardes!
0: ¡Pame!
2: ¡Sí!
0: Te
2: demoraste mucho.
1: ¡Nos importa
5: un Rafa pico! Cavada se haya resfriado.
2: ¡Oh, el Rafa!
5: Mil.
2: ¡Oh, el Rafa! Oye, pero qué jugo que dio Rafa.
1: ¡Nos importa un pico!
2: Ah, ¿qué pasaba con el colegio que no deja sacar fotos ni grabar?
6: Por molestar a las personas de la...
4: No, papecito, si ahora con la ley de libre de celulares, por lo menos en el colegio de mi hijo, que es municipal, no dejan.
2: Pero espérate, libre de celulares entre los niños, supongo, pero si vaya a grabar a tu hijo, obviamente que sí, pues, mi amor. Oh, es muy tonto lo que estoy diciendo. Dale.
4: Hola, papecito. Hola. Que los alumnos quieran flamear aura todo el rato.
1: ¡Nos importa un pico!
2: ¡Vamos, flamear aura! ¡Hola!
7: Papi, que mi compadre se enoja cuando le dice Tito Lucho.
1: ¡Nos importa un pico!
2: ¡Aló!
8: ¡Aló, papi!
2: ¡Sí!
8: En 5 horas más pasamos puesto.
1: ¡Nos importa un pico!
2: ¡Buenas tardes!
8: ¡El Cavada curado!
1: ¡Nos importa un pico!
2: Hola, me la perdí, weón.
9: Hola, papecito. ¿Hola? Mira, yo estoy de cumpleaños y el único que me ha saludado ha sido tú.
1: ¡Nos importa un pico!
2: ¡Aló!
10: ¡Papi,
1: que
10: nos quedó debiendo ahora!
1: ¡Nos importa un pico!
11: ¡Papi, que el colegio de mi hija no haya dejado hacer peña este año!
2: ¡Oh, oh, oh! ¡Oh, pero te voy a ahorrar en el traje! ¡Oh!
1: ¡Nos importa un pico!
12: Hola, papecito. La mamá que va el hijo en el colegio público y no la dejan grabar.
1: ¡Nos importa un pico!
2: Sí, yo creo que lo apoderado, sí, pues si están hablando libre celular de los niños, pero si vais a ver a tu hijo, a tu hija, obviamente, te poní el babero y obviamente empezáis a grabarlo.
13: ¡Pape! ¡Es un frío colombiano del Rafa Cavada!
2: ¡No,
1: ¡Nos importa un pico!
2: Llega un mensaje al WhatsApp de Radio.

0: Lopecito, ya tuvimos aniversario, no nos dejaron.
1: Ah. Ya, no puede grabar. No se graban antes.
2: Va a ir igual que funó a la señora del colegio.
3: ¡No! ¡Nos importa un pico!
1: ¡Buenas tardes!
4: Lopecito, buenas tardes. La entrevista del presidente Kat hoy día en la mañana, una raya conocida.
3: ¡Nos importa un pico!
1: ¡Tenís que meterte el celular en la aja!
3: ¡Nos importa un pico!
1: ¡Aló!
5: ¡Hola, papecito!
1: ¡Dele!
5: Que los parlamentarios han hecho la ley de libre celular, incluyeron a profesores, apoderados, auxiliares, todo. ¡Nos importa!
3: ¡Nos importa un pico!
1: No sé, pero desde ya yo digo que esa ley está mal hecha. ¡Aló!
6: ¡Hola, amigo Mabe!
1: ¡Dele!
6: ¿Cómo estáis, hombre?
1: ¡Hola, hombre!
6: Oye, ¿cómo sigue tu nariz? ¡Nos importa!
1: ¡Nos importa!
7: Papecito, ¿ah? Al weón que lo ascendieron a jefe del área comercial.
3: ¡Nos importa un pico!
1: ¿Cómo se llama? ¿No? ¿Así puede ser o no? Como jefe comercial, cargo oficial, con Aarón Pica.
3: ¡Nos importa un pica!
1: ¡Aló! ¡Te toca!
8: ¡Hola, papecito! Oye, el pasapelota que jugó con la Unión Española y el Ranger.
3: ¡Nos importa un pica!
9: ¡Papelucho, papelucho!
1: ¿Ah?
9: Dicen que

0: La que dijo flamear.
1: Vamos a flamear ahora.
2: No importa un pico.
1: Ahora vamos a flamear la bandera. ¡Aló!
0: ¡Hola, mamecito!
1: ¡Dile, mijo!
2: ¡No importa un pico!
3: ¡Oh, qué rico!
4: ¡Apecito el Chico Pérez! No, disculpa, discúlpame.
1: No, no, no, no, weón, no, no.
5: Que el pelo verde te tenga que reemplazar mañana, papi.
2: ¡Nos importa un pic!
1: Después les contaré de qué va a ser. ¡Aló!
0: ¡Papi, no sabéis nada! ¡No! ¡Me pagaron ayer!
1: ¡Ok, por fin! ¡Guarda
0: la mano! ¡No uno!
1: ¡Te creo!
2: ¡Nos importa un pic!
1: Ahí el amigo farmeó el sueldo, pagó todo y se quedó sin un peso. Hola.
6: Papecito, a los que dicen que no se puede grabar en los colegios, los padres y los que van a ver los actos sí pueden. ¿Viste? Aunque me importa un...
2: No. Nos importa un pic.
1: ¿Viste que se puede?
7: Soy tu padre.
1: O sea, yo creo que tiene que haber ahí una posibilidad. No todo sí, no todo no. A veces sí, a veces no. No, no depende del colegio.

0: una sección aquí en Radioactiva que se llama
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0: Una canción, La Que Siempre Te Quise Poner. Te llevo al año 1998. Del álbum My Love Is Your Love, el cuarto álbum de 7 álbumes de Whitney Houston, presentó una canción que se llama It's Not Right But It's Okay. Es una de esas canciones que siempre te quise poner aquí en Radioactiva. Porque es un temazo que no pasa de moda. Whitney Houston nos recuerda con toda su fuerza que aunque algo no esté bien, igual se puede salir adelante. Así que en esta sección...
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0: El lado más dance de Whitney Houston del año 1998. It's not right, but it's okay. Aquí en la 92.5 Radioactiva.
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1: Nos llega información al WhatsApp de Radioactiva. Si voy a un acto del colegio de fiestas patrias, ¿puedo usar el celular para grabar y todo eso? Hay quienes dicen, sí, está permitido usarla para grabar en un acto de fiestas patrias, pero bajo condiciones específicas, pero depende del tipo de evento y de la regla de tu colegio. La ley modo aula busca evitar distracciones en clase y recreos cotidianos, pero no anula la flexibilidad en eventos especiales. Yo le dije, ahí está el zapato al hombre, ¿vio? Aquí te explico cómo se aplica. Si eres apoderado familiar, permitido los familiares que asisten a ver el acto, pueden usar sus celulares para grabar y tomar fotos sin problemas. La prohibición de la ley está dirigida estrictamente a los estudiantes. Restricción. El colegio te pedirá respetar la privacidad de los demás niños. No debes publicar en redes sociales video donde aparezcan otros alumnos sin el consentimiento de sus padres. Si eres estudiante, permitido bajo autorización, puedes usar tu celular para registrar el evento solo si el profesor o la dirección lo autorizan explícitamente. Por ejemplo, si te asignaron como el fotógrafo oficial del curso o si el registro es parte de una actividad evaluada de historias o artes. Prohibido si eres espectador o participas. Si eres estudiante, atención, si estás como público esperando tu turno para bailar, obviamente vas a estar preocupado de eso. El celular debe permanecer guardado. La ley prohíbe el uso libre en este espacio para evitar que los alumnos se distraigan o faltan el respeto a los demás compañeros que están sobre el escenario. Ahí está. ¿Qué dice el reglamento interno de cada colegio? Ponga atención aquí para que no se mande una cagaita. Cada colegio tiene la obligación de detallar estas situaciones en su reglamento interno de convivencia escolar. ¡Rice! ¡Oh, oh! Te recomiendo consultar con el profesor jefe cómo se organizará el uso de cámara y de teléfonos para ese día en particular. Es lo que le estábamos diciendo recién. Ve que dependía de cada colegio, pero no aplica así también a los padres. Sí, obviamente, para mantener el resguardo y el orden entre los niños. Ahí está la información sobre el...

0: estamos aquí a conocer en su programa favorito.
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0: Más información a esta hora de la tarde. Ah, le doy las gracias al amigo que no tengo idea cómo se llama, pero sale aquí Minet. Minet. No sé cómo se llama el amigo, una cuenta empresa también que no sé. Aquí todos nos ayudan. Aquí somos todos como amigos. Obvio, gracias amigo que nos mandó esa información. Gracias, gracias, gracias. ¡Ahorra al chancho! Lo dije, sí lo dije, no lo dije. ¡Ahorra al chancho! 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
7: 15 grados.
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0: Nicki Minaj, Karol G, Obi on the Trump, sí, hombre, yo lo sé. Gracias, gracias, gracias.
1: Soy tu papi.
0: En 22 días más tú vas a decir:
2: ya llegó la primavera.
0: 22 días más. Oh.
2: Se acabaron los que.
0: Rica la primavera, pero tú empiezas así a hablar así, ¿no? Llega la primavera y tú, así como que empiezas a hablar así. ¿Te gusta la primavera? No te gusta la primavera porque
3: te pones así como que andáis así todo alergésico, así como que me dio alergia de nuevo.
0: ¿Te gustan las flores? ¿Te gusta? Hay más colores en el aire. Hay menos ropas en el aire. Quizás pueden haber lluvia, sí, pero ya la primavera está acá. Llega la primavera y yo
3: me da alergia.

0: época del año que no te guste. Alguna estación que no te guste. Así como, ah, no. A mí me gusta el frío, me encanta el frío. Lo que no me gusta es la lluvia. Yo, cagado frío, no importa. Cago calor también, no hay ningún problema. Pero la lluvia no me gusta. Bueno, en la época que sea que llueve, pero no me gusta. ¿Hay alguna época que no te gusta o una época que sí, que la esperáis y tú decís, ¿sabes qué? He estado hibernando todos estos meses para que llegue esta temporada. Puede ser, ¿no? El verano también, sí. El verano tiene sus cositas, sí, amigo, lo sabes, pero no. Sí, te pone más contento, te pone más juguetón, sí. Lo estamos diciendo, sí, puede ser o no.
1: Pero la primavera te llena así de alegría.
2: Me gusta el frío, papi. Uno se pone fea con el frío, con el calor uno muestra más.
0: Ah, bueno, sí. Hay más piel en primavera y en verano. Hay más piel, sí, hay que decirlo. Sí, pero no, yo prefiero el frío a la lluvia, que tengo que ser sincero, pero sí.
1: Ya viene la primavera, pero también el 18.
3: Hola. Yo odio el verano, el calor, andar toda sopeada, moverte un poquito y ya estar sudando. No poder dormir, esas ganas de querer sacarte hasta la piel con el calor, no odio. Sí, me gusta mucho el sol, sí, la luz, pero no el calor.
0: Ok, te gusta el calor, independientemente de la época entonces que sea, el calor. Yo soy team frío. ¡En todo sentido!
4: En lo personal, papecito, me carga andar abrigado. Yo paso frío, pero no me abrigo. Me carga la ropa. Okay. Prefiero el otoño, ese es mi favorito.
0: Ah, bueno, andar pillando las flores, las hojas ahí. Hola.
5: Soy team verano, papecito.
0: Team verano, ok.
5: Y lo rico de todo es que también van a cambiar la hora el sábado.
0: Sábado también. Algunos que les gusta que cambie la hora, otros no les gusta que cambie la hora. Se desordena todo. Uno dice que me demoro una semana recién en agarrar el ritmo de la hora. Cambien lo que quieran, menos la hora, dicen algunos. ¿Qué pasa con el perro?
6: Llega la primavera y me pongo cachondo.
0: ¡Oh, sí! ¡Qué abajo! ¡Ay, cómo es roto!
7: Team verano por aquí, pero team frío a la vez.
0: También.
7: Y
0: bien.
7: La amiga que le carga el calor. ¡No se importa!
0: ¡No se importa!
6: Llega la primavera y yo. ¡Ashu! ¡Ashu! ¡Ashu! ¡Ale!
0: ¿Viste? La alergia, pues, mijo.
8: Papi. Team verano.
0: Team verano.
8: Team minifalda.
0: Team minifalda, muy bien. Team piel, el amigo. Hola.
9: Cabecito, ¿cómo estás?
0: Hola.
9: Yo odio el invierno. Porque me da mucho dolor de cabeza y tengo que saber andar todo el día con gorro.
0: Ah, ok. Team verano, team invierno, team frío.
10: Buena, papi, ¿cómo estamos?
11: Soy team verano,
10: papi. Yo soy team invierno, papi. Me gusta la primavera y el otoño y el frío. Ah, el verano me gusta el ambiente, todo, pero el calor, insoportable.
0: Horrible.
10: No voy a dormir, no voy a andar en la calle, me mareo, no. Me sube la presión, me sale sangre en la nariz. No, así que yo soy team invierno, papi.
0: Te da toda la cuestión, amigo. Dicen acá, no me gusta cuando en verano aparecen. No me gusta verano. No me gusta cuando... A ver. No me gusta cuando en verano aparecen las manzanas. Ah, me acuerdo de cuando se iban a terminar las vacaciones y había que ir al colegio. Me da angustia esa sensación. ¡Oh! ¡Oh! ¡Hola!
12: Hola, papecito. Hola. Acá la Janet.
0: ¿Hola?
12: Me encanta la primavera y el verano. Soy de sol, pese a que nací en otoño. Me da mucha pena el invierno, porque cuando era chica era hija única, entonces cuando llovía estaba condenada a estar sola, porque no. En mi casa no tenía hermano y no había con quién jugar. Yo creo que por eso tampoco me gusta la lluvia, porque los niños los dejan salir a chapotear y a mí no me pasaba eso. Te cuidan más que hijo único.
0: Ahí está el dicho, conmigo. Me dio pena. Todos chapoteando ahí. Todos los niños jugando. A la escondida pelota. Al pillarse. Y ella mirando adentro de la reja, no dejan salir. Más sola que hijo único.
13: Ya llegó la primavera.
0: ¡Te toca!
14: Me encanta la primavera. Es bella, bella, bella.
0: Gracias, mi amor.
15: No, papecito, yo soy invernista. Prefiero el frío, estar acostadita. Amo escuchar la lluvia.
0: Cucharita.
15: Pero, bueno, sufro con la primavera porque sufro de rinitis crónica. Así que es horrible.
0: ¿Estás alérgica a todo, zapato?
16: Hola, papecito. Hoy yo adoro el frío porque se puede quitar abrigándose y tapándose. ¿Cierto? Y tomando tecito, cafecito, ¿cierto? Cositas calentitas,
0: rico.
16: Comiendo rico.
0: Sí.
16: Pero el calor, de verdad que yo no lo soporto.
0: No,
16: de hecho,
0: dónde.
16: El verano se me hace eterno.
0: Sí.
16: Sí, eso. Y también uno puede hacer bonitos outfits.
0: Sí. Sí.
16: Cariños.
0: Cariño, mi amor. 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
17: tarde.

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0: ¿Quién está por acá en el WhatsApp? Oye, me está mandando varios mensajes sobre la ley de Aura no está, ella hace sobre el uso de los celulares y todo eso. Gracias a todos los que mandaron acá audios, que llegaron muchos y no sé dónde los dejé, pero lo que pasa es que, me dicen acá, por ejemplo, papá, acá en Puerto Montt la normativa impide sacar fotos a los niños. No sé, porque trabajo en medio de comunicación en Puerto Montt, claro, yo no puedo, obviamente se están poniendo mucho énfasis en eso, cada día están más estrictos. Lo que pasa es que después esas fotos las pueden ser mal utilizadas y se pone en riesgo la integridad de los niños también. Claro, ¿quién más dice por acá? Esto salió al aire, este sí, hola.
2: Yo odio el verano, el calor.
0: Sí, salió, mi amor. Estábamos hablando de antes de lo que decían de la fotografía y todo eso. ¡Y eso!
3: ¡Oh, eso de andar abrigado!
0: ¡Rico, rico!
3: Por último, en verano te sacáis la polera o te mojáis y se te pasa el calor. Pero en invierno tenéis que andar abrigado, cierto, y aún así andáis con frío.
0: No, pero rico.
3: Venga.
0: No, rico.

0: tu feeling.
1: Papecito, ¿ah? La cucharita rica en invierno con frío.
0: Sí, pues, mijo, obvio que sí. Arriba la cucharita en invierno rica.
2: Papecito, sin verano todo el rato. Eso, andar como con 10 kilos de ropa en invierno. Ay, no, mi carga.
0: Pero ande con 5. ¿Para qué andar con 10?
3: Vale, por aquí, sin verano. Yo, hola, me encanta el verano. Prefiero quejarme de calor que quejarme de frío. El ¿ya? frío me paraliza. El calor a mí me da energía para seguir haciendo muchas cosas. En invierno dan ganas de quedarse acostado. Rico, sí, pero hasta cierto modo nomás. Porque las cosas hay que seguir haciéndolas igual.
0: Hermanos, hermanas, vamos a hacer la oración de la semana. Quizás el fin de semana te fue mal. Quizás el día domingo también estuvo horrible, feo. Quizás el día de hoy en el trabajo te fue como el año.

semana. Tú dices, porque hoy me fue como el hoyo, quiero que mañana, quiero que en la semana, de ahí tú pides algo. Ahí está, es la plegaria de el día lunes aquí en la 92.5. Porque hoy me fue como el hoyo.

0: como hoy me fue como el hoyo con el proyecto que presenté, espero que cuando presente el próximo proyecto el jueves me vaya bien.
1: Muy bien, ¿por qué hoy me fue como el hoyo?
2: Hola, Pape, ¿por qué hoy me fue como el hoyo? Quiero que mañana pueda encontrar pega.
1: ¡Oh, aguante, mijo!
3: ¡Hola, papecito! ¿Por qué hoy me fue como el hoyo?

0: que la noche me toque.
1: Porque hoy me fue como el hoyo. Quiero que mi jefa siga de vacaciones.
2: Papi, porque hoy me fue como el hoyo. Quiero que mañana septiembre empiece con todas las buenas vibras.
3: ¡Un abrazo!
4: Como hoy me fue como el hoyo, me voy a lanzar por olvidar.
3: ¡Ya, muy bien! ¿Por qué hoy me fue como el hoyo?
5: Porque hoy me fue como el hoyo. Espero que mañana me resulten las cotizaciones que envié.
6: Papecito, porque hoy día me fue como el hoyo. Espero que mañana esté mejor la pega.
3: Muy bien, vamos. Esta es la oración para la semana.
5: Porque hoy me fue como el hoyo. Mañana quiero partir comiéndome un choripán sin pan.
7: Como el día me fui como el hoyo, no quiero que mañana haya clase.
3: ¡Chiquitita! Todos participan, los niños. Esta es una sección para la familia.
8: Me fue como el hoyo porque iba manejando.
3: No.
8: Y se me prendió la luz en el carro, la del Chicken Engine.
3: Chicken Engine.
8: Menos mal que no era nada grave.
3: ¿Qué lo que era?
8: Solucionado.
3: Ah, ok, muy bien. ¿Por qué hoy me fue?
9: Porque hoy me fue como el hoyo. Mañana ojalá decir, pase agosto, chiquitito.
10: Papi, porque hoy me fue como el hoyo, espero que mañana ya esté un mejor.
3: Porque hoy me fue como el hoyo. Déjalo en el WhatsApp de
11: 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Papecito, porque hoy me fue como el hoyo, espero que mañana mi hija pase por tercera vez la prueba de conducir.
3: Oh, tercera vez. Esa es una señal, amigo. Amigo de Iquique, haz tu frase, por favor. Necesito tu frase.
12: Porque hoy me fue como el hoyo. Ojalá que mañana se suban más pasajeros, papecito.
3: Oh, aguántelo, amigo, que trabaja en las aplicaciones. Aguante.
13: Papi, como hoy me fue como el hoyo, mañana presto él.
14: Papi, como hoy me fue como el hoyo en la audiencia, espero que mañana sea un mejor día.
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3: Dilo de nuevo, por favor.
13: Papi, como hoy me fue como el hoyo, mañana presto él.
15: Presentaron Yo Soy Tu Papi.
3: ¡Lo quiero! ¡Un abrazo! ¡Buena semana a todo el mundo! Nuevamente, muchas gracias a todos los que fueron el día sábado a Chavo Depre, la fiesta happy. Gracias a todos los que fueron, los que estuvieron, que saltaron, los que estuvieron ahí. Éramos amigos, éramos más de 1,000 personas, siendo amigos, recordando toda la música. Gracias a todos los que fueron. ¡Un abrazo! ¡Nos escuchamos mañana a las 6 de la tarde!
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18: Oye, puta, que a mí igual me gusta la música romántica. ¿Tú sabías que era tocar los lentos?
19: 7:59 minutos.
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